0: el que ordenó el asalto al Capitolio después de perder la elección presidencial, el que nos amenazaba, bueno, nos sigue amenazando con aranceles, ese viejo Trump es el que quiere que regrese el expresidente López Obrador. ¿Qué estamos viendo? ¿A un AMLO defendiendo a México o a un expresidente defendiendo su propia herencia política? Hoy Sheinbaum agradeció el espaldarazo y, como dicen en la 4T, amor con amor se paga. Tanto que hasta la presidenta cargó sobre sus hombros la defensa del abrazos no balazos de su mentor, negando las acusaciones de complicidad guinda con el narcotráfico y presumiendo que también se combatió al crimen organizado durante el sexenio obradorista. Parece que el mensaje político es: si Estados Unidos quiere sentar en el banquillo de los acusados el legado de AMLO, tendrá que confrontarse con Sheinbaum, la heredera de ese legado. La soberanía es el pretexto, pero el fin último es salvar a toda la 4T. Así leo yo la carta de López Obrador. Con todo y a pesar de que las evidencias en las cortes estadounidenses no sugieren un futuro próspero para los morenistas. Soy Enrique Hernández Alcázar. Bienvenidas, bienvenidos. Comenzamos.
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0: 6:03 p.m. Ayer le informábamos sobre el caso de Roxana Guzmán. ¿Quién es Roxana Guzmán? Una periodista veracruzana. Le asesinaron a su esposo, huyó de Veracruz, regresó después a su tierra para fundar su propio medio de comunicación y la secuestraron en vivo, haciendo un video en vivo. Roxana Berenice Guzmán Ramírez fue secuestrada el 2 de junio en la mañana en su casa en Nanchital, Veracruz, por un grupo de al menos 3 personas armadas, encapuchadas, que entraron por la fuerza mientras ella grababa el momento en su celular. En las últimas horas corrió la versión de que ya había sido encontrada con vida, sana, pero luego la gobernadora de Veracruz desmintió esta fake news en las redes sociales. ¿Cómo va el asunto hasta ahorita? Está en la línea Yadira Paredes, es corresponsal de W Radio allá en Veracruz. Yadira, ¿cómo estás? Buenas tardes.
4: Hola Enrique, ¿cómo estás? Muy buena tarde para ti, para todo el auditorio. Como bien lo dices, hoy por la mañana corrió el rumor en medios de comunicación de la zona sur del estado, específicamente entre Nanchital y Coatzacoalcos, de que Roxana Guzmán, a 36 horas de haber sido secuestrada, privada de su libertad por un grupo fuertemente armado en su domicilio, ahí en ese municipio, había aparecido con vida, algunos decían que golpeada, en un barranco en una colonia de Coatzacoalcos. Sin embargo, esta información nunca fue confirmada por ninguna autoridad, al contrario, la gobernadora Rocío Nale García acudió hoy al Congreso del Estado para hacer una entrega de una medalla al mérito ambiental y bueno, pues ahí fue cuestionada sobre estos rumores y ella señaló tajante que no era así, que se seguía las acciones de búsqueda de localización de esta comunicadora veracruzana que habita en Nanchital y bueno, pues que seguían con autoridades federales y estatales pues tratando de localizarla, lo mismo en la Fiscalía General del Estado a pregunta expresa de una servidora, bueno, pues el área de comunicación dijo que no tenía ninguna información al respecto, por lo que bueno, se confirma lo que dice la gobernadora, Roxana no ha sido localizada, o al menos hasta este momento nadie lo ha confirmado. Esto fue lo que respondió la gobernadora ante la pregunta de dónde estaba Roxana Guzmán.
5: Y todavía no están trabajando, tienen 3 días trabajando y vamos a esperar pues que nos dé la información la fiscalía.
6: ¿Cuáles son las líneas de investigación, gobernadora?
5: No, están trabajando. están trabajando y nosotros hemos dado tiempo, como a cualquier mujer, cualquier persona, sea el oficio que sea, nosotros tenemos que apoyar, buscar, resguardar, esa es parte de nuestra
6: función. ¿Cómo vio la situación en Nanchital que de repente a una casa en plena luz del día irrumpe un comando armado? ¿Cómo lo califica usted o cómo lo ve usted?
5: Sí, lamentable, eso no debe pasar.
4: Y bueno, Enrique, también se le cuestionó sobre la posibilidad de que el día de mañana que la presidenta Claudia Sheinbaum Pardo dará la conferencia del pueblo desde el municipio de Coatzacoalcos, pues los familiares de Roxana Guzmán participen en una manifestación para exigir su intervención. Lo que dice la gobernadora es que cada quien es libre de expresar, de solicitar, por eso hay libertad, y que bueno, si ellos deciden acudir a los eventos donde esté la presidenta Claudia Sheinbaum en el puerto de Coatzacoalcos, pues no se les va a impedir. Lo que sí es cierto es que hasta estas horas, Enrique, o 18 o 7 de la tarde, pues no sabemos si en realidad Roxana apareció en Nanchital, aunque en Coatzacoalcos, porque no lo han dado a conocer.
0: Es decir, ¿no ha dado un nuevo corte informativo la fiscalía?
4: No ha habido un corte informativo al respecto. El único que dijo que Roxana había aparecido, o bueno, eso señalaron desde artículo 19, fue Luis Ramírez Vaqueiro, quien es el presidente de la Comisión Estatal de Protección a Periodistas, pero bueno, finalmente esto ya no fue corroborado.
0: Vaya. Bueno, tenemos información de última hora, Salvador Zaragoza.
7: Sí, fíjate que traté de localizar a la mamá de Roxana, se llama la señora Celia. Me pudo contestar, hablé con ella un minuto y lo que sí nos confirma es que mañana va la presidenta Claudia Sheinbaum a Veracruz y que mañana se van a manifestar justamente para exigir la
0: aparición de la periodista. Exactamente. Es lo que nos decía Yadira. No se sabe si va a haber un traslado de la familia o de algunos familiares de Roxana a la conferencia matutina que va a ser en Coatzacoalcos.
4: No, Coatzacoalcos y Nanchital son dos municipios que están realmente cercanos, a escasos 20 minutos.
0: Exacto, por eso lo preguntaba, si no sea que vayan a ir a exigirle justicia a la presidenta, ¿no?
4: Pues es que ese es el anuncio que hay por parte de la familia, que van a asistir a la conferencia del pueblo.
0: Ah, o sea, no solo una marcha, sino van a ir a la conferencia.
4: Van a ir a la conferencia, van a manifestarse los familiares de Roxana Guzmán en la conferencia y también en los eventos que tengan la presidenta en la zona sur del estado.
0: Bueno, pues sí, ejercer la presión ante lo que todos vimos en video. Impresionante. Yadira, gracias.
4: Muy buena tarde, Enrique.
0: Yadira Paredes es corresponsal de W Radio allá en Veracruz. Saludo a Leopoldo Maldonado, es el director de Artículo 19 México y Centroamérica. Leopoldo, ¿qué caso?
8: Gracias por el espacio, Enrique. Un saludo a tu auditorio. Sí, brutal. Y creo que ha cimbrado a la sociedad porque pudimos ver, ahora sí pudimos ver esa violencia.
0: En tiempo real.
8: En tiempo real, prácticamente. Y es algo que desafortunadamente forma parte de la cotidianidad en muchas partes de México, no solo contra periodistas, sino contra la población en general. Pero cuando lo vemos, creo que cimbra más, ¿no? Hablamos de una agresión contra la prensa cada 19 horas, o que Veracruz es el estado más letal contra la prensa en el país más letal del hemisferio para la prensa. Uh-huh. Y no nos hace mucho sentido hasta que lo vemos, ¿no? Que es lo que está movilizando a la sociedad, está generando indignación y, bueno, pues ojalá también movilizar a las autoridades, Enrique.
0: Oye, pues mañana veremos cómo se le da atención desde la Presidencia de México a este caso, es decir, con este anuncio de la familia que va a ir a Coatzacoalcos a protestar para exigir la aparición con vida de Roxana y condiciones de seguridad, etcétera, pues a ver cómo lo reciben en la mañanera, cómo se dan estas circunstancias, y ojalá que haya sobre todo diálogo y que se escuche a las víctimas, ¿no?
8: Y Enrique, y destacar que por supuesto que tienen todo el derecho las víctimas a manifestarse, en eso creo que lo tiene muy claro la gobernadora Nale y seguramente la presidenta Sheinbaum, pero sí destacar que el tema de la violencia contra la prensa en este sexenio ha sido prácticamente anulado, ni se menciona. Antes, por lo menos, recordarás incluso con AMLO que había condolencias y había algunos mensajes en algunos casos de periodistas asesinados o desaparecidos. Ahora, ni eso, ¿no? Y llama poderosamente la atención porque es un tema que sigue vigente y que además se ha recrudecido a partir del acoso institucional contra periodistas. Y este es un segundo elemento que me gustaría destacar. Ahí mismo, en la región sur de Veracruz, al ladito de Nanchital, en Coatzacoalcos, vimos hace 6 meses cómo la fiscalía actuó con diligencia, con eficacia, con urgencia para detener a un periodista y acusarlo de terrorismo a Rafael León Segovia, quien por cierto hoy entrevistó al papá de Roxana, y meterlo a la cárcel por unos días en lo que se determinaba su situación jurídica. Vean nada más el contraste cuando se trata de perseguir periodistas. Vean el caso San Luis Potosí, donde armaron carpetas con la más máxima diligencia que se puede tener en contra de más de 10 personas por supuestos delitos de inteligencia artificial. Y vean qué pasa cuando las víctimas son periodistas. Y vean qué pasa cuando están desaparecidos o en su grado más extremo cuando se les asesina o cuando se les debe de buscar. Entonces, aquí tenemos un doble rasero, Enrique, de las autoridades públicas. Muy eficaces para perseguir periodistas, poco eficaces para protegerles y garantizarles justicia.
0: Es una paradoja tristísima esta que estamos viendo en el caso de Roxana, que además su historia personal es muy complicada, ¿no? Su marido fue asesinado el 11 de marzo de 2017, Carlos Fernández Escalante, conocido como El Loco, en la colonia Brunet, ahí en Nanchital, a unos metros de donde ella estaba. Se fue de Veracruz por esta circunstancia violenta, regresa a su tierra para fundar su propio medio de comunicación y la secuestran.
8: La secuestran, Enrique, y precisamente mantenemos la exigencia de que sea buscada y que sea encontrada con vida y que se esclarezcan los hechos. Desafortunadamente lo que empezamos a ver es que bajita la mano y a través de diversos voceros oficiales y oficiosos también pretenden desprestigiar a Roxana en un, digamos, protocolo de impunidad y en una estrategia de comunicación que ya conocemos desde hace muchos años en Veracruz, desde Javier Duarte.
0: Oye, ¿tenía medidas cautelares? ¿Era parte del sistema del mecanismo de protección a periodistas, a defensores de derechos humanos, Roxana?
8: No, lo que tenemos hasta el momento no es que no estaba incorporada ni a la Comisión de Protección a Periodistas local ni al mecanismo federal.
0: Bueno, pues estaremos muy, muy atentos a esto. Veremos qué pasa mañana en la conferencia de la presidenta en Coatzacoalcos, Veracruz. Te mando un abrazo, Polo.
8: Igualmente, Enrique, un abrazo de regreso.
0: Leopoldo Maldonado.
8: Y muchas gracias. Director.
0: No, al contrario, gracias, Polo. Leopoldo Maldonado, director de la Oficina de Artículo 19 para México, Centroamérica y el Caribe. Qué historia la de Roxana. ¿Y de qué están hablando los políticos? ¿Y de qué están hablando en la presidencia? Ahí está la respuesta. Son las 6 de la tarde con casi 15 minutos.
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9: Qué gusto saludarte, soy Alberto Lati y te cuento el origen del apodo de la selección inglesa Tres Leones.
10: Three Lions.
9: Esto viene, los Tres Leones, del escudo de armas del rey Ricardo I en el siglo XII, mejor conocido como Ricardo Corazón de León, apodado así en virtud de sus conquistas, su liderazgo, su capacidad para aplacar a tantas regiones en pugna en lo que son hoy las Islas Británicas. Tres Leones. También en el único mundial que ha sido en el país inventor del fútbol moderno, en Inglaterra, el del 66, la primera mascota mundialista era un león, el león Willy, y todo derivado de Ricardo Corazón de León.
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0: Son las 6:18, 6 de la tarde con 18 minutos. Bueno, la gente que ya le decíamos ayer tiene de cabeza a la Ciudad de México, también a Oaxaca, Guerrero, pero particularmente pues, la capital del país, a 7 días de que se inaugure el Mundial, con la advertencia de que va a boicotear el Mundial de Fútbol, que va a hacer todo lo posible porque haya caos los días de los partidos en la ciudad y los días en donde no va a haber partidos también. Los comerciantes diciendo estamos perdiendo 40 millones de pesos diarios por sus bloqueos, por su plantón en 20 de noviembre. Y el gobierno diciendo, pues oigan, pues gracias por sus votos, ¿no? Gracias por su apoyo, gracias por estar siempre del lado del movimiento de López Obrador, pero pues no hay dinero. ¿Y entonces qué pasó? Pues hoy dos momentos. Uno, los maestros tomando las casetas de cobro de las carreteras que salen de la Ciudad de México. Y dos, el gobierno haciendo maromas para ofrecerles lo que, pues lo que no hay, porque lo van a inventar. Van a fortalecer el pensionista, eso sí lo pueden hacer. Todo cuesta dinero, ojo. Dicen que no hay dinero, pero van a fortalecer el pensionista como promesa a los maestros, pero además crear una aseguradora pública para los maestros. Pues eso me imagino que también va a costar dinero y todo el mundo dice, ¿no será más fácil cumplir con lo que prometieron en campaña? Pues parece que no les dan los números. Por lo pronto, ¿cómo estuvo lo de las casetas, Octavio García? ¿Cómo estás? Buenas tardes.
19: ¿Qué tal, Enrique? Muy buenas tardes, un gusto saludarte. Pues sí, fíjate que maestros de la Coordinadora Nacional de Trabajadores de la Educación, la CENTE, tomaron este jueves varias casetas de cobro, la México Cuernavaca, la México Puebla y la de Tepozotlán, en la México Querétaro. Nosotros estuvimos en la México Puebla, donde abrieron las plumas para dar acceso gratuito. En lo que fue un décimo día de movilizaciones, desde las 10:30 horas, Enrique, integrantes de las secciones 9, 10, 11 y 14, al grito de caseta popular, dejaron pasar libremente automovilistas, autobuses y camiones de carga sin pagar un solo quinto por la caseta de la autopista México-Cuernavaca. En tanto, una comisión negociadora de la licencia magisterial se reunía en la Secretaría de Gobernación para dar respuesta al plan sobre la ley del ISSSTE de 2007 y la desaparición del USICAM. En sus arengas, los docentes reiteraron que sus principales exigencias son que se reanude la mesa de negociación directa con la presidenta Claudia Sheinbaum, la abrogación de la ley del ISSSTE y del 2007 para recuperar el sistema de pensiones solidario. Así se expresó Gerardo Cruz, integrante de la sección 9 de la CENTE.
20: Nosotros cuando planteamos que se echa abajo la llamada reforma educativa que impuso Peña Nieto, y que solamente hizo algunas pequeñas modificaciones Andrés Manuel López Obrador, es porque violenta nuestros derechos. Somos los únicos trabajadores que tenemos una doble legislación laboral, la que nos rige por ser parte del artículo 123 apartado B, por ser trabajadores al servicio del Estado, y aparte se nos impone un SICAM.
19: Y bueno, Enrique, como viste de fondo mientras hablaba este maestro, durante la toma de casetas en Amico, Cuernavaca, los usuarios de esta vía con el claxon les manifestaban su respaldo o su rechazo a los maestros disidentes. En su mayoría fue respaldo porque pasaban gratis. Después de poco más de 3 horas y al enterarse de los resultados de la negociación en la Secretaría de Gobernación, los maestros se retiraron, no sin antes advertir que ante la respuesta parcial del gobierno a sus demandas, intensificarían sus movilizaciones y protestas. Así lo expresaron.
20: Le decimos que ella está muy preocupada por su mundial y que la gente de la gente va a seguir en la calle. Convocamos a todas las compañeras y compañeros maestros a intensificar esta jornada de lucha. No termina el día de hoy. Hoy solamente fue un paso más. Vamos a continuar y vamos a intensificar.
19: Curiosamente, Enrique, en el tiempo que duró esta liberación, no toma más bien liberación de casetas, pues no hubo mucho tráfico, de tanto de entrada como de salida. Muy pocas unidades pasaron por esta vía. Enrique, lo que tenemos en este reporte.
0: Gracias, Octavio.
19: Muy buenas tardes.
0: Octavio García, reportero de W Radio. Y luego lo que le decía, el ofrecimiento del gobierno, pues no de derogar la ley del ISSSTE de 2007, porque ya le dijeron a la gente, no hay dinero para eso, no nos alcanza, el bienestar tiene límites presupuestales, pero lo que podemos hacer, si le entran a esta catafixia, que consiste en que ya dejen de estar marchando en las calles y bloqueando el tránsito, etcétera, y nosotros fortalecemos el pensionista y creamos una aseguradora pública. Rocío Jardines, cuéntanos cómo ha estado la negociación. Buenas tardes.
2: Muy buenas tardes, Enrique. Pues nada, contentos todavía los maestros de la coordinadora el día de hoy. Totalmente estancada esta negociación entre el gobierno federal y los integrantes de la CENTE. Y fíjate que aunque el día de hoy había quedado de llegar a una cita en la Secretaría de Gobernación a las 10 de la mañana, fue poco antes de las 11 cuando llegaron los representantes de este sector magisterial para informar que pues las inconformidades siguen manteniéndose ante la propuesta que recibieron el día de ayer para eliminar el USICAM y crear esta aseguradora pública para el pago de pensiones. Vamos a escuchar a Jenny Pérez Martínez, quien es integrante de la sección 22 de Oaxaca.
21: De las respuestas que dio ayer el gobierno federal, se retomó desde la Asamblea Nacional Representativa como respuestas que no cubren la solución a nuestras demandas centrales. Si bien es cierto, en la USICAM desde luego se debe eliminar, también es cierto que la abrogación de la reforma educativa no es únicamente eliminar la USICAM, pero también es cierto que a nivel nacional hoy la demanda puntual del magisterio de la CENTE es la abrogación de la ley del ISSSTE 2007 y que desde luego sigue siendo una exigencia puntual que quien deba sentarse con la CENTE es la propia presidenta.
2: Esta exigencia última, Enrique, se mantuvo tras salir después de 2 horas y media y dijeron, bueno, todavía no sabemos si vamos a tener una reunión con la presidenta Claudia Sheinbaum o no. Hay que recordar, Enrique, que el día de ayer la secretaria de Gobernación, Rosa Isela Rodríguez, fue muy enfática al decir que la presidenta consideró que por el momento no tendría por qué reunirse con los integrantes de la CENTE. Incluso Rosa Isela recordó que esta reunión se había programado meses antes y que ellos no llegaron, entonces dijeron, pues no es necesario siempre y cuando se mantengan estas negociaciones con los otros secretarios. Y bueno, te comento que se dio a conocer que el día de hoy recibieron precisamente un desglose de esta propuesta que comentas, Enrique, en materia de las pensiones, que se informó ya desde ayer el director del ISSSTE, Martí Batres, ante la demanda de esta de abrogación de la ley del ISSSTE de 2007. A las afueras del inmueble de la Secretaría de Gobernación en Bucareli, llamó al secretario de Educación, Mario Delgado, la dirigente, la representante de la CENTE, el dejar de criminalizar a las maestras y los maestros, porque explicó, hasta ahorita hay una persecución en su contra, además de alrededor de 20 carpetas de investigación. Escuchemos.
3: Externamos de manera muy puntual la responsabilidad de parte del gobierno federal y del gobierno de la Ciudad de México por la represión que hemos tenido en diferentes espacios a partir del 1 de junio, que sin duda alguna las acciones políticas que estamos llevando a cabo es precisamente por la desconfianza de este gobierno y sobre todo el hartazgo también que hay de los propios compañeros movilizados al no tener respuestas. La autoridad y el gobierno federal, la Secretaría de Educación Pública, la Secretaría de Gobernación deben garantizar la integridad física de todos los que estamos movilizados, pero también el alto a la persecución política.
2: Hay que comentar, Enrique, que ya el día de hoy no hubo pues la presencia de los maestros que se encontraban en las distintas casetas. Pedro Hernández, de la sección 9 democrática de la Ciudad de México, defendió esta acción de liberar las casetas porque dijo es una acción en contra de la privatización. Enfatizó que el magisterio no está realizando actos delictivos, que es por parte del Estado. Incluso responsabilizaron al gobierno de cualquier cosa que les pudiera pasar. Y bueno, en respuesta, el gobierno federal el día de hoy no dio una conferencia de prensa, solamente emitieron este comunicado donde se habla de la propuesta de fortalecer el pensionista, crear esta aseguradora pública especializada en el pago de pensiones, sin decir cómo se crearía, con cuánto se crearía, simplemente asegura, pues va a avanzar gradualmente en los principios públicos y solidarios a los titulares de las cuentas individuales. Enrique, y hasta el momento, pues no sabemos si los integrantes de la coordinadora que iban a analizar este documento que recibieron el día de hoy en su reunión de las 5 de la tarde, hasta el momento se desconoce si van a continuar con estas acciones. Incluso se hablaba, Enrique, que ya se están preparando para acudir al Aeropuerto Internacional de la Ciudad de México o al AIFA en las próximas horas. Enrique, mi reporte.
0: Bueno, eso sí se va a poner todavía peor, ¿no? Con la llegada de visitantes y demás. Estamos a 7 días de la inauguración del Mundial. Híjole, híjole.
2: Así es, Enrique, pues parece que buscan hacer mayor presión. Sin embargo, no quisieron pues ni desmentir ni asegurar que esto iba a ocurrir, pero pues sí, ya sorprendió que al menos a los alrededores de la Secretaría de Gobernación el día de hoy ya no estuvieron, Enrique.
0: Bueno, estaremos revisando. Están en asamblea en este momento que tú y yo platicamos, ¿no?
2: Así es, Enrique, dijeron que alrededor de las 5 de la tarde, el día de ayer no supimos nada hasta alrededor de las 11:30 de la noche, incluso después, que fue la propia Secretaría de Gobernación la que dijo que iba a haber esta reunión entre los integrantes de la coordinadora y las autoridades.
0: Bueno, gracias, Rocío.
2: Seguimos pendientes, muy buena tarde.
0: Oye, por lo menos hoy no te caíste recogiendo un balón en la conferencia, ¿no?
2: No, Enrique, no, la verdad es que pues una situación muy triste que pasó el día de hoy con una de nuestras compañeras, pero no, a mí realmente pues me tocó estar con la coordinadora.
0: Es que les aventó dos balones la presidenta de los periodistas, avienta un balón para donde estaba un señor periodista y lo intenta agarrar y la chava que estaba al lado también, y entonces como que se le atraviesa el cuate y se tropieza la reportera. La presidenta llegó a ayudarle, luego avienta otro balón y este mismo hombre trata de agarrarla y se le va y le cae a otro de hasta la derecha. Total que se quedó con el balón de las dos tortas, ¿no?
2: Así es, Enrique, sí, el compañero. Bueno. Pero también creo que mi compañera se tropezó ahí con la alfombra. Bastante ha causado algunos tropiezos esa alfombra ya ahí en el salón de tesorería, te de contar.
0: Bueno, en fin, gracias, Rocío.
2: Un abrazo, muy buena tarde.
0: Pero pa' tropiezos otros. Javier Garza Ramos está en la línea telefónica, es periodista, es columnista. ¿Cómo estás, Javi? ¿Sí está? ¿No está?
6: Enrique, buenas tardes.
0: Ahí estás, Javi, qué gusto saludarte. Oye, vamos a escuchar cómo reaccionó la presidenta Sheinbaum a la carta que ayer en la noche publicó López Obrador y platicamos, ¿te parece?
6: Así es, vamos. Venga.
22: Trump habló muy bien de México en su momento cuando el presidente López Obrador. Ahora ha hablado muy bien de mí, la verdad, muchas veces, y se lo agradezco mucho. Presidente, y con todo, por eso yo digo que yo tengo mis reservas de que sea el presidente Trump, porque cada vez que hablamos por teléfono, y hemos hablado muchísimas veces, ha sido muy respetuoso. Ha dicho cosas con las que no concuerdo y le digo, no, yo no estoy de acuerdo con eso. Incluso lo ha dicho públicamente, pero hay una relación de respeto, nos ha respetado. Entonces lo que decimos es, pues otros sectores que están por ahí, pues de más ultraderecha, presidente López Obrador lo dice de otra manera, son los que buscan con la cantaleta de que están vinculados al narco y no sé qué tanta cosa. Cuando, claro, no tenemos la estrategia de abrir las puertas de México a los agentes extranjeros, ¿no?

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1: Lo que quería Trump en ese momento era el tema migratorio. Y fue uno de los puntos más polémicos, y lo recordamos, sí, ¿no? Sí, cómo sí. En realidad el muro fronterizo era la Guardia Nacional en el sur del país, en Chiapas, tratando de contener las caravanas migrantes, y el muro fronterizo era la imposición a México del programa Permanecer en México, ¿no? Que básicamente decía que Estados Unidos nos mandaba a todas las personas de la nacionalidad que fuera a que del lado mexicano esperaran la respuesta a sus solicitudes de asilo. O sea, en términos de política migratoria, López Obrador le cumplió a Trump lo que quiso, ¿no? Y a final de cuentas, Trump le respondió pues con una renegociación del Tratado de Libre Comercio que evitó una crisis económica aquí en México. En el tema de las drogas, no era, digamos, tanto el punto álgido, porque no era un tema que Donald Trump trajera demasiado presente durante su primer gobierno, en su primera vuelta por la Casa Blanca. La crisis del fentanilo todavía no estallaba en las magnitudes o en las proporciones que alcanzó después, ya en el último año de la presidencia de Donald Trump. Obviamente se hablaba de que México entregara cárteles, y sí hubo algunas extradiciones importantes, pero el tema principal era la migración. Y ahí López Obrador le dio a Donald Trump lo que le pidieron. Entonces, claro que hubo un buen entendimiento. E incluso hubo una especie hasta de temor, Enrique. No sé si recuerda que cuando Donald Trump se negaba a reconocer su derrota contra Joe Biden, López Obrador fue uno de los últimos mandatarios en felicitar a Joe Biden. Correcto. Y él decía que él no se iba a pronunciar sobre los resultados. Parecía que le tenía pavor a Donald Trump.
2: A ver, pero entonces, si la presidenta dice, por eso yo digo que no es Donald Trump, porque conmigo cuando hablamos él y yo en privado, pues me trata muy bien. Digo, pues hay un mínimo grado de decencia, pues si son dos presidentes, no le va a decir cosas ahí horribles, ¿no? Las dice en sus redes, se las dice a su audiencia, a sus magas. Pero entonces, ¿cuál Trump quiere que regrese López Obrador? Ya no entendí nada.
1: No, yo creo que él quiere que regrese el López Obrador con el que se entendió bien, ¿no? Digámoslo así.
2: O sea, ¿no querrá que regrese López Obrador más bien, más que Trump?
1: Bueno.
2: Es que, híjole.
1: Lo que pasa es que ese es el elemento ya de político interna que tiene la carta. Porque una cosa es que López Obrador meta su cuchara a opinar en todas estas tensiones que tiene, que tenemos ahorita con Estados Unidos. Digo, porque si te das cuenta, las tres grandes ausencias en la carta que manda, que es bastante extensa y a mí me pareció también un tanto bizarra, pero las tres grandes ausencias son Rubén Rocha Moya, Américo Villarreal y Alfonso Durazo.
2: Sí, de eso sale, ni media palabra.
1: Exacto, sale el mismo día que se publica que Villarreal y Durazo les habían quitado las visas y que estarían colaborando con Estados Unidos. López Obrador no dice absolutamente nada, y yo creo que por eso la carta también es deshonesta, ¿no? Porque a final de cuentas el presidente que no sale a explicar qué onda con quien fue durante 3 años su secretario de seguridad, pues es en realidad una carta que no tiene ningún valor. Pero tiene entonces también un peso, digamos, en la política interna, y tiene que ver con la presencia que está buscando López Obrador, ¿no? López Obrador ha tenido principalmente 3 apariciones a lo largo de los últimos, ¿qué te gusta?, 3 meses, más o menos, Enrique, cuando salió con su cuenta para recaudar fondos para Cuba, cuando se tomó la selfie hace unos días con su hijo Andy López Beltrán, y ahora con esta carta. Entonces, estamos viendo, y esa es la pregunta, estamos viendo un regreso al protagonismo de López Obrador. Y por otro lado, ¿realmente necesita la presidenta que salga López Obrador a defenderla? Creo que en ese sentido Kenia López Rabadán tuvo un punto, ¿no? Que si López Obrador no tiene nada que decir, y creo que la carta refleja que efectivamente no tiene nada que decir, porque, como te digo, no menciona los puntos más importantes, pues que deje a la presidenta, ¿no? La presidenta tiene armas para defenderse ella sola, y creo que la impresión de que está López Obrador detrás apuntalándola es una pésima señal para la primera mujer en ocupar el poder ejecutivo.
2: Totalmente de acuerdo, sí, porque a mí me pareció más el mensaje hacia

0: dentro que hacia Washington. Y
1: Sin duda, de eso lo
0: eso lo
1: tenemos que
0: debe de
1: tomar
0: estar
1: en cuenta.
0: analizando el primer círculo de la presidenta, o no sé.
1: Pero es que, digo, si lo están analizando, parece que se están guardando sus opiniones, porque sale
0: Sí.
1: la presidenta hoy en la mañana a leer la carta
0: Pues es que
1: prácticamente
0: ni mo, es que
1: textual,
0: no,
1: ¿no? Ya.
0: pues es que no. O sea, ¿te imaginas un escenario algún día en donde salga a decir, bueno, ya en el peor de los agravios, en que le ponga mutis a algo que haga López Obrador?
1: Bueno, digo, puede salir a decir que su opinión es muy respetable, pero yo creo que también hay un entendimiento equivocado y hay un diagnóstico equivocado sobre cuál es el punto con Estados Unidos, ¿no? López Obrador y Sheinbaum traen este discurso de que es la derecha, son los intereses, y la realidad es que esto es una embestida mucho más amplia. Es decir, estamos hablando no de grupos de la derecha, no estamos hablando de los ultramagas de Donald Trump. Esos no eran los que estaban
0: Exacto.
1: en Chihuahua, por ejemplo, en la Sierra Tarahumara. Esos eran agentes de la CIA, y esos eran agentes de la CIA que llevan años trabajando en la CIA en gobiernos demócratas y republicanos. Tampoco eran ultramagas los que acusaron a Rochamoya en una carta de Nueva York. Esos son fiscales de carrera que también tienen años en el Departamento de
0: Correcto.
1: Justicia. Y la jueza que dijo que había pruebas abundantes para sostener a la acusación contra Gerardo Mérida, uno de los acusados, es una jueza nombrada por Barack Obama. Entonces, no estamos hablando de una conspiración de la derecha, estamos hablando de una iniciativa más sistémica dentro del gobierno de Estados Unidos por hacer o presionar al gobierno mexicano a ser más contundente en la estrategia contra el crimen organizado y la narcopolítica, sobre todo.
0: Bueno, veremos, veremos. Javi, te agradezco como siempre el enlace.
1: Gracias, Enrique. Buenas tardes.
0: Es Javier Garza Ramos, periodista, columnista, analista. Y yo le agregaría, pues, todo esto que estamos viendo de las tensiones entre México y Estados Unidos en el terreno electoral. O sea, sí, el Mundial norteamericano, pero aquí se está jugando, pues, el Congreso de Estados Unidos. Las dos cámaras en Estados Unidos, en noviembre próximo, el primer martes, y el año que entra, elecciones en México. Nada más se lo dejo ahí para entender que todo esto pasa por las elecciones. Son las 6:39.
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0: Oiga, el país más pequeño del mundo va a jugar en el mundial más grande de la historia. Curazao, de apenas 156 mil habitantes, es la nación más pequeña por población y territorio que disputa un mundial de fútbol. Ese país en el Caribe logró clasificar a la Copa del Mundo 2026 y superó el récord que ostentaba Islandia. ¿Se acuerdan de Islandia y el equipo de Islandia y las porras a Islandia en el Mundial de Rusia 2018? Bueno, pues ahora será Curazao, el país más pequeño del mundo en población y en territorio que participa en un mundial. Y se fue a Curazao a saber cuál es la historia de Curazao, a qué huele Curazao, qué piensan del fútbol en Curazao. Pablo Ferri, periodista del diario El País. Pablo, ¿cómo te fue en Curazao?
29: ¿Qué tal, Enrique? ¿Cómo estás? Buenas tardes.
0: Buenas tardes. ¿Qué encontraste?
29: Pues una isla muy agradable, como a medio camino entre el amor por el fútbol y el amor por el béisbol, sí. ¿No? Para ellos no era noticia tener a jugadores en las grandes ligas ahí en Estados Unidos, pero sí es noticia desde luego tener ahí un equipo nacional en un mundial ampliado. Es verdad que las condiciones eran muy favorables, quiero decir, este año por primera vez el mundial tiene 48 equipos, sino 36.
0: Sí, sí.
29: Además, los equipos anfitriones, México, Canadá y Estados Unidos, habrían cupos para otros que igual en otras condiciones no habrían podido entrar. Pero bueno, Curazao hizo lo suyo, se aprovechó, digamos, del padrinazgo que ejerce sobre él el reino de Países Bajos. Y hace años, el mítico delantero de la naranja mecánica de los 90 y los 2000, Patrick Kluivert, que jugó en Barcelona, en Valencia, etcétera, sí, inició un proyecto allí muy bonito para convencer a jugadores de la diáspora caribeña, particularmente de Curazao, para que aquellos que se habían ido a vivir allá y a probar suerte en el fútbol allá, en el PSV Eindhoven, en el Ajax de Ámsterdam, en cualquier cantidad de equipos allá, en vez de buscar representar al equipo nacional de Holanda, de los Países Bajos, que representaran a su isla de nacimiento, ¿no? Y poco a poco se fue dando esa historia, y ahorita ya con un equipo bastante potente, que se enfrenta en el primer partido contra Alemania, en Houston, y que luego creo que tienen ahí a Ecuador y a Costa de Marfil, si no me falla la memoria. O sea, no es fácil, ¿no? Porque podrían quedar terceros, ya sabemos que este año en el Mundial, aparte de los primeros y el segundo de todos los grupos, los mejores 8 terceros se clasifican. Ahí tienen ellos el objetivo. Yo creo que va a estar difícil, pero bueno, ¿por qué no, no? Si ya llegaron ahí, ¿por qué no soñar con algo más?
0: Pues sí, se vale soñar. Ayer platicábamos con Diego Luna en este espacio y nos decía, hay que cambiar la historia, ¿no? Las más historias que se cuentan en el fútbol son de quienes derrotan, ¿no? De los derrotados, pues, son poquitos los que ganan. Y pues yo creo que Curazao va por varios récords, todos ellos, ¿no? Porque nunca ha jugado el Mundial. Ve que es el jugador que más juega, el primero que mete un gol, si logran una primera victoria, etcétera, ¿no?
29: Además, en un mundo donde el fútbol ya se convirtió en un negocio colosal, y qué otro ejemplo que el Mundial que estamos viviendo, donde casi nadie puede o podrá ir a ver un partido en vivo, ¿Qué otra cosa nos queda que estas historias de países pequeños o con poca tradición futbolera, que de repente, perdón, me pasó el camión con el escape?
0: No se escuchó, no te preocupes, qué buen micrófono traes, ¿eh?
29: Digo que qué mejor historia que un país sin tradición futbolera, que pueda agarrarse a los machos y decir, ¿sabes qué? Pues yo hice esto. Yo me acuerdo siempre, además, yo llevaba poco tiempo en México en esa época, de aquel partido de México contra Alemania, seguro que todo el mundo se acuerda.
0: Sí, que, el día que del Chucky padre Lozano, del 2018.
29: Ándale, que el Chucky Lozano le mete ese golazo a Alemania. Y aquella chava en la grada, ¿no? Diciendo, no mames, ¿no? Con toda esa emoción contenida.
0: Sí.
29: Que se hicieron perfiles de ella y todo. Y son esas historias las que importan, ¿no? Aquella victoria de Senegal sobre Francia, con esa Francia todopoderosa, no me acuerdo en qué año fue. O aquella victoria de Arabia Saudita ante Argentina en 2022. O sea, eso es lo que vale hoy en día del fútbol, ¿no? Las sorpresas. O sea, fuera de las sorpresas, a mí por lo menos ya no me interesa nada. Es decir, ¿me gustaría que ganara España el Mundial? Sí, pues porque soy allá. ¿Me gustaría que ganara México? Por supuesto, que llegara al sexto partido, al séptimo y al octavo, porque es mi país de adopción.
0: Claro.
29: Pero fuera de eso, y visto el negocio en que se ha convertido esta historia, amo estos pequeños relatos que de repente pueden convertirse en grandes epopeyas, ¿no? Y para mí tienen un valor absoluto.
0: A mí me encanta el pretexto del balón para hablar de muchas otras cosas. Te mando un abrazo, Pablo.
29: Un abrazote, querido Enrique.
0: Igualmente, Pablo Ferri es un periodista todo terreno, hablándonos de su viaje a Curazao, la nación más pequeña en territorio y en población que va a jugar un mundial ahora en 2026. ¿Y qué dice el mundo?
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0: Doctora, te voy a cantar porque esto se podría llamar Hablando de Mundiales y Balones. ¿Qué tal el recuerdo histórico, Ileana? Qué gusto saludarte.
7: ¿Qué tal? Pues muy buena tarde y pues muchas reflexiones en torno a este encuentro deportivo, el más importante para muchos en realidad, porque siempre el balompié es un deporte que resulta atractivo desde la niñez y por supuesto acompaña en la vida a muchísimas personas, levanta pasiones, levanta encontronazos también, hay que decirlo, pero lo más interesante en el contexto internacional es que estamos viendo muchas guerras abiertas, Enrique, y por ejemplo, la FIFA está consiguiendo lo que no se ha podido conseguir en este momento, un diálogo efectivo para lograr la paz o el camino a la paz, por ejemplo, entre Irán y los países que están en guerra en este momento contra este. Y sin embargo, Irán va a jugar en Estados Unidos.
0: Sí.
7: Y aquí podemos ver esta contradicción, esta antagonía de qué es más importante, si el interés económico y comercial de lo atractivo que puede resultar, como en la película de Rocky, ver a dos contrarios ideológicos y en guerra, o capitalizar eso y administrar el riesgo posteriormente, porque el que Irán juegue en Washington no es cosa menor, levanta muchísima expectativa.
0: Claro.
7: En esta confrontación en la que Estados Unidos está apoyando a Israel en contra, por ejemplo.
0: Oye, y acuérdate que hasta hubo negociaciones para que mejor se viniera a jugar a México, ¿no?
7: Exactamente, pero la FIFA no cedió, esta no fue una decisión tomada por los estados, sino precisamente por la propia FIFA. Y también algo muy interesante respecto a la cantidad de implementación de nueva infraestructura, mejorar servicios en torno al Mundial, y nosotros como ciudadanos en donde va a jugar justamente Ciudad de México, Guadalajara, Monterrey, pues estamos viendo las obras que se están generando desde el pasado, algunas muy precipitadas, precisamente para albergar esta justa deportiva. Y aquí entonces vemos al estado cómo se convierte en un prestador de servicios para la FIFA, no para los ciudadanos, sino para la FIFA, que demandó que los estados tuviesen ciertas características para poder llevar a cabo este mundial. Entonces, vemos esto por una parte, pero también vemos otros frentes muy claros y también que levantan interrogantes, no solamente el conflicto de el concepto de guerra como lo conocemos, y sin que yo pretenda hacer apología de la guerra, pero metafóricamente señalando, por ejemplo, la guerra sanitaria que está viviendo el mundo en este momento con la llegada del ébola, y nosotros mismos vamos a tener en Guadalajara a la selección del Congo, sí, donde es uno de los estados que tiene mayores casos y, por supuesto, mayor porcentaje de decesos. Y consta que el ébola es tratable y curable. El problema es que para tratarlo se requieren de salas mucho, muy equipadas, personal médico capacitado y preparado, que es insuficiente en muchos estados. Entonces, hacer frente a una situación sanitaria considerada por la Organización Mundial de Salud en el Congo como una pandemia, no mundial, pero sí en el Congo, es otro frente a cubrir de esta guerra sanitaria que no estamos viendo y que pensamos en México cómo se va a contener cualquier muro sanitario para proteger a todos los que asistan a esta fiesta. Pero también vemos otros encontronazos, que es precisamente el económico y comercial que también genera la propia FIFA. Un frente económico y mediático por la disputa de los derechos de transmisión, por la narrativa oficial del torneo y por el uso del fútbol como un distractor de crisis. Y entonces vemos varios frentes abiertos, y la pregunta sería: ¿a quién conviene que todo esto ocurra y dejemos de mirar hacia otros entornos que están en franca confrontación? Porque esto también plantea un nuevo modelo de negocios para la FIFA: tener tres sedes diferenciadas con infraestructuras distintas, con movilidad ciudadana mucho, muy importante para incentivar puntos turísticos, para movilizar personas. Es también un nuevo modelo de negocios que está ocupando la FIFA, independientemente de los costos que estamos viendo precisamente con los boletos, con la reventa, con lo que puede generar en el Azteca, por ejemplo, los derechos de particulares respecto a sus palcos designados para la FIFA, que rompe contratos precisamente para poder llevar a cabo estas disposiciones de los propios palcos de los propietarios. Entonces, tampoco hay un respeto a la propiedad privada. Muchísimas irregularidades que se están viendo, pero que son precisamente la consecuencia de pertenecer a un mundo paralelo que plantea la propia FIFA, con reglas diferenciadas y con toda una conducción que logra presionar a los estados. Mientras que vemos en otros entornos estados lacerados por pobreza, por enfermedades, y que no tienen estas oportunidades. Entonces, estamos en un mundo interesante, pero también injusto. Y esto habría que considerarlo también cuando estemos celebrando y llenos de júbilo ver la inauguración del Mundial y todo lo que se plantea. No podemos tampoco deshumanizarnos ante la llegada de un balón que simboliza relativa unión entre aquellos estados que hoy día están en franca guerra.
0: Híjole, qué cosa. Es, mira que hace unas semanas escribí un texto para Dominga de Milenio, que empieza con esa anécdota que encontré en algunos libros, diciembre de 1914, en algún punto impreciso de la guerra entre ingleses y alemanes, se detuvo todo para, con una pelota improvisada, jugar lo que diríamos nosotros, una cascarita. Y no importa que fueran rivales a muerte en esa guerra, pero se suspendió por un momento lo bélico para darle paso al júbilo del fútbol. O sea, de eso estamos hablando, querida Ileana.
7: Es correcto. El punto no es asustar, sino reconocer que esta fiesta futbolera se monta sobre un contexto de guerra, terrorismo y tensiones diplomáticas y comerciales que no desaparecen porque ruede el balón. Eso es lo que tenemos que estar muy conscientes. Es una borrachera deportiva, pero va a generar una cruda posterior, ¿no? Y lo hemos visto en otros estados que han albergado.
0: Bueno, disfrutémoslo mientras dure el Mundial, Ileana. Esa es mi recomendación, y ya luego hacemos cuentas, ¿no? Como dirían en la cantina.
7: Pongámonos la camiseta.
0: Te mando un abrazo fuerte.
7: Cuídese mucho, un abrazo. Hasta pronto.
0: Gracias, la doctora Ileana Rodríguez Santibáñez. Cada jueves con su mirada global, Carla Santillán.
8: Presente.
0: ¿Ya estás lista? 7 días nos faltan ya. Sí. Una semana, ya, exacto.
8: Pues mira,
0: a esta hora ya vamos a saber cómo quedó México
8: ganando
0: contra Sudáfrica.
8: Yo creo que va a ganar.
0: ¿Hacemos quiniela? Dice Salvador que no. Ay, Salvador ya no quiere hacer nada, ni quiniela, ni alegrías, ni música, ni cantar, ni no. Bailar. Ya, vete con Pedro. Nosotros los jóvenes del programa, a ver qué planeamos. Ay.
8: Sí, algo.
0: O siquiera
8: algo. Un algo.
0: Las pizzas, algo.
8: Híjole.
0: No sabemos.
8: No sabemos cómo va a estar nuestro futuro.
0: ¿Cómo se queja de todo? Ah, ya parece como señoro de 60. Pero de 60. En fin. ¿Estás lista?
8: Tengo información y tengo música.
0: ¿Nos va a gustar la música?
8: Sí, señor.
0: A ver, vamos a descubrir de qué se trata.
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8: Cuatro pipas que transportaban combustible explotaron en Tepeaca, Puebla, y de esto nos informa Alberto Rueda, corresponsal de W Radio. Adelante.
9: Así es, Carla, y afortunadamente sin pérdidas humanas que lamentar y sin lesionados, ocurrió en el municipio de Tepeaca, enclavado exactamente en el Triángulo Rojo, y todo parece indicar que se trataba de un punto de distribución de gas LP, pero bueno, obviamente robado, es decir, ilegal, en una zona de distribución de este combustible, y que provocó una explosión impresionante. Ya lo hemos visto en las redes sociales de W Radio, y que afortunadamente, ya les digo, es saldo blanco. Ahora bien, el gobernador Alejandro Armenta estuvo en la zona del desastre. Prácticamente se está investigando en esos momentos si este sitio era legal o ilegal. El propio alcalde de Tepeaca no tiene ni idea. Esto nos indica que era un punto de distribución ilegal, pero sí, por la explosión y por las imágenes que hemos visto, tuvieron que evacuar una escuela, había un hospital muy cercano, es en una zona, pues sí, de residencial, y esto nuevamente abre las interrogantes de que si verdaderamente se está combatiendo el huachicol y el huachigás de manera efectiva. Pero por lo pronto, y afortunadamente, saldo blanco, Carla.
8: Gracias. En Estados Unidos fue detenido el ex militar Enrique Martínez Chávez, quien enfrenta una orden de aprehensión en México por el delito de desaparición forzada ligada a su presunta vinculación con el caso Ayotzinapa y los 43 normalistas. El Servicio de Inmigración y Control de Aduanas, el ICE, informó que el arresto de este hombre de 32 años fue en el área metropolitana de Los Ángeles. Y a ver qué tienen en común el expresidente de Venezuela, Nicolás Maduro, y el rapero Sean Diddy Combs.
0: A ver, ¿cómo? ¿Quién y quién? Nicolás Maduro y Combs.
8: Y Sean Diddy Combs, además del uniforme.
0: Que son hijos, ¿no?
8: Además del uniforme carcelario.
0: Que son hijos del maíz.
8: Bueno, pues que el líder venezolano incorporó a su equipo legal a Ana Esteabo, quien fue abogada de la cantante, y logró junto con su equipo la absolución de Combs de los cargos de tráfico sexual y crimen organizado que podrían llevarlo a la cárcel de por vida. En cambio, pues tiene una condena de 50 meses. Recordemos que Maduro pues se ha declarado no culpable de los cargos de narcoterrorismo y tráfico de drogas y se encuentra encarcelado en Brooklyn a la espera de juicio.
0: Ya están haciendo todo un chiste, ¿no? O sea, Marco Rubio no salió el otro día con el mismo pants con el que detuvieron a Maduro. El secretario de Estado, híjole, es que sí, luego. Y el que le sigue en la oficina del Departamento de Estado, llamándose el quitavisas con su batiseñal y toda la cosa. Pues también no se ayudan.
8: Pero ¿sabes qué? La que dio una sorpresa fue Madonna, porque se presentó, presentó su nuevo álbum Confession 2, y lo hizo con un mini concierto sorpresa celebrado en la emblemática Times Square, en pleno corazón de Manhattan. La cantante apareció en el balcón de una de las pantallas de esta emblemática plaza.
0: Ahí es donde hacen todos los conciertos los artistas. Exacto. En ese...
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8: Cantó alguno de los temas de su álbum 15 de estudio,
0: Confessions,
8: que llega el 3 de julio y será
0: ya llegó la madre de las calenturas ajenas.
8: Una dance floor.
0: Ya llegó la madre de las calenturas ajenas, decía yo.
10: Pues mucho. Salvador, Salvador. ¿Cómo estás, Enrique, Carla? Pues muy, muy sorpresa no fue tanto, porque justamente Madonna anunció ese concierto. No sabíamos dónde lo iba a hacer, ya lo conocimos, pero lo anunció en la plataforma de Grindr.
0: Ya sabía yo que ibas a decir eso. ¿Quién sabe por qué?
10: No, bueno, pues sabe su público, ¿no? Y... pues sí. No, bueno, ahí, pues
0: en esa plataforma tan hermosa para ti.
10: Y en esa plataforma también pues está vendiendo su disco como un adelanto exclusivo pues para la gente de la comunidad, que pues obviamente nos gusta mucho Madonna.
0: Sí, no, bueno, es un ícono para la comunidad.
10: Es un ícono. Incluso sí, cuando habla, cuando abres la aplicación, pues ahí sale el icono de Madonna y dice, ay, mira, me aparece cerquita aquí Madonna, a 0 metros. Bueno, pues sí es nota, ¿no?
7: Sí.
0: Ya iba a decir algo peor, pero mejor me lo guardo para el corte.
10: Bueno, pues uno libre, ¿qué?
0: ¿Cómo dice? ¿Cómo se llama la canción de aquí? Soltera, ¿no?
10: Ah, sí, se pasa más rico soltera.
0: Eso te iba a decir.
10: Gracias.

0: Salvador Zaragoza. Si lo encuentro ahorita en Grindr, préndalo. Préndalo si está cerca de aquí de la estación. En una de esas, una alegría.
1: ¿O muchas?
0: Bueno, por lo menos una.
1: ¿Por qué lo limitas?
0: Ya, por lo menos una.
1: ¿Por qué lo limitas a
0: gracias,
1: una solamente?
0: Carla.
1: Adiós, buenas noches.
0: Carla Santillán, Madonna, usted y yo. Seguimos después de la pausa.

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3: Ya son las 7 de la noche, 7 de la noche con 5 minutos. Aquí tendremos los 104 partidos del Mundial para ustedes. Y les recuerdo que además tendremos una programación especial, una cobertura intensa. Somos la emisora oficial del Mundial 2026, Radiópolis, sus estaciones W Radio, W Deportes. Y fíjese que a partir del miércoles tendremos nuevo horario. A las 5 de la tarde, Así las cosas, con su servidor y todo este maravilloso equipo. Y a las 7 de la noche, La delantera, con Eduardo Videgaray, El Estaca, Alberto Lati, Félix Fernández y la gran Patti Cantú. Así es que no se pierda todo lo que tenemos preparado para ustedes, ya que en una semana es la inauguración. A las 11 de la mañana, empieza a 11 y media, ¿no?, la inauguración, pero usted sintoniza W. Desde Barkentin, que le va a tener todos los reportes de cómo andan los alrededores del Estadio Azteca, cómo están las vialidades, cómo está el caos vehicular que va a ser ese día. Si no tiene que salir a nada, no salga. De hecho, nosotros ni vamos a venir a trabajar. No, es cierto. Sí, vamos a trabajar. No sé desde dónde, pero desde algún punto de esta maravillosa ciudad. Y a la 1 de la tarde, el partido México-Sudáfrica. Pero le estábamos transmitiendo aquí toda la agenda mundialista. Ya le hablamos de la Ciudad de México. Ya le hablamos de Monterrey. Y ahora toca Alejandra Pérez Molina.
4: Hola, toca Guadalajara.
3: De eso les vamos a platicar.
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3: Oye, y además la comunidad activa, ya ve que dije lo de las quinielas y Salvador se opuso. Octavio Tascán nos llamó y dice: saludos, Enrique, a todo tu equipo. Yo sí le entro a la quiniela. Pizzas. Pierde México 2-0 o empata. No, tienes que decir un solo marcador. Pues, ¿cómo?
4: Sí, así funcionan las quinielas. Uno, la arriesgas por un marcador.
3: Mira, yo cuando estaba en secundaria, hice unas quinielas en la secundaria y le entraban todos los alumnos y alumnas de la escuela. Ajá. Y nada más podías poner local, empate, sí, o visita. Nada de que triple, doble, nada. Pues.
4: Sí, sí, sí.
3: Si no, ¿quién iba a ganar, no? No.
4: Pero está bueno, ¿no?
3: Está las bueno, quinielas. Está bueno. ¿Y qué va a estar bueno en Guadalajara, oye?
4: Oye, gastronomía, fan festival, mucho que hacer en Guadalajara.
3: Mezcal, tequila, uf, uy, carne en su jugo y mucho más.
4: Sí, sí, sí.
3: ¿Lo escuchamos?
4: Vamos.
3: Venga.
4: Ya hicimos un recorrido por dos ciudades mundialistas, Monterrey y Ciudad de México. Hoy viajamos hasta Guadalajara, donde también habrá actividad desde el primer día, y esto nos cuenta Montserrat Hidalgo, Host City Officer en Guadalajara.
5: Tenemos actividades desde el 11 de junio, porque nosotros también arrancamos con un partido aquí en el Estadio Guadalajara. Y además también arrancamos actividades en el FIFA Fan Festival. Desde el primer partido de la inauguración, que va a ser en Ciudad de México, se va a poder estar transmitiendo en el FIFA Fan Festival en el Centro Histórico de Guadalajara, en Plaza La Liberación.
4: Aquí no hay espera. Arranca el torneo y arranca la fiebre mundialista, que no se limita a la capital, sino que se llevará a otros municipios.
5: Y también tenemos activo varias pantallas alrededor de todo el estado, no solamente en el área metropolitana, sino también en municipios como Tlaquepaque, en Tlajomulco, en Pueblos Mágicos.
4: No solo en el centro, no solo en la zona turística, la idea es que el mundial se expanda, y lo más importante es que no necesitas boleto para entrar en la dinámica.
5: El Fan Festival es de acceso gratuito por completo, no se necesita absolutamente ningún registro.
4: Literalmente llegas y entras, sin filtros, sin trámites, sin costo, pero tendrás que irte con tiempo de anticipación para alcanzar lugar.
5: En el momento que lleguemos a un aforo es cuando ya vamos a esperar un poco para que vaya desalojando y vaya pudiendo entrar gente nueva que está esperando para poder entrar al Fan Festival. Lo que yo les diría es que estén muy atentos también a nuestras redes sociales, a las recomendaciones de Protección Civil, para que sepan exactamente en cualquier momento es el mejor para poder visitar Fan Festival.
4: Y esto no se acaba con la inauguración.
5: Los 39 días el Fan Festival está activo los 34 días de partido, incluyendo también los 5 días de Red Day, también los public viewings van a estar con actividades durante todo el periodo, hasta todo el tiempo del torneo, del 11 de junio al 19 de julio. También hay 2 conciertos masivos gratuitos en el área de la Minerva. Maná estará presentándose de manera gratuita el 17 de junio y tendremos también a Alejandro Fernández el 25 de junio.
4: Y si no entras al estadio, tampoco te quedas fuera del plan.
5: Vayan al Fan Festival y no solamente al evento como tal, sino también alrededor de que hay muchos negocios locales y en general toda la guía gastronómica que se pueden encontrar desde la página Visit Jalisco, que es la página oficial de turismo del estado, pues están ampliamente recomendados.
4: Ciudad de México, Monterrey y Guadalajara ya están listos para hacer lo que mejor sabemos los mexicanos, armar ambiente. El Mundial no es solo fútbol, es música, es ciudad y toda esa energía que ya se está sintiendo desde una semana antes.
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3: O sea que tú ya estás sintiendo la fiebre del mundial.
8: Ya tengo mi outfit listo para el 11.
3: No me digas. Sí, sí, ¿y qué, sí. ¿Cuál va a ser? Bueno, mañana nos los presentas en fotos.
8: Híjole, mejor el 11, ¿no? Porque es cuando no lo quiero quemar antes.
3: ¿Qué va a ser la playera de la selección, me imagino?
8: Sí, la playera con un pantaloncito de vestir y así, así.
3: Ah, mira, no sabía que ya hasta el outfit iban preparando. ¿Usted ya preparó su outfit para la inauguración del mundial? Por cada partido te vas a poner una vestimenta diferente. ¿Qué tal que hacemos ese reto?
8: Ok.
3: El reto outfit del mundial. ¿Le entras, Ernesto? Es que Ernesto es... no saben. Encuentra unas prendas hasta en la lagunilla que parece que las compró en Milán.
8: Que pasen los hacks, ¿no?
3: No. Oye, si tú tendrías que tener acá una sección como de moda urbana, mi querido Ernesto, porque... Sí la arma, ¿va? Sí la arma. Dice Corno que la va a pensar. Bueno, gracias, Ale.
8: Gracias, Enrique.
3: Son las 7:12.

0: Confirmó Estados Unidos la aparición del primer caso de gusano barrenador. Está más o menos a 80 kilómetros de la frontera con México, en una comunidad tejana que pues está pegadita, digamos que entre a Coahuila y a Nuevo León. Digamos que de Monterrey estará a 300 kilómetros, tampoco está tan cerca, pero tampoco está tan lejos. Es decir, ese estado que además va a recibir a mucho turista porque es sede del Mundial Monterrey. Y bueno, pues han puesto las alertas, o sea, han encendido las alertas porque hace 10 años que no se registraba en Estados Unidos un caso de gusano barrenador y el caminito fue Guatemala, México, Texas. Ese ha sido el caminito del gusano barrenador. Falta muchísimo por hacer. Control sanitario, mejores recursos, mejor supervisión. El Departamento de Agricultura de Estados Unidos expuso que el sector bovino de ese país tiene una amenaza grave de frente. Y en la línea saludo a Rogelio Pérez Sánchez, es director de Proyectos Estratégicos y Relaciones Internacionales de la Confederación Nacional de Organizaciones Ganaderas. Rogelio, ¿cómo estás? Buenas tardes.
1: Hola, ¿qué tal? Muy buenas tardes. Buenas noches a tu auditorio, Enrique. ¿Cómo estás?
0: ¿Qué significa ya el primer caso de gusano barrenador en Texas?
1: Fíjate que este es un caso que ya esperábamos en las semanas pasadas que iba a darse en los Estados Unidos. Estábamos esperando la confirmación de que esto se detectara ya en estas semanas y desafortunadamente pues ya el día de ayer alcanzó el tema del gusano barrenador a los Estados Unidos.
0: ¿Qué elementos tenían, perdón Rogelio, como para presumir desde antes que esto iba a suceder?
1: Pues mira, el avance en los meridianos, si ves el avance del gusano barrenador que lo traíamos allá en Tamaulipas y luego ya donde lo teníamos en la zona de Coahuila, allá por Piedras Negras, por meridianos te podrías ya imaginar que ya tenía que haber algún indicio de mosca por ahí. Así es que también los tejanos de alguna manera lo predecían porque empezaron las últimas semanas a hacer una campaña intensa de verificación en la vida silvestre, en la fauna silvestre. Empezaron a verificar con campañas donde estuvieron verificando cientos o miles de animales silvestres para verificar que no existiera esta plaga. Y el día de ayer por fin se confirma con dos muestras que encontraron en esta zona de Texas, en el sur de Texas, y se confirma el día de ayer por la tarde, cerca de las 6, 7 de la noche, hora de México, que ya era un caso positivo a gusano barrenador. ¿Y qué nos significa tu pregunta inicial? Nos significa un redoble de esfuerzos tanto para México como para los Estados Unidos para combatir esta plaga. Es un tema en donde vamos a tener que trabajar aún más de manera conjunta para poder hacer un frente común a esta plaga y hacer que nuevamente la llevemos hacia el sur como lo teníamos controlado en el tapón de Darién allá por Panamá. Son muchos kilómetros que hay que recorrer, pero también debo decirte que México ha hecho su trabajo de la mejor manera y ha hecho una contención importante que permitió una contención que si no se hubiera hecho así, la mosca hubiese avanzado desde hace meses hacia los Estados Unidos, pero lamentablemente los controles no han sido suficientes y tenemos que seguir trabajando y redoblando esfuerzos para echar hacia el sur la mosca y contenerla nuevamente donde la teníamos, porque en Sudamérica es endémica, aquí con nosotros no lo era, y estamos trabajando con los Estados Unidos, el SENACICA, como nuestro gobierno federal, junto con el Departamento de Agricultura a través del AFIS, están trabajando en ello.
0: Oye, a ver, es que es lo de la mosca que vaya y ataque el gusano, pero es lo de los recursos del SENACICA, pero es lo del control en las fronteras. O sea, finalmente llegó a Estados Unidos y faltan 7 días para el Mundial y en esa zona habrá partidos, tanto en Texas como en Nuevo León.
1: Sí, pero el tema de la mosca no es un tema que esté relacionado ni remotamente con el tema del fútbol. El tema, los consumos de la carne no están afectados, la carne como tal.

0: En calidad, en
1: O sea, ¿no
0: disponibilidad,
1: hay
0: en
1: riesgo
0: precisión,
1: para los
0: no hay
1: consumidores
0: ningún
1: de
0: riesgo.
1: carne?
0: Ningún riesgo para el consumidor. La mosca se posta sobre los animales de sangre caliente, puede ser un bovino, puede ser un porcino, puede ser cualquier animal de sangre caliente. Por eso también a la gente, el SENASICA, el propio gobierno de los Estados Unidos ha hecho campañas, están haciendo campañas en ambos lados de la frontera hoy en día para que cuidemos a nuestras mascotas, porque cualquier herida puede ser un objeto de hospedero. Entonces, así es que, pues como lo decimos comúnmente por ahí, evitar que se te mosquee la herida en una mascota, en un animal.
1: O sea,
0: Es
1: literal.
0: un riesgo ver a los perros de la calle, y porque por ahí el caso que se dio en Nuevo León, en Monterrey, fue en un perro de la calle.
1: Sí,
0: Y
1: ya
0: en
1: te.
0: los casos más extremos, es tema de higiene en el cual se ha dado con algunas personas, pero son temas extremos, digo, para la cantidad de población que
1: O sea, sí
0: tenemos, los
1: podría
0: casos que han
1: contagiarse
0: dado.
1: un ser humano, pero tendría que ser un caso muy especial. Ahora, lo
0: No
1: que
0: es
1: sí
0: como
1: va a
0: tal
1: haber
0: un contagio,
1: afectación
0: nada
1: en
0: más
1: torno a la
0: quisiera
1: carne es a la
0: aclarar.
1: importación a Estados Unidos, ¿no?
0: Tenemos hoy en día un tema que te reitero, la carne no se ve afectada. Como todo, en todos los mercados, el nerviosismo que se genera estos días, hoy, mañana vamos a ver un
1: Sí,
0: nerviosismo. Ya hoy se
1: sí,
0: vio un
1: sí.
0: nerviosismo en los mercados por la posible afectación en el ganado. Debemos de aclarar y dejar claro también entre la gente que ahorita Estados Unidos tiene el hato, que para los que no saben técnicamente, la cantidad de animales, la cantidad de bovinos que tienen los Estados Unidos es el menor en décadas. Y esto está haciendo que haya una falta de carne, y lo que está pasando con esto es que ahorita la gente se va a espantar, van a tener miedo, va a generar nerviosismo en
1: O
0: el
1: sea, va a
0: mercado.
1: subir el
0: Vamos,
1: precio.
0: el precio del ganado se va a subir en los Estados Unidos, la carne se va a subir, al menos de manera temporal,
1: Sí.
0: pero esto es por el nerviosismo propio del mercado, por el desconocimiento de la plaga que no tenían hace décadas en Estados Unidos, así como nos pasó en México.
1: Vaya, ¿qué esperas para el comercio en esa región, para el intercambio en esa región y sobre todo para la seguridad de los ganaderos?
0: Pues mira, en el tema del comercio, el tema de la mosca, te reitero, no afecta a la carne. Hoy en día México, a raíz de esta falta de ganado que se tiene en Estados Unidos, tenemos una oportunidad histórica. Al día de hoy, las exportaciones, más o menos ahorita la última semana de mayo que traemos, están alrededor de 23% arriba de las exportaciones de carne de México hacia los Estados Unidos. Es decir, tenemos ante esta falta de carne en los Estados Unidos una oportunidad histórica que han aprovechado los mexicanos, las empresas mexicanas de exportación de carne lo han aprovechado muy bien. Así es que es un mercado que ahorita nos representa una oportunidad en el cual vamos a poder seguir creciendo. Y ante estas, hasta estas eventualidades que se dan en el mercado, el nerviosismo con carne que sube de precio, la carne mexicana seguramente va a tener un posicionamiento en este mercado americano. Y ahorita más porque estamos en la plena época de consumo de carne en los Estados Unidos, lo que le llamamos la época de parrillas, en donde hay un mayor consumo de carne. Naturalmente, ahorita son los precios más altos. Y vamos a ver un pequeño pico que se va a dar en las próximas semanas derivado de la presencia de este gusano barrenador. Pero lo que nosotros queremos, a partir de ahora que los americanos ya tienen la presencia de este gusano barrenador, es llamarlos a trabajar de manera conjunta para que podamos hacer todos los protocolos necesarios y se puedan abrir los corredores sanitarios que nos permitan la exportación de ganado vivo hacia los Estados Unidos. Debo recordarte que el ganado vivo representa una fuente importante de abasto para las engordas y para los rastros americanos del sur del país, de la zona de Texas, la zona de Nuevo México, de Arizona, de California. Y esto nos va a dar la oportunidad de trabajar de una manera regional, de una manera continental en el combate de esta plaga y de hacer una conciencia mayor de que hoy en día la mosca está más lejos de Agua Prieta. Si habláramos de, por ejemplo, de Monterrey, ahorita lo referiste, Agua Prieta, Sonora, está más lejos de Monterrey de lo que está cualquier ciudad de Texas. Así es que esta distancia nos ayuda como una barrera natural en la cual pues queremos normalizar este comercio. Así es que queremos que no tomarlo como una oportunidad, pero sí como una conciencia de parte de los americanos a poder regionalizar, porque ahorita a ellos les corresponde el tema de lo que llamamos técnicamente regionalización. Ellos ahorita ya están poniendo los planes para la movilización en esta zona de Texas. Más o menos ahorita hablabas dónde está la zona. Para los que conocen la zona, es cerca de San Antonio, a poco al suroeste de San Antonio, donde está la presencia de esta plaga. Y es así que estamos llamando a poder trabajar de manera conjunta con los Estados Unidos a través del Departamento de Agricultura, a través del SENASICA, para que nos den la opción de esta regionalización para el estado de Sonora, para Chihuahua, que son estados netamente exportadores. y que sabemos y estamos seguros que el trabajo conjunto nos va a llevar a poder normalizar el comercio del ganado para que ellos se puedan apoyar en producción de más carne para los mercados, tanto de Estados Unidos para México, porque somos importantes socios comerciales y tenemos un intercambio importante, tanto de exportación como de importación de carne de bovino. Así es que el trabajo conjunto y con la mira a echar atrás esta plaga es lo que nos debe de guiar para seguir trabajando. Y en esto también tenemos que estar conscientes y estamos solidarios con nuestros amigos y ganaderos tejanos, los ganaderos de los Estados Unidos, para trabajar conjuntos, para seguir hablando con nuestras autoridades y echar, reitero, esta plaga hacia abajo para que no exista en los Estados Unidos ni en México.
1: Gracias, Rogelio, por estos minutos.
0: Muchas gracias, Enrique. Les reiteramos, no hay peligro para el consumo. Pueden seguir consumiendo la carne segura, la carne es inocua. Consúmanla de preferencia de los establecimientos tipo Inspección Federal, que son los que les dan esta seguridad. Gracias y saludos a tu auditorio. Buenas
1: Igualmente,
0: noches.
1: gracias, Rogelio Pérez Sánchez, es director de Proyectos Estratégicos y Relaciones Institucionales de la Confederación Nacional de Organizaciones Ganaderas. Sí, primer caso del gusano barrenador en Texas, en Estados Unidos. Son las 7:23.
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1: Oiga, hoy el mundo no solo de la literatura gráfica y del cine, sino el mundo de los creadores, no voy a decir de contenido, de los creadores en general está de luto porque murió a los 56 años de edad, muy joven, Marjane Satrapi, la novelista gráfica que llevó después al cine la historia mejor conocida como Persépolis, así se llama. Persépolis es de origen, o era de origen franco-iraní. Y en estos tiempos en donde Irán ha sido nota, ha sido bueno, base de polémicas, que si todos son musulmanes radicales, que si son terroristas, que Israel contra Irán con ayuda de Estados Unidos, tendríamos que revisar y dar un respiro. Evidentemente, casi todo el mundo que es creador y que ha tenido éxito, que es de origen iraní, no vive en Irán, no vive en Teherán. Músicos, bailarines, poetas, escritores, directores, artistas gráficos. Y para hablar del tema y para hablar de esta maravillosa creadora, Marjan Satrapi, está en la línea y le agradezco muchísimo siempre que se conecte con nosotros. Nicolás Alvarado es escritor, promotor cultural, dramaturgo, poeta, músico y algo más. Querido Nicolás, ¿cómo estás?
14: Poeta y músico no soy, nomás loco, querido Enrique, y tu amigo además, y muy agradecido de estar contigo. A ver, déjame echarle mundos a la nómina muy, muy amplia que hiciste, pero probablemente no exhaustiva. Yo creo que también está de luto la francofonía. Sí. Yo creo que también están de luto las culturas medio orientales. Y yo creo que también está de luto el activismo de género, porque Marjan Satrapi fue un icono para todos esos universos de manera muy improbable, porque no son universos que confluyan. Y eso es lo que es, pues, muy poderoso de Persépolis, que sí es su obra insignia, digamos, y quizás fue la tragedia de Marjan Satrapi haber alcanzado su pico con su primera obra, pero incluso el resto de su obra también. Es decir, ella es una mujer que nace en una familia de clase media alta persa, se diría cuando nació ella, porque ella nace todavía en tiempos del Shah. Pero la familia de Marjan Satrapi, además de ser una familia acomodada, es una familia de simpatías comunistas. Ni lo uno ni lo otro van a ser muy bien vistos en el Irán del Ayatollah. Marjan Satrapi será enviada a Austria a hacer sus estudios profesionales y vivirá en Francia un rato antes de regresar a Irán. Y pues, digamos, tendrá un contacto tan temprano con Occidente que eso le permitirá, cuando finalmente se instala de lleno en Francia, en París, y se acerca, digamos, a una peña de dibujantes de novela gráfica, de lo que los franceses y los belgas llaman bande dessinée. Está muy familiarizada con el lenguaje del cómic franco-belga, con el lenguaje de esa novela gráfica que nos dio Asterix y a Tintín, pero también es una lectora del Maus de Art Spiegelman y conoce el poder de la novela gráfica para contar la gran historia a través de las pequeñas historias. Y pues padeció toda la infancia el ser una niña de una familia disidente en una dictadura de tintes autoritarios y religiosos. Entonces, Persépolis, su novela gráfica en cuatro volúmenes, es pues la gran reflexión autobiográfica sobre ser esta niña que anhela la libertad y anhela el conocimiento. Si quieres, una versión beta de Malala Yousafzai, en un régimen autoritario con una dictadura religiosa y teniendo un contacto, digamos, importante culturalmente con Occidente, pero no perteneciendo a él. Persépolis fue un libro, una serie de publicaciones que conmovieron al mundo y que le inauguraron varios filones. De entrada, ella se vuelve una de las grandes autoras de cómics franco-belgas. Tiene tres obras que son clave y que además en buena medida exploran la cosmovisión del mundo persa, del mundo iraní. Una es Bordados, que es, digamos, así como Persépolis es su historia, Bordados es la historia de ocho distintas mujeres y cómo viven en el Irán del Ayatollah. Y luego tiene otro que se llama Pollo con Ciruelas, que es la historia de un músico que ve averiado su instrumento, su tar, y que ya no quiere tocar, que si no es con ese instrumento ya no va a tocar, y eso le permite hacer una revisión de su vida y le permite hacer una revisión de la concepción persa del arte. A partir de ahí se dedicó a hacer cine, primero adaptando sus propias novelas gráficas a la pantalla, después como una realizadora haciendo películas tanto animadas como no animadas. Para ser francos, no tuvo tanto éxito en el cine como en la novela gráfica.
1: Aunque fue nominada al Oscar en 2008 como mejor película extranjera, ¿eh?
14: pero por Persepolis, es decir,
1: sí, por Persepolis,
14: por la adaptación de su propia novela gráfica. Pero te voy a decir, ni falta que le hacía. A ver, es una mujer que dejó una impronta en la cultura iraní y en la agenda de género y en el mundo de la novela gráfica, claro, pues como muy pocas en la historia. Es decir, es un hombre que ya pasó a la historia. Llevaba un año viuda, había estado casada

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1: Porque además ella misma ilustró, ella misma diseñó la historia, creó la historia y se puso pues a ella misma en el centro. Era una novela gráfica autobiográfica.
2: Con una pluma, quiero decir, un plumín de dibujo, pues, elegantísimo. O sea, el trazo de Marfan Satrapi era una cosa hermosísima, es clarísimamente identificable. Su capacidad de crear patrones, de crear texturas y de poner todo el servicio de una narrativa poderosamente conmovedora, sí la hacen que sea uno de los grandes nombres de la historia de la novela gráfica.
1: Y como dices, una imagen vale más que mil palabras, ¿no? Es el éxito, la trascendencia que te atraviesa por varias capas, una imagen, un dibujo. Pasa con los cartonistas, pero la novela gráfica hoy, que ya es tan popular entre chicos y chicas, el anime, y que si los Marvel revivals y demás, es impresionante el poder de la imagen, ¿no?
2: Te voy a decir, yo creo que ella, además, al igual que Art Spiegelman con Maus o que Marcel Kishka con Segunda Generación, es de los pocos creadores, digamos, que lo que han logrado es contar la gran historia a través de la pequeña historia, es decir, tomar un universo, el universo de la Alemania nazi o el universo de los sobrevivientes del Holocausto, en el caso de Marfan Satrapi, el universo de el Irán del Ayatollah, y lograr a partir de una historia familiar, pues digamos, que dimensionemos la dimensión del horror, valga la redundancia, que vivir en esos regímenes autoritarios supuso. Y supone a la fecha en Irán, además, en una situación además peor de comprometida ahora.
1: Sí, no, bueno, y con la revolución iraní, etcétera. Pero dime una cosa para finalizar, Nicolás. ¿El creador no tiene la obligación de transformar lo real, digamos, el régimen iraní, por supuesto, pero sí ayuda, ¿no? Pero hoy vemos Irán mejor o peor que Persépolis. Antes o después de Persépolis, ¿está mejor, está peor? ¿Cómo la ves?
2: Yo creo que está más visible y más comentado. A ver, te voy a decir, Enrique, nosotros somos más o menos de la misma edad, somos Gen Xers. Yo creo que para nuestra generación fue un gran instrumento de visibilización del horror del Irán del Ayatollah. Claro. Yo creo que si hubo un vehículo para que entendiéramos que ese régimen autoritario no estaba bien, yo creo que fue Persépolis. Yo creo que marcó a nuestra generación de manera muy importante. No está mejor, pero está más visible. Y el estar más visible, quiero pensar, las certezas de la democracia liberal se me han extraviado un poco en la última década, tú disculparás.
1: ¿Quién sabe por qué?
2: Pero, sí, quién sabe por qué. Pero quiero pensar que acerca un poquito más a que haya una solución eventualmente. Es decir, siempre es mejor saber que no saber.
1: Sí, totalmente. Y tú, vaya que sabes, y por eso te consultamos. Nicolás es más que Wikipedia, de verdad, créame. Escuche su podcast, La Pinche Complejidad, y todo lo que escriba, que vale la pena. Nicolás, te mando un abrazo fuerte y gracias, como siempre, por la conversación.
2: Querido Enrique, un abrazo con cariño y admiración.
1: Otro de regreso, Nicolás Alvarado, es escritor, es promotor cultural, dramaturgo y buen amigo. Son las 7:36.
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5: Son las 7:39 minutos en el tiempo del centro de la República Mexicana. Ayer le compartí una columna en la revista Fortuna sobre los riesgos que significa el Mundial en términos de los millones de visitantes que van a llegar en un Mundial en donde en los tres países sede, México, Canadá y Estados Unidos, pues ya hay un avance, vamos a decirlo así en general, para consumir cannabis. Bueno, pero resulta que en México todavía hay muchísimo por hacer y cuando venga un turista a buscar pues su producto, vamos a decirlo así, pues van a tener que ir al mercado negro, porque todavía la venta no está bien regulada. Para consumo ya no hay bronca, ¿no? En términos generales. Pero para la venta, o sea, en el mercado no es como en California, por ejemplo, que puedes encontrar hasta aceites de cannabis, jabones de cannabis, bueno, casi hasta cereal para desayunar con cannabis. Bueno, en México no es la situación. Se vive una cosa medio absurda. El consumo personal despenalizado. El uso medicinal legal desde 2021. Los tribunales ya se pronunciaron. La realidad social es evidente, pero el Estado nacional, el Estado mexicano sigue viendo para otro lado para construir reglas claras. Y ayer la empresa Revolución con Flores, que tiene mucho que ver con estas propuestas de que se actualicen las leyes, que sea todo más sencillo, que no se burocratice y sobre todo que no se estigmatice, sacó un comunicado alertando sobre esto y en la línea saludo a su CEO, Denise Espinosa de Los Monteros. ¿Cómo estás, Den?
6: Querido Enrique, muy buenas noches, muy bien, muchas gracias. Un saludo a ti y a todo tu auditorio.
5: ¿Qué pasa? México está a unos días de recibir al mundo. Tú y yo platicamos en el Tianguis Turístico de 2025, si no mal recuerdo, y nos advertías ya que era una oportunidad única para potenciar esta industria que puede dejar muchos recursos, porque la industria canábica todavía va más allá de la marihuana, va hasta para textiles, etcétera.
6: Sí, ¿te acuerdas que platicamos el año pasado? Tuvimos presencia ahí en el Tianguis Turístico en Tijuana. Tuvimos la invitación directa de la Secretaría de Turismo para hablar sobre este tema que es turismo con cannabis. Este fue, el año pasado fue nuestro tercer Tianguis Turístico en el que llevamos trabajando con las autoridades en esta situación. Bien lo acabas de decir, ¿no? Estamos en un limbo, pasa algo inexplicable en México, que bueno, México mágico, que el consumo para uso adulto está despenalizado, el consumo para uso medicinal es legal desde el 2021, pero sigue sin ser accesible, sigue sin existir investigación, se sigue criminalizando a los usuarios, ¿no? En la Ciudad de México tenemos espacios de tolerancia, no podemos decir que son espacios libres de consumo, son espacios de tolerancia, que bueno, la jefa Clara terminó aventando hacia ciertos lados que son menos turísticos para que no se vea, ¿no? Ese desastre en la ciudad.
5: Sí, y recuerdo las protestas, que fue la siguiente vez que platicamos.
6: Es correcto, ¿no? O sea, toda esta parte, pues el día de hoy vivimos en un limbo. La gente no tiene acceso a medicinas, no tiene acceso al libre desarrollo de su personalidad, y pues los empresarios estamos de manos atadas, porque por más propuestas que se le han hecho en el último sexenio con López Obrador y con la presidenta Claudia Sheinbaum, hemos encontrado las puertas cerradas. Esa es la gran problemática con la que nos enfrentamos hoy.
5: Oye, y eso que son de izquierda, ¿no? No quiero pensar que hará un gobierno de derecha, peor tantito, ¿eh?
6: Es correcto, ¿no? Recordemos cuando entra el presidente López Obrador, revoca todo lo que había hecho el presidente Peña Nieto en materia de cannabis, y en 2021 logramos que salga este reglamento de cannabis medicinal, pero el día de hoy, lamentablemente, con la administración de la presidenta Claudia Sheinbaum, ha sido muy difícil trabajar. Evidentemente muchas personas del gobierno saben de esta situación, por eso es que la propia secretaria de Turismo nos invitó por tercer año consecutivo a un tianguis a hablar sobre esta situación. Somos la empresa que afortunadamente logramos trabajar con la secretaria de Economía, y somos la empresa de cannabis que tiene el reconocimiento de esta secretaría, y que podemos utilizar el isólogo, de hecho, en México, ¿no? Eso es histórico. Ninguna empresa que se dedicara al cannabis en este país podría acceder a esto, y lo logramos justo
5: por la empresa de Fox y compañía, ¿eh?
6: Ni Paradise, claro, porque lo que nosotros proponemos es una regulación del cannabis a corto, mediano y largo plazo en los tres mercados: uso industrial, uso medicinal y el uso adulto. En el uso adulto lo que nos vamos a enfocar es en la salud mental, ¿no? Llevamos tratando el tema del cannabis como un problema de seguridad, pero también es un problema de salud. Y el día de hoy pues nos vamos a enfrentar con esto, con una gran problemática que venimos advirtiendo desde hace tiempo empresarios y activistas con respecto al mundial de fútbol, y van a llegar turistas que viven en países que tienen esto más que normalizado, regulado y legalizado, y se van a venir a encontrar con un mercado negro, con espacios precarios de tolerancia de consumo. Los estamos orillando no nada más a los turistas, sino también a los nacionales a ponerse en riesgo con el mercado negro.
5: A ver, si el Estado deja un vacío, alguien lo ocupa. Hoy está en clubes irregulares, en vendedores clandestinos y en productos, esto es lo más grave, sin trazabilidad sanitaria, sin control sanitario. O sea, el consumidor no va a saber qué compra, no sabe qué compra, de hecho, ni quién lo produjo, ni qué contiene realmente.
6: Es correcto. Mira, ahora con todo el tema que tenemos alrededor de otros estupefacientes, ¿no? El tema que tenemos con el país vecino del norte, con respecto al uso de sustancias y de estupefacientes, bueno, México tiene que adoptar soluciones, tiene que empezar a trabajar en soluciones. Esto, ¿por qué lo digo tan alarmante, Enrique? Porque fuera de la Copa Mundial, recordemos que también estamos en el marco de la renegociación del T-MEC, y México es el único país de Norteamérica que no tiene una regulación. Entonces, Estados Unidos lo tiene por estados, pero bueno, van avanzando cada vez más. Ya se desclasificó el cannabis, ¿no? De la categoría 1 a la categoría 3, que es que se permite la investigación, y Canadá pues tiene una regulación federal. ¿Qué vamos a hacer con la gente que viaje a este país, por ejemplo, con su consumo, que diga, oye, sabes que yo no me voy a arriesgar al mercado negro en México, me quiero llevar mi consumo personal? ¿Se puede? ¿No se puede?
5: Claro, ¿qué va a pasar en la aduana cuando llegue al país donde voy a ver los partidos, no?
6: Exacto, eso es algo que platicamos nosotros con las autoridades. En Tianguis Turístico hablamos hasta con aerolíneas, con hoteles, de decirles, oigan, esto se viene, el turismo con cannabis se viene. Lo pusimos en nuestro comunicado, que la cifra del porcentaje de viajeros alrededor del mundo asciende al 50%, que son millennials, que les interesa tener actividades relacionadas al cannabis en sus vacaciones. En Estados Unidos lo puedes hacer perfectamente. Nosotras hemos ido varias veces, por ejemplo, a Las Vegas, y el formato es que tú vas y empiezan ahí las problemáticas internacionales de la industria del cannabis. ¿Por qué? Porque primero tienes que escanear tu pasaporte, porque te piden tu pasaporte para poder ir, y además tienes que pagar en efectivo. Entonces, ahí es en donde empiezan las complicaciones. Canadá ya tiene un modelo mucho más regulado y legalizado a nivel federal, pero justo los que nos quedamos atrás es México, ¿no? El día de hoy en México, lo que mencionabas, estos clubs canábicos ilegales, que se venden como legales, ¿no? Porque te dicen, nosotros te damos tu autorización de COFEPRIS, que bueno, ahorita tocamos el tema de las autorizaciones sanitarias de consumo personal, pero te dicen, nosotros te la que tramitamos y demás, se tarda como 8 o 9 meses, y aquí puedes comprar, ¿no? Pero las autorizaciones de consumo personal no te dan el derecho ni de vender ni de comprar. Entonces, bueno,
5: pues sí, es que se hace ahí un embudo, pues absurdo, exacto, como decían, absurdo. ¿Dónde puede consultar más datos la gente sobre este tema y otros temas relacionados con la industria canábica, Aden?
6: Mira, nos pueden encontrar siempre en revolucionconflores.com, también en Instagram estamos así, Revolución con Flores, y el día de hoy también sacamos en colaboración con la cuenta Menos Daño, justo información con respecto a esto, ¿no? Los turistas el día de hoy compran y consumen a la vista de todos, pero el mexicano está rezagado hasta ciertas partes de la ciudad. Entonces hicimos un llamado a la presidenta Claudia Sheinbaum: ¿se puede? ¿No se puede? ¿Quién puede? ¿Quién no puede? ¿Cuáles van a ser las reglas del juego durante el juego y a partir de ahora? ¿No? No podemos seguir tratando de tapar el sol con un dedo cuando opera un mercado todos los días. Entonces es preciso que hoy el gobierno y el Estado tome responsabilidad también en esto. Los empresarios estamos listos para trabajar.
5: Gracias, Denise, como siempre.
6: Muchas gracias, Enrique, por el espacio. Saludos y muchas gracias.
5: Igualmente, Denise Espinosa de los Monteros es CEO de la empresa Revolución con Flores. Con esto llegamos al final. Se quedan con la previa del partido, el último de preparación rumbo a la Copa del Mundo, a una semana. México enfrentando a la selección de Serbia desde el Nemesio 10 allá en Toluca. Nosotros nos escuchamos mañana viernes a las 6 de la tarde.
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0: gente. Nos encontramos ya en el estadio Nemesio 10, la casa de los Diablos Rojos del Toluca. Momentos antes de que arranque este, el último compromiso antes de debutar ante Sudáfrica de la selección mexicana. México contra Serbia a través de la cadena W Radio. Y saludo con mucho gusto, yo soy Antonio Moreno. En esta transmisión a mis compañeros Alejandro Bañanos. ¿Cómo estás, Ale?
1: Gusto saludarte, Toño, desde el terreno de juego. Inmejorable el ambiente. Veíamos cómo salían los futbolistas después del calentamiento. Todos recibiendo un aplauso. Y me quedo con una imagen, Guillermo Ochoa esperando en el túnel al tal Arangel, que será titular esta noche, dándole un abrazo y deseándole confianza.
0: Está el estadio totalmente apagado, únicamente se ilumina una enorme pantalla en la parte alta, en una de las tribunas de este vetusto estadio, una pantalla que mide 100 metros de largo. Y saludo en este palco de transmisiones a Javi Sol. ¿Cómo estás, Javi?
2: Qué gusto saludarte, Toño, ya frotándonos las manos para lo que parecía ser un sueño de 4 años, se ha reducido a una semana, a días, en esta cuenta regresiva para que después de 40 años seamos anfitriones una vez más. Es la pasión y el orgullo de ser anfitriones y de ver a muchos niños, a muchas familias conectándose con esta selección. A gozar y disfrutar, Toño, que es la última prueba antes del arranque la próxima semana contra Sudáfrica.
0: Y para el análisis está con nosotros también el Capi, Joaquín Beltrán. ¿Cómo estás, Joaquín?
3: ¿Qué pasó, Toño? Qué gusto acompañarte en este último partido de la selección mexicana previo a su debut en la Copa del Mundo. Acompañar a Alex, a Javi, es un lujo, y agradecerle a toda la gente de la gran cadena W que nos va a acompañar. Un partido que le ayudará a Javier a que algunos jugadores encuentren ya su mejor ritmo futbolístico, que eso le urge, y que hay que disfrutar la gran pasión con la que vive los partidos de fútbol la gente aquí en Toluca.
0: Hermoso, remodelado este estadio, repito, ha tenido una remodelación espectacular, de primer mundo ya, pequeño sí, pero conserva el sabor futbolero, el estadio de Toluca, Nemesio 10, en este momento luces apagadas, solamente la gente con la luz del teléfono, una enorme pantalla que dice Somos México. Hacemos una pausa, regresamos.
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19: Estamos escuchando el himno de Serbia.

Ahí está el himno del equipo visitante esta noche. Amigos de la cadena W Radio, hoy Serbia viste playera blanca, calzoncillo y calcetas de color azul. Ahora la selección mexicana se abraza y vamos a escuchar respetuosamente el himno nacional mexicano.

0: somos México, somos esfuerzo, somos Toluca. Eso decían las bandas luminosas que rodean este estadio. Además, Javi Sol, de un tifo espectacular.
1: Sí, al estilo en la zona de la Perra Brava, donde siempre suele estar pintado de rojo, pues ahora todos con este verde tricolor. Apareció Edson Álvarez con la cinta de capitán. Está Santiago Jiménez, Jesús Gallardo, otro de los grandes líderes de este equipo, y llegando en esta instancia a conectarnos, no importando el club que se representa, Toño. Hoy todos somos México.
0: Así es, vamos al terreno de juego, Alejandro Bañanos, la alineación del equipo mexicano.
2: El 11 que salta hoy a la cancha por parte de la escuadra de Javier Aguirre con el Tala Rangel. Mensaje claro de Javier Aguirre. Raúl, el Tala Rangel, que ya les decía el detalle de Guillermo Ochoa de salir a abrazarlo y darle buena suerte. Jorge Sánchez, César Montes es el capitán de este equipo. Johan Vázquez, Jesús Gallardo, Eric Lira en el medio campo con Álvaro Fidalgo y Brian Gutiérrez. Raúl Alonso Jiménez, centro delantero, acompañado de Julián Quiñones y Roberto Alvarado.
0: Vamos rápidamente con Javi Sol, que nos va a dar la alineación del equipo de Serbia.
1: La selección europea con Stankovic, el guardameta del Venecia en el marco, Djurdjevic, además de Erakovic, Simic y Vucinac, Dragojevic, Stankovic, Lazar, Randjenovic, Petar, Stanic, Vladimir, Lucic, además de Nikola Stulic. Prácticamente todos sub-23 dirigidos por un viejo conocido, Veljko Paunovic, que llegó a las Chivas Rayadas del Guadalajara a una final del fútbol mexicano.
0: Keylor Herrera es el árbitro de Costa Rica, acompañado de Dani Soco y también de Luis Granados. Joaquín Beltrán, a ver, ya nos daba Alejandro Bañanos la alineación. ¿Hay algo que te sorprenda?
3: No, la realidad no, Toño. La verdad es que tal vez pensaría en el tema de Isra Reyes, que creo que más allá de que Jorge ya está en Grecia y tomó la decisión de irse ya arrancado este torneo, Isra lo ha hecho bastante bien, pero me parece que hoy Javier entiende perfectamente que hay futbolistas que necesitan encontrar su mejor versión deportiva, ¿no? Y ahí estarán en la cancha. Creo que en un 85-90%, Toño, esta selección o esta alineación que vemos hoy será la que inicie la Copa del Mundo. Y bueno, Javier y su cuerpo técnico, como lo ha manifestado, tienen esa idea muy clara, ¿no? Que lleguen los mejores y que si tienen alguna duda se puedan despejar ahorita.
0: No les voy a exagerar que hay más de 200 fotógrafos en la cancha. Es una multitud en cuanto a la cobertura. Este es un escenario, Alejandro, muy pequeño. De hecho, se le conoce como la Bombonera. Es como una caja con una cancha al centro que a los costados tendrá si acaso 2 metros.
2: Sí, muy al estilo Premier League, ¿no? Un estadio que tiene muy poco margen entre la tribuna y el terreno de juego. Y esos detalles permiten no solamente que la afición esté cerca de sus jugadores. Les platico, salían, terminó el calentamiento, todos los futbolistas de la selección mexicana voltearon de inmediato a las tribunas a saludar a sus esposas, a sus padres, a sus hijos, y al tener realmente, Toño, 2 metros de distancia, pues hasta un abrazo se dieron. Esto que no se permite en algunos estadios fue algo de lo que notamos en la previa, de la cercanía que se va a tener hoy de la afición con la selección.
0: La próxima vez que escuchemos el himno nacional será ya en el Estadio Azteca, el 11 de junio. Hoy fue muy respetuoso el momento. Y hoy también la selección juega de verde playera, blanco el calzoncillo, roja las medias. México va a utilizar los 3 uniformes durante el Mundial. El negro contra Corea en Guadalajara y el blanco cuando cierre ante la República Checa en el Azteca, el tercero de la primera fase. Hoy está vistiendo como va a vestir el próximo jueves. Amigos de la cadena W Radio, todo está listo. Y Álvaro Fidalgo con el 8 de espalda, el hoy jugador del Betis, la pone a circular. Vamos a ver qué sale. Aquí está México tocándola por el costado izquierdo. La tiene Johan Vázquez con el número 5 en la espalda. Ya lucen los jugadores ese número con el que les vamos a identificar en la Copa del Mundo y con el que también se tomaron una fotografía en lo que fue a mitad de semana en el Museo de Antropología. La foto que va a pasar a la historia. La juegan hacia atrás, hacia el Tala Rangel, pero con el pie. Otra vez para Johan Vázquez. Johan va a salir por el costado izquierdo. Ya sale del área grande. Da una media vuelta, se la pide César Montes. Los dos jugadores más altos al momento de la formación y el himno eran César Montes y el Tala Rangel. Ahora con Jorge Sánchez. Se ha discutido mucho quién va a terminar siendo el titular por ese costado durante la Copa del Mundo. Se ha hablado de Israel Reyes, pero hoy es Jorge Sánchez con el número 2. Otra vez va por costado izquierdo, lo hace con Johan, otra vez también con César Montes. Y allá la comienza a tocar el equipo mexicano atrás. Hay que recordar que el técnico rival nos conoce perfectamente. Llevó a las Chivas a una final. es Veljko Petković. Y aquí viene otra vez México, jugando hacia el costado izquierdo, donde la tocaba Quiñones. Quería entenderse de primera instancia con el Piojo Alvarado. Les leyeron la jugada y tiene que salir el portero Stanković para despejar con el pie hacia la línea medianera. Ahí donde está el cuarto referee, a un lado de las mangas. Ya vemos a Paunovic, que está con un chaleco con las mangas blancas, que comienza a dar instrucciones, y con una sudadera negra también, y con vivos blancos están Javier el Vasco Aguirre, pelo blanco ya. Para Aguirre será su quinta Copa del Mundo, jugó 86, fue auxiliar 94, dirigió 2002, 2010 y 2026, es su quinto mundial. Como para Memo Ochoa, que hoy está en la banca, será su sexto. Otra vez con Johan Vázquez en la zona defensiva del equipo mexicano. La juega con Gallardo. Gallardo rápidamente con Lira. Lira con Quiñones. Y ahora es Álvaro Fidalgo el que le quiere dar la vuelta a la manija. La jugaba en la mitad del campo. Se apoya atrás en César Montes. Montes con Vázquez. Vázquez tiene más salida por el costado izquierdo. Montes es el de hasta atrás, el de la zona de seguridad. El que ya bajó fue Quiñones para tocarla con el pie hasta atrás también ahora con el tal Arrangel. Son, diríamos, Joaquín Beltrán, los primeros minutos de estudio.
3: Así es, Toño, mientras la selección y conociendo cómo plantea los juegos Javier Aguirre, es un 4-3-3 clavado, hablando ya de lo táctico, vemos a una selección de Serbia con un 4-2-3-1, dos contenciones muy clavados, tres volantes ofensivos, adelante un solo eje de ataque, y están tratando de presionar al equipo mexicano en la salida. Producto de ello, acaban de recuperar la pelota en zona defensiva de México, y vaya, creo que en el tema físico veremos si Serbia puede soportar la altura de la ciudad de Toluca, el ritmo que le puede imprimir en el cuadro de Javier Aguirre, y de a ver si puede competir los 90 minutos, porque vimos sobre todo a Ghana ahora que estuvimos en Puebla, y se cansó en el segundo tiempo.
0: Así es, estuvimos en Puebla contra Ghana, también llevamos el partido contra Australia el pasado sábado, hoy se cierra ya la preparación contra Serbia, siguiente partido de la Copa del Mundo. Este escenario de Toluca no le trae buenos recuerdos a nivel de Copas del Mundo a México. Cuando salieron Copas del Mundo a México, cuando salieron en el 70 después de 3 en el Azteca, perdieron aquí contra Italia 4-1 el arquero Nacho Calderón. Y aquí viene otra vez México por costado derecho, pasando la línea de medio campo, quieren cambiar el juego y lo hace ya con Jesús Gallardo, que está en casa. Gallardo está jugando, Alexis Vega está en la banca. Gallardo la jugó con la cabeza hacia atrás para Johan Vázquez. Este con Quiñones se quiere apoyar en Lira. Lira va a salir, es Fidalgo. Fidalgo la va a cambiar de juego para el costado derecho. Y vamos a ver qué hace México. La recibe el Piojo Alvarado. Alvarado la juega por abajo. Atención para Brian Gutiérrez. Brian se va a meter al área, quiere meter en el centro. Pero ya le salen dos, le salen tres, le roban el balón.
3: Intenta el equipo mexicano, sobre todo con un gran pase de Fidalgo, cambiando de juego. Este acompañamiento que puede tener Toño el sector izquierdo de la selección con Gallardo y con Quiñones, creo que puede ayudar mucho. Y Fidalgo teniendo la pelota y dándole amplitud a la cancha.
0: Alvarado mete el servicio, por ahí estaba el rechace, todavía la tiene Brian. Brian hace un recorte dentro del área, le hiciera una jugada, ya despejan y sale Serbia. Primer avance de México por costado derecho. Alvarado, Brian se estaban entendiendo. Ahora Serbia trata de salir con pelotazo largo, ya la tiene el tal Arrangel. Estamos cruzando ya los primeros 5 minutos de esta primera parte desde Toluca. México-Serbia, 0-0.
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0: Quiñones con Lira, Lira con Fidalgo. Fidalgo de izquierda cambia a derecha, la recibe el Piojo Alvarado. Allá está con el pecho tocando el balón. Se apoya Jorge Sánchez. Jorge levanta la cara, la juega con Eric Lira del equipo campeón de fútbol mexicano de Azul, filtrando otra vez para Brian. Brian se va a meter y finalmente el balón que es cruzado para un tiro de esquina a favor de la selección mexicana de fútbol. Así es que será tiro de esquina.
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0: Tiro de esquina a favor de México por costado derecho. Ya el árbitro de Costa Rica comienza a fijarse porque comienzan a pegarse jugadores de México con los de Serbia allá en el intento de rematar uno y de defender los otros. El tiro de esquina a favor de México, el remate con la cabeza que no llega. Raúl Jiménez hasta el momento no ha tocado un balón. Ahora está ya bajándolo, tratando de quitarse a dos, esquivar a tres, llegar a la media luna. No pudo disparar. Realmente Raúl Jiménez no estaba en el centro para meter la cabeza en el tiro de esquina, sino que se terminó quedando con ella. Después todavía México mete el servicio al costado izquierdo, no había nadie. Gallardo hace pierna, se queda con ella, la retrasa para Lira. México está tomando, ahora sí parece, el timón del barco. Alejandro Bañanos.
2: Javier Aguirre tranquilo desde su área técnica. Sí, ya se acercó en varias ocasiones a Tony Amor, su auxiliar, también a Rafa Márquez. Con estas nuevas tecnologías tienen una especie de tableta donde van revisando en tiempo real el movimiento al rival, y bueno, pues ha tenido poco acercamiento ahora y poca comunicación con sus jugadores.
0: Vázquez jugando el balón para Jesús Gallardo, tercera Copa del Mundo consecutiva, y no dudamos que va a ser titular, porque por ese costado izquierdo, Joaquín Beltrán ha sido el dueño.
3: Sí, y merecidamente, ¿eh? Siempre cumple, atraviesa un gran momento, lleva rato haciéndolo también con el Toluca, como bien diste en casa. Toño, Mateo Chávez es un gran futbolista con una gran proyección, lo ha hecho bien en el AZ Alkmaar allá en Holanda, pero creo que Gallardo se ha hecho de esta banda por su funcionamiento. Todos los ataques inician por el sector izquierdo, Toño, lo platicamos después de esto.
0: Quiñones mete un servicio por abajo, no supe si era servicio o disparo, Alejandro, porque estaba fuera del área diagonal y pues no había nadie a quien le sirviera. Si disparó fue muy débil.
2: Para algunos el famoso tiro centro, Toño Moreno, en donde pues metes un balón ahí que va en dirección a portería, pero también buscando alguna pierna. Por cierto, hablaban del caso de Gallardo, tanto Jesús Gallardo como Alexis Vega recibieron ya por parte de la directiva de Toluca su medalla de campeones de CONCACAF, emotivo al arranque del partido.
0: Un entradón, por cierto, esta noche. Y la lluvia no se ha hecho presente, una gran noticia. Ahora buscan Alvarado, costado derecho, recibe con el pecho, levanta la cara, va a meter el centro. La juega para Brian por abajo. Y allá estaba el arquero Stankovic. Una muy buena jugada de Alvarado con Brian. Otra vez Alvarado mete centro por arriba, remate. Otra vez Stankovic. Remate con la cabeza por parte de Quiñones. Trae buen portero, Joaquín.
3: Ah, bueno, si así va a ser la dinámica de Stankovic hoy, México tiene que emplearse a fondo, ¿eh? Qué par de atacadas del portero serbio, impresionantes, ¿no? Ante las buenas jugadas del cuadro mexicano. Les decía, han iniciado todos los sectores por Gallardo, le dan la pelota a Fidalgo. Fidalgo abre la cancha hacia Alvarado y ahí es donde México ha generado mayor peligro.
0: Tiro de esquina para México, el balón por arriba, no llegó ahora Raúl Jiménez, que hacía el movimiento, también la buscaba Johan Vázquez. Así es que primero un fogonazo por parte de Brian Gutiérrez y después vino el remate con la cabeza contundente, un martillazo de Julián Quiñones, y en las dos estuvo Stankovic para que, digamos, hay portero. Hoy viste como lo hacía Lev Yashin, el ruso que fue conocido como la araña negra. Ya son pocos los arqueros sobrios que visten todo de un color y más que sea oscuro. Jorge Campos puso el mal ejemplo en algún mundial y dijo, aquí se vale de todo. Hoy el Tala viste todo de rosa, todo, y todo de negro, todo. El portero de Serbia, va Brian Gutiérrez, se mete al área, el disparo, a un lado. En una desatención en la media cancha por parte de Serbia, de repente se le encontró Brian Gutiérrez. Levantó la cara, se dio cuenta que no había nadie entre él y el portero. Se metió al área, disparó con la derecha por abajo. Y ahí estaba otra vez Stankovic. El balón se fue por un lado, pero Stankovic con su salida, Joaquín, pues llegó a taparle muy bien ahí el ángulo de tiro.
3: Sí, achicó bien el portero de Serbia. Creo que Brian Gutiérrez hace lo adecuado. Recupera la pelota a México en la salida de Serbia. Los toma mal parados defensivamente. Encuentra una avenida el jugador mexicano. Y después hace mal contacto con la pelota. Sí, el achique de Stankovic es muy bueno, pero le termina pegando a un costado de la portería.
0: Gallardo pide una moto, se sube en ella, cruza la media cancha, se va a escapar, ya se la robaron, quiere jugar al centro. Ahora la recupera el equipo blanco con azul, el equipo de Serbia. Y el árbitro de Costa Rica, le decíamos, Keylor Herrera, está señalando balón a tierra, balón para el equipo de Serbia.
1: Son 10 minutos ya y el partido en Toluca se mantiene. México 0, Serbia 0. ¿Conoces un estadio mundialista? 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
0: Atención, aquí viene Serbia por costado izquierdo. Vete en el centro, metían en apuros por ese lado, por el lado de Jorge Sánchez. Finalmente alguien logra mandarla para tiro de esquina.
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0: Vamos a ver qué resulta el tiro de esquina a favor del equipo de Serbia. La jugada más peligrosa que en todo caso habrán tenido en estos ya 11 minutos de partido. El Tana comprando ahí a su defensa. Viene el servicio por arriba, se fue de lado a lado. Alejandro Orbañano está bien de peligro.
2: Revisaba los datos, Toño, Javi y Capi, y resulta que de todos los goles de Javier Aguirre dirigiendo a la selección mexicana, el 40% han sido a pelota parada. Es algo que ha puesto mucha atención el cuerpo técnico, en lo que se ha trabajado muchísimo y que se ha mejorado también en una infinidad, no solamente en ofensiva, también en defensiva.
0: Pues sí, Aguirre tiene 44 goles a favor en su tercera etapa. Hay una falta sobre el jugador mexicano, balón a tierra, será para México, a costado izquierdo. Ya le señalan que rápidamente la juega México con Montes, Montes con Sánchez, Sánchez con Alvarado, y va a salir México. Se trata de que se sigan entendiendo los jugadores de México de cara ya a 8 días, 7 de que arranque la Copa del Mundo. Y si no es, se parece mucho al equipo titular que utilizará Javier Aguirre, porque solo él sabe, se especuló mucho que si Ochoa podría jugar hoy me parece que el que arranca el Tala ya es un mensaje firme de que tiene la confianza. Balonazo largo para Quiñones, que no la va a alcanzar con nada, así es que el balón se va de largo, será saque de meta. México tuvo ya un técnico serbio, Bora Milutinovic, en el 86, el serbo croata. Hay que recordar que, bueno, era Yugoslavia, se separan en el 92, en Serbia y Montenegro, y en el 2006, ya como nación independiente, es el equipo de Serbia. Entonces, cuando uno se pone a revisar la historia de Serbia, pues ya con Serbia fue a Sudáfrica 2010, fue a Rusia 2018, fue a Qatar 2022, y ahora no calificó. Serbia no estará en la Copa del Mundo, su último partido lo perdió con Inglaterra, en este caso, Javi.
4: Sí, y dejan Dejan Stankovic, lo recordaremos también con el Inter, es el único futbolista en toda la historia de los mundiales que ha representado a tres naciones, por lo mismo que señalas, cuando fue Serbia, cuando fue Serbia y Montenegro, cuando fue Yugoslavia. El antecedente, el único entre México y Serbia, el 11 del 11 del 11 con el Chepo de la Torre dirigiendo al tricolor, 2-0 México ganó aquel partido. Carlos Salcido y el Chicharito Hernández de penal, la victoria del tri mexicano.
0: Exactamente, ese es nuestro rival esta noche, Serbia. El balón que ya salió en la línea de medio campo por costado derecho, por la banda donde están Jorge Sánchez y Alvarado, por la izquierda están Gallardo y Quiñones, como eje de ataque hoy está Raúl Jiménez, detrás en media cancha está Fidalgo, está Brian Gutiérrez, está Eric Lira, adelante de los defensores, en un equipo que pues ya ahora sí le vemos la forma, porque hizo muchos movimientos, experimentos. Hubo partidos que tuvo que jugar Javier Aguirre solamente con los de la liga local, en otros ya podía utilizar, al ser fecha FIFA, algunos, luego las lesiones. En fin, ha sido un proceso sinuoso. Ya sabemos también que Gilberto Mora es uno de los hombres que podía echar mano, pero está regresando también de lesión. Ya lo vio contra Ghana, ya lo vio contra Australia, hoy está en la banca. Vamos a ver si lo mete o no. Se juega por costado derecho, se mete una falta. No le gusta la afición, que hoy casi llena el estadio de Toluca, el Nemesio 10, porque la falta es en la media cancha. Alejandro Orbañanos a favor de Serbia.
2: Ya hablaba Javi de Dejan Stankovic. Bueno, pues el número 10 de la selección de Serbia, que es Alexander Stankovic, es hijo de Dejan Stankovic, así que bueno, pues la leyenda continúa. 20 añitos tiene, y me comentaban en la concentración de Serbia que justamente es el proceso que quieren arrancar con esta selección, que solamente tiene tanto a Stulic, delantero, como a Stankovic, el arquero, de 24 años. Fuera de eso, unos jugadores muy, muy jóvenes.
0: Sí, preparándose ya para ediciones olímpicas o para el siguiente mundial. Si bien nos enfrentamos a Ghana, que va a estar, Australia, que va a estar en la Copa del Mundo, hoy el Sinodal es un Sinodal que no se está preparando para el Mundial. Hoy sí sirve, como dirá por ahí, Joaquín, de sparring.
3: Sí, completamente, ¿no? Toño, dos cuestiones seguramente, ¿no? La primera ya nos la dijo Alex, el tema de la edad, una selección sub-23, dos muchachos arriba de los 23 años, en ese proceso para el cual fue contratado Paunovic. Y el otro tema que seguramente se platica antes, Toño, en este tipo de partidos, evitar, ¿no?, jugadas de peligro, sobre todo, pues en este caso de los serbios, porque México está por participar en el Mundial, evitar los choques, evitar barridas en lo posible, tratando de que el partido fluya y que no haya ninguna lesión importante.
4: 15 minutos de acción en este partido, México y Serbia 0-0 en Toluca. 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
0: Ya se escapaba Brian. todavía lo jalonean por allá y hay tarjeta amarilla, Alejandro.
2: Sí, tarjeta amarilla para el número 6. Se trata de Banja Dragojevic, que detuvo a Brian Rodríguez, a Brian Gutiérrez, perdón, en un intento de contragolpe, un jalón, falta técnica, como se le llama. Y bueno, primera cartulina amarilla del partido.
0: También en la banca ya hemos visto a Javier Aguirre dirigirse a Quiñones. Algo le comentaba junto con Rafa Márquez. También hablar con Alexis Vega. Hace un momento le dijo Alexis, ven para acá, y algo le comentó al oído Javier Aguirre. Ahora por derecha México con Alvarado. Aquí está el Piojo, el jugador de Chivas. Se va a meter al área, no se fue abriendo. Ahora intenta disparar, ya se alejó. La tiene Fidalgo, pero está muy lejos. La va a abrir para Gallardo. Jesús levanta la cara. El ex Puma, ex Monterrey, ahora en Toluca, ya la perdió. La entregó muy corta y se la puso prácticamente en el pie a su marcador. Cualquier cantidad, repito, hoy de fotógrafos y de gente en la cancha, y eso llama la atención, repito, por lo reducido del estadio y del espacio que hay entre tribuna y la banca. La gente prácticamente le puede respirar en la nuca a los técnicos. Paunovic, que ascendió al Oviedo en España a la primera división. Javier Aguirre, que hizo campeón al Pachuca, su primera experiencia como técnico en el 99. Dos técnicos experimentados. Paunovic también fue un gran jugador, tanto de su país como de diferentes ligas. Mire, Javier Aguirre, bueno, pues usted se sabe la carrera. Va a venir el saque de manos, pero comienza ahora Paunovic, y algo le dice incluso Alejandro, por allá tocándole el pecho a Gallardo, Paunovic.
2: Sí, resulta que pues la pelota estaba por jugarse, Gallardo quería agarrar la pelota rápidamente y Paunovic la agarró, se la llevó, entonces se llevó ya un empujón por parte de Jesús Gallardo. Se hicieron de palabras, es de sangre caliente Veljko Paunovic, ya quería ir a confrontar a Jesús Gallardo, pero bueno, ya el cuarto árbitro logró controlar el asunto.
0: Y Aguirre llegó a decir, tranquilo.
3: Pero ¿sabes qué pasó, Toño? ¿No viste lo que hizo Paunovic? Se iba a agachar por la pelota Gallardo y se la quitó, se la pisó por atrás y eso. Y evidentemente Gallardo se enojó y después vino el enganche rápido, Toño, de la tarjeta amarilla de Dragojevic. Todo producto del control orientado que hace Brian Gutiérrez. Deja llegar la pelota, la deja pasar tantito y cuando la controla se queda de frente a la portería de Stankovic y ahí no le quedó ningún otra al jugador serbio más que jalarlo y llevarse la tarjeta amarilla.
0: Qué bien anda Brian, sí. Efectivamente ahora viene Serbia, balón largo. Error en la saga mexicana, viene Serbia, el tiro, ¡gol! ¡Gol de Serbia! El jugador número 24 que llegó por allá tratando de esquivar y termina metiéndola en una jugada de total desatención. Stanić llega, se mete al área, clarea por abajo al tal Rangel. Una tremenda falla de coordinación, Joaquín Beltrán, de la defensa mexicana. Sí. Y de repente Stanić se encuentra que está frente al Tala, lo clarea y ya va ganando Serbia.
3: Error de comunicación entre Eric Lira y Johan Vázquez. No se hablan de quién va a ser el que va a despejar la pelota. Se va al suelo, pone la rodilla en el suelo Johan Vázquez, le pasa la pelota, le rebota al futbolista mexicano y le queda de lleno a Stanić, que se queda mano a mano. No se puso nervioso el futbolista de Serbia, y ante la salida de el tal Rangel, le toca la pelota por el sector derecho por arriba y arriba 1-0 la visita.
0: Perfectamente lo describe Joaquín Beltrán, entre dos jugadores mexicanos, una desatención, un rebote, quedó de frente Stanić y ya está ganando Serbia 1-0.
4: Sí, le queda el perfil derecho a Gallardo, que sabemos que es zurdísimo, y en esa falla de comunicación sucedió algo similar con Mateo Chávez y el tal Rangel el partido pasado. Son errores que tienen que prácticamente pulir, porque en una Copa del Mundo estos te dejan fuera. Entonces, es un tema importante, Toño. Ahora el reto es pues comenzar, ¿no? Remando contra corriente, que la gente no se desespere. De inmediato empezaron a gritar México, pero ahora el tricolor tendrá que ser más agresivo.
0: A ver, Ghana no nos hizo gol, Australia no nos hizo gol, Serbia a los 20 minutos ya nos está ganando 1-0.
4: 20 minutos, el marcador, arriba los europeos, 0-1 aquí en Toluca. 7 días, solo 7 días. 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
0: Ahora Gallardo se fue a la mitad del campo, la juega con Brian, la está pidiendo el Piojo Alvarado, es Raúl Jiménez el que bajó para hacer la jugada en corto y ahora sí la tiene Brian. El jugador del Guadalajara está en tres cuartos, se apoya con Fidalgo. examericanista, ahora en el Betis de Sevilla. Atrás para Jorge Sánchez, Jorge con Alvarado, allá va por derecha. Bueno, pues ha llegado mucho más veces el equipo de México a la puerta contraria. El arquero tuvo dos acciones extraordinarias, pero Serbia tuvo un tiro de esquina y esta, y metieron esta. Así es que está ganando el rival de México 1-0. Ahora la tiene otra vez Brian para Alvarado. Alvarado está clavado ahí como si fuera un extremo derecho de los de antes, jugando hacia atrás, Lira, y ahora Vázquez, Johan Vázquez del Génova, de Italia. Ahora la pared de Fidalgo con Quiñones. Quiñones está afuera, va a disparar, prefiere por abajo, la tiene Raúl, y otra vez el arquero. Raúl Jiménez tuvo una jugada para clavarla con la derecha, disparó, parecía que con ruta de gol Joaquín Beltrán, pero otra vez Stanković dice, aquí no.
3: No, no, qué clase de atajada otra vez del portero de Serbia, Toño. Hace una buena jugada, le queda ahí a Quiñones la pelota en un rebote, se intentó llevar a dos futbolistas serbios, en el rebote le queda perfecta, habilita de gran forma a Raúl Jiménez, que para mí es lo correcto, Toño. Hace un control orientado para dejar la lista a su pierna derecha, intenta un tiro cruzado y la atajada de Stanković otra vez es espectacular. Ya son tres del portero del cuadro de Serbia. Y a ver, no podemos decir que México no lo ha intentado. Ya tuvo oportunidades, nada más se ha topado con un portero enorme hasta el momento.
0: La de Brian, la de Quiñones y esta de Raúl. Y ahora va Fidalgo por la punta izquierda, va a encarar. Allá se va a meter al área, hace bien un dribbling. Se mete Fidalgo, va a meter el pase atrás, pero no había nadie para meterle, después en el rechace Quiñones la buena. Así es que bueno, México, Alejandro Mañano se viene al terreno de juego, comienza a engallarse y decir, no puedo ir perdiendo.
2: Sí, la verdad es que el gol fue totalmente, pues una situación desafortunada, ya nos explicará el Capi Beltrán, pero aquí a nivel de cancha fue clarísima la desatención, y en esos momentos, Capi, pues no hay que dudar, ¿no? Es lo que te dicen, si te llevas al compañero te lo llevas, pero tanto Johan Vázquez como Gallardo dudaron entre quién iba, voy yo, vas tú, ninguno de los dos terminó haciendo contacto, y por eso en los primeros minutos apareció entonces Javier Aguirre para hablar con Jesús Gallardo y mencionarle que tiene que tener mucho mayor tranquilidad y sobre todo mayor decisión, cuando en estos momentos se lleva a cabo la pausa de hidratación, que ya será protocolo FIFA, sea o no necesaria por las condiciones climáticas.
3: Sí, sí, ahorita no es necesaria, ¿eh? Está a gustísimo a jugar, pero está fresco aquí en la capital del Estado de México. Normalmente, pensando en que se debió haber hecho esa jugada, evidentemente hay que estar ahí abajo para tomar la decisión, el que va de frente es el que lleva mano. Es decir, el que llevaba la posibilidad de reventar la pelota, porque eso es lo que iba a suceder, era Johan Vázquez, porque le quedaba su perfil y porque iba de frente. No hubo esa comunicación, bien lo comentó Javi, es Gallardo el que se equivoca, no le pega bien con la pierna derecha, viene el rebote y le queda ahí a Stanić. Entonces, son de esas situaciones o leyes no escritas que hay en el fútbol, pero normalmente el que va de frente es el que lleva mano, y esa fue la situación. Creo que Johan tal vez pegó el grito, pero Gallardo ya había decidido intentar reventar el balón.
4: Y es de llamar la atención, Toño, que apenas un minuto antes Gallardo se estaba enganchando con Veljko Paunović en la banda. Por eso son estos detalles puntuales. No importa si fue el serbio el que arrancó o el futbolista, pero el jugador tiene que estar mentalizado a lo que pasa en el terreno de juego. Y Gallardo es de nuestros futbolistas con mayor experiencia. Difícilmente un balón te lo revienta con derecha. Repito, hoy contra una Serbia sub-23. Imagínate ya en un mundial. Estos pequeños detalles son los que hay que pulir. Y ahora México, después de 8 juegos, por primera ocasión estaba con el marcador. En aquel partido contra Paraguay, para cerrar la actividad del 2025, comenzó perdiendo 1-0, lo empata Raúl Jiménez y los paraguayos nos ganaron 2-1, Toño. Así que el invicto del 2026 por ahora se pone en jaque.
0: Ya van regresando los jugadores de la pausa de hidratación. Acostúmbrense a ella, como decía Alejandro. Pararon todos, se fueron a tomar agua. Son 2 minutos también comerciales, podríamos decir, para los partidos de FIFA en la Copa del Mundo. Se va a reanudar el encuentro con un saque de meta por parte del portero, hoy todo de negro, que ha sido figura, Stanković. Si a los 25 minutos que va de este partido, Javier Aguirre tuviera que juntar a sus jugadores, ya tiene por lo menos 5 jugadas en video, que les puede decir, mira, aquí no, esto no. O sea, ya hay cosas que seguramente no le están gustando, porque la pausa de hidratación lo vimos comentarlo con Rafa Márquez.
4: 25 minutos de acción, México 0, Serbia 1. 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
0: La tiene el Tala con el pie, jugando ahora sector derecho. para César Montes, el grandote. Viene por derecha a Alvarado, por el centro se le estaba pidiendo también al el Brian y estaba Jorge Sánchez. Finalmente termina el balón atrás con el tal Arangel. Ahora en corto, aquí está Johan Vázquez. Por izquierda va a salir quien es Gallardo. Prefieren antes el trámite con los pies de Quiñones. Otra vez aquí está Quiñones, el naturalizado mexicano, que hicieron una extraordinaria pareja con Furch en el equipo del Atlas, que fuera bicampeón y después se fue al América y ahora está en Arabia y le ganó el título de gol individual ni más ni menos que a Cristiano Ronaldo. México la juega por derecha, la tiene Alvarado. Alvarado va a encarar, allá da 3-4 pasos, sigue haciendo fintas pero avanzando. Alvarado va a meter el centro, se le cruzan bien y el balón termina en la línea de fondo, pero el árbitro dice que sigue siendo para México saque lateral, que ya están haciendo para Eric Lira. Eric Lira va a meter el centro, por arriba la buscaba Raúl Jiménez, antes la defensa con dos grandotes, Alejandro Bañanos, la mandan a tiro de esquina.
2: Y hablando de Julián Quiñones, recientemente renovado con el Al-Qadisha, su equipo allá en Arabia Saudita, y platicaba con su entorno cercano y me decían, él estaba muy intranquilo, necesitaba esa seguridad y por llegar al Mundial sin tener que mostrarse de más, sin tener que pensar si algún equipo lo va a querer o no, Quiñones decide renovar para llegar en confianza total en la Copa del Mundo.
0: Se cobró el tiro de esquina, la tiene Fidalgo. Fidalgo la juega otra vez por el lado, al servicio a Raúl Jiménez, que terminaron en el suelo. Por allá también llegó Johan Vázquez y llegaban varios mexicanos en ese centro que terminó en línea de fondo y será otra vez saque de meta. A ver, Joaquín Beltrán, México, ya decíamos, no ha estado abajo en el marcador en los últimos partidos. Esto es una prueba de dos lados. ¿Qué va a hacer la selección y qué va a hacer el público?
3: De acuerdo, a ver, primero hablemos de la jugada, Toño, de que acabamos de ver. Decía Alex el tema de los porcentajes, ¿no? De los goles del Vasco Aguirre y era de la pelota parada, ¿no? Y la verdad es que este último tiro de esquina es una pelota, dos toques con Fidalgo y con Brian Gutiérrez, que le queda a Brian para mandar un gran centro. Fue un centro peligroso de pierna derecha, que desafortunadamente no remató absolutamente nadie, pero se ve que se ha trabajado esa situación. A tu pregunta, Toño, la afición, luego, después de haber recibido el gol en contra México, apoyó, gritó México, México, está la expectativa, pero creo que se ha dado cuenta que México ha intentado, ¿no? Porque Stanković hasta el momento, el portero es la figura del equipo serbio, más allá del gol que hizo Stanić. Creo que México debe seguir el plan de juego, lo que intentó, lo que platicó Javier Aguirre en la charla previa, intentar tener la posición de la pelota y, como hemos comentado, mantener la concentración, ¿no? Equivocarse lo menos posible. Pero vaya, creo que México sigue teniendo la posición de la pelota, ahora le falta ser contundente.
0: Sí, si nos vamos a la gráfica del relojito, pues marca que en su mayoría la posesión ha sido para el equipo mexicano, pero el gol fue para Serbia. Ahora la tiene Quiñones, quien tiene que bajar, apoyarse en Jiménez. Jiménez se la regresa a Quiñones, Quiñones abre para Alvarado. Alvarado va a meter el servicio, está en la línea del vértice grande del área, pero ya se tuvo que salir de ahí porque le marcaban dos. Otra vez Alvarado mete el centro, buscaba a Quiñones ante su defensa. México está buscando la ruta porque una cosa hay que hablar bien del rival, qué bien defienden atrás, ¿eh? De repente no hay jugador libre de México y eso también está pasando a la selección. Cuando alguien la tiene, le cae pero como perro de presa algún marcador, Alejandro.
2: Sí, muy, muy bien parado el equipo de Veljko Paunović. Sabemos que su equipo suele defenderse muy bien, Toño, y sobre todo un tema que creo que puede aprovechar mucho la selección de Javier Aguirre, y es que estos partidos son tal cual lo que se le va a presentar en la Copa del Mundo. Equipos replegados, equipos cerrando espacios, y es cuando más ha sufrido el equipo de Javier Aguirre.
0: Otra vez lo tiene Alvarado, por ese sector donde Alvarado y Jorge Sánchez por la punta derecha se tienen que encontrar, hacer relevos, hablar muy bien. Brian Gutiérrez se la regresa otra vez al Piojo. El Piojo ya no sabe qué hacer y se apoya atrás en Montes, y Montes en Vázquez, y Vázquez tiene por la izquierda a Gallardo. Así la juegan, así es que el balón pasó de costado derecho a costado izquierdo por 5 jugadores, se la fueron tocando y ahora la salida es igual, toques cortos. Ahora Jorge para Alvarado y aquí está Roberto, el exjugador de Cruz Azul, jugador ahora de las Chivas Rayadas del Guadalajara, el Piojo. Ahora la tiene Gallardo por sector izquierdo, ya picó Quiñones. Quiñones va a hacer un recorte antes del centro, pero no alcanzó a hacer el recorte porque el defensor se le cruzó y será a tiro de esquina. 30 minutos.
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1: Evidentemente la desconcentración, no nada más de la jugada del gol que recibió, sino en un par de ellas, sobre todo en la salida con imprecisiones de la pelota, que le ha dado la posibilidad a Serbia de tener una posibilidad, porque toman a la defensa mexicana mal parada.
2: Stanić hizo el gol a los 19 minutos que marca la diferencia en este partido, y Veljko Paunovic sigue dando brincos y se enoja y reclama. Parece que él fuera a jugar el Mundial y no Aguirre, que está de pie. El que dirige más, el que manotea más es Rafa Márquez. Javier se va de un lado a otro en su línea técnica, con las manos ahí en los bolsillos de sus pants negros, filos blancos, pero mucho más enérgico con sus jugadores, dando indicaciones. Paunovic, ya lo conocemos, dirigió a Chivas Rayadas del Guadalajara, estaba también con el equipo de Tigres, y a final de cuentas, repetimos, dio el salto a España, ascendió al equipo de Oviedo, que por cierto después ya descendió. Y ahora dirige a Serbia, el sinodal de esta noche. Quiñones abriendo para Gallardo. Gallardo se va al fondo, mete el servicio. ¿Quién remata? ¡Atención con Brian! Finalmente no le pudo pegar. Raúl Jiménez también quedó corto. Otra jugada peligrosa y otra jugada que nace, Alejandro, de los botines por el lado izquierdo de Chuy Gallardo.
3: Sí, que llega a línea de fondo y sabe perfectamente qué hacer con la pelota. No sé si incluso Brian Gutiérrez, cuando la pelota le cae, se sorprende de que le haya caído, porque pierde un tiempo en hacer la recepción y después ya le queda la pelota larga. Qué diferencia cuando Jesús Gallardo llega a línea de fondo y puede servir de pierna izquierda, y no lo hace Julián Quiñones, que cuando llega a línea de fondo tiene que tomarse un tiempo para acomodarse a la pierna derecha.
2: Dentro de 8 días a esta hora ya sabemos cómo quedó México en Sudáfrica. Así es que este examen es importantísimo, porque ya no hay otro partido. Le comentábamos, amigos de la cadena W Radio, W Deportes, este es el último examen antes del Mundial. Gallardo se mete otra vez al área, el servicio por abajo, abanica por allá Raúl Jiménez, todavía Brian se quita dos, va a disparar y se le cruzan. Raúl Jiménez tenía todo para pegarle, abanicó y después quiso componer la jugada de Brian Gutiérrez. México está consiguiendo un balón en tiro de esquina o en saque de banda, no ubicó bien ahí que dice el árbitro, pero
4: esquina,
2: fue una,
4: esquina.
2: De esquina, sí, fue una doble oportunidad. Una doble oportunidad, repito, el centro fue muy bueno y otra vez el lado izquierdo es por donde mejor ataca México. Allá van a cobrar el tiro de esquina en corto, la tiene Alvarado, Alvarado se apoya, balón atrás para Brian, el remate con la cabeza y el gol. ¡Gol! De Johan Vázquez. ¡Gol de México! Tanto va el cántaro al agua hasta que se rompe. El mismo Vázquez que ya anotó gol con la selección mexicana ante Australia en el anterior partido, hoy llega y otra vez la fórmula Joaquín Beltrán, remate con la cabeza de nuestro defensa central.
1: Sí, un gran remate. A ver, México en jugada le había costado, no, acababas de narrar, Toño, la abanicada de Raúl Jiménez y la jugada de Brian Gutiérrez, que se quiso y se quitó a dos futbolistas serios, pero se recompuso uno de ellos y la mandó a tiro de esquina. Qué bien trabajada tienen la pelota parada los mexicanos, ¿eh? Es una jugada en el sector derecho, un tiro de esquina, otra vez dos toques, no lo mandan directo, y después viene el centro, después de ese segundo toque, a media altura, o a una altura normal, no globito, con potencia, y simplemente Johan le pone la frente, le dice que sí, y la mete pegada al poste. Gran remate del defensor mexicano, y otra vez una muy buena jugada a balón parado, que ahora sí tiene la recompensa con el gol.
3: Sí, son 35 minutos y es un gol que le da tranquilidad al tricolor, con otro de los líderes que tiene este equipo, con esa personalidad que se necesita, el futbolista con más minutos disputados en toda la Serie A italiana, la muralla Johan Vázquez, que termina, Toño, cumpliendo la estadística que señalabas, el juego a balón parado, y en un momento más tendremos los momios porque se movieron. Para que le metan y para que disfruten con nosotros, se ha empatado el partido.
2: Así es que Johan Vázquez, el de Navojoa, Sonora, el medalla de bronce en los Juegos Olímpicos, el jugador de 27 años, que actualmente está en Italia, después de jugar en Monterrey y en Pumas, otra vez se convierte en el hombre del gol. Digo, toda proporción guardada, Alejandro, pero

0: Rafa Márquez, que hoy está en la banca, pues era un jugador también, ¿no? Que se iba así cuando los balones parados y algunas veces conectó igual.
1: Johan Vázquez, que tiene una historia curiosa. De hecho, pueden a través de Claro Sports ver el documental que ha salido en hace unos días. Él probó suerte en Tigres, en Pumas, en Rayados, en América, en Cruz Azul. En todas le cerraron las puertas y fue hasta la tercera división que tuvo que ir allá en Cimarrones, allá en Sonora, que recibió una segunda oportunidad y hoy, bueno, está brillando, es el jugador con más regularidad y ya tiene 4 tantos en la selección mexicana.
2: Se empató el partido y cruzando los 35 de acción, recuerda, regístrate en caliente.mx y recibe 1,000 pesos de regalo. 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
0: Hay peligro para México en la media luna, le está tocando el equipo de Serbia. Quisieron descolgarse con velocidad, agarraban mal parada la defensa mexicana, que bien regresó y ahora ya será balón para México en saque lateral. Serbia recibió el arponazo hace un momento con el gol, ya se empató el partido. Hay que recordar que a los 19 había sido Stanić aprovechando una falla, una falta de coordinación de la defensa mexicana y le metió el gol, el 1-0 a los 19, y ahora Johan Vázquez, una jugada que nació de tiro de esquina, remate con la cabeza de Johan. Estamos ya 1-1 y la gente otra vez se enchufa y se mete con el grito de México, México. Ya les decía a ustedes, la selección de México en mundiales solo jugado con Huracán en el Azteca, en Monterrey y aquí. Atención, viene México, Alvarado mete el centro, no tenía destinatario. Lo de Raúl Jiménez ya pasó en este momento a segundo término porque siguieron cosas, pero Joaquín Beltrán, tenemos 4 centros delanteros, o sea, el que esté más fino va a iniciar.
3: Sí, por supuesto, ¿no? Y a ver, Raúl, el movimiento que hace en esa jugada que abanicó es muy bueno. Hace un movimiento de atracción porque parece que va a segundo poste y arranca primero y le queda para la zurda, no la mide bien. Y de ahí viene la jugada de Brian Gutiérrez, donde se quita a 2 futbolistas serbios, hace su disparo a gol, se manda tiro de esquina y de ahí nace la jugada del empate, ¿no? A ver, Raúl, de lo que hemos visto hasta el momento, sale mucho de su zona, busca tener contacto con la pelota, hace jugar a los compañeros y después ocupa la posición. Ya tuvo en esta oportunidad que hablábamos, que abanicó, la posibilidad de hacer un gol. Pero bueno, los delanteros sabemos que son así, ¿no? A veces no defines o te cuesta y en una jugada le puedes cambiar el rumbo al partido.
0: Comentábamos esto porque el balón está parado, no se está jugando. Ahora el árbitro ya los llama porque algunos fueron a la banca a ser atendidos. Aguirre y Rafa Márquez aprovechan para dar indicaciones a Quiñones. Yo decía lo de los centros delanteros, tenemos a Raúl Jiménez, a Santi Jiménez, a Armando González y al Memote Martínez. Que en este caso el Memote ya incluso metió gol en Puebla. Y bueno, pues Santi no ha regresado a la selección con gol desde hace algún buen tiempo. Y Armando La Hormiga González, usted lo sabe lo que hace con Chivas. Cuando ahora se metía en problemas el equipo de Serbia, Stanković llegó por allá. Parecía que le daban un empujón, no parecía, Alejandro. Hay una falta que señala el árbitro contra el arquero de Serbia.
1: Y se molesta a Raúl Alonso Jiménez porque al final el futbolista considera que no cometió falta. Ya había ganado la esférica. Y lo que hace todavía que se moleste más Raúl Alonso Jiménez es que se marcó la falta y a los 2 segundos el arquero de Serbia ya estaba nuevamente de pie. Pero bueno, el arbitraje que también está buscando no ser del todo permisivo, es un amistoso y está señalando prácticamente todo.
0: El último partido antes de arrancar el Mundial en la cadena W Radio, W Deportes, porque el Mundial se escucha solamente aquí. 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Y ahora viene otra vez el Piojo Alvarado en la línea de medio campo, ya le presiona si prefiere apoyarse atrás en Jorge Sánchez y después más atrás en el Tala, y el Tala por izquierda tiene a Johan Vázquez o a Gallardo, ya le llegaban ahí prácticamente a las barbas, tiene que soltarla, llegaba Quiñones, le entraban por atrás, Quiñones se para, no reclama nada y la van a jugar con Eric Lira, la pide Fidalgo, Eric Lira abre otra vez para Quiñones, por la banda izquierda Quiñones ha tenido mucha actividad. Yo diría que se ha gastado más el pasto del lado izquierdo que del derecho con tantos avances de Gallardo y de Quiñones, Joaquín.
3: Completamente, ¿no? La realidad es que decía, la dupla de Gallardo y de Quiñones había sido muy buena. Te dejo.
0: ¡Atención, Raúl Jiménez! Servicio largo por parte de Gallardo. Diagonal hacia adelante. Hizo una pirueta por allá Raúl Jiménez. Hay un jugador de Serbia que termina en el suelo. ¡Qué balón tan extraño que le iba a llegar a Raúl adelante! Él extiende la pierna, pero no puede conectar. Da una voltereta en el aire. A los 40 minutos, México y Serbia siguen 1-1.
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0: ¿Cómo lo viste en la cancha, Alejandro? ¿Qué jugada tan rara ahí con Raúl?
1: Un servicio muy, muy, muy, muy bueno por parte de Gallardo, pegándole con la pierna izquierda, con la comba, digamos, hacia el jugador. Y Raúl estuvo a centímetros y centímetros de poder hacer contacto con él. Desafortunadamente para el jugador del Fulham, no puede llegar a esa esférica. Y te comento, Toño, les comento, hasta el palco ya se levantó Edson Álvarez a hacer ejercicios precompetitivos.
0: Que además a Edson, Joaquín Beltrán lo ha utilizado como defensa central, porque su lugar, digamos, ya lo tiene actualmente Lira.
3: Sí, de acuerdo, ¿no? Veremos cuál es la decisión de Javier. Bien lo decía Alex hace un momento, César viene de una lesión, hoy está iniciando, es el capitán del equipo, pero Edson en Puebla, por ejemplo, entró de cambio y entró de central. No hay más centrales en la lista. En fin, creo que el tema de Edson para esta Copa del Mundo va a ser en esa posición, sobre todo porque difícilmente veremos a Javier jugar con una doble contención.
0: Exactamente, y ahora Jorge Sánchez abriendo para Alvarado. También el Piojo ha jugado mucho por ese costado, ¿eh? Pero las jugadas más peligrosas han nacido en los últimos minutos del lado izquierdo, donde Quiñones y Gallardo parecen ya entenderse. A ver, el fútbol, la asociación es eso, que algunos se hagan socios y que digas tú, por ese costado ya se entienden estos dos o estos tres. Fidalgo va a perseguir y a ganar un balón que había perdido, pero comete una falta, da un jalón a Alejandro, hay otra tarjeta.
1: Se lleva la tarjeta amarilla Álvaro Fidalgo, misma situación de hace unos minutos, cortaron avance, jala la playera, quedaba mal parado la selección mexicana, y bueno, pues Álvaro ya está pintado de amarillo.
0: Las famosas pequeñas sociedades. Y repito, de este primer tiempo, Joaquín, podemos sacar algunas conclusiones como esa de Gallardo y Quiñones por el lado izquierdo, la de Jorge Sánchez, Alvarado y el mismo Brian por costado derecho.
3: Sí, Brian y Alvarado, ¿no? Jorge no se ha incorporado tanto al ataque como lo ha hecho Gallardo por el sector izquierdo, y esa coordinación de Quiñones y Gallardo ha sido muy buena porque van tres o cuatro jugadas donde hacen una pasada y resuelve de muy buena manera y llegan con peligro.
0: Vamos a ver qué hace Brian, sirviendo para el Piojo. El Piojo gira dentro del área, mete un servicio. Del otro lado la va a recibir Gallardo, el hombre que ahora tropieza, cae hacia atrás, pero ya en el suelo todavía se tira la pierna y alcanza a meterla al área. Ya con mucha dificultad recupera el equipo de Serbia, que está resultando, y eso a mí me gusta, Javi Sol, un buen sinodal.
2: Sí, de eso se trata, ¿no? La resistencia, y ahora México remando contra corriente, vuelve a atacar Gallardo.
0: Gallardo se va a meter al área, se detiene la carrera, la cucharea, el balón le termina llegando a Lira, que no puede controlar en la media luna, y pierde el balón. Ya despeja el equipo de Serbia.
2: Sí, qué importante levantarte del golpe anímico de recibir un gol en contra, y la gente está conectada y esperando detrás de la portería ese gol con la famosa perra brava, que por el frío hoy no se encueró, Toñito, hoy no se encueró.
0: No, y tiene toda la razón. Stanković ha sido una figura también del partido en esa primera parte, el portero de Serbia. Ya viene otra vez Alvarado, se apoya en Brian Gutiérrez, está fuera del área, otra vez para Alvarado, lo descuidaron, va a meter el centro, ya le entendieron la jugada, y Serbia ahora regresaron los 11 y no tienen a nadie adelante, así es que aunque ya tienen el balón casi en la media cancha, no hay nadie adelante y tendrán que esperar que alguien los acompañe. México se mete, se cruza, la gana, otra vez la tiene Brian, el Piojo Alvarado, el Piojo la juega en corto para Jiménez, está de espaldas al marco, Jiménez ya se quitó a un hombre, pero está en posición incómoda, la va a cucharear y no tuvo receptor, el balón no sale del campo, la va a alcanzar otra vez Jesús Gallardo por la punta izquierda, allá donde está congestionado ese tema de los fotógrafos que ya le he comentado. Quiñones fuera del área, mandó un disparo con comba desde fuera del área, que se fue como bajando al travesaño, pero finalmente terminó arriba de él. Otro intento de México, cuando Alejandro ya se van a agregar, ¿cuántos minutos?
1: 4 minutos, Toño, más de esta primera mitad. Javier Aguirre y su cuerpo técnico se molestaron mucho con Roberto Alvarado. Son situaciones opuestas. Cuando vamos la banda izquierda, vemos cómo Gallardo y Quiñones llegan a la línea de fondo y les cuesta mucho de la banda derecha llegar y tener esa profundidad, y eso hizo que su cuerpo técnico y el propio Javier Aguirre hicieran varios corajes.
0: no hay lluvia. Eso también es noticia, ¿eh? Sabemos que en muchos estados se está sufriendo los estragos y se anuncia también, lamentablemente diría yo, ese tema de las lluvias durante la Copa del Mundo. Estamos ya a la vuelta de la esquina y es una época tremenda. En algunos lugares ha sido implacable y hoy en Toluca se esperaba, pero hasta el momento, qué bueno que no ha llegado. Se ha jugado en una cancha perfecta, en una cancha de final de campeón de campeones recientemente. Apenas el fin de semana pasado aquí estaba coronándose el equipo del Turco Mohamed ante los Tigres. Hoy está jugando México para despedirse. Finalmente la despedida en otros mundiales ha sido antes de viajar a la sede. Ahora somos también la sede, pero es el último partido antes del mundial. Y ahora la tiene César Montes en la línea de la mitad del campo. Estamos ya en el tiempo agregado. 4 minutos, nos decía Alejandro Bañanos. ¿Los aprovecha México o no? Aquí le quedan 3 y la tiene Alvarado. Alvarado se apoya atrás de Jorge Sánchez. Estamos del lado derecho. La selección que viste hoy de verde. El equipo de blanco es el rival. El equipo de Serbia mete en el servicio. Y qué bien la quiso jalar por allá Raúl Jiménez. No sé qué tipo de jugada, pero Raúl Jiménez ve venir el balón de frente, gira en el aire, estira la pierna, la conecta, le cambia el rumbo, pero ya no tuvo fuerza.
3: Me fui.
2: Autogol.
0: ¡Increíble! Mientras Joaquín iba a comentarlo, la jugada de Raúl Jiménez, Serbia está anotándose un autogol. Y nada pudo hacer el arquero que había sido la estrella, Stankovic, para ver cómo su compañero termina jugándola hacia atrás. El balón termina en la red. Pues este balón se va a dar y esta jugada, Alejandro, como un autogol totalmente, en el que México no tiene más mérito que presionar.
1: Sí, el mérito hay que dárselo, ¿no? Por presionar, por complicarle la salida al equipo de Serbia, pero es un error gravísimo de comunicación. Stefan Bukinac, que es quien quiere regresar la pelota con el arquero Stankovic. Stankovic ya se había recorrido como para recibir la pelota y el balón retrasado iba totalmente en dirección de la portería. Ya fue imposible que el arquero pudiera llegar.
0: Jugada de primero A. El portero quiso salir por el lado izquierdo. Se la pone en los pies a su lateral izquierdo. Y el lateral se la regresa, pero no se da cuenta que Stankovic ya no está en el lugar donde puede alcanzarla. Un autogol de primaria. Una jugada, un balón retrasado. Y es el autogol que le da en este momento a México, repito, el mérito bueno que puede ser estar ahí encima, pero nadie de los mexicanos la tocó. Así es que un autogol y un error tremendo del que había sido la figura hasta el momento del equipo de Serbia, Stankovic, ya no la puede alcanzar.
3: Hay una ley no escrita, Toño, en el fútbol, que es que cuando te vas a apoyar con el portero, no lo hagas hacia la dirección de la portería, sino que sea a un costado por cualquier cosa, porque se le pasa el portero, porque le botó mal. Aquí lo que hace Bukinac es que ni siquiera ve al portero, simplemente él cree que está en una posición, se la tira para atrás y el portero estaba a un costado. Así que un error muy muy importante por parte del cuadro serbio, que ya tiene el marcador en contra con este autogol.
0: Se siguen calentando las cosas con Quiñones, que por allá se encara un defensor, ya lo separa el árbitro. Otra ley no escrita es que nunca hay que perderle el balón, la vista al balón.
3: De acuerdo.
0: En una salida que parecía normal del equipo de Serbia por el lado izquierdo, en ese momento el retraso al esférico, el autogol y el portero, que en ese momento se tapa la cara con el suéter porque sabe que fue su culpa. Se acaba la primera parte. México está 1-1 ante Serbia. Se siguen calentando las cosas. Ahora es César Montes. Hace rato fue Quiñones. Ojalá que todo se tranquilice. Serbia no se juega nada, pero los mexicanos están a una semana de la Copa del Mundo. 1-1 desde Toluca. 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México y Serbia. Partido de preparación.
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18: Regresamos al estadio Nemesio 10, aquí en Toluca. Ya se apagaron las luces, se prendió la pantalla espectacular. Una pantalla que está en uno de los costados. Una pantalla de casi 100 metros que en este momento dice conectamos la pasión de todo México. Y repito, las luces se han apagado, pero los aspersores se prendieron cuando había algunos jugadores por allá con el intento de calentar. Javi Sol, ¿qué te ha parecido a ti esta primera mitad?
19: Muchas llegadas, Toño Moreno. El equipo mexicano, si bien termina ganando por un autogol grosero por parte de Serbia, una joven Serbia que también está en una transición, no irán al Mundial, pero de eso no tiene culpa el tricolor mexicano. Me gusta que no ha dejado de tener variantes, que ha intentado por derecha, por izquierda, ha sido un poquito más punzante con Gallardo y en el caso también de Julián Quiñones, un Raúl Jiménez que da la sensación que este tipo de partidos son para reencontrarse con el gol. Todavía no anota durante este año, después de ser su mejor año goleador con el tricolor de los 13 años consecutivos que lleva anotando. Es todo un récord lo de Raúl Jiménez, que, repito, antes de arrancar la justa mundialista y en lo que posiblemente pinta para que él sea el titular, creo que sí es importante que hoy anoten los centros delanteros, Juaco, más allá de que esto es un equipo. Johan Vázquez termina siendo por segundo partido en fila el que anota balón parado y después un autogol.
20: Sí, de los últimos tres partidos el único delantero que ha anotado es Martínez, ¿no? Que lo hizo contra Ghana, porque en el primer gol en ese partido donde México gana 2-0 lo hace Brian Gutiérrez, ¿no? Después, ya lo dijiste, Johan Vázquez, los dos goles que lleva México entre Australia y Serbia, esperando los últimos 45 minutos. me ha gustado y me ha parecido una muy buena sincronía entre Julián Quiñones y Gallardo por el sector izquierdo, y también entre Alvarado y Brian Gutiérrez por el sector derecho, teniendo en cuenta que tiene mayor libertad de ir al ataque por el planteamiento táctico de Javier Aguirre. Jesús Gallardo en algunos momentos se ha incorporado Jorge Sánchez, pero lo que es una realidad es que cuando Gallardo se incorpora al ataque, Jorge se va y se pone como una línea de tres defensas junto con César Montes y con Johan Vázquez. Como bien dices, Javi, han intentado por los dos costados, le han dado amplitud a la cancha, Fidalgo de un lado al otro, Eric Lira del centro a los costados, en fin, el planteamiento de juego ha sido bastante bueno, la ejecución, si la vemos fríamente, pues no tanto por el resultado, aunque el portero Stankovic ha sido la figura. Y hablando específicamente del gol, Toño, creo que más allá de que el error haya sido la gente y se metió ahí con Stankovic ya en la siguiente jugada evitándole gol cuando iba a ganar la pelota, me parece que el error es más del lateral izquierdo de Serbia, porque no, en el momento que retrasa la pelota no se da cuenta de la posición del portero, que el mismo arquero, que para mi gusto estaba en la posición adecuada para hacer apoyo y ser una opción de pase para el lateral de Serbia.
18: Sí, ya decíamos que Vázquez había empatado a uno el partido, y si bien no fue de México el gol, fue una jugada inocente por parte del lateral que le regresa al arquero, que ya no estaba bien colocado y que no la puede alcanzar, pues México va ganando, aunque haya metido solamente un gol. O sea, a final de cuentas, cuando el empate a uno parecía que iba a pintar para que así terminara la primera parte, viene esa jugada desafortunada. Los jugadores mexicanos se están calentando a oscuras. En este momento están los aspersores, se está regando la cancha, las luces están apagadas, no hay un espectáculo como tal en la cancha. Apagaron las luces y esperábamos alguna situación, pero no están regando la cancha, los jugadores se entrenan a oscuras, se están calentando, y lo que sí diríamos entonces es que México va ganando, y esta situación pues hace que se normalice lo que vemos como un partido de los de preparación. Hoy platicábamos antes de arrancar este partido hace unos minutos respecto al ánimo, Javi Sol, de lo que es comenzar un mundial sin que hayas perdido el anterior.
19: Sí, y hay fuegos artificiales en este momento, en este estadio, en la parte alta de este recinto. Empiezan a sonar los fuegos artificiales que se sienten también ya con ese calor de lo que falta en una semana. Arrancará esta gran fiesta y un tricolor mexicano que tuvo el 76% de posesión del balón en el primer tiempo, que tuvo 10 llegadas, también 5 con remates a puerta. Hay que destacarlo del guardameta Filip Stankovic, porque si bien México tuvo 2 o 3 que pudo ser responsabilidad de los que rematan, la realidad es que el hombre de los guantes europeo ha estado hoy dando una gran exhibición.
18: México está ganándole a Serbia 2-1, estamos en el medio tiempo, amigos de la cadena W Radio. Una pausa, regresamos.
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18: Regresamos al estadio Nemesio 10 aquí en Toluca. México le está ganando a Serbia. Un partido amistoso 2-1. El gol de México, el del empate, fue de Johan Vázquez en un remate con la cabeza. Y después vino un autogol infantil por parte de Serbia que le está dando la diferencia a México. Está calentando ya en terreno de juego. Pues toda la banca, vemos a Israel, vemos a la Hormiga, vemos al Chino Huerta. Vemos prácticamente, Joaquín, a todos los que no iniciaron.
20: Sí, o sea, todos los futbolistas que no son del once titular están en la cancha, están haciendo espacios reducidos, una dinámica que te pone en el punto adecuado físico para ser elegido, si es que Javier quiere hacer cambios desde el medio tiempo, ¿no? O sea, si quiere cambiar inclusive a los 11, lo podría hacer. Veremos qué decide Javier y su cuerpo técnico. Ya van los árbitros de regreso al terreno de juego, así que estamos a nada de arrancar el segundo tiempo. Yo creo que Javier va a ser cambios. O sea, me parece que va a seguir con esa dinámica de que todos tengan minutos.
18: Sí, a los que tenemos cerca, Javi, aquí haciendo este calentamiento, esta situación de medio tiempo, son a la Hormiga González, Alexis Vega. Y aparecía por ahí también Gilberto Mora. Sí. ¿Los ves entrar?
19: Sí, a ver, sobre todo los que ya no tienen casaca, como es Isra Reyes, Gilberto Mora y la Hormiga González. Entendiendo esta situación de buscar tener la mayor cantidad de minutos para tus futbolistas que quieren entrar en ritmo. El goleador vive de eso. Y la Hormiga González aprovechó su debut contra Islandia. Es de los que no tuvo actividad el partido pasado contra Australia. Así que seguramente estaba pautado con Raúl, ¿no? Que Jiménez tuviera el primer tiempo, que la Hormiga el segundo, que todos agarren ritmo para la gran cita. Y lo de Gilberto Mora, Toño, es que no es un dato menor. Entre todos los futbolistas que van a estar jugando esta Copa del Mundo, Gilberto Mora es el más joven de las 48 naciones. Hablamos de un universo de 1,248 jugadores. Y tener a un chico de 17 me parece espectacular. Hay que verlo en la cancha. La gente quiere y pide a Alexis también, por cierto.
18: Sí. Se va a armar. Yo decía antes del partido, va a haber gritos, ¿no? Porque cuando se anuncie, Serbia ya está preparando tres cambios. Pero el equipo mexicano, que seguro los va a hacer, los que iniciaron el partido se metieron al vestidor. Pero los que seguramente van a relevar, Joaquín, siguen haciendo por ahí movimientos de calentamiento, tocando el balón, y coincido con Javi. Me parece que Isra, la Hormiga y Mora van a tener actividad ya.
20: Sí, lo que nos da a pensar eso, para la gente que nos acompaña en la transmisión, es que no tienen casaca o chamarra, ¿no? Los demás que hicieron los pasos lucidos sí tienen, o no están listos para poder entrar, ¿no? También va a haber cambios del cuadro de Serbia, ¿no? Parece que va a haber tres cambios, así que veremos, ¿no? Cómo plantean los técnicos esta segunda mitad, y ver de qué manera busca Serbia volverse a meter al partido y volver a empatarlo.
18: Poco a poco se fueron encendiendo las luces, pero todavía no totalmente, y la gente está, como es local, cantando la cumbia de los trapos.
19: Sí, una gran tradición que se tiene aquí con esta conexión tan bonita de este estadio, que cuando ha venido la selección pues también resolvió una serie contra Honduras, ya estando Literalmente Javier Aguirre hasta con una descalabrada, recordemos esa serie de la Nations League en la ida. Y bueno, es un resultado en un partido oficial lo que se presenta aquí, un estadio muy familiar. Hay mucha gente que ha venido, no todos podrán estar en el Mundial. Y es un símbolo, ¿no? Ya escuchar, es parte de la identidad de los Diablos que serán nuestros representantes en Qatar en la Copa Intercontinental. Hay cambios por parte de Serbia. Va a ingresar el número 8, Dejan Šukić, Veljko Birmancevic, además de Mihajlo Ivanović. Se terminan por ir Nikola Stulic, uno de los que abandonan. También a la distancia, a la espera, si es Simic. Y finalmente uno más, el que va a abandonar. Es el número 11, es Lazar Randelovic.
18: Cualquiera pensaría que es un partido del Toluca, porque la gente de Toluca hoy se vino vestida de verde o de blanco para apoyar a la selección, pero no se le quita lo rojo de adentro. Después de la cumbia de los trapos en todo el estadio, está listo ya entonces y México va a comenzar también a hacer movimientos. Ya aparece por allá el primero, Javi.
19: Edson Álvarez va al terreno de juego y le da la cinta de capitán César Montes en esa comunión que existe entre los líderes del tricolor mexicano. Estamos, Toño Moreno, a 7 días de que arranque la Copa del Mundo. Seremos anfitriones una vez más. Y el árbitro central, Keylor Herrera, activa la clave de sol y se reanudan las acciones aquí en Toluca, en el Estado de México. La casa de los Diablos Rojos que hoy se pintan de verde porque todos con el verde, blanco y rojo tricolor se unen para este grito de gol que ya cayó en dos ocasiones y lo intenta México con el cambio entonces en la contención. Se ha ido Eric Lira, ingresa el de Tlanepantla de base, el machín Edson Álvarez, y la tiene México cargado por la derecha. Brian Gutiérrez sirviendo el taquito para Jorge Sánchez, algunos coreando los soles. Roberto Carlos Alvarado, el piojo que se apoya, ya cruzando por el centro, da la vuelta y elegante sale Álvaro Fidalgo. Cuarto partido con el tricolor mexicano, 4 titularidades, los soles que empiezan a corearse, y la tiene Julián Quiñones que filtra la pelota. Atención, el disparo de Raúl y la pelota que impacta en las redes, pero por fuera de cualquier manera. Había bandera levantada, así que vamos a saludar también a nivel de cancha a Alejandro Orbañanos. Alex, hubo cambios, tenemos nuevo capitán de México.
0: Es correcto, les decíamos que Edson Álvarez ya minutos antes de que terminara la primera mitad ya estaba haciendo ejercicios de calentamiento, y la duda pues que teníamos si iba a ser como central o como mediocampista, bueno, pues se coloca ahí en el medio campo, justo en el puesto que estaba utilizando Eric Lira.
19: Y una situación curiosa, salieron chispas en la portería donde se impactó la pelota, pero por fuera en las redes, seguramente el sistema estaba en caso de que cayera el gol. Situación curiosa. Ahora, Juaco, en el tema, ¿qué te ofrece Edson a diferencia de lo que aporta Lira? Los dos están en la misma posición, pero ¿qué tiene a su favor el machín?
20: A ver, son dos futbolistas que trabajan muy bien la recuperación, son dos futbolistas que cuando tienen la pelota en los pies la distribuyen de buena manera. Tal vez México gana con Edson en esa zona el juego aéreo, ¿no? Edson es más alto que Eric Lira y aparte lo maneja de maravilla. Y reitero, son dos futbolistas que en plenitud son muy parecidos y te aportan pues las mismas características. Esa es mi visión.
19: Sí, el liderazgo, el tercer mundial para un Edson Álvarez. Hoy mientras comíamos, le entramos con todo al chorizo verde, al rojo, al bistec. Nos atendieron muy bien. Saludos a toda la gente en los negocios aquí alrededor. Y estábamos viendo la repetición del México contra Alemania de Rusia 2018. Recordamos ahí el jovencito Gallardo y también Edson Álvarez, pues se mantienen en esta aventura. Y ahora Serbia, que roba la pelota con 3 cambios para este segundo tiempo. Va por la derecha, intentan avanzar, la tiene Dragojevic, el futbolista amonestado, el elemento del Partizan, el trazo que viene por izquierda, lo va a intentar Lucic, este de la Estrella Roja, el equipo más famoso, Toño Moreno de Serbia, campeón incluso a principios de los 90s de la UEFA Champions League, Copa de Europa en aquel entonces.
18: Sí, el equipo de Belgrado. Tienes razón, o sea, me parece que la selección mexicana, yo regresaba al tema de lo de Edson y lo que platicábamos por la tarde, porque decíamos, a Edson ya lo está usando como central, pues no, le volvió a dar el lugar que había estado teniendo antes de Lira, lo metió adelante de los centrales.
19: Sí, que esto tiene también el equipo del Vasco, algunos elementos que son plurifuncionales, que pueden ser interiores, que pueden ser extremos, laterales, que pueden ser centrales, y evidentemente la combinación que hoy se antoja con este tridente, lo que puede hacer Raúl Jiménez junto a Julián Quiñones y también la aparición de Roberto Carlos, el Piojo Alvarado, aunque por ahora Brian Gutiérrez también está yendo un poquito más hacia adelante. El balón que abandona Ale Orbañanos, y vamos contigo a la cancha. Se vivió un medio tiempo, pues sí, con fuegos artificiales y con la gente que va conectando. Qué importante haberle dado vuelta a la situación. No sabemos cómo hubiera reaccionado la gente si esto se mantuviera el 1-0, pero este equipo ya le dio la vuelta.
0: Sí, unos juegos pirotécnicos y hay un poco de espectáculo. Realmente la gente viene a disfrutar y el medio tiempo es una buena oportunidad, poco de música. Difícil para los jugadores que ahora salen a calentar, está todo oscuro, juegos artificiales, música, pero bueno, es lo que toca. Y detalles de los que me percaté en los dos partidos anteriores, Javi, tanto contra Ghana como contra Australia, en el medio campo calentó Acevedo y del otro Guillermo Ochoa. En este medio tiempo no hubo ningún arquero calentando, lo que nos dice que veremos al tal Rangel los 90 minutos, que parece es el arquero para la Copa.
19: Parece inminente y la tiene Serbia y van hacia adelante, el balón que va a quedar a la deriva, sin embargo Jorge Sánchez termina reventando el balón y luego la muralla, Johan Vázquez con la cabeza termina apagando el fuego, cuidado que el rebote es para los europeos, se da la vuelta y lo va a intentar Stankovic, el hijo de la gran leyenda Dejan, su padre orgulloso de él, heredando todo ese talento que durante años lo llevó a ser una de las grandes estrellas con el Inter de Italia. El balón hacia adelante, Raúl Jiménez, que intenta presionar, y es Filip Stankovic que con la cabeza resuelve. Este lo conoce Johan Vázquez de la Serie A con el Venecia. La vuelve a tomar y la gente se mete con él. Se bota bien Stankovic, se da la vuelta el futbolista del Brujas de Bélgica. Y ahora por el centro, Lucic, Vladimir, cruza territorio rival y se carga por la izquierda, pegadito a la banda. Vuelve a llegar ahora el Machín Edson Álvarez, simplemente sombreando a su rival. Toca la pelota a Serbia, 76% fue la posesión en el primer tiempo. Da la sensación, Juaco, que por ahora le están dando un poquito la iniciativa a los europeos.
20: Sí, México ha ido un poco más para atrás, te dejo que pueda haber peligro. Claro.
19: Toca la pelota por izquierda a Serbia, que se mete al área, el disparo y la pelota que cruza. Ante el vuelo de José Raúl, el tal Rangel. Tremendo aviso por parte de Serbia, el espacio que llega por el costado de la izquierda en la zona donde Jorge Sánchez le pide especial atención en la cobertura a sus compañeros, también lo hace Montes. Cruzamos ya los 50 minutos de acción, 5 del segundo tiempo. Toño Moreno, te escuchamos.
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19: Todas las autoridades y México está ganando 2-1. Lo hizo Johan Vázquez al 19. Después llegó un autogol para darle la vuelta a un marcador que al minuto 19 Peter Stanic puso arriba al conjunto europeo. México está ganando y está manteniendo el invicto. 8 partidos lo que ha tenido en este 2026. 8 juegos lo que ahora necesitará el campeón en esta edición, la primera con 48 naciones. Ale Orbañanos en la cancha, ¿cómo se vive?
0: Todo bajo control, mucha plática entre Javier Aguirre y Rafa Márquez. Por cierto, 5 jugadores de la selección mexicana ya también calentando. El Memote, Israel Reyes, Gilberto Mora, Luis Chávez y Alexis Vega, que podrán tener minutos en cuanto lo desee Javier Aguirre.
19: Johan Vázquez toca para Julián Quiñones y este para atrás. Una vez más la saga de los de Sonora. Pasaron por Cimarrones ambos, pasaron por Rayados de Monterrey. Johan también con pasado en los Pumas de la UNAM. Hay líderes en este equipo, hay capitanes, lo puede hacer Montes, Johan, Gallardo, Lira, Fidalgo, Ochoa, Edson, Romo, Alexis, muchos de ellos capitanes con sus clubes, con esa personalidad. ¿Quién mejor que el Capi Joaquín Beltrán para saber que no solamente es para salir guapo a la cancha con la cinta puesta? Hay mucho más allá.
20: Mucho más allá, Javi, ¿no? Se necesitan muchos factores para poder portar el gafete. Uno de ellos es el liderazgo, saber escuchar, saber aconsejar, ser el último en caer, que tus compañeros te respeten, valoren todo lo que haces dentro del terreno de juego, pero sobre todo fuera del mismo, ¿no? Y eso se va ganando con la experiencia, con el liderazgo y evidentemente con el respaldo y el apoyo del cuerpo técnico.
19: Recupera la posesión el equipo mexicano y el de la salida es Johan Vázquez, a diferencia de un contención que suele ser el que pica, ahora es Quiñones el que pide la pelota y la tiene. Atención, Julián le puede pegar, atención, el balón por derecha, se mete al área. México la tiene con Jorge Sánchez, retrasa el balón y ya no puede Julián Quiñones en una cobertura defensiva buena. Sin embargo, llega este futbolista con 26 anotaciones. Toño Moreno, en lo que va del año, 26 anotaciones. Julián Quiñones está con gran ritmo, quiere anotar antes de la Copa del Mundo.
1: También se ha calentado mucho. Hoy en la primera parte llegó incluso a los roces hasta con el técnico y después ahora con el técnico rival, obviamente. Ahora con un defensor que quedó en el suelo, el árbitro está deteniendo el partido en una jugada que precisamente Quiñones va a decirle: yo no le hice nada. Y Javier Aguirre que sigue, aplaude y todo. Y yo me fijaba mucho en Rafa Márquez, que también me anotea las instrucciones. Y permanentemente, Alejandro, tú estás cerca, observa un par de monitores que están a su lado.
0: Sí, lo comentábamos, Toño, en la primera mitad, esta especie de tablet que ahora tiene el cuerpo técnico, donde en tiempo real pueden ir midiendo, pueden regresarse a la jugada, pueden interpretar de mejor manera el parado táctico del rival. Bueno, pues también echando mano de la tecnología, Javier Aguirre, que es un viejo lobo de mar, pero evidentemente Rafa Márquez mucho más actualizado en este sentido.
19: Stanić, Sutlić y Lazar, los que salen para este segundo tiempo. Serbia le ha movido y se encuentra Veljko Paunović todavía dialogando con sus auxiliares con mucha intensidad. Rafa Márquez y Javier Aguirre, que hace 16 años estaban a punto de debutar allá en Johannesburgo, en el Soccer City, contra la selección de Sudáfrica, que ya está en Pachuca y que será el primer rival del tricolor mexicano en una aventura donde seremos locales. Serán tres colores: el verde, el blanco, el negro. Rivales africanos, asiáticos y europeos, y una gran fiesta en toda la República Mexicana. Roba la pelota Álvaro Fidalgo y hace delante Edson Álvarez, que toca para el Piojo Alvarado. Roberto Carlos lleva la pelota, abierto está Jorge Sánchez. El pique del Piojo se va a meter hasta el área, llega a línea de fondo, manda centro, no encuentra compañero y Javier Aguirre se levanta y no le gusta la última decisión del Piojo. Y ahora cuidado que Serbia tiene el balón y atacan dos y defienden dos y vienen por izquierda, la pelota que termina quedando, la posibilidad para Lucic. Lucic contra Johan, Lucic con el recorte, deja tendido a Montes, manda el centro, la pelota y de pechito, como dijo Javier Aguirre, está el grupo, está el camino, la pone Gallardo, Toño Moreno. 55 minutos de acción en el tiempo corrido, 10 en el segundo tiempo, México gana 2-1 a Serbia.
1: Insisto que me gusta mucho cómo está jugando el sparring, porque lo está obligando a estar atentos, ya en un momento se puso arriba. 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
19: Y la locura, Ale Orbañano, seguramente con Alexis Vega, quien está ahí abrazando a Gilito Mora. Cuando tenía la edad Alexis Vega de Gil Mora, lo termina debutando José Saturnino Cardoso en un partido de Libertadores, y ahora cobijan mucho a este chavo y se empiezan ya a mover algunos elementos. Ahora detalle Alex nos cuenta, porque ataca México y la tiene el Piojo Alvarado hacia atrás. Quiñones, atención, Quiñones, Quiñones, Quiñones, metal, la pelota dentro, gol de Jiménez, gol de México,
3: Jiménez en una descolgada con Roberto Carlos, el Piojo Alvarado que sirve, el disparo por parte de Julián Quiñones que impacta directamente en el metal, pero ahí estaba el lobo de Tepeji, el hombre de 35 años, el que tiene 14 años seguidos anotando por el tricolor mexicano. 46 gritos de gol para Raúl, la gente le reconoce. Ya anotó 9 goles el año pasado. Ha sido el mejor goleador en esta era de Javier el Vasco Aguirre. Y lo necesitaba, lo quería antes de abandonar la cancha. Lo está ganando México. 3-1.
1: Fíjate que en la semana presentaron a Roberto Gómez Bolaños el anuncio de los jugadores. Hoy, sin querer queriendo, Raúl Jiménez acompañaba una jugada que no estaba destinada para él. Quiñones se abre el camino, dispara, se estrella en el palo, en un poste, y cuando regresa Raúl Jiménez simplemente como poste dice, si no me muevo, entra. Le pega a Jiménez, la mete Jiménez y México ya gana 3-1.
19: Y es que era el momento importante porque los cambios iban a venir. En un momento más a detalle, Ale Orbañanos nos contará, porque México le mueve a su cuadro titular. Dejan el partido 3-1 y la gente motivada, la gente contenta. Ale Orbañanos, vamos contigo a la cancha.
0: A ver si estoy fino, porque una cantidad de cambios tremenda. Se va Álvaro Fidalgo, se va Raúl Jiménez, se va Julián Quiñones, se va también Brian Gutiérrez y el último en abandonar la cancha. Ahora les comento, porque incluso están confundidos en el terreno de juego, será César Montes. Así que esa es la última modificación al campo: el Memote Martínez, Israel Reyes, Gilberto Mora, Luis Chávez y Alexis Vega.
19: Perfecto, ahí están los movimientos por parte de un tricolor mexicano que empieza a dar estas sensaciones de lo que se pedía: ganar, gustar y golear.
3: Joaquín Beltrán, la conexión de Quiñones, Raúl, como dice Toño, tal vez sin querer queriendo, tal vez se le chispoteó, pero este México tiene una CH de lo que usted ya sabe que somos, pegadita en el corazón.
18: A ver, es sin querer queriendo, pero no es nada fácil, ¿eh? El remate de Raúl Jiménez. Quiñones hace una gran jugada, un control orientado perfecto, le mete un zapatazo a la portería que defiende Stankovic, pega en el poste y así con la potencia con la que le pegó Quiñones, así sale el rebote. Les digo, no era fácil que Raúl acomodara el cuerpo por la velocidad con la que iba la pelota y lo hace de maravilla para poner el 3-1, que le da tranquilidad al cuadro mexicano, ¿eh? Más allá del resultado, ya iban a darse los cambios, pero el 3-1.
3: Ojo que ataca Serbia, se mete al área, cuidado con los europeos, el disparo por arriba. El disparo que se va hacia la zona de la perra brava, que hoy, como los chorizos, ha pasado de rojo a verde. Pero la verdad es que nos estamos saboreando un auténtico partidazo. Mi Toño Moreno en este partido está en la cancha. Un chico que tiene en el dorsal un número más grande que su edad, Gilberto Mora. Estará la lupa puesta no solamente a nivel nacional. Rafaela Pimienta, su representante, al igual que Erling Haaland, para que dimensionemos a quienes representa, pues será una de las joyitas a seguir en toda esta Copa.
1: El jugador más joven de toda la Copa del Mundo, y ya es decir, si hay 48 selecciones.
3: Y va a superar el récord de Manuel Rosas, que en 1930, con 18 años, representó al tricolor en la primera aventura mundialista. Una jugada que ahora intenta Memote Martínez, le retrasan la pelota al guardameta Stankovic y se le estaban juntando los fantasmas al guardameta. Vendrán dos cambios más al Orbañanos, mueve Veljko Paunovic también.
0: Dos modificaciones más ahora por parte del equipo de Serbia, con el número 6. Con el número 6 es quien ingresa al terreno de juego. Ahora que abandone, les digo, sale el número 25. El número 25 por parte de Serbia, se trata de Stefan Pukinac. Y entra con el número 5, Nedjos Petrovic. Y en otra modificación sale con el número 1, Filip Stankovic, el arquero. Y va a haber cambio de guardameta, entra en su lugar el número 12, Veljko Ilić.
3: Bueno, cambio de portero y obviamente se va pues muy frustrado después de ese error. Algunos a tono de burla le dicen buen gol, con la cercanía que existe aquí en la tribuna.
18: Pero es que no fue error de él, es el tema.
3: De acuerdo.
18: O sea, la gente se metió. ¿Por qué? Porque recibe un autogol. El error es Bukinac, que ya también abandonó el terreno de juego en ese autogol que vimos en el primer tiempo.
3: Pues ya muchos cambios para la selección de Serbia. Por ahora el tricolor mexicano, después de una hora de partido, se mantiene ganando este juego, resolviendo como la gente quería, como la gente esperaba. 3-1 el marcador. La tiene Jorge Sánchez pegado a la banda. Y se escapa por el costado derecho el de Torreón Coahuila, en cortito para el Piojo Roberto Carlos Alvarado. Y luego Memote Martínez, que filtra la pelota para Jorge Sánchez, que va con todo en la primera jugada. Y el Trionda, que llega hasta la tribuna en una pelota que revienta el guardameta, Leo Orbañanos. Bueno, una vez más se acerca Rafa Márquez a dar indicaciones. ¿Ahora a quién?
0: Roberto Alvarado es quien recibe las indicaciones por parte de Rafa Márquez. Y bueno, pues evidentemente lo tiene más cerca y busca poder darle ciertas instrucciones. Se escuchaban ciertos olé, olé, olé. Se trata, por supuesto, de Alexis Vega, el consentido de este equipo, que cuando ingresó a la cancha fue coreado por toda su afición.
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3: Y se mantiene Memo Martínez en el eje de ataque, Gilberto Mora detrás de él, Roberto Carlos Alvarado prácticamente en una zona como carrilero en la labor que tiene con Jorge Sánchez, y los terminan techando precisamente estos dos que se conocen y bien del proceso olímpico. Hace 5 años ganaban la de bronce en Tokio, Japón. Ahora el tal Arrangel sale jugando con Johan Vázquez. Una vez más la salida de México, que suele pasar por el hombre que juega ya desde hace varios años en Italia. Otro de los futbolistas que podría dar el upgrade, no solamente por lo que pasa en el Mundial, sino por la gran temporada que ha tenido en el país de la bota. Se bota Gilberto Mora, este pequeño futbolista en edad, pero de grandísimas condiciones. Chiapaneco, al igual que Sayu, la mascota consentida de los niños. Ese jaguar que representa nuestra cultura prehispánica también. Saludos a toda la gente en el interior de la República, con Maple, el alce canadiense, con Clutch, el águila norteamericana. Hacia adelante México, vistiendo el verde, blanco y rojo. Alexis Vega toma la pelota, se apoya con Memo Martínez de espaldas al marco, cruza el epicentro, llega a tres cuartos de cancha por derecha, la tiene el Piojo. Roberto Carlos Alvarado buscaba hacer el recorte a perfil cambiado, no ha gustado todavía el Piojo, y le exige a Javier que vaya por más, y pelea, muerde, y después el Machín Edson Álvarez reclama en mano, dice el árbitro, Tico, juegue. México que no se desespera, que roba la pelota limpia, el árbitro que estaba pegadito, Alexis Vega filtra, le va a pegar Guillermo Martínez, busca el espacio, le pega de zurda, se cruza bien la saga, y otra vez México con gran ritmo de partido. Alexis Vega de inmediato tocando la pelota en la zona predilecta donde se apoya con Paulinho, con Marcel iba a decir, pues sí, los tiene de memoria, hoy necesita tener al Memote, hoy necesita tener aliados, por cierto, sí, saludos sí. A Marcel Ruiz, otra vez México con Gilberto Mora, hacia adelante, Memo Martínez buscando el espacio, no puede y le roban la pelota, Leor Bañanos contigo en la cancha, se barre con mucha intensidad Edson y recibe tarjeta.
0: Tarjeta amarilla para Edson Álvarez, estos detalles que tiene que cuidar Edson Álvarez, que apenas tiene unos minutos en la cancha, es un amistoso, pero en una Copa del Mundo, recordar que dos tarjetas amarillas te limitan de tener actividad en el próximo partido, así que habrá que tener mucho, mucho cuidado en eso. Y no sé qué opinen Capi, Javi y Toño, por supuesto, cuando nos dieron la lista final o la lista preliminar de la Copa del Mundo, pensábamos a Guillermo Martínez como la cuarta opción y solamente en caso de emergencia. Bueno, pues ya fue la primera opción ante Ghana y nuevamente es la primera opción ahora ante Serbia en la salida de Raúl Jiménez.
20: La importancia, ¿no, Alex? Del día a día, ¿no? Llevó a Memo Martínez, le aseguró el lugar en la Copa del Mundo, porque esas fueron sus palabras cuando lo dejó sin la liguilla para representar a los Pumas, y el trabajo diario es el que va dándote la posibilidad y la toma de decisiones. Seguramente le ha gustado, no nada más por el juego aéreo, que es muy bueno de Memo Martínez, sino en la presión, en el trabajo, hizo un gran gol contra Ghana, entrando de cambio, en fin. No, ahí está la manera en que Memote Martínez se ha ido ganando la confianza de Javier Aguirre.
3: Por cómo se bota, por cómo va, por cómo pelea, y tal vez pensando que a Memo lo tiene para ese juego contra Checoslovaquia, que es el rival al que más se parece el tricolor mexicano. Toño Moreno, cruzamos los 65 minutos. México gana 3-1 a Serbia.
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3: Están en la cancha otros mundialistas, arrancaron el juego con 6 que estuvieron en Qatar. Bueno, ha ingresado Luis Chávez y también Alexis Vega, al igual que Edson Álvarez. Son futbolistas que tienen una sed de revancha particular. Algunos han ganado el bicampeonato de Copa Oro, otros también la Nations League, pero saben que el torneo importante se les escapó, la Copa América, quedándonos en fase de grupos, y ahora con sed de revancha, reitero, y con gran compromiso por ser anfitriones, volverá la Legión con 12, 13 futbolistas que estuvieron en Qatar. El balón con Serbia por derecha, recuperando un poquito la posesión del balón, y ahora llevando una vez más la pelota para que prácticamente ya todos los jugadores de campo vayan a territorio rival. México espera atrás, buscando cualquier espacio para contraatacar. Gilberto Mora que recorre, sombrea simplemente, y Serbia que toca con los movimientos que ha mandado Veljko Paunovic. Por ahora son 6 el ingreso de los suplentes en esta transición que tiene una selección ausente en la Copa del Mundo. Otra vez México bien plantado atrás. Ahora, Leor Bañanos, hay otros 3 elementos del tricolor mexicano que calientan. En un momento nos comentas, porque seguramente todos tendrán actividad si son de campo. Serbia mantiene su posición más larga en el partido y van hacia adelante dejando rivales. Pelea con fuerza este jovencito Aden Abdic, que se fintó a 3 mexicanos y después termina cayendo. Incluso Alex lo pintan de amarillo también al 15.
0: Llega tarde, le deja por ahí un recuerdito a Edson Álvarez, que se sigue doliendo. No será nada de gravedad, pero sí ya una tarjeta amarilla más para el conjunto de Serbia. Me decías, Javi, calientan, sí, 3 futbolistas. Es Luis Romo, Mateo Chávez y Orbelín Pineda, los 3 que están esperando ya pacientemente que Javier Aguirre los llame para tener minutos.
3: Sí, de hecho Javier Aguirre termina por decirle algo ahí a Orbelín Pineda, y aprovechen la zona teniendo enfrente a Roberto Carlos El Piojo Alvarado, que mucha polémica hubo, Juaco, alrededor del extremo por derecha. Este tipo de partidos es donde también El Piojo Alvarado tiene que mostrar algo distinto. Va a haber pausa de hidratación y nosotros aprovechamos para esos detalles técnicos. Juaco Beltrán.
20: A ver, el Piojo insiste, le da profundidad al equipo por el sector derecho, tiene esa diagonal, es el centro buscando la pierna zurda, maneja bien los dos perfiles, pero le falta esa trascendencia hacia el final, el último toque, ¿no? La imprecisión en el disparo o en el centro o en habilitar al compañero. Eso es lo que creo que le está faltando al Piojo Alvarado, que se necesita muchísimo, muchísimo una Copa del Mundo para poder definir los partidos y que tus compañeros tengan contundencia.
19: Dialoga,
20: la confianza de Javier la ha tenido, ¿eh?
19: Y dialoga Javier prácticamente con todos, sale Orbañanos ahí en cancha, algo que sí entiendo que será nuevo en la FIFA, pero le viene muy bien a los entrenadores. Es un momento para tenerlo cerca otra vez y a detalle darles algunas indicaciones.
0: No, definitivamente, de hecho ya va a ser parte, ¿no?, del protocolo, diciendo al minuto 25 yo ya ingreso a dar mis indicaciones, a modificar si algo no me está gustando. En estos momentos Rafa Márquez, que sigue muy insistente con Roberto Alvarado, sigue dándole indicaciones, algo no le está gustando del jugador de las Chivas, y Javier Aguirre, pues bueno, uno por uno dando ciertas indicaciones a sus futbolistas, aprovechando esta pausa de hidratación.
19: También con Javier Aguirre y Jesús Gallardo. Incluso tienen tanta confianza que Javier Aguirre le dice hay algo a Jesús. Se llevan muy bien, Toño, y esto es una muestra de lo que es Javier el Vasco Aguirre.
1: Sí, totalmente. Mira, lo de Márquez es importante. Realmente México tiene dos técnicos. O sea, yo entiendo la función de Rafa, es el auxiliar, pero es el próximo técnico de la selección de México. Ha venido trabajando en este último proceso, dejó su carrera que tenía con el Barcelona y está enfocado a aprender de Javier, pero a saber qué es el que sigue, ¿no? Dentro de un mes, estamos hablando que es la selección ya de Rafa Márquez, está muy atento a todo. Yo veo a Rafa, a esas pantallas que nos platicaba Alex Orbañanos, a las indicaciones ahora con Alvarado, a decirle cosas al oído.

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1: Para cobrar, recuerden que así cayó el gol contra la selección de Australia. El centro de Alexis, la pelota pasa, gol olímpico. Hay un desvío, es autogol, pero nadie la toca. Es gol de México, es gol de Alexis. Gol de México. La gente se emociona y la gente goza porque el hijo pródigo de Toluca termina por ser una vez más artífice con un centro sorprendiendo cuando todos imaginaban que vendría por aire. Un centro que viene así pensado de tres dedos, lo desvía la zaga de Serbia, la pelota que ingresa y México está ganando, está goleando, está gustando. 4-1 a Serbia al 72 en Toluca.
2: Tiro de esquina que yo diría, Javi, que igual hasta le pegó mal Alexis Vega, ¿no? Porque no levantó la pelota, le pegó raza, pero digo, no raza así pegadita al césped, sino botando. Y ahí es donde el lateral izquierdo que estaba a primer poste de Serbia la quiere reventar y la termina rebanando y metiéndola a su portería cuando también hay algunos cambios en el terreno del juego.
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1: Ale Orbañanos, vamos contigo. Reacciones tras el gol y también los nuevos cambios tricolor.
4: Se fue Luis Romo, entra Luis Romo, perdón. Se va Johan Vázquez, Mateo Chávez, se va Jesús Gallardo y Orbelín Pineda por Roberto El Piojo Alvarado. Fue Adem Abdić, el jugador de Serbia, que termina rebanando la pelota y provocando el gol en propia puerta.
1: El dueño del balón parado del tricolor es Alexis Ernesto Vega y aquí lo demuestra una vez más. Así que con los cambios, un detalle mientras Ale nos daba el reporte de los movimientos. Jesús Gallardo, que en el primer tiempo tuvo una situación con Veljko Paunovic, después de que sale de cambio, lo llama el Vasco y lo lleva como en la secundaria a decirle, vas y le ofreces una disculpa a Veljko o le ofreces la mano y liman asperezas. Lo hace Gallardo siguiendo la instrucción de su entrenador. Va también con el auxiliar, les da un abrazo y esto es otra muestra, Joaco Beltrán, de lo que es Javier Aguirre, la conexión con sus jugadores y entender que en un partido hay que tener fair play y hay que actuar también con caballerosidad.
2: Y además es estar metido en el juego, ¿no? De Javier, no recordó, o sea, no se le olvidó esta situación en el primer tiempo y le hace ver al futbolista que es importante, ¿no? Mantener el respeto y la cordialidad en un partido amistoso y lo hace también de buena gana Jesús Gallardo cuando vienen también cambios del cuadro de Serbia.
1: Pues ya prácticamente todos salen, ¿no? Ya los 11 han tenido movimientos. ¿Qué más nos cuentas acerca de la banca tricolor? El ambiente que se está viviendo en el terreno de juego. A esto veníamos, ¿eh? A hacer una gran fiesta, a hacer una gran noche. Ahora evitar lesiones, evidentemente. Pero ya en el balance general, y lo vamos a platicar terminando en Jugando Claro, hoy se está cumpliendo el pronóstico.
4: Sí, no sé si de la manera que se lo esperaban, con dos autogoles, con una pelota y un gol, la verdad que con mucha fortuna, sí, con una buena gesto técnico de Raúl Jiménez, pero el 4-1, independiente o más allá de que México, por supuesto, yo creo que coinciden, ha sido superior y dominador, pues quizás no refleja tanta superioridad de un equipo y otro. Ya entraron 9 jugadores por parte de la selección mexicana, veremos si hace otra modificación, pero por lo pronto ya no vemos a nadie calentando por parte del tricolor y parece complicado que haya más oportunidades.
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1: Chávez, el apoyo para Mateo, Luis en cortito está en el área, Alexis Vega se va incorporando, los dos Chávez, tanto Mateo como Luis por el costado de la izquierda. Y en algunos detalles que tantos cuestionamientos hubo alrededor con el tema precisamente del central por izquierda, pues está siendo Luis Romo el que repite para estar ahí. Irra Reyes como central por derecha, Jorge Sánchez en la lateral y Edson Álvarez como el contención. Nos deja claro Javier Aguirre que si no llamó a otro central con perfil zurdo o zurdo natural, pues también tiene a Luis Romo la garantía, tiene también con Montes que suele hacerlo con su equipo en Rusia.
2: Montes lo había hecho en Rusia y así había jugado algunos partidos. Y te acordás en un jugando claro, Javi, creo que estaba ahí contigo, te explicaba. Cuando Romo estuvo con nosotros ahí en las fuerzas básicas de Querétaro, jugaba de central y jugaba de central por izquierda. Así fue como empezó su carrera. Después ya creo que es Rafa Puente el que lo ubica un poco más como contención. Pero es una posición que conoce perfectamente Romo y era la posibilidad de ese sustituto en el lado izquierdo para suplir a Johan Vázquez, en cualquier situación.
1: Y Serbia que tendrá un cambio más, por ahora el tricolor mexicano que tiene intensidad con Orbelín Pineda, aunque el partido esté resuelto, habrá que mostrar en estos 13 minutos, no para llenarle el ojo al Vasco, sino para seguirle dando esta fiesta a la afición. Alexis Vega le puede pegar, Vega, el disparo al metal. Alexis Vega con un derechazo endemoniado, le pega con tres dedos y el detector de metal evita que caiga la manita del tricolor en esta noche de fiesta en la capital mexiquense. La gente se entrega a su ídolo y viene el centro y el remate de cabeza por arriba, Toño Moreno. México está tocando la puerta, ahora fue Memo Martínez, pero no baja los brazos y quieren el quinto.
0: Sí, 4-1, indiscutible, y Vega se nota que conoce la cancha, que conoce los espacios, que conoce la dimensión de este terreno de juego. El gol que hace, porque yo creo que bueno, iba con esa dirección, al final lo desvían, casi olímpico, y después esta jugada desde fuera del área y con un zapatazo que mete por allá en el travesaño. Alexis Vega hoy es el héroe de casa.
1: Y están intentando a Leo Orbañanos, la gente, hacer esta ola verde que forma parte importante también de nuestro folclore mexicano y futbolero. Hoy la gente está gozando, se está divirtiendo, se ha apagado el grito y ha sido de gol en 4 ocasiones esta noche.
3: Y el fiel reflejo, ¿no?, de que si bien el grito de la afición, el famoso grito homofóbico, en ocasiones pues no obedece realmente a lo que está pasando en la cancha. Si haces goles, si ganas, si convences, el aficionado se olvida de gritar eso. Por cierto, Jorge Sánchez tuvo que acercarse a el Vasco Aguirre y recibió indicaciones fuertes. Jorge Sánchez es el único futbolista de los 10 de cancha que se mantiene y pues no tiene reemplazo realmente. Irra Reyes es su reemplazo, ya está jugando como central, así que seguramente permanecerá los 90 minutos.
1: Buen apunte para mantenerse también a tope y prácticamente ya estaremos haciendo el análisis y obviamente hablando de cara a ese partido contra Sudáfrica. ¿Cuántos futbolistas han jugado en esta recta final? Sobre todo lo que ya respecta al 2026, de los que serán mundialistas, ¿quiénes son los que más minutos han tenido? Por ahora Serbia con una selección joven, cambiando a muchos futbolistas, ya cambiaron hasta el portero, la gente comienza con la ola y se acerca a Toño Moreno el desenlace de esta historia. 10 minutos y México a hacer maletas, a prepararse, a concentrarse, a poner pasión y orgullo. ¿Y sabes qué? Ya se desbordó la ola y no es una, sino dos.
0: Sí, mira, hoy por la mañana todavía dudábamos el tema de la portería. Decíamos, ¿y si pone a Ochoa? ¿Y si lo pone medio tiempo? ¿Y si no lo pone y se arranca? Bueno, el tal Rangel ha jugado todo el partido. Ochoa hasta el momento no se ve que vaya a entrar. 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
1: Alor Bañanos.
3: Fuerte entrada por parte del Memote, llega a destiempo, quizás no con mala intención, pero termina chocando fuertemente el jugador de la selección mexicana. Y bueno, pues además es de buena talla, buen físico, termina dejando raspado al jugador serbio. Al parecer solo quedó en un choque y ambos están listos para regresar a la cancha.
1: Sí, se espantaron los doctores, Juaco, ¿eh? Preciosa la panorámica en este estadio, la gente con la ola, muchos niños que están viviendo esta aventura. Bueno, no solamente los niños, una generación que no nos tocó vivir el 86, estamos emocionados. ¿Perdón? Por ahora como padres de familia.
0: ¿Perdón?
1: Bueno, ahora como abuelos también, ¿no? Contagiarle a tus nietos, mi Toño. La realidad es que el 70, el 86 y ahora el 2026, señores.
0: Sí, nunca pensamos México 3 Copas del Mundo.
1: Es espectacular, Juaco.
2: Qué privilegio, ¿no? La verdad es que ser el único país en la historia que tiene 3 mundiales, aunque este es compartido, te habla de los futboleros que somos y de las cuestiones que se tienen que hacer. El choque fue fuerte, parecía que hacía de cabezas, por eso el árbitro paró el partido. El protocolo es que los dos jugadores salieran para ser revisados. Afortunadamente ambos, el Membote Martínez y Milikic, que acaba de entrar de cambio, ya está otra vez el tenor.
1: Pasamos los 80 minutos y la gente que sigue divirtiéndose con la ola, la afición que pide el quinto gol del juego y la tiene Serbia. El tricolor espera atrás. Javier Aguirre platicando con Rafa Márquez, detallando situaciones que estén alrededor. 5 victorias y 2 empates antes de este duelo. Los empates contra Bélgica y Portugal en la fecha FIFA. El resto victorias de visitantes contra Panamá y Bolivia. La victoria contra Islandia, contra Ghana y contra Australia también. Así que México avanzando con convicción, con determinación. Y la tiene Gilberto Mora. El chapaneco se apoya con Alexis Vega. Y Vega la lleva. Y encuentra a Mateo Chávez por izquierda. Llega a línea de fondo. El tiloncito con el centro. La pelota que le alcanza a recuperar Gilberto Mora. Y toca el equipo mexicano y mantiene el esférico con Vega. Que se suelta y que mueve portando la mítica 10. Que tanto representa en el fútbol mundial. Que tanto puede representar para el tricolor. Y la tiene la zurda de Chávez, que nos hizo soñar en Qatar. Y viene el centro buscando a Orbelín Pineda. La pelota que techa y termina abandonando a Ale Orbañanos los apuntes desde cancha.
3: Buena la intención de Mateo Chávez, el futbolista del AZ Alkmaar. Levanta la pelota, levanta la cara, manda un servicio para su mala suerte en el segundo palo. No había quien rematara esa jugada. Javier Aguirre ya mucho más tranquilo, hay que decirlo. El marcador ya mucho mejor a su favor con un 4-1. Y bueno, con las manos atrás realmente, paseándose en su área técnica. No me imagino ni qué le está pasando por la cabeza del Vasco. Si cambiar su alineación, si mantener el 11 inicial, si que ya quiere que llegue ese 11 de junio. Pero un Vasco muy, pero muy reflexivo mientras suena el cienito limpio.
0: Eso pensaba yo precisamente, Ale, fíjate, nada más. Quiñones hizo de todo en el primer tiempo, pero metes a Vega, te hace casi un gol olímpico, fíjate, desviado, te trae uno en el palo, levanta la cara, se entiende con todos, vaya galimatías.
1: La verdad, me quedo mucho con lo que dijo Adolfo Ríos. En una selección no deben de haber titulares ni suplentes. Cuando estás en un mundial, en una competencia, en una instancia definitiva, tienes que entender que lo importante es el equipo, que lo importante es el brillo de un país que se une y que ahora palpita con el verde, con el blanco y con el rojo tricolor, prendiendo las luces de sus celulares y haciendo una noche estrellada en la capital mexiquense, donde tantas glorias se han vivido en los últimos tiempos. Que se cargue de buena vibra el tricolor y los 104 partidos desde la inauguración este 11 de junio y hasta el final de esta historia, de este desenlace. Ojalá que se trascienda, que lo gocemos, que lo disfrutamos y lo podrán vivir con nosotros y escuchar a través de Cadena W. De eso se trataba este partido, Juaco. Estamos por llegar al minuto 85. Todavía un golecito le pondría la fruta al postre, la cereza en el pastel.
2: Sí, creo que se ha cumplido el objetivo, más allá de que México empezó perdiendo el juego, pero después mantuvo la posición de la pelota, mantuvo el plan de juego que había propuesto Javier Aguirre. Los cambios se han adaptado bien, incluso han marcado diferencia, entendiendo que ha cambiado a casi todo el equipo, exceptuando a Tala Rangel y a Jorge Sánchez. En fin, no creo que en ese aspecto el partido ha servido, pero vaya, yo también lo veo como Alex, igual algunas dudas, algunas situaciones que tiene que reflexionar de aquí al jueves, donde inicia la Copa del Mundo.
1: Y parece ser que nace un nuevo cántico rumbo al Mundial, arropándolo de los clubes. La gente empieza con el dale, dale, dale México. Salen a relucir los tambores de la perra brava en una fiesta, en una noche donde México está goleando 4-1 y va por el quinto y lo intenta por izquierda. Alexis Vega que retrasa y la lleva Luis Chávez, que se anima, le va a pegar Chávez. el disparo en un auténtico fogonazo. El balón se va por arriba de la cabaña del guardameta Veljko Ilić. 85 minutos, México gana 4-1 a Serbia.
0: Increíble lo de Chávez, ¿no? ¿Cómo te puede sacar una jugada de gol? En un pequeño espacio saca un fogonazo. No fue gol de milagro. 85 minutos, 7 días. Solo 7 días nos separan del evento que paraliza al planeta. 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
1: Jorge Sánchez que viene con el despeje. Memo Martínez que pelea muy cercano a la zona del tiro de esquina. Muy cerca en esa zona donde cayó el gol del tricolor. En ese servicio de Alexis Vega. Así que en ese tiro de esquina nació también lo que ya podemos catalogar como una goleada.
0: Sí, sin duda alguna. 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
1: Agradecemos mucho a Ale Orbañanos también desde la cancha para traernos reacciones, para llevar también la invitación a Jugando Claro, donde seguiremos compartiendo con ustedes las impresiones de este juego, pero sobre todo ya el balance de lo que ha sido esta preparación, tal vez la mejor de la historia por los rivales, por los marcadores, por todo lo que ha representado también la logística de un México que sale sin lesionados, que tiene nuevas caras, que supo dosificar, que el tiempo le dio la razón a Javier Aguirre con la petición de la liguilla, la gratitud seguramente hoy en la conferencia a los clubes, porque de eso se trataba, Juaco, de llegar a plenitud, de tener jugadores recuperados. Por ahí falta ver al Chino Huerta, falta Obed Vargas, algunos que tengan minutos como Santi Jiménez, pero México está listo para la Copa del Mundo, donde seremos anfitriones.
2: Sí, a ver, de las cosas que acabas de mencionar, Javi, resaltaría un par. La primera, la cuestión de las lesiones, ¿no? Era muy importante, ¿no?, para estos futbolistas que ya son los definitivos en la lista de 26, jugar, ganar, tomar confianza y no salir lesionados. Y eso que estuvo ríspido el juego, ¿eh? Por ahí hubo dos o tres jugadas importantes que pudieron haber sido un poquito más graves. Afortunadamente no ha sido así. Y lo otro es levantarte de un marcador adverso, ¿no? Si bien es cierto que México tenía la posesión, que había tenido varias oportunidades de gol y el portero Stankovic, que después salió de cambio, había sido diferencia, se fue arriba en el marcador de Serbia con un error de México y después tuvo la capacidad para darle la vuelta e irse 4-1 con el resultado a favor y con la confianza para preparar ese partido contra Sudáfrica.
1: 9 jugadores ingresaron de cambio para el tricolor mexicano. Se quedan en banca Carlos Acevedo, Memo Ochoa, Obed Vargas, Santi Jiménez, La Hormiga González y el Chino Huerta. Ya lo estaremos analizando a detalle por dónde se perfila el 11 tricolor. Bueno, una selección mexicana que está completa en todas sus líneas. Era importante para Raúl reencontrarse con el gol. Es una marca que no es una obsesión, rebasar al Chicharito puede ser una consecuencia y sobre todo también poder anotar en una Copa del Mundo donde le tocará ser titular, donde podrá gozar Raúl Jiménez el crecimiento que ha tenido como ese hombre gol del tricolor. No es un dato menor, Juaco, el único futbolista en toda la historia de la selección mexicana que ha anotado por lo menos un gol en los últimos 14 años. Te habla de la constancia, te habla del crecimiento que tiene Raúl como un líder, como un futbolista maduro de 35 años y como el presente de nuestra delantera para la Copa del Mundo.
2: Fíjate, Javi, me gusta estos detalles tuyos de llevar números y de planteárselos a la gente como una herramienta de decir el por qué y cómo son las cosas. Anotar un gol durante 14 años con la selección nacional es una cuestión de mil factores. Ser llamado constantemente, estar en un buen nivel, ser contundente, en fin. Creo que es importantísimo lo que ha hecho Raúl y ojalá anote más en la Copa del Mundo.
1: Y un gran ejemplo, y el disparo de México y la pelota adentro, gol de México. ¡Gol de México! No podía faltar la zurda de Luis Chávez, el hombre que anotó en Qatar. Chávez, el que nos hizo soñar. Hace 4 años nos quedamos a nada de avanzar y ahora otro Chávez con esa sangre como Julio César, como dijo el Vasco, que eso somos en México, que aguantamos, que nos rifamos, que sangramos, que sudamos, que sentimos la camiseta. Chávez está cerrando la noche
4: la noche soñada, la despedida del tricolor, con un disparo, con una zurda que nos hace ilusión, un 5-1 definitivo, se acaba el partido, 8 juegos en 2026, 8 juegos nos separan en el Mundial, comenzará la historia, el 11 de junio contra Sudáfrica, arrancarán los sueños de millones de aficionados, seremos anfitriones una vez más. Y usted podrá vivirlo a través de Cadena W. Ha sido un placer acompañarlos en esta aventura, en esta historia tricolor. Y ahora, a entregar y a gozar los 104 partidos que nos esperan con un gran equipo, con cobertura en tres países y con la ilusión de gozar juntos un verano espectacular. Toño Moreno, estamos listos para la Copa del Mundo. A desear todo el éxito a nuestra selección, a todo el equipo de W Deportes, y que comience la fiesta el próximo 11 de junio.
0: Mejor no se puede. Javier Aguirre se va caminando contento, entre aplausos, los jugadores por allá se saludan. No podía ser mejor el marco y el cuadro.
4: México ganó, gustó y goleó. A nombre de Ale Orbañanos, de Joaquín Beltrán, de toda la gente que nos ha acompañado, Edith Ávila en la producción, Toño Moreno, soy Javi Sol. Se quedan en Cadena W y en W Deportes y Claro Sports. Seguimos jugando claro.
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26: Muy buenas noches. Al sur de la Ciudad de México se registra una temperatura de 16 grados. El secretario de Relaciones Exteriores, Roberto Velasco, dio a conocer que Estados Unidos no ha informado sobre el retiro de visas de los gobernadores de Sonora, Alfonso Durazo, y de Tamaulipas, Américo Villarreal, tal y como lo publicó el diario Los Angeles Times. El reportaje revela que la investigación contra los mandatarios estatales es por presuntos vínculos con el crimen organizado y por ello se les habría retirado el documento desde el año pasado. En Estados Unidos fue detenido el exmilitar Enrique Martínez Chávez, quien enfrenta una orden de aprehensión en México por el delito de desaparición forzada ligada a su presunta vinculación con el caso Ayotzinapa y los 43 normalistas. El Servicio de Inmigración y Control de Aduanas informó que el arresto de este hombre de 32 años fue en el área metropolitana de Los Ángeles. La presidenta Claudia Sheinbaum destacó la importancia del Mundial Social, una estrategia para encauzar el entusiasmo por la Copa del Mundo en un motor de desarrollo deportivo. Así lo dijo.
27: El Mundial no solamente sean los partidos que va a haber en México, aprovechar el Mundial para fortalecer la actividad deportiva, particularmente el fútbol, desde los lugares más alejados hasta las grandes ciudades, que las actividades sociales que hemos hecho alrededor del fútbol se queden y que las niñas y los niños desde distintos lugares del país pues sean las canteras de los equipos de fútbol profesionales y de la selección, mujeres y hombres.
26: A una semana de la inauguración del Mundial 2026 en el Estadio Ciudad de México, la Secretaría de Turismo detalló que junto con la Agencia de Transformación Digital se desarrolló una aplicación única en el mundo en la que se puede consultar información del Mundial, servicios de ayuda e incluye el apartado Conoce México, donde se tendrá acceso a 290 rutas con diferentes actividades. La jefe de gobierno, Clara Brugada, aseguró que su administración mantiene acciones permanentes para reducir las afectaciones derivadas de las movilizaciones y el plantón que integrantes de la Coordinadora Nacional de Trabajadores de la Educación, la CENTE, mantienen en el Centro Histórico. La mandataria local reconoció las molestias que las protestas han generado entre habitantes, comerciantes y empresarios de la zona. Efraín Juárez deja de ser director técnico de Pumas. Ha trascendido que el estratega tuvo desacuerdos con la directiva al no coincidir con el armado del equipo de cara al siguiente torneo. Síguenos en redes sociales, nos encuentras como W Radio México. Soy Carla Santillán, muy buenas noches.
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2: Atención amigos de W, Fortnite volvió al iPhone después de 6 años de exilio. Sí, 6. La última vez que se pudo jugar en Apple, todavía usábamos cubrebocas obligatorio. ¿Qué pasó? En 2020, Epic Games se puso rebelde. Quiso cobrar por fuera sin pagarle comisión a Apple y Tim Cook lo mandó al rincón. Como mamá castigando en plenos años 90. Pero Epic ganó en tribunales. Y ahora regresa triunfal a Europa, Japón y casi todo el mundo. 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Los rebeldes ganaron. 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
4: A ver, esta sí estuvo buena. Olga Tokarczuk, premio Nobel nada menos, tuvo que salir a decir: oigan, yo sí escribí mi novela, no fue la inteligencia artificial. Y todo porque en un evento dijo que la usa para checar datos.
5: Como si estuviera buscando en Google.
4: Pero internet la crucificó más rápido que a Britney Spears en los 2000. El mundo editorial anda como Forrest Gump, corriendo sin rumbo.
6: ¡Run, Forrest! ¡Run away! ¡Hurry!
4: Sin saber dónde acaba la herramienta y empieza el escritor fantasma. Y ella, en tono de burla, remató diciendo que también se inspira en sus sueños. Pero ojo, lo aclaró rapidito. Los sueños son suyos. No vayan a inventar que también son de la máquina. 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
5: Hola, hola, bienvenidos a un episodio más de Ya Oíste. Yo soy Génesis Sainez Silva, su conductora el día de hoy. Y hoy vamos a hablar sobre un tema que poco se habla, pero que viven muchísimos hombres, que es la ginecomastia. Y para eso nos acompaña el día de hoy el doctor Manuel Alejandro Catalán Ruiz. Así que, doctor, pues le doy la bienvenida. Este es su espacio, con toda la confianza, para hablar sobre este tema tan, pues, poco común.
6: Muchas gracias, Génesis. Estoy muy contento y agradecido por la invitación. En efecto, es un tema bastante interesante, poco conocido, pero muy frecuente en los motivos de consulta en los niños adolescentes. Entonces, va a estar muy, muy, muy buena la plática y yo encantado de estar aquí contigo platicando.
5: Pues muchas gracias. Y sí, definitivamente creo que es una... Para empezar, la palabra, le decía, ¿cómo se pronuncia? Ginecomastia, ginecomastia.
6: Sí, exacto. Ginecomastia.
5: Ginecomastia, ok.
6: Es un poquito complicado, pero vamos a empezar, ¿te parece?, por definir ginecomastia.
5: Me encantaría.
6: Mira, ginecomastia básicamente es el crecimiento de la glándula mamaria en los hombres, ¿sale? Es una proliferación de este tejido mamario y que básicamente puede ser uni o bilateral, ¿ok?
5: Ok.
6: ¿Por qué en los hombres? Porque pues, en las mujeres ya sabemos que es la glándula mamaria, básicamente el pecho, pero los hombres no debería de desarrollarse. Por eso claro. Se denomina, o el término es ginecomastia en los hombres. Es un motivo frecuente de consulta en los adolescentes y esto tiene que ver por la fisiología. Hay diferentes tipos de ginecomastia. Hay una ginecomastia fisiológica y una ginecomastia, pues, patológica, que no debería de ocurrir.
5: Ok.
6: Entonces, existen tres picos donde se puede presentar esto. Hay una ginecomastia neonatal, es decir, ocurre en los bebitos. Y esto es estimulado por los estrógenos y progestágenos maternos en útero. Es decir, a través de la placenta pasan estas hormonas y estimulan unos receptores que se encuentran en la glándula mamaria, por lo que en los primeros meses de vida los bebitos podrían tener un crecimiento de su pecho que se denomina como botón mamario.
5: Okay.
6: Eso es algo transitorio, va a desaparecer una vez que hay una caída de este estímulo hormonal cuando nacen y no se resuelve sin ningún problema.
5: Okay.
6: Hay un segundo pico que es la ginecomastia puberal y básicamente ocurre en la etapa entre los 10 y los 14 años en los niños, ¿ok? Esto es estimulado porque una vez que empieza la pubertad de los niños hay un incremento de los estrógenos que también se producen en los hombres, también producimos estrógenos que pueden sensibilizar los receptores también de la glándula. A medida que vamos avanzando en edad los hombres y nuestros niveles de testosterona se incrementan en su pico más alto, que llegan a ser hasta 30 veces mayor, es cuando se resuelve esta parte de la ginecomastia puberal. Es decir, también es algo transitorio, pero toma más tiempo. Alrededor de 1 a 3 años, más o menos.
5: Pero no es algo definitivo, o sea,
6: es, no es algo definitivo.
5: Tiene que quitar.
6: Exactamente.
5: ¿Cómo saber que realmente pues es ginecomastia o no es por a lo mejor incremento de peso, por obesidad, o en dado caso es realmente algo malo?
6: Sí, eso que mencionas, Génesis, es muy importante. La ginecomastia puberal se presenta entre el 60 y el 90% de los adolescentes. Y lo primero va a ser definir si es ginecomastia o es algo que se llama como pseudo ginecomastia, que básicamente sería un incremento en el tejido adiposo, lipomastia o adipomastia. Esto es por, bueno, a lo mejor las personas tienen un exceso de peso, el área del pecho tiende a concentrar mayor cantidad de tejido adiposo y da una apariencia como si fuera un crecimiento mamario.
5: Claro.
6: Entonces, por eso es muy importante la exploración. Los síntomas que presentan los niños por los que llegan a consulta, en caso de que sea una ginecomastia, el primer dato es un aumento de volumen. Se palpan una bolita, la bolita tiende a estar indurada, es una bolita indurada que ocurre por debajo de la areola y el pezón y les produce dolor. Es un dolor de tipo punzante, es intermitente, pero eso es lo que les llama la atención. En algunas ocasiones el mismo cambio de ropa, el roce de la ropa,
5: les molesta.
6: Les molesta, exactamente. Entonces le dicen a sus mamás, las mamás no las llevan a la consulta y entonces se preocupan porque dicen qué es lo que está pasando. Entonces puede ser una bolita solo en un lado del pecho, a veces es de los dos lados, y entonces es justamente donde se tiene que discernir. La adipomastia no se palpa indurada, la bolita realmente no está por debajo de la areola del pezón, sino que es una de distribución más generalizada, digamos que es un crecimiento del pechito como más homogéneo,
5: okay.
6: El tejido se palpa laxo y no produce dolor, que serían dos o tres datos clínicos que diferenciarían a una ginecomastia de una adipomastia. Pero también algo que les llama la atención es que puede haber una asimetría, es decir, perdón, puede ser de un solo lado y eso les llama la atención porque dicen, me creció la bolita de un solo lado, y generalmente cuando es adipomastia es bilateral, generalmente es como simétrico,
5: okay.
6: Y eso es algo también muy característico que se puede referir a la madre para que lo lleve al médico. Entonces esto es muy importante porque para los niños les genera mucha inseguridad,
5: sí.
6: El hecho de que empiecen con un crecimiento del pecho siendo niños, se vuelve objeto de bullying en las escuelas.
5: Exacto.
6: Y genera, incluso los limita en algunas partes de su vida. Tengo pacientes que han dejado de hacer actividad física, por ejemplo van a natación y no les gusta ya practicarla porque hay que quitarse la playera y sienten que su pecho tiene un aspecto que para ellos no es agradable, no es algo que sea normal, y dejan de hacer actividad física, dejan de ir, y entonces esto es muy importante también por cuestiones pues psicosociales para los niños, poderlos informar para poderlos tratar y orientar adecuadamente.
5: No, y en esa edad es muy importante porque creo que es donde de ahí pues son jóvenes, son adolescentes, la pubertad, lo que hablábamos hace ratito, que un simple comentario que a lo mejor para nosotros es exacto, un simple comentario, para ellos no. Entonces eso marca y decíamos, tal vez la ginecomastia no puede ser tan grave en a nivel físico, pero sí en la parte como psicológica. Y que le, o sea, siente inseguridad de su cuerpo, que le dé pena hacer ejercicio. Por ejemplo, usted, doctor, ¿qué le puede decir a un niño como de... yo te recomiendo que cada cierto tiempo hagas esto? ¿Cómo es la zona de autoexploración?
6: En el caso de la ginecomastia en los niños, casi siempre les digo que tienen que detectar si tienen alguna bolita siempre en la parte de alguno de sus pechos, porque empiezan con dolor, incluso ni siquiera pueden tener a lo mejor de forma inicial como tal un aumento de volumen. Entonces empiezan con una hipersensibilidad al cambio de ropa o dolor punzante, y es ahí donde yo les sugiero, pueden palpar justamente su pecho. La ginecomastia ocurre por debajo de la areola y el pezón, entonces si se palpan alguna molita sería un punto como de alarma a detectar para que le comenten a sus padres. Pero sí, en general esta es la forma en la que se les comunica. Casi siempre todos los niños que presentan una ginecomastia entre los 10 a 14 años vuelven a tener otro pico entre los 15 y 16,
5: ay,
6: hasta un 33%. Aunque se quite en ese momento, vuelven a estar estimulados. Entonces también les comunico para que no se espanten o no se frustren. Y justamente lo que te comentaba, Génesis, tienen una caída después de que está su pico hormonal muy alto y estimula este crecimiento, se resuelve de forma transitoria.
5: Okay.
6: Entonces es comunicarle a los niños para que estén tranquilos.
5: Se nos acabó el tiempo, doctor, pero muchísimas gracias por habernos acompañado, por habernos quitado todas estas dudas, que no solamente fue a mí, fue a toda la gente que nos está escuchando del otro lado de la radio, de alguna plataforma, y nos vamos, así yo estoy, voy a investigar más.
6: Muy bien, muchísimas gracias de ti, Génesis, por la invitación, y yo encantado de platicar de estos temas para poder llegar a más gente y poderlos informar de la manera más segura.
5: Así es. Esperamos verlo en otro episodio, doctor.
6: Con mucho gusto.
5: Y gracias a todos los que se quedaron hasta este punto. Gracias por escucharnos, que se hayan resuelto algunas dudas y que si tienen otras dudas, nos comenten, nos dejen sus comentarios. Nosotros siempre los estamos leyendo, los escuchamos para los próximos episodios. Nos vemos en el siguiente episodio. Yo soy Génesis Zaine Silva y nos acompañó el doctor. Muchas gracias.
6: Muchas gracias.
5: Nos vemos hasta pronto. Adiós.

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días, es viernes 5 de junio y lo logramos, sí. Ahora sí, Javier, estamos al ritmo de sí, lo logramos. Logramos llegar al viernes después de una semana intensa de información, de viajes y bueno, de lluvias en la Ciudad de México. Y ya a días también, sí hay que decirlo, ya está la euforia de que estamos a días de que inicie el Mundial y que México pues haga historia nuevamente y sea sede de este encuentro deportivo. Y con este ritmo de viernes para ir agarrando, pues sí, ir agarrando la fiesta aquellos que pueden, es la elección musical de Carla Cisneros. Dayak Dean es una canción del dúo británico de música electrónica Basement Jaxx, como están escuchando, apareció originalmente en su segundo álbum de estudio Rutty en 2001, alcanzando el puesto número 33 en la lista de sencillos de Aria. Un beat para comenzar este fin de semana con toda la actitud, con toda la actitud de la fiesta previo, como les decía, al inicio del Mundial. Vamos y seguimos escuchando.

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1: Bueno, ¿qué tendremos este viernes aquí en el programa durante la próxima hora? Bueno, como cada viernes, nuestro especialista en temas de tecnología, Luis G.I.G., pues nos va a explicar algunos temas que tenemos que tener en el radar para pues tener mejor información sobre ello. Y también sobre esa misma tesitura, vamos a conversar con Ricardo Herrera Martínez, profesor del área de análisis de decisiones en el IPADE Business School, quien analiza si las empresas realmente necesitan, sin importar el tamaño, utilizar inteligencia artificial. Usted tiene una micro, una pequeña, una mediana empresa, ¿hace uso de la inteligencia artificial? Bueno, esta entrevista la tiene que escuchar. Y en la nota del día, bueno, la nota del día no tan buena es que la inversión bruta en México ya suma 19 meses de caída. Les vamos a dar los detalles. Y para comenzar, como cada mañana, aquí ya bailando también Ivette Parga con las noticias del último día de la semana.
2: ¿Cómo estás, Janet? Muy buenos días, feliz de que sea viernes y qué buen ritmo para empezar el viernes, para empezar a calentar motores de este viernesito tan esperado por todos, y ya estamos aquí preparados para llevarles toda la información. Y ya lo decías, Janet, pues estamos a punto de que comience el Mundial, faltan 6 días, recordarles que aquí en W Radio va a haber una gran cobertura de este Mundial 2026, todos los partidos en exclusiva por W Radio, por W Deportes, también en cadena este programa que habrá de La Delantera. Entonces, todos los detalles, los comentarios y el buen humor aquí en W Radio. Y ayer México pasando esta prueba, 5-1 le ganó a Serbia en su último partido de preparación allá en Toluca, la última oportunidad para Javier Aguirre para ver jugar a sus muchachos antes del partido inaugural el 11 de junio ante Sudáfrica.
1: Que nos vayan mandando sus quinelas, ¿no? Aquí sí, ya en cabina ya hay algunas que dicen que si llegan a cuartos de final, tú.
2: Ay, ojalá yo, mira, yo sí, el quinto partido, yo espero que esta vez sí se juegue.
1: Manden sus quinelas, díganos a qué lugar o a qué nivel creen que México avance en el próximo Mundial. Y bueno, esto también tiene que ver con estadísticas, desde luego con dinero y con las apuestas, ya les estaremos diciendo.
2: Y cómo con van. El corazón, Janet.
1: Bueno, sí, pero vamos a decirles también que está muy interesante, les tendremos la información en la semana de quién encabeza las apuestas, cuáles son los datos que están dando en cuanto a los recursos y pues entras a este mundo de las apuestas y apuestas 10 pesos, ¿cuánto podrías ganar si gana a lo mejor el que menos esperemos? Entonces es muy
2: tentador,
1: muy tentador. Pero más allá de la apuesta es la estadística y, como bien dices, con el corazón, a ver en qué lugar queda México, esperamos sus llamadas para saber, pues bueno, qué tanto cariño le tenemos, ¿no?
2: A nuestro equipo. Y bueno, pues que les vaya bien. Ahora sí, vamos con más información.
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2: La presidenta Claudia Sheinbaum aseguró que los destrozos en las protestas de los integrantes de la CENTE solo buscan provocar al gobierno. La mandataria federal garantizó que su administración no va a caer en provocaciones y que bajo ninguna circunstancia habrá represión en contra del magisterio.
3: Y quienes hacen estos destrozos, yo pienso que están provocando. Pero al mismo tiempo hay un discurso de la ultraderecha mexicana que dice hay que actuar contra el régimen. Entonces, pues están haciendo un juego a la ultraderecha. Sí, no es que son lo mismo, la verdad. Ahora, ¿qué quieren? Pues que haya represión. No va a haber represión. Pues sí, es una provocación para que nosotros actuemos y reprimamos. Es una provocación.
2: ¿Y cómo van las negociaciones entre el gobierno federal y la dirigencia de la CENTE? El reporte lo tiene mi compañera Rocío Jardines. ¿Qué pasó ayer, Rocío? Cuéntanos.
4: Ivette, muy buenos días. Pues estancada se mantiene la negociación entre el gobierno federal y los integrantes de la Coordinadora Nacional de Trabajadores de la Educación. Te comento que aunque la cita este jueves era a las 10 de la mañana, fue hasta las 11 cuando llegaron los representantes de ese sector del magisterio para informar a las autoridades su inconformidad por la propuesta que recibieron el miércoles para eliminar el USICAM y crear una aseguradora pública para el pago de pensiones. Escuchemos a Jenny Pérez Martínez de la sección 22 de Oaxaca.
5: Que las respuestas que dio ayer el gobierno federal se retomó desde la Asamblea Nacional Representativa como respuestas que no cubren la solución a nuestras demandas centrales. Si bien es cierto, en la USICAM desde luego se debe eliminar. También es cierto que la abrogación de la reforma educativa no es únicamente eliminar los ICAM, pero también es cierto que a nivel nacional hoy la demanda puntual del magisterio de la CENTE es la abrogación de la ley del ISSSTE del 2007 y que desde luego sigue siendo una exigencia puntual que quien deba sentarse con la CENTE es la propia presidenta.
4: Tras poco más de 2 horas y media de reunión, dio a conocer que recibieron del gobierno solamente el desglose de una propuesta en materia de pensiones que informó el director del ISSSTE, Martí Batres, ante la demanda de la abrogación de la ley del ISSSTE 2007. A las afueras del inmueble en la Secretaría de Gobernación de Bucareli, llamó al secretario de Educación, Mario Delgado, dejar de criminalizar a las y los maestros.
5: Externamos de manera muy puntual la responsabilidad de parte del gobierno federal y del gobierno de la Ciudad de México por la represión que hemos tenido en diferentes espacios a partir del 1 de junio, que sin duda alguna las acciones políticas que estamos llevando a cabo es precisamente por la desconfianza de este gobierno y sobre todo el hartazgo también que hay de los propios compañeros movilizados al no tener respuestas. La autoridad y el gobierno federal, la Secretaría de Educación Pública, la Secretaría de Gobernación deben garantizar la integridad física de todos los que estamos movilizados, pero también el alto a la persecución política.
4: En respuesta, el gobierno federal solamente emitió un comunicado a IBET con la propuesta a la coordinadora de fortalecer el pensionista y crear una aseguradora pública especializada en el pago de pensiones para avanzar, indica, en los principios públicos y solidarios a los titulares de las cuentas individuales. IBET, mi reporte.
2: Y quien también se pronunció fue la jefa de gobierno Clara Brugada. Tras 4 días seguidos de manifestaciones y bloqueos por parte de maestros de la CENTE, aseguró que su administración busca equilibrar el derecho a la protesta con la libre circulación de los capitalinos y reiteró que no responderá a provocaciones.
3: Tenemos enfrente las movilizaciones que la CENTE ha venido desarrollando en la Ciudad de México. Sabemos de las afectaciones que esto ha provocado a la ciudadanía y también a los comerciantes y empresarios del centro histórico, y hemos tomado medidas al respecto. En esta ciudad sabemos que siempre estamos entre dos derechos: el derecho a la manifestación, pero también el derecho a la ciudadanía a poder transitar libremente, a poder tener la libertad de abrir sus negocios y de poder ejercerlos con todo el derecho que tienen de manera libre.
2: La carta de Andrés Manuel López Obrador en contra del presidente de Estados Unidos, Donald Trump, desató una guerra de declaraciones en la Cámara de Diputados. Por un lado, la bancada de Morena defendió el texto y aseguró que los partidos de oposición le tienen pavor a la figura del expresidente, mientras que el bloque opositor calificó a López Obrador de ser un viejo metiche que no quiere soltar el poder. ¿Qué pasó en el Palacio Legislativo de San Lázaro? Ahí está mi compañero Jaime Brajero y nos cuenta.
6: ¿Qué tal, Ivette? Buenos días. Así es, hubo diversas reacciones a la carta del expresidente López Obrador en la Cámara de Diputados. Por ejemplo, el vocero de Morena, Arturo Ávila, aseguró que la oposición le tiene miedo a López Obrador, pues cada vez que aparece y expresa algún mensaje, los opositores al régimen de la 4T lanzan severas críticas al tabasqueño, al que siempre le han tenido gran animadversión por su gran liderazgo y respaldo popular. De hecho, dijo, casi le tiene pavor y por eso el exmandatario siempre ha sido blanco de ataque.
7: La oposición, claro que le tiene una enorme animadversión a Andrés Manuel López Obrador. No solamente eso, ha sido un blanco de ataques desproporcionados, con señalamientos, como no había habido en la historia de nuestro país. Y eso tiene una lógica de estrategia política. Fue un presidente que quiere mucho el pueblo de México. Y entonces, ¿qué hacen? Tratar de dinamitar su imagen, que tienen terror.
6: En contraste, la diputada del PAN, Kenia López Rabadán, aseguró que la soberanía del país se defiende, pero nadie del extranjero está acusando al pueblo mexicano, sino algunos políticos presuntamente vinculados con el crimen organizado. Por ello insistió en romper el pacto de impunidad y convocar a la Presidencia de la República y a la Suprema Corte a sumar esfuerzos en contra de la delincuencia organizada y los gobernantes corruptos. Por su parte, el priista Rubén Moreira llamó a López Obrador viejo metiche, pues la postura que expresa en su carta es de lo más imprudente e irresponsable en estos momentos de tensión en la relación bilateral México-Estados Unidos. Y ve, este es el reporte que tenemos.
2: Enrique Martínez Chávez, exintegrante del Ejército Mexicano ligado al caso Ayotzinapa, fue arrestado en Los Ángeles, California, por elementos del Servicio de Control de Inmigración y Aduanas, el ICE por sus siglas en inglés. De acuerdo con la publicación de la Agencia Migratoria, Martínez Chávez es buscado en México por el delito de desaparición forzada de personas mientras era militar vinculado con el caso de los 43 normalistas.

en este ambiente mundialista. El día de ayer, sorpresa, la Copa Mundial de la FIFA confirmó que Shakira y el artista nigeriano Burna Boy formarán parte de la ceremonia de inauguración del Mundial de Fútbol 2026 en México. A través de una publicación en redes sociales, el organismo anunció que ambos artistas se sumarán al espectáculo que se llevará a cabo en la Ciudad de México antes del partido México-Sudáfrica el próximo 11 de junio. Además de la colombiana, ya se había anunciado que en el show inaugural va a haber varios artistas nacionales e internacionales como Alejandro Fernández, Maná, Los Ángeles Azules, Belinda, J Balvin, Danny Ocean y Lila Downs. Se va a poner bueno. Además, Shakira, de acuerdo a lo que se había anunciado, también estará en la ceremonia de clausura en el primer show de medio tiempo en un mundial junto con Madonna y BTS. Ahí en la parte musical.

0: Ya en cuanto amanece el dólar y el euro, hoy viernes 5 de junio el dólar estadounidense se cotiza en 16 pesos con 74 centavos a la compra y 17 con 73 a la venta, mientras que el euro se compra en 20 pesos con 9 centavos y se vende en 20 pesos con 10 centavos. Que tengan un excelente día. Seguimos contigo, Janet. Estamos en Negocios W. Síganos en nuestras cuentas en de W Radio, de Janet, arroba jleibarreus, arroba Ivet Paga.
1: Muchísimas gracias, Ivet. Son las 6:16 de la mañana.
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1: Y bueno, si ya usted va rumbo al trabajo, rumbo al gimnasio, a dejar a los niños, ¿por dónde sí y por dónde no transitar en esta mañana de viernes? Oficial Óscar Valderas, muy buenos días.
4: Hola, ¿qué tal? Muy buenos días, Jenny, es un placer saludarte a ti y al auditorio en esta mañana de viernes 5 de junio. Bien, vámonos con la información, donde les recordamos a nuestros amigos automovilistas que en la zona centro de la ciudad continúan los plantones indefinidos por parte de los manifestantes a través de las diferentes calles aledañas hacia el primer cuadro de la ciudad, por el cual hay que tomar muy en cuenta y evitar esta zona, ya que alrededor de las 10 de la mañana se espera movilización por parte de estos manifestantes. Ellos pretenden arribar hacia Avenida Paseo de la Reforma, cruce con la Avenida de los Insurgentes, así como la Avenida Paseo de la Reforma, al cruce con la avenida del Eje 1 Poniente de Bucareli, inmediaciones de la Torre del Caballito. Hay que tomar muy en cuenta que estos bloqueos afectarán estas importantes avenidas. Tomar muy en cuenta las alternativas que nos estará brindando la avenida Chapultepec, la avenida del Circuito Interior, para evitar esta zona de conflicto. También tomen en cuenta que a las 11 de la mañana en la zona sur, grupo de manifestantes espera que arriben a las inmediaciones de Torre de Rectoría. Está ubicada sobre el circuito escolar de la ciudad universitaria, todo esto en la alcaldía Coyoacán. En este mismo horario, tomen en cuenta que también otro grupo de inconformes espera que arribe a inmediaciones de la estación del metro Etiopía, este de la línea 3 del sistema de transporte colectivo metro, ubicado sobre la diagonal San Antonio y al cruce con la avenida de Xolo, todo esto en la alcaldía Benito Juárez. A las 12 del día también espera arribo de manifestantes a las inmediaciones de la avenida Prolongación Manuel Carpio, número 475, todo esto en la colonia Casco de Santo Tomás. Hay que tomar muy en cuenta que durante el desarrollo de sus actividades no se descarta la posible afectación a la misma. Y para finalizar, también les recordamos los vehículos que no circulan este viernes con terminación de placas navicero engomado azul. Recordarles que esto únicamente aplica para los hologramas 1 y 2. Hasta aquí el reporte del Centro de Orientación Vial, Secretaría de Seguridad Ciudadana. Muy buenos días.
1: Muy buenos días, oficial Óscar Valderas. Y recuerda que ya están pues alertándose los cierres viales para el próximo jueves, día de la inauguración del Mundial, que las puertas del estadio, pues del Estadio Ciudad de México, se abrirán a las 9 de la mañana. Consulte antes de salir, tome previsiones, vea sus rutas. También, desde luego, es día de descanso obligatorio que ya fue decretado. Ojo, solamente para pues los burócratas. Algunas empresas ya están dando pues algún home office o trabajar algunas horas. Entonces, tome por favor sus previsiones desde ahora por dónde van a ser sus rutas. Obviamente, lo más alejado al Estadio Ciudad de México, ya que habrá muchas vialidades cerradas. Así que también, como en la zona de Polanco, también porque por ahí algunas delegaciones transitarán pues hacia la zona del estadio vía periférico. Hay que tomar las previsiones desde ahora para pues no tener ninguna complicación la próxima semana. Son las 6:19 de la mañana, nos vamos a un corte y regresamos con más información.
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14: Hola, soy Mari Carmen Lara y esto es Generación 2026.
15: Lamine Yamal es toda una realidad a nivel de clubes con el Barcelona. Sin embargo, la joven estrella de tan solo 18 años disputará su primera Copa del Mundo con la selección española y buscará guiar a una grandísima generación al título este 2026.
16: Su velocidad, gambeta y técnica exquisita de disparo lo llevaron a debutar a los 16 años con la selección mayor, dirigido en ese entonces por Luis de la Fuente, convirtiéndose desde el día 1 en un futbolista diferente. Con la roja. Lamine fue fundamental para la obtención de la Eurocopa 2024, venciendo a Inglaterra en la gran final. Y ahora tiene la oportunidad de su vida de llevar a España a levantar el campeonato mundial. 16 años después, en la justa mundialista tripartita, a celebrarse en suelo norteamericano.
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19: Muy buenos días, me da muchísimo gusto tener en la línea a Ricardo Herrera Martínez, profesor del área de análisis de decisiones en el IPADE Business School, pues para platicar de un tema que a todo mundo de repente hablamos y sobre todo aquellas pequeñas y medianas empresas, Ricardo, acerca del impacto de la inteligencia artificial en los negocios. ¿Cuál es el panorama hoy en México?
20: Muchas gracias, Janet. Fíjate que el tema del impacto de la inteligencia artificial es muy abierto, es muy ambiguo. De repente tenemos empresas que platican de la implementación de inteligencia artificial esperando retornos de inversión prontos. Recordar que lo que estamos pensando en temas de inteligencia artificial es la optimización de tiempos, sobre todo, ¿no? La optimización de tiempos del personal que está dentro de las organizaciones. Entonces, oye, queremos un retorno de inversión rápido, queremos ver cuál es esta eficiencia operativa que estamos teniendo en las empresas y de repente están estancadas. Cuando vemos el análisis post-mortem de este tipo de iniciativas de inteligencia artificial, pues oye, metimos tanto capital en inversión, en temas de inteligencia artificial, y sucede que no hay un retorno de inversión, no vemos mayor eficiencia en la productividad de las empresas, ¿no? Entonces vemos desde esa perspectiva pequeñas y medianas empresas que están batallando con estos temas de retorno de inversión, y después también vemos del otro lado el totalmente opuesto, ¿no? Oye, estamos implementando inteligencia artificial en procesos productivos, en logística, en temas de optimización de inventarios, por ejemplo. Y ahí hay un valor agregado bien interesante en inteligencia artificial, en donde se ve de forma rápida el retorno de inversión. Entonces, ¿cuál es la verdadera pregunta, ¿no? ¿En dónde se están implementando estas tecnologías? ¿En dónde sí están generando valor? ¿En dónde están impactando las inteligencias artificiales? Sobre todo la generativa, y es me gustaría hacer énfasis en eso. Hay varias y diferentes tipos de inteligencia artificial, y sobre todo la generativa es la que estamos viendo que tiene estos bandazos, ¿no? Un impacto alto o un impacto sumamente bajo. Y lo que vemos es la diferencia entre las empresas que lo aplican de forma correcta y las que solo están subiéndose a la ola de la inteligencia artificial. El tema principal es que no tienen una pregunta de negocio que resolver. Cuando la tenemos bien clara, la inteligencia artificial nos ayuda a resolver de forma eficiente los problemas. Cuando no, entonces tenemos problemas en implementación, tenemos problemas hasta culturales dentro de las empresas, y ahí es donde se ven los proyectos que no son óptimos, ¿no? Que no son eficientes en cuanto al retorno de inversión.
19: Has dicho una palabra clave, ¿no? Hacer la pregunta precisa para esto, pues, va para no solamente para las pequeñas, medianas o grandes empresas que están haciendo uso de la inteligencia artificial, sino también, pues, estaríamos hablando para los pequeños emprendedores, para profesionistas independientes. ¿En qué vamos a utilizar la inteligencia artificial? De repente, ahorita estamos viendo incluso campañas que todos creen que utilizando la inteligencia y sustituyendo los temas de mercadotecnia o marketing, pues es el mejor camino, pero hay que hacerse la pregunta de cómo y en qué se va a utilizar.
20: Totalmente. Fíjate que platicando con colegas acá del IPADI, vemos muchos empresarios que llegan con nosotros y hoy tema de inteligencia artificial, ¿en dónde lo metemos? ¿Por qué lo metemos? A ver, primero, lo primero, todas las empresas tienen problemas. Estos problemas hay que solucionarlos de la forma más eficiente. Una herramienta para poderlo solucionar podría ser la inteligencia artificial. Podría ser, y evidentemente otra vez hago énfasis, podría ser que con inteligencia artificial podamos resolver ciertas preguntas, pero podría no. ¿Qué sucede? ¿Queremos entrar al aula de inteligencia artificial? ¿Queremos implementar inteligencia artificial en algunos procesos que tenemos dentro de las empresas cuando no tenemos la pregunta a resolver? Y eso es lo riesgoso. Gastamos, evidentemente esto es costoso, gastamos recursos en este tipo de inteligencias, de inteligencia artificial, ¿no? Cuando no sabemos qué es lo que van a hacer. ¿Cuál va a ser esa métrica también de retorno de inversión? A lo mejor es productividad, pero ¿qué significa dentro de mi empresa la productividad? ¿A qué número mágico quiero llegar con eficiencias en productividad? ¿Cuánto costo quiero reducir en ciertos temas? Pero son preguntas las que tenemos que hacernos más que empezar a implementar inteligencia artificial por implementarla.
19: En este sentido, ¿cuál sería como la primera etapa que recomendaríamos, sobre todo para pequeñas y medianas empresas o emprendedores o profesionistas independientes que nos están escuchando? ¿Cuál sería como la primera recomendación en qué sí sería viable empezar a utilizar la inteligencia artificial en nuestros procesos?
20: Qué gran pregunta. Lo primero que se debe de hacer para ver si la inteligencia artificial generativa o la inteligencia artificial puede ayudarnos a resolver problemas es mapear los procesos para entender cuáles son nuestros problemas. Oye, tengo una crisis de inventario. Bueno, ¿en qué parte del proceso es donde tengo el problema? Una vez mapeado el proceso, oye, ¿es eficiente o hay formas, hay herramientas técnicas, con las infraestructura con las cuales yo puedo implementar inteligencia artificial para solucionar el problema o no? Entonces, aquí en IPADE siempre les decimos, oye, hay tres grandes directrices para ver si puedo implementar o no puedo implementar la inteligencia artificial. Una, evidentemente, es la infraestructura. ¿Tengo la capacidad en infraestructura para poder implementar este tipo de tecnologías? Actualmente, afortunadamente, tenemos las laptops pueden utilizar inteligencia artificial generativa y con esto puede ayudarnos a ciertos tipos de procesos. La otra son las operaciones, los procesos internos de la compañía que generalmente en las pymes o como emprendedores no tenemos identificados. Vamos sacando el trabajo conforme va sucediendo. Entonces van llegando los problemas y tengo que solucionar y nunca nos planteamos cuál es la verdadera raíz del, el verdadero, la verdadera raíz del problema. Entonces no sabemos en dónde podemos ejecutarlo, ¿no? Y la otra son las personas. ¿Tengo las personas correctas en el lugar correcto para utilizar la inteligencia artificial? ¿Las tengo capacitadas o no? Entonces, pensando en estas tres directrices, lo evidente y lo principal es ver si la infraestructura y los procesos los tengo entendidos. Una vez que los tengo entendidos, veo si tengo las capacidades técnicas como las personas para poder ayudarme a implementar este tipo de herramientas. Y evidentemente, cuando uno se sienta y ve los procesos y ve la infraestructura que tiene y ve a las personas que tiene y que tiene la capacidad para implementar, entonces ahí podemos entender que el problema de inventarios tiene que ver con, la capacidad de las bodegas. Oye, ¿la capacidad de las bodegas puede ser resuelto con inteligencia artificial generativa? Pues no. ¿No? Ah, pero ahí está la pregunta y ahí está el problema. Oye, pero a lo mejor tiene que ver más con los registros de entradas y salidas del inventario. Oye, ¿la inteligencia artificial me puede ayudar? Sí. Ah, pues ahí es donde se debe ejecutar la inteligencia artificial generativa. Entonces, mapeo de procesos, entender las infraestructuras y ver cómo podemos ayudar a las personas a poder adoptarlas de forma más eficiente. Entonces, eso es lo primero que se debe hacer. Y lo otro, que también es la verdadera pregunta es, ¿tengo que utilizar la inteligencia artificial generativa? A ver, ¿sí? ¿En dónde? Pues mediante este análisis que vimos previamente, pero ¿necesito implementarlo? ¿Es obligatorio implementarla? Pues al parecer ahorita todavía no, ¿no? Hay que ver los procesos, hay que ver los riesgos que conlleva implementar inteligencia artificial. Tiene varios errores, tiene riesgos éticos, tiene pues las famosas alucinaciones, ¿no? Inteligencia artificial que alucina y por construcción que creen, pues va a seguir alucinando porque está construido así. Entonces, tener siempre en mente que cuando quiero implementar inteligencia artificial generativa, ver la parte de riesgos, ver la parte de problemas que puedo llegar a tener que no tenía antes de la inteligencia artificial generativa.
19: En todos estos procesos, y muchas gracias por las recomendaciones, Ricardo, pero también por último te preguntaría, como bien explicabas ahorita en el tema de inventarios, no todo también es inteligencia artificial, a lo mejor también es un momento para sentarse, reflexionar, y todos aquellos que nos están escuchando y que tengan un negocio, una empresa, pues a lo mejor empezar a revisar simples procesos revisando todos esos procesos, no necesariamente tienen que hacer alguna inversión costosa de utilizar inteligencia artificial para mejorar o tener todo lo que están pensando que puede realizarse por esa vía.
20: Sí, lo que hemos visto es que justamente todos nos queremos subir a la ola de inteligencia artificial generativa. Entonces, ¿qué es lo que hacen las empresas? Ah, pues le damos las licencias para que todas las empresas dentro de la todas las personas dentro de la empresa puedan tener ChatGPT, ¿no? O Copilot, alguna de estas herramientas de inteligencia artificial generativa. La apuesta que se tiene es que van a reducirse costos. ¿Con respecto a qué? Al tiempo de los empleados en tareas repetitivas, ¿no? Bueno, podemos utilizar ese tiempo ocioso que van a tener los empleados para otras cosas más estratégicas. Sí, sí lo podemos usar. El problema también es que no tenemos un plan de acción de ese tiempo ocioso. Entonces, implementamos ChatGPT, implementamos Copilot, implementamos Gemini, lo tienen las personas, pueden reducir sus tiempos de actividad, no sé, de 8 horas a lo mejor a 6:30, a 6, pero no tenemos un plan de qué hacer con esa hora y media extra, ¿no? Oye, te puedo optimizar muchas cosas, claro, te puedo optimizar muchas actividades sumamente repetitivas que no necesariamente necesitan inteligencia humana, y entonces pues ahí lo puedes aplicar, pero ¿qué hacemos con el tiempo que sobra, ¿no? Con el tiempo ocioso. ¿Cómo hago que en verdad los trabajadores, los colaboradores, pensemos en qué más puedo yo aportar a la empresa para que ese tiempo ocioso se convierta en un retorno de inversión, que se convierta en productividad, que se convierta en hasta en un cambio cultural? Pero que ese plan B no lo tenemos, solo queremos optimizar por optimizar, y eso es complejo, ¿no? Aquí en IPAE tenemos una herramienta que utilizamos para preguntarnos en dónde sí y en dónde no implementar inteligencia artificial, automatizar actividades. Y tiene que ver con dos variables. Una variable es el riesgo de la actividad, ¿no? ¿Qué tanto riesgo tiene la actividad? Entonces, oye, pues un alto riesgo, ¿qué tanto me conviene automatizar, no? Un bajo riesgo, bueno, pues tareas repetitivas. Y la otra variable que utilizamos, porque es una matriz de 2x2, la otra variable que utilizamos es el valor humano en la actividad. Pensando en, oye, fíjate que una persona que da servicio en un restaurante, un mesero, un capitán, ¿no? ¿Qué tanto valor humano genera? Pues mucho, mucho valor humano. Ah, pues genera mucho valor humano porque la interacción, el servicio al final del mesero o del capitán, pues nos ayuda mucho a que el servicio sea el adecuado, y entonces pues eso no puede ser automatizado. Entonces, oye, es un alto valor humano y el riesgo es bajo, porque un riesgo pues posiblemente sea bajo ahí en esa actividad. Pues, ¿qué hacemos? Pues human in the loop le llamamos, ¿no? Oye, automatiza parcialmente y aumenta las capacidades de la persona. Ok, oye, si el valor humano es nulo o bajo y el riesgo es bajo de la actividad, por ejemplo, pues poner reuniones en calendarios, mandar correos, posiblemente correos no urgentes o correos no de forma importante, sino más bien estas actividades cotidianas que hacemos, pues automatízalos con inteligencia artificial. Eso es válido, ¿no? Recomendamos la automatización en las actividades de bajo riesgo y poco o nulo valor humano. Pero ¿qué pasa con actividades de alto riesgo, no? Oye, pues poco valor humano o nulo valor humano con actividades de alto riesgo, tienes que tener un monitoreo activo. El valor humano no está detrás, pero el riesgo es alto, ¿no? Si falla, ¿qué puede suceder? Entonces tienes que estar monitoreándolo todo el tiempo. Y por último, el último cuadrante que utilizamos es el de alto valor humano y alto riesgo. ¿Sabes qué? Eso no lo automatices. Eso es un alto, alto grado de complejidad que la inteligencia artificial no está en ese momento, no está en este momento adecuada para estas actividades.
19: Así es, pues análisis ante todo, y como bien dice tu cargo, Ricardo Herrera, profesor del área de análisis de decisiones en el IPADE Business School, es tomar decisiones, es analizar, y bueno, la inteligencia artificial ayuda, pero no siempre para todo. Muchísimas gracias por estar con nosotros aquí en Negocios W.
20: Muchísimas gracias, Janet, cuídate.
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1: Y son las 6:36 de la mañana y aquí en cabina nuevamente mi compañera Ivette Parga. ¿Qué dicen los columnistas financieros, Ivette?
22: Claro que sí, Janet. Vamos a revisar lo que dicen este viernes. Comenzamos con De Jefes en el Financiero. A unos días del inicio de la Copa Mundial de Fútbol 2026, el Aeropuerto Internacional de la Ciudad de México acelera una de las transformaciones tecnológicas más importantes de los últimos años. Más allá de las obras de modernización para los pasajeros, una parte fundamental de la inversión se ha concentrado en los accesos, la gestión inteligente de flujos de personas y el fortalecimiento de la seguridad operacional. El objetivo para el equipo del almirante Juan José Padilla es claro: reducir tiempos de ingreso, mejorar la movilidad dentro de las terminales y ofrecer una experiencia más ágil para millones de viajeros nacionales e internacionales. Capitanes en Reforma. Jorge Moreno será el nuevo director general de HDI Seguros México a partir del 1 de julio de 2026. El cambio directivo ocurre frente a la reciente alianza entre HDI y Afirme Grupo Financiero, que incluye un acuerdo exclusivo de banca seguros por 20 años, así como la adquisición de Afirme Seguros. Desbalance en el Universal. Luego de que la OCDE bajó su expectativa económica para México debajo de 1% en 2026, algunos analistas ya preparan las tijeras. Uno es Alejandro Saldaña, economista en jefe de Grupo Financiero BX+. Nos platican que están afinando la revisión desde 1.5% que hicieron a medio año para el PIB, pero están previendo que rondará cerca de la cifra del organismo que lidera el australiano Matthias Cormann y que causó el enojo en Hacienda. La institución propiedad de Antonio del Valle Ruiz hará lo propio ante el arranque flojo del primer trimestre y una inflación más dura. Roberto Aguilar, momento corporativo en el Heraldo. La Escuela Bolsa Mexicana lanzó su nueva escuela digital, una plataforma desarrollada para ofrecer programas de formación en línea a través de contenidos multimedia. Con su nueva propuesta, la institución educativa del Grupo Bolsa Mexicana de Valores busca acercar el conocimiento financiero y bursátil a un mayor número de personas mediante una experiencia digital, intuitiva, accesible y disponible las 24 horas del día. Darío Celis, la quinta transformación en el Heraldo. En paralelo al ruido del Mundial, la Liga MX que preside Mikel Arriola empieza a moverse en otro terreno y no precisamente el futbolístico, el financiero. La idea de salir a los mercados vía la Bolsa Institucional de Valores que encabeza María Arisa implica reconocer que el modelo actual ya se quedó corto para sostener el crecimiento que presume. La recompra de derechos de televisión y su centralización apuntan un intento por rehacer la manera en que se genera y distribuye el dinero dentro del fútbol mexicano. Enrique Quintana, coordenadas en el financiero. Hay prácticamente consenso en México respecto al hecho de que la falta de crecimiento de la inversión productiva es la causa principal de que la economía mexicana no crezca más. Podría quedar la impresión de que este es un hecho reciente, pero la realidad es que es un problema que tiene décadas en el país. Cuando se ve el cuadro económico completo, se puede concluir que no lograremos reactivar el crecimiento hasta que el gobierno reactive de modo importante la inversión pública, pero si no tiene los suficientes recursos para hacerlo, entonces el gran desafío es que sea la inversión privada o mixta. Si no lo hace, creo que se estará escribiendo un destino poco prometedor para la economía en los próximos años. Hasta aquí las columnas financieras el día de hoy. Que tengan un excelente día. Recuerden que me pueden seguir en mis redes sociales como @Ivette Parga.
1: Muchísimas gracias, Ivette.

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23: Soy tu amigo Alberto Lati y te cuento por qué le llamaban la Furia a la selección de España. Juegos Olímpicos de Amberes 1920. Los españoles enfrentando a Suecia, urgidos de un gol. Belauste, con su 1.93 de estatura y corpulencia, pidió la pelota con un grito. ¡A mí el pelotón Sabino que los arroyo! Sabino se lo pasó y arrolló a cuanto sueco apareció para meterse a la portería con todo y balón y anotar. A partir de ese episodio, empezaron a denominar a España la Furia, recordando un episodio histórico ahí mismo en Amberes, pero en 1576, cuando las tropas españolas de Felipe II tuvieron un saqueo furibundo de la ciudad. Y a ese episodio se le llama la Furia Española. Por eso el nombre quedó en la misma Amberes.
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27: Y son las 6:45 de la mañana. ¿Y cómo estará el clima el día de hoy, viernes 5 de junio? Pues nos vamos con nuestro meteorólogo de confianza, José Martín Cortés, para tener el pronóstico a la mano. Vamos a escucharlo.
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29: Finalizaremos esta semana, Janet, y a todo el auditorio, muy buen día, bajo condiciones todavía de precipitaciones, aunque va a haber algunas variaciones en su distribución. Durante este viernes esperamos que ahora se concentren en estados del occidente, centro, oriente, estados como Jalisco, Michoacán, Guanajuato, Querétaro, parte de la Huasteca, entre Hidalgo, San Luis Potosí, Tamaulipas, Veracruz, así como en el Estado de México, Ciudad de México, Morelos, Guerrero, Puebla, Tlaxcala, Oaxaca y Chiapas, por lo menos. Estas entidades pueden tener eventos moderados a muy fuertes, entre 10 a 30 milímetros de acumulado en las próximas 24 horas, pero de forma local, justo en porciones montañosas, podrían superarse los 50, 70 milímetros. kilómetros, e incluso los modelos en algunos puntos muy aislados de Puebla, Veracruz, Oaxaca, Chiapas, incluso parte de la Huasteca,

0: están sugiriendo más de 100 milímetros, entonces a extremar precauciones. La frontera noreste entre Chihuahua, Coahuila, Nuevo León, Tamaulipas pueden tener también tormentas aisladas, límite justo con el estado de Texas, y de ahí muy aisladas entre Zacatecas, San Luis Potosí, Nuevo León, Tamaulipas. Así que hoy recuerden, la mayor atención va a estar para los estados de la franja central. Durante el sábado va a continuar esta precipitación concentrada en la franja central, como les decía, desde Jalisco hacia Veracruz, incluyendo el Bajío, el Valle de México, y hacia el Pacífico entre Oaxaca y Chiapas. El domingo sería bastante similar, no habría grandes variaciones, y ahora lo más importante podría estar entre el Bajío y el Valle de México. A fin de cuentas, Janet y a todos, será un fin de semana con tormentas importantes en esta región de nuestro país. Y hay que estar muy atentos porque en el Pacífico se está desarrollando una perturbación tropical, es decir, una zona que tiene potencial de evolucionar a un ciclón tropical y que en caso de hacerlo podría ser, si no es el domingo, iniciando la próxima semana, el cual hasta el momento se tiene que su desplazamiento podría ser inicial hacia el noreste, es decir, desde el mar hacia costas de nuestro país, y esto podría ocurrir, les digo, la próxima semana. Así que atentos, Chiapas, Oaxaca, Guerrero y por lo menos Michoacán, así como en el centro del país. Vamos a ver cómo evoluciona este sistema para ver qué tantas lluvias nos deja. El resto del país seguirá bastante seco, especialmente el noroeste, y muy caluroso. Salvo estas regiones con precipitaciones abundantes, el ambiente va a ser muy fresco en el caso del Valle de México, del Bajío, con máximas apenas de 20 a 25 grados, y obviamente una vez que llueve, se refresca bastante. Inundaciones, granizadas son muy probables, mientras que, les decía, en el norte y península de Yucatán, a cuidarse del calor con más de 40 grados.
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3: Y bueno, son las 6:48 de la mañana y la buena noticia, mejor vamos a empezar por la buena noticia de la nota del día. La buena noticia es que el consumo, como les comentaba el día de ayer, el consumo en México se está reactivando, al menos los datos a marzo que se dieron a conocer el día de ayer por parte del INEGI, estuvo impulsado por la inversión que se hizo en tarjetas de crédito, por el uso de las tarjetas de crédito, por todo el consumo. La mala noticia, desafortunadamente, es que ya se acumularon 19 meses consecutivos de contracción de la inversión fija bruta, que cayó 3.1%. Este dato viene desde marzo de 2024, desde el año antes, cuando estaban las elecciones. Bueno, desde esa fecha la inversión fija bruta empezó a caer. 19 meses después la tendencia se mantiene. ¿Esto por qué? Pues está afectada por la incertidumbre de los inversionistas, por la revisión que se está realizando del tratado comercial, por el cambio de las reglas de juego, sí, las reformas que hubo al Poder Judicial, pero también, pues bueno, porque no se está viendo inversión de parte del gobierno federal en las distintas obras. Si bien está el llamado Plan México, si bien las últimas semanas sacaron este proyecto de infraestructura, pues bueno, nada de esto se ha concretado y esto ha significado que esté cayendo la inversión fija bruta. ¿Y en dónde se notan estos indicadores? Bueno, por tipo de comprador, por así decirlo, la inversión de las empresas retrocedieron 4.6%, mientras que si bien el sector público creció, siguió ligando tres meses, pues no con tan buenos resultados. ¿En dónde se está notando más, pues, este bajo dinamismo de la economía? En la construcción. La construcción se mantiene prácticamente estancada. Las cifras del primer trimestre reflejaron, pues, un entorno de menor dinamismo. ¿Esto qué significa? Al no haber actividad en la industria de la construcción, pues bueno, no está habiendo contratación de más empleos en un segmento que es muy importante para el dinamismo del país. No solamente hablamos de construcción de viviendas o de algunas, sobre todo unidades, si no estamos hablando de construcción de parques industriales, de construcción de temas de carreteros, bueno, nada de esto se ha dado y esto ha significado que tenga, pues, un impacto en la economía mexicana. Desde luego, por eso están ahorita todos los planes acelerándose para que al menos en el segundo semestre de este año, pues, pueda cambiar con la puesta en marcha de todos estos grupos de consejos empresariales que el gobierno ha instalado para que por fin pudieran de la mano tanto el gobierno federal como los gobiernos estatales como las empresas, pues, ponerse a echar en marcha alguno de estos planes de infraestructura que están ahí en el papel, pero que pues no logran mantener el dinamismo en la economía y que ya se vio reflejado pues en los cambios en las perspectivas de la calificación de México. Esta es la nota del día. Son las 6:51 de la mañana.
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3: Y bueno, ya le platicábamos de los temas de inteligencia artificial para las pequeñas, medianas empresas, cómo deben verla también si usted es un emprendedor. Bueno, ahora nuestro colaborador y especialista también en temas tecnológicos, Luis Heige, nos habla sobre esta tendencia.
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4: Querida Janet, muy buenos días. Hoy vengo a dar el pésame. Falleció alguien que conocías aunque no sabías su nombre. El CEO. Que descanse en paz. El CEO, por si no lo ubicas, era ese truco invisible que usaban los sitios web para aparecer primero en Google. Como hacer cola desde la madrugada para conseguir boletos de un concierto. Pero en internet, quien llegaba primero ganaba los clics. Y los clics eran dinero. Durante 25 años, ese fue el negocio. Blogs, periódicos, tiendas en línea, todos jugando el mismo juego. Aparecer arriba en Google. Recibir visitas. Cobrar. Un modelo tan sólido como una tortilla bien hecha. Hasta hace unos días. Google, en su conferencia I.O. 2026, comentó que los resúmenes que la inteligencia artificial genera antes de mostrarte cualquier enlace, los famosos AI Overviews, ya aparecen en más del 60% de las búsquedas tan solo en Estados Unidos. 2,000 millones de personas los ven cada mes y Pew Research confirmó lo que todos temían. Cuando aparece ese resumen de inteligencia artificial, la gente deja de hacer clic en los sitios web. Google ya no te manda a ningún lado. Google te responde y se queda contigo, como ese amigo que te cuenta la película completa en el estacionamiento. ¿Y ya para qué entras al cine? Para sostener todo esto, Alphabet está invirtiendo 190 mil millones de dólares en infraestructura de inteligencia artificial solo este año, 6 veces más que en 2022. El consejo no solicitado de hoy: si tienes un negocio, un blog o una marca personal que depende de que Google te mande visitas, es momento de cambiar la estrategia. El nuevo juego no es aparecer primero en la lista, es aparecer dentro de lo que la inteligencia artificial le dice a la gente. Y para eso, solo hay un camino: contenido de valor real, concreto y útil. El tipo de contenido que una inteligencia artificial podría citar. Porque las IAs no recomiendan relleno, recomiendan autoridad. Pueden seguirme en Instagram como @luisgig. Y en mi página web, luisgig.com. Querida Janet, que tengas un excelente fin de semana.
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Negocios W por hoy, este viernes 5 de junio, a nombre de todo el equipo que integran este programa: Zaira de la Rosa en la redacción, Carla Cisneros en la producción, Juan Verdeja en el área digital, Sergio Mata en los controles. Yo soy Janet Leiva Reus y me da muchísimo gusto haber estado con ustedes toda esta semana. Nos vemos el lunes tempranito en punto de las 6 de la mañana.

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15: Soy Iñaki Álvarez y esto es Hecho en México. Hablemos de Raúl Jiménez, que es sinónimo de carácter y resiliencia en los mundiales. Un delantero que ha sabido levantarse cuando parecía imposible. Su presencia no solo se mide en goles, sino en liderazgo, sacrificio y valentía. Debutó con América y no tardó en responder con creces, al grado de llenarle el ojo al Cholo Simeone, fichando así por el Atlético de Madrid. Y luego de un tiempo en Portugal con Benfica, llegó a la Premier League con los Wolves,
16: marcando 57 tantos.
15: Una fractura en el cráneo mermó su carrera en 2020. Sin embargo, llegaría una oportunidad en Inglaterra con el Fulham, donde Raúl se convirtió en el mexicano con más goles en la Premier League.
16: En este, su último mundial,
15: el lobo mexicano buscará acercarse al objetivo de ser el máximo anotador en la historia de la selección mexicana.
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minutos tiempo del centro del país y aquí estamos, señoras y señores, señoritas y señoritos, mascotas y mascotos. Ya estamos aquí porque hoy, ¿qué creen? ¡Es viernes! ¡Es viernes, señoras y señores! Y el cuerpo lo sabe y el alma lo sabe y absolutamente cada fibra de mi cuerpecito lo sabe que hemos llegado al viernes. Así que no sean tímidos, no sean tímidas, ya saben cuál es el ritual de absolutamente todos los viernes y quiero que se escuche fuerte y que retumbe por todos lados. 3, 2, 1, ¡yuhu!

0: viernes 5 de junio del 2026 con mucha información, pero también ya listos para llegar al viernes en la tardecita, para llegar al fin de semana y a nada, señoras y señores, de que arranque el Mundial. Así que bueno, pues ahora sí, con toda, absolutamente toda la energía y con Celia Cruz de fondo que nos pone no de buenas, sino lo que le sigue de buenas. Saludo a la banda que el día de hoy me está saludando también, como todas las mañanas, a través del Instagram Live, así guión bajo las cosas W, y también, por supuesto, a todos y a todas las que ya se andan manifestando a través del WhatsAppazo 55 51 66 8 900. Cuéntenmelo todo, cómo llegan a este viernes. Ayer les preguntaba qué tan emocionados o emocionadas están de que ya arranca el Mundial, y varios ya me decían muy emocionados, así que hoy los quiero escuchar y las quiero escuchar. ¿Qué tan emocionados están de que ahí viene el Mundial? Y si quieren incluso mandarnos algún mensajito de voz, échenoslo al WhatsApp, breve, amable, sin insultos, diciendo cosas lindas, y cuéntenos, ¿están emocionados de que viene el Mundial? Si sí, ¿por qué? ¿Qué están haciendo? Y si no, también ¿por qué? Y al rato ponemos algunos de sus audios al aire, nada más nos dicen cómo se llaman, de dónde nos están escuchando, y ya lo saben, 55 25 69 09 41. Así que, señoras, señores, listísimos, y me voy contigo, Víctor Sandoval, a las calles de la Ciudad de México. Adelante, Víctor, buen día.
1: Gracias, Gaby, buenos días, y ya en los viernes siempre hay más tránsito vehicular, calles y avenidas, y bueno, también afortunadamente no tenemos encharcamientos. El día de ayer se amanecimos prácticamente bajo el agua algunas calles, afortunadamente solamente llovió en algunas zonas, pero no de la magnitud como ocurrió la madrugada de ayer. En este momento la circulación sobre todo es lenta para quien se desplaza en lo que es la zona del eje 6 sur, la avenida Ángel Urraza, a la altura de lo que es el eje central. Ahí ocurrió un percance, ya los retiran a los vehículos y poco a poco avanza la circulación en dirección hacia la zona poniente. En esa misma vía, pero a lo que es a la altura de la central de Abasto del río Churubusco, hay un camión de carga descompuesto. Esto complica la movilidad en esta zona. Hay un socavón, esto también en la colonia Ciudad de los Deportes, muy cerca del Estadio Azul. Esto antes de llegar a la Avenida Revolución. Está cerrados dos carriles del eje 5 sur, y en este caso la alternativa, pues definitivamente es salir de este punto a través del distribuidor vial San Antonio para evitar esta zona del socavón que se abrió a consecuencia de las lluvias de los últimos días. Finalmente, si se desplaza por lo que es Periférico Norte, hay un percance entre cuatro vehículos, esto a la altura de Lomas Verdes, con dirección hacia la zona de Reforma en el carril de alta velocidad. Gaby, el reporte.
0: Bueno, movidito, gracias, gracias, Víctor Sandoval, movidito. Ahora sí que las calles de la Ciudad de México. También por acá me escribe Víctor Hugo Goñi Michel, dice, hay una pipa incendiándose en la carretera Chamapa-La Venta, en el sentido de Interlomas, el tráfico completamente detenido desde Lomas Verdes. Gracias, Víctor Hugo, por esto que nos pasa. Sabemos que hay mucha gente que circula por allá y que nos escucha, así que bueno, pues ahora sí que a tomar las debidas precauciones. Y ya los veo aquí a varios echándonos su mensajito, al ratito en el corte los escuchamos, y bueno, vamos a ir pasando algunos al aire, pues también básicamente para tenerlos ustedes aquí con nosotros. Y varias personas también diciendo por acá, oye, felicítanos, dice por acá LF, dice Luis Felipe Hernández, ¿podrías felicitar a mi hijo Luis Alejandro Hernández porque ganó el concurso de spelling a nivel zona escolar? Pues muchas felicidades, Luis Alejandro, de verdad, muchísimas felicidades, un abrazote, por supuesto. Y veo también por acá a varias personas que están escribiéndonos. También por acá dice Juan Miguel, por favor, una felicitación a Iris Mariana, mi esposa, es su cumple 45. ¡Qué maravilla cumplir 45! ¡Eso es todo, mi George! ¡Anda con todo! George esta mañana acá operando este programa. Muchas felicidades a todas las personas que el día de hoy celebran alguna cosita. Ya saben, es viernes y nos podemos dar unos minutitos para celebrarlos absolutamente a todos. Hoy tenemos, por supuesto, muchísima información. A pesar de ser viernes, además es día de nuestros colaboradores, pero hoy tenemos mucha información. Les vamos a contar qué pasó con la Coordinadora Nacional de Trabajadores de la Educación, o qué no pasó con ella. Hoy también destacado, por supuesto, en muchísimas primeras planas, también lo que está sucediendo. Y vamos a hacer un recorrido por las otras sedes mundialistas. Hemos hablado mucho de la Ciudad de México, pero hoy nos vamos a ir también a Monterrey y a Guadalajara. Hoy también tenemos temas de medio ambiente. Hay buenas noticias en esto que ya saben que nos gusta poner siempre sobre la mesa. Hoy es día de Javier Tejado, por supuesto, y su análisis político. Y hoy también, ¿saben con quién vamos a hablar? con algunas de las personas, de los artesanos que, entre otras cosas, hacen estos monigotes, les digo yo, estos monos gigantescos, estos futbolistas gigantes que están ahí en el Paseo de la Reforma y algunos de los cuales fueron tumbados y vandalizados por la gente. Vamos a platicar con ellos. ¿Cuánto se tardan en hacer estos? No sé si ya los vieron, estos jugadores gigantes que están ahí sobre el Paseo de la Reforma y con uniformes de los diferentes países que van a jugar el Mundial. Bueno, pues ¿cuánto se tardan en hacerlos? ¿Quiénes son los que los hacen? Y bueno, pues obviamente, ¿qué sienten cuando llegan por ahí? Se los tumban. Hoy vamos a hablar también, por supuesto, de ello. Y nos vamos a ir rápidamente también a Coahuila, porque este fin de semana hay elecciones en Coahuila y van a decir ustedes, ¿y eso por qué? Bueno, pues eso les vamos a contar, y sobre todo, pues ¿por qué echó para atrás ahora sí que toda la maquinaria morena? ¿Se acuerdan que incluso a Andy López Beltrán lo habían mandado para allá para que ahora sí que él fuese el jefe de la operación político-electoral allá en Coahuila para ver si Morena lograba algo? Y bueno, pues ahora sí que Andy López Beltrán dijo, con permiso, para luego es tarde, se fue de ahí, dejó el partido, la coordinación del partido, se fue a tomar una foto con su papá y ahora es candidato, pero en Tabasco. Dijo, a mí no me metan en broncas porque todo parece indicar que la tienen bastante perdida. Así que, mucha información esta mañana de viernes 5 de junio del 2026. Échenme por ahí, por supuesto, sus comentarios. Ya lo estamos viendo por acá, que toda la gente nos está escribiendo. Dicen, Lili, Gaby, el jueves 11 nos darán el día en mi trabajo por el inicio del Mundial. Ah, eso me parece muy bien. Eso me parece muy bien. Yo, por ejemplo, ese día voy a estar transmitiendo un poquito desde fuera, pero aquí las personas que no se portaron tan bien van a tener que transmitir desde la cabina. Y como estamos a muy poquito del estadio, antes Azteca, luego Banorte, hoy Ciudad de México, pues a ver cómo salen, muchachos, a ver cómo salen. Creo que Isaac Morán va a estar acampando por acá. Pero bueno, pues ahora sí que los que se portan mal, se portan mal. Así es la vida. Señoras, señores, así es como suena la noticia.
2: Hoy le hacemos saber al pueblo de México que las respuestas que dio ayer el gobierno federal a través de la Secretaría de Gobernación, a través de la Secretaría de Educación Pública y del ISSSTE, se retomó desde la Asamblea Nacional Representativa como respuestas que no cubren la solución a nuestras demandas centrales.
3: Necesitamos una nueva corriente política frente a lo que estamos viviendo de agresiones, de hostilidad, de confrontación con el extranjero. Hoy que tenemos que respaldar a la presidenta Claudia Sheinbaum.
4: El régimen va a seguir usando a la soberanía como escudo político para proteger a los narcopolíticos como en Sinaloa, o va a combatirlos con todas las herramientas del Estado. Claro que la soberanía se defiende, pero que quede claro, hoy a México no lo está invadiendo nadie. Nadie del extranjero está acusando al pueblo mexicano. Lo que están señalando es a políticos presuntamente vinculados con el crimen organizado.
5: The Islamic Republic of Iran, and as soon as that's done on our way back, we'll just make a little brief stop. We'll take care of it.
6: Sí, las cosas.
0: 7:11 a.m. Por cierto, me escribe por acá Dora Fonseca. Dice, buenos días desde Tlaquepaque, Jalisco. Dice, hoy es el último día de preparatoria de mi hijo Pablo Yakov y nos has acompañado todos los días en camino a la escuela. Ah, pues eso me da mucho gusto siempre. Y les mando, por supuesto, un abrazo tote. Bueno, los sonidos de la noticia. Así es como suena lo que vamos a tener también a lo largo del día. Escuchábamos a Jenny Pérez, líder de la sección 22 en Oaxaca. Reiteró luego de la reunión con autoridades que las propuestas de gobierno no cubren sus demandas. Y no solamente eso, sino vamos a ver ya la radicalización aún mayor de la Coordinadora Nacional de Trabajadores de la Educación, seguramente a partir del próximo lunes, después de que no solamente no sucedió nada o no lograron nada en estas reuniones con las autoridades, sino además han manifestado que se sienten agraviados y ofendidos, incluso por lo que ha dicho la propia presidenta de la República desde la conferencia matutina. Ahorita les vamos a tener, por supuesto, el reporte completo. Luego escuchábamos la voz del coordinador de diputados de Morena, Ricardo Monreal. Llamó a cerrar filas con la presidenta Sheinbaum, advirtió que nunca antes un gobierno había enfrentado un clima de hostilidad como el que enfrenta la presidenta actualmente. Tampoco esto es cierto, diputado Monreal, y usted lo sabe perfectamente bien, tampoco es cierto. Y además, aprovecho y recomiendo que leamos la columna hoy de nuestro querido amigo Salvador Camarena en el diario El Financiero, porque Salvador Camarena hizo lo que se tiene que hacer de vez en vez, que es revisar qué pasaba en los otros mundiales con las noticias y la prensa. Y hablaba particularmente de México 86. Y vale la pena que le echemos un ojo, porque también por ahí estaba la CENTE, también por ahí estaba la discusión con Estados Unidos. Dice, por ejemplo, aquí el viernes 16 de mayo, la jornada titulaba así, su primera plana, las relaciones México-Estados Unidos en uno de los momentos más difíciles. El sumario exponía acto intervencionista y arbitrario, dice... El PRI, la soberanía nacional no está ni a discusión ni en venta, dijo González Pedrero, etcétera. Estaban, por supuesto, varios temas ahí sobre la mesa, además de todo lo que estaba sucediendo con la DEA. Así que, bueno, no es precisamente el momento ni el gobierno más atacado, diputado Monreal, y usted lo sabe muy bien, lo cual no significa que no estemos pasando por momentos sumamente complejos. Y después, en un video publicado en sus redes sociales, la presidenta de la mesa directiva de la Cámara de Diputados, Kenia López Rabadán, aseguró que el país padece la crisis institucional más profunda de su historia moderna, generada por los presuntos vínculos de los gobiernos con el crimen organizado. Estaba subiendo el tono la presidenta de la Cámara de Diputados. Habíamos escuchado a una Kenia López que se había mantenido en un tono también más institucional, dado que ella es la presidenta de toda la Cámara de Diputados, aún siendo panista, pero últimamente le hemos escuchado que ha ido subiendo el tono también con señalamientos ya muy directos hacia Morena y hacia el gobierno. Y finalmente, durante una conferencia de prensa desde la Casa Blanca, el presidente de Estados Unidos, Donald Trump, aseguró que una vez que terminen con Irán, harán una breve parada para encargarse de Cuba. Así que así las cosas. Vamos a ver cuándo terminan con Irán, por cierto. Pero bueno, así las cosas esta mañana. A ver, Rocío Jardines, tú le diste seguimiento el día de ayer a la reunión entre la Coordinadora Nacional de Trabajadores de la Educación en la Secretaría de Gobernación, en donde estaba, por supuesto, la secretaria, pero también el secretario de Educación Pública, entre otros. Y entiendo que ahí no hubo acuerdos, Rocío. Adelante, buenos días.
6: Muy buenos días, Gaby. Efectivamente, con caras largas, bastante molestia, fue que nuevamente salieron los integrantes de la Coordinadora Nacional de Trabajadores de la Educación y ya se preparan para más acciones. Este jueves fue el tercer acercamiento con los titulares de Gobernación, Rosicela Rodríguez, de Educación, Mario Delgado, y de Liste Martí Batres, con los integrantes de la CENTE, pero aseguraron estos que las propuestas del gobierno son todavía insuficientes. Recibieron dos propuestas, hay que recordar, el pasado miércoles, una para eliminar la unidad del sistema para la carrera de las maestras y los maestros, es decir, la OSICAM, así como una iniciativa para que se enviaría al Congreso y será aprobada en diciembre para esta eliminación, otra en materia de pensiones, pero afirmaron que no hay algo claro, ni tampoco se está respondiendo a la exigencia de reunirse con la presidenta Claudia Sheinbaum. Vamos a escuchar, Gaby, a Jenny Pérez Martínez, de la sección 22 de Oaxaca.
7: De las respuestas que dio ayer el gobierno federal, se retomó desde la Asamblea Nacional Representativa como respuestas que no cubren la solución a nuestras demandas centrales. Si bien es cierto, en la USICAM desde luego se debe eliminar, también es cierto que la abrogación de la reforma educativa no es únicamente eliminar la USICAM, pero también es cierto que a nivel nacional hoy la demanda puntual del magisterio de la CENTE es la abrogación de la ley del ISSSTE del 2007 y que desde luego sigue siendo una exigencia puntual que quien deba sentarse con la CENTE es la propia presidenta.
6: Y es que enfatizó que fue la presidenta la que les prometió en campaña una solución a estas demandas y tras poco más de 2 horas y media, Gaby, de reunión, informaron que recibieron solamente un desglose de la propuesta en materia de pensiones. Jenny Pérez llamó al titular de Educación, Mario Delgado, dejar de criminalizar a las y los maestros porque explicó, ahorita hay una persecución que va desde reducirles o eliminarles el día de trabajo hasta alrededor de 20 carpetas de investigación en su contra. Vamos a escuchar.
7: Externamos de manera muy puntual la responsabilidad de parte del gobierno federal y del gobierno de la Ciudad de México por la represión que hemos tenido en diferentes espacios a partir del 1 de junio, que sin duda alguna las acciones políticas que estamos llevando a cabo es precisamente por la la desconfianza está en el gobierno y sobre todo el hartazgo también que hay de los propios compañeros movilizados al no tener respuestas. La autoridad y el gobierno federal, la Secretaría de Educación Pública, la Secretaría de Gobernación deben garantizar la integridad física de todos los que estamos movilizados, pero también el alto a la persecución política.
6: Y dijo que si algo les ocurre a las y los maestros de la CENTE será responsabilidad del gobierno. Pedro Hernández, de la sección EVE Democrática de Ciudad de México, insistió que el magisterio no realiza actos violentos. Te informo, el gobierno solamente respondió, Gaby, con una propuesta que es fortalecer al pensionista y crear una aseguradora pública especializada en el pago de pensiones. Sin embargo, tras analizar esto en la Asamblea Nacional Representativa, insistieron, es insuficiente. Así que este viernes, Gaby, van a hacer un mega bloqueo en Paseo de la Reforma, desde el Caballito hasta la Glorieta de la Diana Cazadora. Gaby, mi reporte.
0: Pinta complicado el día. Gracias, gracias, Rocío Jardines. Por acá tenemos lo que propone el gobierno federal, esto firmado por la Secretaría de Gobernación, por el Secretario de Educación Pública y por el Director General del ISSSTE, y que tiene que ver precisamente con el tema de las pensiones, lo que tiene que ver también con este mecanismo del que ya nos hablaba Marco Fernández hace apenas un par de días, que tiene que ver con la evaluación de quienes quieren ir ascendiendo en la carrera magisterial, en la carrera pública también magisterial. Se está hablando también de que pretende, por lo menos el gobierno, hacerles caso con el tema de las pensiones y las Afores. En fin, aquí está el asunto, lo que el gobierno está proponiendo, pero lo que está diciendo la Coordinadora Nacional de Trabajadores de la Educación es que no están de acuerdo, y pues por lo tanto vamos a ver qué sucede hoy. También ya tengo la información, tuvieron una asamblea muy larga, una asamblea que comenzó ayer en la noche después de haberse reunido con la Secretaría, en la Secretaría de Gobernación, pero fue una asamblea que llegó hasta las casi 4 de la mañana, entraron en receso, seguirán seguramente más adelante. Lo que sí es que han criticado el discurso presidencial, dice que están minimizando el gobierno, el movimiento, al decir que son algunos maestros, no todos, y que pues ellos lo que están haciendo es tal cual llamado a recargar energías durante el fin de semana para que el lunes 8 de junio se marque un hito trascendente en la lucha. Esto es parte de lo que están diciendo. Así que vamos a escuchar parte de lo que dijo precisamente algunos de los integrantes de la Coordinadora Nacional de Trabajadores de la Educación.
8: Ahora nos toca recargar energías, preparar todo para la siguiente semana. Es crucial la siguiente semana, compañeras y compañeros. Decía algún medio de comunicación que hay una preocupación del gobierno federal. Toca entonces a nosotros, la CENTE, revisar y mejorar nuestras condiciones para que la siguiente semana exactamente se marque la historia, algo trascendente en esta lucha que traemos.
0: Bueno, pues esto es parte de lo que se está diciendo desde el día de ayer. Vamos a ver entonces qué hace la Coordinadora Nacional de Trabajadores de la Educación. Ya escucharon, hay posiblemente hoy este plantón ahí sobre Reforma. Vamos a ver si realmente sucede, y estamos atentos también a poder hablar nuevamente con ellos. Hoy los diarios de circulación nacional destacan en primera plana precisamente esta nota. El diario Reforma dice: finge CENTE negociar y gana con extorsión. Obtienen alza salarial, fondos y ahora les ofrece en aseguradora, sobre todo para el tema de las pensiones. Dice el diario La Jornada: gobierno propone a CENTE aseguradora para sus pensiones, garantizará avance gradual para mejorar sus cuentas individuales, respeta a autoridad la libre manifestación, dice Rosa Isela Rodríguez, pero la CENTE dice seguirá la huelga, no cubre nuestra demanda central. Así que hoy, insisto, estaremos viendo qué sucede a lo largo del día. Así que así la información para ir cerrando las semana. semana, en esta semana previa, sin lugar a dudas, al Mundial, en donde seguro la conversación la próxima semana, a partir del jueves, irá teniendo ya un tono diferente, pero pues ahí están todavía los temas. Hoy estaremos hablando con Enrique Quintana también de lo que se destaca en temas de cifras también en economía y finanzas. Mantiene impulso el consumo, aún no despega la inversión, mientras en marzo la formación de capital ligó 19 meses en contracción, el gasto en bienes y servicios se sostuvo. Vamos a hablar, por supuesto, también de esto, de lo que está sucediendo en términos económicos con nuestro país, y también en otros asuntos. Acuérdense que aquí estuvimos hablando mucho del gusano barrenador, este gusano barrenador que en el caso de México hay por lo menos 2077 casos de gusano barrenador. Bueno, pues en Estados Unidos ya hoy, por cierto, llega a las noticias allá de los de la radio y de los podcasts de noticias de Estados Unidos, esto, primer caso de gusano barrenador en Estados Unidos, aunque las autoridades estadounidenses insisten en que el primer caso de gusano barrenador detectado esta semana en Texas, el primero en 60 años, es aislado. Las alertas entre ganaderos de ese país se mantienen vivas debido a la cercanía con México, donde la plaga mantiene una tendencia al alza. ¿Cuántas veces hemos hablado acá de ello? De acuerdo con el informe de casos activos de gusano barrenador del ganado en México de la Secretaría de Agricultura y Desarrollo Rural, al corte del 3 de junio había 2077 casos activos. Esto, por supuesto, también son las alertas prendidas. Saben además lo que nos ha afectado a México el tener este tema del gusano barrenador, sobre todo con las exportaciones de ganado hacia Estados Unidos. Pues esto que está pasando en Texas, y como les dije, brincó sin lugar a dudas también a los noticiarios por allá. Y en otros asuntos, ayer no sé si vieron las imágenes muy impresionantes, 4 pipas de gas LP explotaron en una bodega ilegal en la colonia San Juan Negrete de Tepeaca, municipio localizado a 50 kilómetros de la capital de Puebla. El gobernador Alejandro Armenta recorrió el lugar del estallido, reportó que no había heridos ni muertos por este evento, pero pues ¿de qué estamos hablando? Hoy varios diarios, sobre todo La Jornada, hay que decirlo que siempre cuando hablamos de La Jornada estamos hablando de un diario que tiene que ver con el oficialismo. Dice: estallan 4 pipas con huachicol. Así le ponen directamente, y hoy le dedican su editorial precisamente a hablar de esto, el huachicol, en este caso en el estado de Puebla. Y en temas internacionales, el presidente ucraniano Volodymyr Zelensky propuso un encuentro en persona a su par ruso Vladimir Putin en una carta abierta en la que también ofrece un alto del fuego total mientras se negocia el fin de la guerra. Y el Kremlin indicó que al menos hasta anoche Putin no había visto la misiva, pero que Zelensky podía ir en cualquier momento a reunirse con él. O sea, como diciendo, mira, te dejamos en visto, pero si quieres venir para acá, pues aquí te esperamos en Moscú para hablar. Bueno, pues obviamente poniendo las cartas muy pesadas para Vladimir Zelensky, que no se nos olvide, estamos hablando de una guerra que lleva años ya. Años, estamos hablando de 44 años y 99 días de la invasión rusa a Ucrania, porque esto no ha terminado allá en esa parte del mundo. En fin, así las cosas. Oigan, y rápidamente, aquí estamos hablando, hemos hablado mucho de lo que sucede, por ejemplo, en la Ciudad de México. Hoy, como ya les dije, por ahí de las 9 de la mañana nos vamos a ir también a Guadalajara, a Monterrey, para que nos cuenten cómo están las obras, cómo lo están viviendo, porque pues obviamente no solo es México, no es solo la Ciudad de México, que es donde nos encontramos pues este programa y esta estación de radio. Y hemos hablado de muchas cosas, de las obras. Ayer, ¿se acuerdan que nuestro compañero Víctor Sandoval se fue a la calzada flotante allá a Tlalpan y nos contó el desastre que es toda la obra, que evidentemente no va a estar lista para este fin de semana? Hemos hablado de las condiciones en las que está el metro y cómo todos los días hay un problema con el metro y no terminan la remodelación del metro, que además es una remodelación, hasta donde hemos podido constatar, sobre todo estética, no de fondo, pero no la terminan, y las afectaciones para las personas. Hemos hablado de cómo se han puesto a pintar, ahora sí que calles y barandales y puentes peatonales para que la ciudad se vea morada y llena de ajolotes, mientras los baches son cada vez más profundos y mientras los encharcamientos son terribles. En fin, hemos hablado de la situación en la que está la Ciudad de México a menos de una semana de que arranque el Mundial. Hoy, por ejemplo, tenemos una fotografía también destacada, dice por aquí, ajolotización entre agua. Mientras las pinturas de ajolotes aparecen por toda la Ciudad de México, incluso entre las inundaciones, como en el paso a desnivel de Xola y Tlalpan, los ciudadanos reclaman la falta de obras para evitar las anegaciones. ¿Cuánto hemos hablado de esto? Hartan caos y fallas a usuarios de metro, estaciones cerradas, obras que se alargan, retrasos de los camiones que sustituyen al servicio del metro, molestias por los trabajos en pasillos y andenes. Ese es el día a día de los usuarios de la línea 2. La paciencia se agotó y ciudadanos que padecen la suspensión del servicio entre Xola y Pino Suárez, debido a las labores para remodelar la línea azul antes del Mundial de Fútbol, bloquearon ayer calzada de Tlalpan. El fin de los trabajos en esta red de transporte se ha aplazado. El objetivo era reabrir el tramo ayer. Y sí, hemos hablado de esto una y otra y otra y otra vez. La condición en la que está la Ciudad de México. Bueno, pues ayer el secretario de Gobierno de la Ciudad de México, el señor César Cravioto, subió a sus redes sociales un video en donde aparece él diciendo esto. Vamos a escucharlo.
9: Pues resulta que fui a la farmacia porque tengo un poco de tos y me recetaron este jarabe, Ajolotius. Se los recomiendo a todos los que la hacen de tos, de que si estamos pintando la ciudad, que si los ajolotes por todos lados. Miren, hasta un jarabe Ajolotius, y justamente es recetado para los que tienen tos. Entonces, en lugar de que la armen de tos, que se echen su ajolotius.
0: Lo grave de todo esto es que ni siquiera es simpático. Ni siquiera es simpático. Porque todavía fuera simpático y dices, ah, jijiji, ni siquiera es simpático. Y sí, sí existe el jarabe ajolotius. Pero de verdad, ¿ese es el tono del secretario de gobierno? ¿Esa es la burla hacia la ciudadanía que está harta de no poder usar el metro, de que está harta, como nos lo decían ayer en estos micrófonos, de tenerle que agregar 2 y hasta 3 horas más al día para transportarse porque Tlalpan está cerrado, porque el metro está cerrado, porque las calles están cerradas? ¿Esa es la respuesta? De verdad, la burla. Y además, insisto, ni siquiera es simpático, señor secretario de gobierno. La burla es la respuesta de este gobierno a tantas personas hartas de cómo está esta ciudad. De que a mediodía, a la 1 de la tarde, a las 2 de la tarde, estén pintando las paredes y los puentes peatonales en las vías principales, haciéndose un tráfico absolutamente enloquecido, donde la movilidad está verdaderamente detenida y en donde estamos viendo las afectaciones a todos. La respuesta del secretario de gobierno es la burla, es la mofa. Cómprense su ajolotius, dice el señor Cravioto. E insisto, ni siquiera es simpático.
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29: Hola, ¿qué tal? Excelente viernes a todos nuestros amigos de W Radio. Damos inicio con el reporte vial nuevamente en la zona centro, donde continúan manifestantes bloqueando Avenida Arcos de Belén y Avenida Valderas, lo que es Doctor Lisiaga, Avenida Insurgentes y el Eje 3 Sur como alternativa vial. Por otro lado, pero no menos importantes, permanecen manifestantes de la CENTE cerrando la circulación por sus plantones en calles del primer cuadro de la ciudad, como Belisario Domínguez, Allende, de República de Brasil, Donceles, Tacuba, 5 de Mayo, Madero y 20 de Noviembre, calles inmediatas a la Plaza de la Constitución. Se recomienda evitar la zona y utilizar como alternativa vial el Eje 1 Norte, Eje 1 Oriente, Congreso de la Unión, Fray Servando Teresa de Mier e Isa Saga. Ahora bien, en materia de vialidad, hallará buen avance en lo que es Eje 4 Sur de Amores hacia Calzada de Tlalpan. Misma condición de circulación favorable sobre Eje Central desde Fray Servando Teresa de Mier hacia Plaza Garibaldi. Mientras tanto, aumenta el aforo vehicular notablemente en Avenida Cuauhtémoc, entre Avenida Álvaro Obregón y Viaducto, y ligeros asentamientos al cruce con semáforos registra Monterrey para los que dejan atrás Avenida Baja California y se dirigen hacia Avenida Oaxaca. Así damos por finalizado el reporte desde el Centro de Orientación Vial de la Secretaría de Seguridad Ciudadana.
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0: 7 de la mañana con 36 minutos y gracias a toda la gente que me sigue diciendo por acá si están contentos o no con que ahí viene el Mundial. De hecho, hace ratito alguien me decía, oye, no has comentado nada del partido ayer. México ganó 5-1, creo, ¿no? Ganó el día de ayer allá en Toluca contra Serbia. Y también se acuerdan que ayer les decíamos que iba a haber protestas, sobre todo de colectivos de personas que buscan a sus desaparecidos ahí afuera del estadio de Nemesio 10, y parece que eso también sucedió. Ahora sí que los contrastes de lo que se viene también en materia de fútbol. Pero bueno, este fin de semana suceden muchas cosas, entre ellas hay elecciones, y ustedes van a decir, ¿elecciones? Sí, elecciones en Coahuila. Y saludo en la línea a Javier Garza, extraordinario periodista, director de Horizonte Lagunero, allá precisamente desde ese hermoso estado. Javier, ¿cómo estás? Buenos días.
1: ¿Qué tal, Gaby? Buenos días.
0: Oye, ¿que hay elecciones este fin de semana ya con ustedes?
1: Pues sí, han pasado un poquito desapercibidas, no nada más en México, aquí, hasta aquí en Coahuila pasan un poco desapercibidas, porque son de esas que le llaman elecciones huérfanas, es solamente un cargo en disputa, y es el Congreso local, que es en muchas ocasiones es uno de los cargos de menor visibilidad, ¿no? Uh-huh. No se está eligiendo alcalde o gobernador o es elección federal. Se espera una baja participación. Normalmente estas atraen alrededor del 35% del padrón. Algunos comentaristas que han estado tratando de sacarle algo interesante a esta elección han comentado que esto pudiera ser una especie de barómetro o anticipar lo que pudiera ocurrir el año que entra en las elecciones federales del año que entra. Me parece que sería un error tomarlo como tal, ¿no? Uh-huh. Coahuila como cualquier otro estado, pues no es como tal representativo, ¿no?, de todo el país, ¿no? Claro. Tiene dinámicas muy particulares, y aquí lo que se espera ahorita es que el PRI se vaya a llevar un carro completo, ¿no? Morena había empezado todo el proceso con mucho entusiasmo de que quizá podrían tener una posibilidad de hacerle mella a lo que es el último bastión del PRI. Coahuila es el único estado en donde el PRI nunca ha perdido ni la gubernatura ni el control del Congreso del Estado. Se pensaba que podrían imprimirle una operación electoral fuerte, pero al parecer pues el desinterés de parte del Comité Nacional y los conflictos internos que hay en los distintos liderazgos locales aquí en Coahuila, pues prácticamente les han arrebatado esa posibilidad, porque no se espera que vayan a tener un desempeño fuerte como esperado, como ellos que habían planeado o contemplado en un principio.
0: Sí, y me importa mucho esto que dices, Javier, y por eso quise tenerme unos minutos. Es una elección local, incluso como tú dices, en lo local tampoco es que despierte tanto interés, pero bueno, no deja de ser una elección. Pero creo que aquí apuntas varios asuntos. Primero, lo que sea que suceda, pues no se puede extrapolar al resto del país. Como dices, cada entidad tiene lo propio, y Coahuila, pues en realidad, pues lleva un rato, no sé ahorita cuáles son los indicadores, pero entiendo que el gobernador tiene una aprobación bastante buena ahí en el estado. Es decir, no era como de que la pudieran perder tan fácilmente. Y luego, por el otro lado, pues lo que yo comentaba más tempranito, que es pues esta la maquinaria electoral que quiso echar a andar sobre todo Andy López Beltrán. Finalmente incluso ellos mismos se retiran y pues se van ya a otros bastiones, y más bien lo que tiene es pues la lógica propia, digamos, de un estado pues que tiene un gobernador que tiene la aprobación que tiene y que por lo tanto pues tiene su dinámica propia, ¿no?
1: Así es, o sea, sí Morena la trae muy cuesta arriba frente a una administración estatal que ha tenido un buen desempeño y que trae buenos indicadores. Sí, uno de los principales problemas que tiene Morena, por ejemplo, es que no puede agarrar la bandera de la seguridad, ¿no? Que les había resultado en otros estados, pero que en el caso de Coahuila, siendo que tiene de los mejores indicadores de seguridad en todo el país en cuanto a percepción, por ejemplo, es el segundo estado con mejor percepción de seguridad, pues es algo que simplemente no se le puede achacar a la administración actual, ¿no? Como lo pudieron haber hecho en otros estados en elecciones anteriores. Sí ha tenido Coahuila un deterioro económico reciente. Por ejemplo, en el arranque de este año sí tuvo una contracción de su economía, ha estado batallando en el frente del empleo, pero eso es algo que todavía no se empieza

0: generalizada. Entonces, sí, ellos habrían buscado capitalizar esto con una operación fuerte. Muchos operadores y dirigentes locales estaban entusiasmados pensando que a lo mejor, pues como Morena ya tenía tantos gobernadores, pues podía mandar gobernadores a operar, ¿no? Con gente, incluso con dinero también. Obviamente cuando Andy López Beltrán dijo que él se iba a venir a vivir a Coahuila para operar, hubo por una parte expectativa, ¿no? De que sí le iban a echar los kilos. Por otra parte también hubo aprensión, Gaby, y hubo preocupación, porque el año pasado Andy López Beltrán dijo lo mismo sobre Durango y le fue bastante mal. De hecho, en Durango Capital terminaron en tercer lugar. Pues, y eso fue justo lo que pasó un poco. Hubo algo de descontento también. Por la manera, según por lo menos a mí lo que me señalaron algunas figuras de Morena, algo arrogantes, ¿no? En lo que estaban tomando la operación desde la Ciudad de México. Entonces, pues no parece que les haya resultado.
1: Pues sí, y por eso me parecía importante detenernos tantito, uno, para tener siempre el pulso local, porque nunca, nunca es lo mismo escucharlos a ustedes que tratar desde la Ciudad de México de interpretar los resultados, y bueno, y contextualizarlo, ¿no? Veremos qué sucede, en los próximos días. Oye, ¿hay ánimo, en otro tema, hay ánimo mundialista allá en Torreón, en Coahuila, lo sientes? ¿Por allá están emocionados o no, Javier?
0: Se siente, digamos, en cuanto a la expectativa, no se ha visto todavía que hubiera una actividades relacionadas. Obviamente va a haber eventos relacionados con el Fan Fest, con lugares para ver el mundial y demás, pero creo que todavía no ha aprendido. Nada más hay expectativas sobre ver lo que pasa la semana que entra, pero no es algo que, por lo menos, en el pulso que yo he sentido y a lo largo de, por ejemplo, de nuestros programas y de nuestras coberturas que hemos estado haciendo, que haya ánimo desbordado, vamos a ponerlo así, ¿no? Que haya mucha emoción. No va a haber, obviamente, suspensión de clases, no va a haber ningún tipo de modificación en los calendarios. Entonces, pues ojalá que las cosas empiecen a calentar un poco la próxima semana. Sí hubo algo de desilusión. Gaby, porque hace unos meses se empezó a comentar aquí, y esto lo empezaron a impulsar también algunas autoridades, quizá de una manera muy ligera, la idea de que alguna selección pudiera venir a concentrarse aquí, ¿no? Porque las instalaciones de Santos Laguna aquí son bastante buenas, se habían ofrecido, la FIFA las ha avalado, había selecciones que habían expresado interés en venir a concentrarse, pero finalmente no quedó ninguna, ¿no? Eso sí provocó algo de desilusión, ¿no? Porque ya se había generado algo de expectativa, ¿no? De que a lo mejor aquí podríamos tener una selección. Luego ya viste lo que les pasó a los de Japón, ¿no? Que llegaron a Monterrey y resultó que su cancha no estaba lista, no estaba buena.
1: Eso es increíble, ¿eh? Eso es
0: Eso les pasa
1: absurdo.
0: por no venirse a Torreón.
1: Exactamente. Sí, exactamente. Amigos de Japón, eso les pasa por no irse a Torreón. Pero sí es increíble que hayan llegado allá y que la cancha donde los pusieron a entrenar no haya estado en condiciones. O sea, verdaderamente. Pero pues sí, eso les pasa. En fin. Gracias, Javier. Abrazote.
0: Gracias, Gaby.
1: Que
0: Otro para
1: estés muy
0: allá.
1: bien, gracias. Javier Garza, periodista, director de Horizonte Lagunero, allá desde Coahuila. Y pues sí, no sé si vieron eso, pero la selección de Japón que llegó allá a Monterrey y fue recibida por el gobernador y les pusieron a todos un sombrero en la cabeza y no sé qué tanta cosa. Pues ahora resulta que donde los pusieron a entrenar, pues que la cancha no estaba en condiciones. Háganme el fregado favor. Y bueno, pues como dice Javier, pues sí, además Torreón pues está relativamente cerca, ¿no? No, no sé cuánto se hace de Torreón a Monterrey, pero no es mucho lo que se hace de Torreón a Monterrey. Era pues un buen lugar, un poco también pues para descentralizar, ahora sí que las estancias. Pero bueno, pues así las cosas. Gracias a la gente que nos está escribiendo, llamando por teléfono. Mirta Gómez, sí, dice, es necesario que cada que hables del periódico La Jornada digas que es el diario oficial. No, no dije que es el diario oficial, porque existe el diario oficial de la Federación. Lo que digo del diario La Jornada, y sí, sí lo digo y lo voy a decir siempre, es que es el diario más cercano al oficialismo. Es prácticamente el portavoz del oficialismo y por lo tanto es importante leer lo que trae en ese tono. por eso cuando a veces critican algo, es interesante decir, ah, mira, hasta la jornada lo está criticando. Así que sí, sí, estimada Mirta, gracias también a Pilar Ponce, que nos está escribiendo por acá. Dice, los boletos están carísimos para el Mundial. Sí, carísimos, la verdad. Y también por acá, Sonia, muchísimas gracias. Dice, estoy harta de los maestros de

0: Los destrozos que hacen y de que hablen más de media hora del tema hacen que los maestros se ensalcen más. Pues no, lo que necesitamos hacer es, pues obviamente, rendición de cuentas entre ellos a los propios maestros. Comenzó, por cierto, la conferencia todas las mañanas. Hoy están en Coatzacoalcos, Veracruz. Y ya lo saben, si hubiese algo que destacar aquí, se los contamos.
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20: 7:51 a.m. Oigan, rápidamente me escribe por acá Emma. Dice, hay un tremendo socavón sobre Avenida San Antonio antes de cruzar Patriotismo. Cierran la entrada al viaducto. Gracias, pues ahora sí que para que tomen sus precauciones. Y me dicen que aquí, sobre todo hacia el sur de la Ciudad de México, está cayendo también una llovizna. Bueno, pues ahora sí que para que estemos todos muy atentos. Querido Enrique, ¿cómo estás? Muy buenos días.
21: Muy buenos días, Gaby. Muy bien, afortunadamente. Contento de que sea viernes. Ay, llegamos
20: como ajolotes.
21: Iba a decir arrastrándonos, no, remando,
20: exactamente, llegamos remando, pero bueno, así las cosas en esta bonita ciudad. Oye, querido Enrique, a ver, hay varios temas que además pues son contrastantes, entiendo. A ver, por un lado, las cifras de confianza del consumidor al mes de mayo, que se dieron a conocer hoy.
21: Hoy en la mañana. Ajá. Hoy a las 6 de la mañana el INEGI da este reporte como cada mes y pues malas noticias. Cayeron respecto al año pasado 3.4 puntos.
20: Pues sí, es decir, considerable.
21: Sí, muy considerable. Uh-huh. Y lo peor es que viene arrastrándose una caída pues prácticamente desde mediados del 24. Hay meses donde hay pequeños repuntes, el mes pasado, por ejemplo. Hay contrastes entre las cifras, las comentábamos en algún momento, las que tienen que ver con la economía personal, la economía familiar, menos pesimistas, las que tienen que ver con la perspectiva del país, pues más pesimistas. Pero en general, en este mes, la tendencia fue a la baja. Prácticamente nada se salvó. Lo que más cayó fue la percepción de las condiciones económicas que permitan ahorrar a la gente en los siguientes 12 meses. No se ve una situación que permita tener este excedente para ponerlo ahí en un guardadito en el banco o en alguna otra institución. También cayó la posibilidad de comprar, reconstruir, remodelar la casa en los siguientes 2 años. Y digamos que el indicador que está ahí más o menos estable es el de los coches, la posibilidad de comprar auto nuevo o usado en los siguientes 2 años, y que explica seguramente también parte de estas cifras sorprendentes que mes con mes comentamos. Apenas ayer lo referíamos, el crecimiento de las ventas de coches en el mes de mayo. Pero en términos generales, pues esto es un mal augurio, porque uno de los pocos indicadores económicos que hay se va defendiendo todavía es el consumo. Pero si los consumidores ven las cosas con desconfianza, pues hay el riesgo de que aún el consumo se nos debilite.
20: Claro. Bueno, pues sí, como dices, no son tan buenas noticias. Oye, y el otro tema que traes hoy me pareció muy interesante. La debacle de la inversión pública no es un fenómeno nuevo. Dice, viene desde 2009. A ver, cuéntanos.
21: Mira, comentábamos la semana pasada cuando se dieron a conocer las cifras de las finanzas públicas para estos primeros meses, los primeros 4 meses, que teníamos una caída de 18% en ese lapso para la inversión pública. Entonces, haciendo recuento, me di cuenta que en realidad la inversión pública viene a la baja, pero desde el año 2009, prácticamente año con año ha habido un retroceso. Y eso es lo que va arrastrando también a la inversión total. Entre el 2009...
20: ¿Y qué pasó en el 2009?
21: En el 2009, recuerdas, tuvimos los efectos de la crisis financiera.
20: Claro.
21: De la crisis financiera global.
20: Sí, la
21: en
20: del
21: ese
20: 2008.
21: Año, arrancó en septiembre, octubre del 2008, pero tuvo su mayor impacto económico al siguiente año.
20: Ya.
21: Y el gobierno desarrolló entonces una política muy activa, le llaman contracíclica, para evitar que la economía se cayera todavía más. Ahí llegó la inversión a su tope. Fue en ese entonces más o menos el 23% de todo el gasto que realizó el gobierno fue inversión. Bueno, si comparamos ese nivel de inversión con el que tenemos hoy, es una caída de prácticamente 22%.
20: ¡Órale!
21: Es decir, no solo...
20: ¡Órale! 22%.
21: 22%.
20: ¡Órale! Ahora sí me sorprendiste. ¡Wow!
21: Y es que no es solo la caída de los últimos meses, sino que tenemos una historia muy larga donde el problema es que al gobierno ya no le queda lana para invertir.
20: Claro.
21: Fíjate, te decía, en el 2009 fue casi el 23%. Sí. Para el primer cuatrimestre de este año está en un 11%.
20: Sí,
21: o sea, pues de cada peso que gasta el gobierno, apenas 11 centavos se van a inversión. En ese entonces eran 23 centavos. Entonces es evidente que no hay infraestructura, no hay proyectos que arrastren a la inversión privada, ya dejando de lado el tema de si son de buena calidad, están bien planeados, y dejemos por lo pronto esa discusión a un lado. Simplemente no los hay. Fuera de las excepciones de la administración López Obrador, los 3 o 4 emblemáticos, el Tren Maya, el aeropuerto de Santa Lucía, el interoceánico, bueno, casi para todo lo demás no hubo inversión. Y el hecho es que al no haber suficiente dinero y tener mucha presión del llamado gasto inercial, es decir, el gasto en nómina, en pensiones, en programas sociales, donde primero se recorta, se reduce, es en inversión. Tenemos el reto de que si no hay suficiente inversión pública, probablemente no se alienta tampoco a la inversión privada, porque hay mucha inversión privada que se realiza, digamos, en paralelo, en respuesta a la inversión pública. El caso más notorio para este primer periodo del 2026 es Pemex, donde la inversión total cayó cerca de 50%.
20: No, bueno.
21: Uh-huh. Es decir, se recortó a la mitad, sí, prácticamente. Entonces, hay muchas empresas que vivían en, la periferia de Pemex, como satélites de Pemex, que al haberse caído esa inversión, también cae la inversión privada. Entonces, tenemos ese gran dilema. Porque pues no se ni siquiera se está discutiendo la posibilidad de una reforma fiscal que le dé más ingresos al Estado para poder hacer un poco más. O bien el tema, si el Estado no puede, pues que le abra el espacio a los inversionistas uh-huh. privados en energéticos, sí, claro. en electricidad, en infraestructura, para que sean ellos los que metan la lana y compensen por lo menos un poco la caída de la inversión pública. Pero hasta ahora no está sucediendo. Ojalá que los programas y proyectos y cambios regulatorios de los que hemos hablado, pues se permitan en el futuro que se llene este espacio que nos tiene en esta condición.
20: No, y qué buen recuento para ponerle contexto, la verdad, el que haces, y sobre todo también pues esto de año con año, de dónde hemos estado parados, pues hasta este momento, pero pues sí, las cifras no son nada, nada alentadoras.
21: No,
20: bueno, y nuestra moneda seguramente ahí nada más nadando, ¿verdad?
21: Fíjate que no, hoy un poquito más presionado. Salieron los datos de empleo de Estados Unidos.
20: ¿Y cómo salió?
21: 178 mil nuevos empleos, muy, muy por arriba de todas las previsiones. Uh-huh. Se esperaban 80, 90 mil.
20: Ah, no, pues
21: mil,
20: muy por arriba.
21: 130 mil en los uh-huh. casos más optimistas y salieron casi 180. Y esto ha presionado, hace un ratito estaba en 17.27 y ahorita está en 17.39 y sigue subiendo. No es solo el peso, casi todas las monedas se están depreciando frente al dólar. Se percibe una economía norteamericana más robusta de lo que se creía. Mira. Así es que 17.39 en este momento.
20: Bueno, pues que tengas un gran fin de semana. Te mando un abrazote, querido Enrique.
21: Igualmente, cuídense de las lluvias.
20: Igualmente, gracias. Es Enrique Quintana, director general editorial del Financiero. Su artículo en la página 2, el gran desafío de la inversión pública, y la fotonota, ya les decíamos, con goleada a Serbia, México listo para el debut mundialista.
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0: con 8 minutos, tiempo del centro del país. Y aquí seguimos completamente en vivo desde las 7 de la mañana, hoy que es viernes 5 de junio del 2026. Qué buena rola para arrancar las 8, la verdad. Y por aquí ya los veo a varios, dicen por acá, qué buena rola, dice Rafa Gutiérrez. Muchísimas gracias. También por acá otras personas, dice Cuervo, también dice mega rolo, no, no, no. Sí, es bonita, ¿no? Además, lo que pasa es que hay varias personas que me dicen, está como con chipi chipi. Gary Salazar dice, sobre Reforma también hay lluvia chipi chipi y un tráfico del carajo a la altura de Eje Central. Esa es una buena categoría. O sea, me gustó la categoría tráfico del carajo. Deberíamos hacer categorías, ¿no? Tráfico fluidillo, tráfico buena onda, tráfico del carajo, tráfico de a punto de aventarme del segundo piso de la desesperación. Bueno, pues un abrazo. También por acá nos escribe Javier Gumu. Dice, viaducto Tlalpan Insurgentes está detenido, está colapsada la vialidad. A ver, mi querido Víctor Sandoval, pues creo que está complicada la ciudad. Adelante, Víctor, buen día.
1: Sí, gracias. Es lo que estamos tratando de checar exactamente si es algún accidente o algo, pues, pero sí nos reporta mucho tránsito de lo que es las cámaras de la policía capitalina, pero lo que no están alcanzando a observar de momento es si es algún percance ya entrando a la carretera o viene qué es lo que está sucediendo, pero sí mucha carga vehicular. Recordad que los viernes también aumenta el tránsito, muchas personas que salen de fin de semana, no es fin de semana largo, pero aprovechan quizá para salir esta mañana, tomando en cuenta que ayer pues hubo manifestación en la México-Cuernavaca, que aunque no fue bloqueo, algunas personas tomaron precauciones y evitaron salir. De hecho, hubo poca carga vehicular ayer durante esta toma de casetas, que levantaron las plumas, no fue bloqueo, levantaron las plumas los profesores y estuvieron ahí alrededor de 3 horas y media en esta carretera. Vamos a seguir checando. De momento no te puedo afirmar si es bloqueo, okay, o es algún percance automovilístico. Estamos en espera de la respuesta de la Secretaría de Seguridad Ciudadana, incluso de Capufe. Aquí en la Ciudad de México ya está lloviendo, Gaby, en diferentes zonas. No es una lluvia intensa, pero sí ya llueve, así que tomarlo en cuenta para evitar algún percance. Vehículos que no cuentan con llantas en perfectas condiciones, pues pueden derrapar en caso de algún frenado de emergencia. Hay un vehículo descompuesto, también de carga, en lo que es la zona de Pantitlán, esto en dirección al aeropuerto, ya muy cerca del canal del río Churubusco. El reporte de momento y estamos pendientes de saber qué está sucediendo ahí en la México-Cuernavaca.
0: Perfecto, gracias, Víctor Sandoval. Es que sí, hay mucha gente que nos está preguntando eso. También por acá nos escribe Neti, reportando que hay un choque en el bajo puente de Periférico y Reforma de sur a norte, y por lo mismo el tráfico a vuelta de rueda. Gracias, y sí está lloviendo, dice por acá, por ejemplo, bueno, alguien que no tiene nombre en el teléfono, pero dice en la carretera Toluca, México, también está lloviendo cañón. Gracias, y bueno, pues ahora sí que toda la gente que nos está escribiendo por acá, viaducto Tlalpan también nos escriben por acá, está colapsado. En fin, pues gracias de verdad a todos los que nos están contribuyendo con sus informes viales en estos momentos. Oigan, y les decía tempranito que nos echaran un mensaje de voz al WhatsApp. O un WhatsAppazo, 5525-690941. Y les preguntaba si se sienten emocionados o no emocionados con el Mundial. También les pedí, porque algunos me lo mandaron, pero sin decir quiénes son, pónganos su nombre y desde dónde nos escuchan. Pero sí tenemos ya un montón. Vamos a escuchar algunos de los que hoy desde temprano, ustedes queridos radioescuchas, nos mandaron su mensaje de voz.
2: Hola Gaby, Jimena Pérez desde Nashville, Tennessee. Muy emocionados. Y vamos a ir aquí a la sede más cercana, que es Atlanta, a ver un par de partidos.
3: Mi nombre es Benjamín San Nicolás. La escucho en el estado de Puebla. La verdad, no nos trae nada bueno el Mundial. Es beneficio únicamente para grandes empresas, para grandes corporativos. Pero la gente de pueblo, la gente no nos trae nada bueno. O sea, nos da igual el Mundial, ¿no? No, a mí al personal no me da alegría, no me da tristeza, no. Es lo mismo, no nos trae nada bueno. Lo único que trae, puede traer algunas enfermedades, plagas, pero otra cosa buena no nos trae nada, sinceramente, mi punto de vista.
4: Buenos días al pueblo mexicano aquí de Guatemala, les saluda Willy. Sí, muy emocionados estamos acá de esperar y recibir el Mundial. ¿Por qué? Porque es una fiesta, finalmente es una fiesta y hay que vivirla, y gracias a Dios tenemos vida, entonces a disfrutar. Saludos.
5: Hola Gaby, buenos días. Tu servidor Alejandro Rodríguez y desde Guadalajara, Jalisco. Sí, se siente ya la emoción Va a ser un caos vial, pero bueno, pocas veces sucede esto. Así que sí, lo esperamos con ansia. Saludos y fabuloso equipo que te rodea. Gracias, Gaby.
0: Gracias, y hay un montón más, la verdad es que hay un montón más de mensajes. Gracias de verdad a la gente que nos está mandando sus mensajes de diferentes lugares. Y bueno, el aplauso al maravilloso equipo que me rodea, que claro que en este momento pues todo el mundo aquí estuvo ahora sí que alistándose el bigote, quienes lo tienen y quienes no lo tienen simplemente sonriendo. Pero bueno, ya lo saben, échenos su mensaje, nada más eso, pónganos su nombre y desde dónde nos escuchan, porque bueno, pues así lo tenemos un poquito más fácil para poderlo poner al aire. Y sí, dice por acá también, carambola, bajando la federal, órale. Gracias, esto nos lo da Claudia Gallardo. Buenos días, dice, hay carambola bajando la federal México-Cuernavaca a la altura de la cañada, está colapsado todo. Bueno, pues les digo, hoy está siendo un día muy complicado en materia de vialidad. Pero bueno, gracias, ya lo saben, aquí estamos. Y sí, así es como suena la noticia.
6: Ahora nos toca recargar energías, preparar todo para la siguiente semana. Es crucial la siguiente semana, compañeras y compañeros. Decía un medio de comunicación que hay una preocupación del gobierno federal. Toca entonces a nosotros, la CENTE, revisar y mejorar nuestras condiciones para que la siguiente semana exactamente se marque la historia, algo trascendente en esta lucha que traemos.
7: Ciudad, sabemos que siempre estamos entre dos derechos, el derecho a la manifestación, pero también el derecho a la ciudadanía a poder transitar libremente, a poder tener la libertad de abrir sus negocios y de poder ejercerlos con todo el derecho que tienen de manera libre. Así que hemos estado implementando diversas acciones y medidas.
8: La verdad que el campo de ayer no estaba muy bien, ¿no? Estaba muy duro y había agujeros tal, y no estaba bien y tuvimos que cambiar porque los jugadores pues tenían miedo, ¿no? A arrancar, a pelear por cada balón y esto, pero bueno, el campo de hoy yo creo que está muy bien. Estamos entrando muchísimo mejor, como dije en japonés, y gracias a todos los que han colaborado para esto.
9: Sí, las cosas.
0: Bueno, son las 8 de la mañana con 15 minutos, los sonidos de la noticia esta madrugada, ustedes ya lo escucharon hoy desde muy temprano, la Coordinadora Nacional de Trabajadores de la Educación acordó extender la huelga nacional a una segunda semana tras considerar que son insuficientes las propuestas del gobierno federal para atender las demandas magisteriales. Y escucharon ustedes también lo que nos dijeron hoy temprano, básicamente que están esperando recargar pilas este fin de semana y ahora sí que el lunes arrancar con la madre de todas las huelgas, sobre todo aquí en la Ciudad de México y en algunas otras ciudades del país, de manera principal también en Oaxaca, pero bueno, pues aquí en la Ciudad de México lo que ocupa y preocupa pues es el arranque del Mundial el próximo jueves y por supuesto pues lo que pudiera suceder, no solamente en las vialidades de la Ciudad de México sino en el aeropuerto, etcétera. Vamos a ver qué sucede. Escuchábamos la voz también de la jefa de gobierno de la Ciudad de México, de Clara Brugada, destacó que derivado de los bloqueos que realizan miembros de la CENTE en la Ciudad de México, las autoridades han implementado diversas acciones para equilibrar, como ya escuchaban ustedes, el derecho a la protesta y la libre circulación de las personas en la Ciudad de México. Y finalmente escuchábamos también un momento en el que explotaron 4 pipas de gas en Tepeaca, en Puebla. Varios habitantes y alumnos tuvieron que ser evacuados de sus viviendas y escuelas cercanas a la explosión. Las imágenes son muy impresionantes, ¿eh? No sé si las pudieron ver, pero sí es como un hongo de fuego. La verdad es que a mí sí me impresionó estas explosiones que provocaron la estampida de cientos de estudiantes, de habitantes de la colonia San Juan Negrete y el desalojo de un hospital en Tepeaca, en Puebla. Estallan 4 pipas con huachicol, así es como lo reporta por lo menos la Jornada de Oriente, y como les digo, la fotografía sí es muy, muy impresionante. Y bueno, pues escuchábamos justo ese momento. Y finalmente, Takefusa Kubo, miembro del equipo de Japón, habló acerca de la calidad de la cancha de los Tigres, la cual le fue asignada a la selección selección nacional de Japón para entrenar de cara al inicio del Mundial. Mencionó que el campo no estaba en buena calidad y los jugadores tienen miedo de entrenar ahí. Es que es lo que les decíamos hace rato, que hablaba yo con Javier Garza, este extraordinario periodista desde Torreón, donde hablábamos de las selecciones que va a haber en Coahuila este fin de semana, pero decía, bueno, pues aquí la verdad es que teníamos la esperanza de que nos iba a llegar tal vez alguna selección que pudiera hacer, estar ahí, pues, tener su lugar de estancia, de residencia y de entrenamiento ahí en Torreón, porque pues la verdad es que sí tienen un estadio espectacular, eso hay que reconocerlo. Dice, y finalmente no se hizo. Bueno, es una pena que de verdad llegue un equipo como el japonés, o el que sea, pero llegue un equipo mundialista, en este caso a Monterrey, y que la cancha no está en condiciones para que entrenen. Es casi increíble, de verdad es casi increíble. Al rato nos vamos a ir a Monterrey, porque hemos hablado mucho de la Ciudad de México, pero nos vamos a ir a Monterrey, nos vamos a ir a Guadalajara para ver también qué está sucediendo. Bueno, pues hoy hemos tenido ya varios asuntos, hemos hablado de lo que está proponiendo la Coordinadora Nacional de Trabajadores de la Educación y también en temas internacionales. Ya les decía que por lo menos el presidente Trump está muy enojado porque en la Cámara allá en Estados Unidos votaron para que Trump no pueda seguir atacando Irán sin pasar por la autorización del legislativo. Para Trump es antipatriótico limitar la guerra contra Irán, pero pues ahora sí que el legislativo le está empezando a poner algunos frenos a Trump después de esta guerra contra Irán de Estados Unidos, pero pues también de Israel. Lleva ya 97 días. O sea, algo que dijo Trump, no, esto se va a acabar, es un paseo, 97 días, bueno, pues en Estados Unidos ya le dijeron, ¿sabe qué? Incluso los republicanos, Y en temas también internacionales, Zelensky le exige a Putin negociar cara a cara, invita a Estados Unidos y a Europa, la guerra ya es insostenible para Moscú en todo terreno, pues solo en mayo sufrió 30.000 bajas entre muertos y lesionados. Esto lo está planteando el presidente de Ucrania y pues le está exigiendo a Putin sentarse ya a negociar. Putin no le ha contestado directamente, por lo menos no hasta estos momentos, aunque le dijo, pues si quieres venir, vente para acá. En fin, así las cosas, y saludo en la línea Nora Cabrera, directora de Nuestro Futuro AC. Nora, querida, hoy 5 de junio, es un día especial, además, cuando hablamos de medio ambiente. Nora, ¿cómo estás? Buenos días.
9: Buenos días, Gaby. Pues sí, hoy conmemoramos el Día Mundial del Medio Ambiente, esta fecha que estableció Naciones Unidas desde hace 54 años para sensibilizar a toda la población acerca de la importancia de preservar nuestros ecosistemas y poder fomentar la acción climática. Y pues algo que hemos aprendido y que estamos viendo más en nuestra cotidianidad es que una manera fundamental para enfrentar estas grandes crisis ambientales globales que vivimos es empezar pues por el cuidado de nuestro entorno de forma colectiva, defender el territorio desde lo local, articularnos, exigir desde diferentes lugares. Y hoy les venimos a contar una muy buena noticia en el contexto de la conmemoración del Día Mundial del Medio Ambiente, que es el resultado de una acción jurídica que presentamos en los juzgados de Sonora, Nuestro Futuro, junto con Artículo 19, pero también cobijados por muchísimas personas que seguimos oponiéndonos a que estos proyectos de gas de exportación pues se den sin que existan todos los mecanismos que se deberían de estar cumpliendo. Es más, que no existan porque no hay forma de que cumplan con estos mecanismos. Pero en estos días nos concedieron una suspensión definitiva. Fíjate que con esta muy buena noticia, ¿no? Para hablar en este día del medio ambiente. Esta muy buena noticia de que hay una suspensión definitiva por parte de juzgados de Sonora federales, uh-huh, en donde lo que nos están diciendo es que no se puede autorizar la manifestación de impacto ambiental vinculada al proyecto Amigo GNL, uh-huh, porque existen elementos suficientes hasta este momento para hablar de que hay una falta de acceso a la información ambiental que permita una debida participación ciudadana durante este proceso de consulta que se abre por la Secretaría de Medio Ambiente a través de la Agencia de Seguridad de Energía y Ambiente. Y esto es muy importante.
0: Oye, a ver, nada más déjame detenerme tantito. A ver, amigo GNL, nada más recordar, lo hemos hablado contigo en otras ocasiones, pero es uno de los proyectos de gas licuado de exportación que está justo amenazando al Golfo de California. No es el mismo que Saguaro, del que ya hemos hablado, que está más arriba, pero bueno, están finalmente en el Golfo de California, pero nada más para que quede claro, este es otro proyecto de gas licuado de exportación, de ese es el que estamos hablando, Nora.
9: Exactamente, estamos hablando de un proyecto que está en Guaymas, Sonora, que es muy preocupante porque es un proyecto que se construiría offshore, es decir, en medio del mar, como si pensáramos en una plataforma petrolera, pero aquí hay que pensar en una plataforma gasera, muy cercana a Guaymas, en donde los riesgos que puede haber para la misma población pueden ser muy graves. Uh-huh. Y la información no está disponible, no se sabe cómo se mitiga, cómo se existirían estas evaluaciones al impacto al medio ambiente, pensando en el océano, en las especies, en las ballenas, en los delfines, pero también pensando en las personas que habitan en la zona costera. Y eso es muy importante porque la Agencia de Seguridad de Energía y Medio Ambiente es la encargada de evaluar los temas de riesgos para evitar este tipo de cosas que sucedieron, lo que ya platicabas de las explosiones de las pipas de gas.
0: ¿Sí?
9: Todas estas son cosas que se tienen que mitigar y que tienes que conocer cuál es todo el impacto y que las comunidades pueden decir, no, yo no quiero esto aquí porque el impacto que generaría es un impacto irreversible para mi territorio. Yeah. Y eso es precisamente lo que en este momento se está discutiendo y eso es lo que sucede con Amigo. Los impactos de Amigo en este ecosistema único del que ya hemos hablado tantas veces es un impacto irreversible. Es más, este proyecto no deberíamos llamarle Amigo, deberíamos llamarle el enemigo, ¿no? Porque el impacto que se sufriría en este lugar pues es de forma irreversible. Hoy hay que insistir, la Agencia de Seguridad de Energía y Medio Ambiente no puede emitir la autorización de la manifestación de impacto ambiental porque hay muchas irregularidades que se tienen que revisar en un juicio y hasta que ese juicio no se resuelva, las autoridades no pueden emitir esa autorización de manifestación de impacto ambiental.
0: Oye, y aprovecho también porque en esta zona, bueno, primero qué bueno que por lo menos se da esta suspensión a la autorización de impacto ambiental y pues vamos a estar insistiendo en ello. Nuevamente felicidades a ustedes, artículo 19 y quienes han estado promoviendo, por supuesto, esta demanda. Pero hay que recordar, Nora, y tú me pasabas esta información, ahí en el Golfo de California no solamente está lo de Saguaro, no solamente está Amigo, hay otras cosas. Por ejemplo, no nos hemos detenido tanto en ello, pero sé que ha habido protestas, incluso creo, estaban anunciadas hoy unas protestas en frente de la Embajada de Alemania aquí en la Ciudad de México, no sé si vayan a suceder, pero tienen que ver con lo que está pasando en las comunidades de la Bahía de Ohuira, la comunidad indígena Mayo Yoreme, que están dando una batalla importante en contra de una planta de amoníaco, y digo que esto van a protestar en frente de la Embajada de Alemania porque es una empresa alemana, sobre todo la que están instalando esta planta de amoníaco. Entonces, estamos frente a diferentes amenazas al Golfo de California, que claro, algunos dicen, bueno, son inversiones o no sé qué, sí, pero el costo ambiental es brutal. Así que hoy, que es Día Mundial del Medio Ambiente, me parece fundamental que esto nos comunique lo que está pasando con este proyecto Amigo. No le llamamos Amigo nosotros, así se llama, pero como tú dices, sería más claro decirle enemigo, esto que está pasando con el gas licuado. Y bueno, pues vamos a ver también qué sucede. Por cierto, hoy se da a conocer también que posiblemente, ¿te acuerdas que lo platicábamos contigo? Ayer se envió a la Comisión Nacional de Mejora Regulatoria el anteproyecto de decreto presidencial en el que se instruye a las Secretarías de Medio Ambiente y Turismo y a la Comisión Nacional de Áreas Naturales Protegidas realizar acciones y programas para la protección, conservación, restauración, manejo, preservación de los ecosistemas, así como para la planeación, fomento y desarrollo turístico de Majahual, de lo que habíamos hablado, y a ver si también de eso podemos hablar nuevamente la próxima semana. Pero esto es una buena noticia, Nora, gracias por traérnosla hoy, que es Día Mundial del Medio Ambiente. Te mando un abrazote.
9: Muchas gracias, y hoy en el Día Mundial del Medio Ambiente seguir lo que está pasando con la comunidad de Mayo Yoreme en la bahía de Oguira. Ayer estuvieron en la embajada cientos de personas oponiéndose al proyecto, pero también en la bahía de Oguira hay una lucha fuertísima. Vayan a seguirlos en sus redes sociales, que es Aquí No. Y hay una cosa grande que se está armando en este territorio, porque están viendo cómo llegan unas maquinarias gigantescas que nunca les dijeron cuál, sí, qué significaba poner una planta de amoníaco. Y ahorita que están viendo esos avances, porque nunca realmente ni se les informó ni se les consultó a las cuatro comunidades que están realmente impactadas, y cuando ya viene toda esta maquinaria, están frenando y están paradas las carreteras para que no puedan ingresar a esta parte del territorio. Entonces sí hay una presión muy fuerte en la Ciudad de México, territorialmente también en la Bahía de Oguira. Esta comunidad indígena tiene una oposición clarísima, está pidiendo que la secretaria Alicia Bárcena vaya. La presidenta fue en su momento y dijo que esta bahía de Oguira se tenía que conservar y preservar porque es un lugar patrimonio de la humanidad, ¿no? Este lugar. Y ahora, pues, en este afán de pensar que la inversión a cualquier costo, están intentando avanzar con esta planta de GPO, pero parece que habrá una oposición importante. Entonces, a seguirlo en este Día Mundial.
0: Sí, sin lugar a dudas, a seguirlo, porque la verdad es que lo hemos dicho, o sea, cuando se presiona y se presiona y se presiona, pues se logran algunas cosas. Entonces, no hay que soltarlo. Ahorita, de hecho, justo, la secretaria Alicia Bárcena está en Majahual, desde la conferencia mañanera, que hoy la presidenta está en Coatzacoalcos, en Veracruz, pero se enlazaron allá con la secretaria Alicia Bárcena, que está con la gobernadora de Quintana Roo, y están precisamente ahí. Dice que tal cual los mandaron a reunirse con los habitantes para hacer un turismo consciente. Bueno, hay que seguir presionando, porque la verdad, claro, me parece que esas son las formas de lograrlo. Y otra vez, hoy viernes 5 de junio, Día Mundial del Medio Ambiente, qué mejor que platicar contigo. Gracias, Nora, un abrazote.
9: Un abrazo, buen día.
0: Gracias, es Nora Cabrera, directora de Nuestro Futuro AC. Híjole, man, pues cuánta cosa. A ver, vamos a escuchar tantito lo que se dijo, que el audio lo tengo de Alicia Bárcena, o de quién tengo el audio. De Alicia Bárcena, vamos a escuchar lo que dijo hace unos minutitos.
10: Presidenta, usted me instruyó ir a Majahual a reunirme con la comunidad. Majahual no es solo un destino turístico. Es un territorio con comunidades que han sido guardianas por generaciones de sus mares, manglares y sus selvas. En eso hemos escuchado sus inquietudes, sus propuestas y su visión para desarrollar juntos un turismo ecológico que permita combinar desarrollo económico y empleo con protección ambiental.
0: Bueno, pues allá, después de que ustedes lo saben bien, aquí se los transmitimos en vivo con la propia Nora Cabrera, cuando se logró finalmente que se echara abajo este polémico parque acuático Perfect Day de Royal Caribbean allá en Majahual, en Quintana Roo. Bueno, pues hoy ahí está la secretaria del Medio Ambiente, y por eso me es tan importante tener todos los viernes la voz de Nora Cabrera y de medioambientalistas que nos digan: hay que seguir luchando, y ahorita los ojos están puestos nuevamente en el Golfo de California.
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34: Saludo nuevamente con mucho gusto al apreciable auditorio que nos escucha. Hay que tomar nuestras debidas precauciones, ya que encontrará sin servicio por mantenimiento la línea 2 del sistema de transporte colectivo Metro en ambos sentidos entre la estación Xola y Pino Suárez. Sin embargo, Servicios RTP brinda apoyo gratuito para el traslado hasta el próximo domingo 7 de junio a las 7 horas. Esto en el tramo de San Antonio Abad y Calzada de Tlalpan. En los mismos temas de obra se encuentra afectada cerrada la circulación de la lateral de calzada Ignacio Zaragoza, esto a la altura de Agua Caliente. Los carriles centrales y el eje 1 norte te puede funcionar como alternativa vial. En materia de vialidad, carga vehicular sobre viaducto de Isabel la Católica hacia Avenida Insurgentes. Tránsito lento en Avenida 608 desde Avenida 412 hasta Circuito Interior. Por otro lado, buen avance en eje 1 oriente entre La Coruña y Playa Roqueta, y la circulación es constante sobre Calzada Guadalupe de eje 3 norte hasta la calle Garrido. Con esto concluimos el reporte desde el Centro de Orientación Vial de la Secretaría de Seguridad Ciudadana.
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5: Bueno, son las 8 de la mañana con 38 minutos. Gracias, querido Alejandro Rosa. Rápidamente me está acercando las imágenes de este fuerte accidente en la México-Cuernavaca, de la que ya hemos estado hablando desde hace un ratito, a la altura de San Andrés Totoltepec. Y sí, la verdad es que las imágenes son muy impresionantes. Gracias, querido Alejandro Rosas. Ahora sí que hoy las calles están particularmente complicadas. Javier Tejado, buenos días.
6: Querida maestra Bargeting, buenos días. Estamos ya a 6 días de la inauguración mundialista.
5: A 6 días ya de la inauguración, ya nada, Javier, nada, y todo lo que se viene encima. A ver, me gustaría saber, no hemos podido platicar, al rato me voy a enlazar a Monterrey, a Guadalajara, un poco cómo lo están viviendo. Obviamente hemos hablado mucho más acá de la Ciudad de México, pero sí me gustaría que tú nos contaras cómo estamos llegando en cada una de las 3 sedes al Mundial, Javier.
6: A ver, claro que sí, aquí tengo novedades muy importantes. Venga. A ver, primero, medalla de oro, hay que decirlo, para Guadalajara y Zapopan. Mira, el trabajo que han hecho la alcaldesa de Verónica Delgadillo de Guadalajara, Juan José Frangé de Zapopan, uh-huh, y el Or Lemus es impecable. Yo creo que de las 3 sedes es la que mejor se llega en términos de logística, movilidad, seguridad, infraestructura. Han cumplido con todo. Está perfecto. Hay que decir, muy importante lo que han hecho esos 3 funcionarios, pero sobre todo Frangé, es el alcalde de Zapopan, donde está el estadio. Uh-huh. Y hay que decirlo, que él viene de Chivas. Y aunque no es mi equipo, hay que señalar que el ser funcionario público y entender la logística de un estadio, de los equipos de fútbol, ha hecho que eso fluya increíblemente bien. Entonces yo te diría a Guadalajara, Zapopan, Jalisco, sus gobernantes, es impecable lo que han hecho. Y a veces hay que decir lo que sale bien, y eso está excelente, Gaby.
5: Sí, pues sí, claro. A ver, nada más rápidamente, porque sí, hace rato me decían, es que sí, el tráfico en Guadalajara, bueno, el tráfico en Guadalajara hay que decir que siempre es muy complicado. Sí. Eso queda claro, y sé que hay algunas de las obras, el aeropuerto, etcétera, que todavía no están listas, pero digamos, lo que tú sabes y lo que has visto es, ahí las cosas están jalando bien.
6: Muy bien, la FIFA está muy contento con esta entidad. El FanFest será en la Plaza de la Liberación, y de verdad ahí la experiencia que van a tener los aficionados va a ser en todo sentido de primera. Okay. Ya déjame brincarme a la Ciudad de México. Uh-huh. Hoy hubo noticias importantes. Ya se entregaron todos del Estadio Ciudad de México, ya se entregaron de FIFA todos los boletos de palcos y plateas, ya están emitidos. Para los que bajaron la aplicación, digamos, de la FIFA, que es a donde te llegan. A su vez, esta madrugada, de los 16 estadios donde se jugará el Mundial, el Estadio Ciudad de México, que es el Banorte, uh-huh, recibió el certificado LED Oro. Este va a ser el estadio más sustentable de toda América del Norte. Acaba de recibir el premio esta mañana a las 5 de la mañana.
5: Qué bien, felicidades.
6: Y es importante porque es el estadio más viejo. O sea, que lo hizo más complicado el premio. A pesar de ser un estadio del 66, y todos los procesos han cambiado, tuvo el premio del más sustentable esta mañana. La movilidad en la Ciudad de México, el plan de movilidad que presentó la ciudad el lunes de esta semana, me parece que sí va a funcionar bien el plan de la movilidad rumbo al estadio. ¿Qué me preocupa de la ciudad?

0: gobierno federal a dar prebendas, prerrogativas, y si no, pues están amenazando con ir sobre el estadio y complicar la llegada de los espectadores el día 11. O sea, yo te diría foco rojo, que se están uniendo fuerzas a Ayotzinapa y la CENTE, porque ambos son grupos de expertos en la movilización y bastante radicales, en un momento donde ven debilidad en gobierno de la ciudad y en gobierno federal, están uniéndose varios grupos a buscar, digamos, extorsionar a las autoridades. Entonces, yo te diría, bien la movilidad en la ciudad, foco rojo, las marchas que vienen la semana entrante.
1: Okay.
0: Y donde sí de verdad, si creíamos que aquí el ajolote de la Ciudad de México era una ocurrencia, fíjate la ocurrencia que te voy a contar de Monterrey. Yo te diría Monterrey, sí, reprobado. Primero, habían anunciado la compra de miles de camiones, muchos de ellos de chinos, para mover a la afición rumbo al estadio. Esos camiones nadie los ve. Hoy en día las colas para la gente que se quiere mover en transporte público en Guadalajara, en Monterrey y toda la zona de Guadalupe es terrible. El metro que se había anunciado comprometido, las líneas 4, 5 y 6, no existe. Ese metro que te iba a llevar del aeropuerto a la ciudad y al estadio, no hay nada. O sea, una gran mentira. Pero donde se han complicado muchas las cosas, Gaby, esta semana, es que ahí el FanFest es en el Parque Fundidora.
1: Sí.
0: Y a veces pensaban meter ahí a 40,000 gentes. Bueno, pues hay un choque entre la FIFA y el gobernador Samuel García ahí de Nuevo León, porque el gobernador decidió alterar la imagen corporativa de FIFA. Y lo que quiere es, sí, así como lo dice loco, la bandera de FIFA y los colores de FIFA son letras blancas,
1: ¿sí?,
0: con un fondo azul.
1: Así es.
0: Y eso es lo tipo, bueno, no, él quiere que la bandera de FIFA sea letras blancas con el fósforo naranja.
1: ¡Nah!
0: Y así las quiere instalar. No es broma. Ya hay escritos enviados. Y quiere las megapantallas del estado y de Parque Fundidora tener que ser también naranjas con su logotipo, digamos, de identidad gráfica del partido y del estado, que es todo naranja, y con su leoncito de Nuevo León. O sea, volando toda la identidad gráfica, la FIFA ya le dijo por escrito: ¿se respeta la identidad gráfica de la FIFA en Nuevo León o se suspenden todos los eventos de FanFest y public viewings en toda la entidad? Nunca en la historia,
1: Gaby, qué cosa, man. No lo puedo ni creer.
0: De mundiales,
1: no lo puedo ni creer.
0: No. Uh-huh. He visto las cartas. Tiene un plazo Samuel García para contestar por escrito a FIFA, que va a acotar con los lineamientos de imagen que están enviados hace 8 años, Gaby.
1: Uh-huh.
0: O el lunes FIFA va a suspender todos los FanFest de Nuevo León.
1: Qué bárbaro.
0: Pero sí te deja ver, digamos, nuestras autoridades desde la ocurrencia del ajolote de la Ciudad de México. Pero dices, bueno, es una ocurrencia, es un ajolote bonito. Pero ya Nuevo León, todas las obras que comprometieron, un engaño al público, a la gente, pero además tratar de, digamos, alterar la imagen corporativa de FIFA para jalar agua a tu molino electoralmente, hijo, sí te deja ver
1: mensaje. No, o sea, no lo puedo creer, te lo juro que no lo puedo creer, de verdad, no lo puedo creer.
0: Sí.
1: Hijo, bueno, y luego agrega lo que platicaba yo hoy tempranito con Javier Garza, este gran periodista allá en Torreón, ¿no? Y decía, bueno, se habían traído a que la selección de Japón estuviera acá en Torreón y no en Monterrey. Eso de que haya llegado la selección de Japón allá y que se estén quejando incluso de la cancha donde los pusieron a entrenar y demás, pues ¿qué no sabían en Nuevo León que iba a llegar las elecciones y que tenían que tener lugares pues que estuvieran bien adecuados para que puedan entrenar y estar bien? También me parece increíble eso, Javier.
0: Sí, es increíble. Te digo, acá hay muchos gobernantes que se lucen nada más en redes sociales y en medios, pero a la hora de la chamba, digo, yo creo que es un escándalo que el metro, pues, todo lo que anunció y todo lo que no esté.
1: Sí.
0: Pero también ahora que quieran, digamos,
1: la imagen es una cosa, no lo
0: alterar
1: puedo
0: la imagen, o sea, poner a FIFA los colores de MC naranjas fosfos, y la FIFA dice, pues es una vacilada, ¿no? Pero bueno, así las cosas en sus gobiernos, pero cuando pasan las cosas bien, hay que deciros felicidades a Jalisco, Guadalajara, Zapopan.
1: Sí, qué bien.
0: Ciudad de México avanzado, Nuevo León, un caos. Pero así vamos a 6 días, Gaby.
1: Pues a 6 días, así las cosas esta mañana. Oye, y también el otro tema que tenía muchas ganas de comentar contigo, porque lo hacemos siempre, pero en esta ocasión lo que sucedió a lo largo de la semana, aquí por supuesto le hemos dado amplia cobertura.

0: A el discurso de Claudia Sheinbaum contra Estados Unidos el domingo pasado y por supuesto la carta del día de ayer, bueno, antier, pero que la comentábamos ayer, que saca López Obrador en contra de Trump, y esto donde dice por el bien de todos que regrese el Trump de antes. A ver, ¿cómo cierras la semana? ¿Con qué reflexión, Javier?
1: Mira, de este tema lo hemos comentado, yo te diría la estrategia de México con todos estos, digamos, presiones con Estados Unidos. La estrategia de mexicana es una básicamente de rollo, así yo te diría. Rollo cada mañanera, rollo en el informe de la presidenta el domingo pasado, rollo en las 100 cartas de López Obrador. Aquí creen que todo se arregla con rollo. Mientras Estados Unidos, ¿qué está haciendo? Está haciendo una estrategia de filtraciones, filtra el LA Times, que va sobre todos los gobernadores, filtra los consulados sin investigación, filtra el indictment con Sinaloa. Estados Unidos está haciendo una estrategia, digamos, de filtraciones, pero apoyada con investigaciones judiciales e inteligencia muy sofisticada. Entonces, están hablando cada gobierno en un lenguaje distinto, y me parece que el gobierno de la 4T y el expresidente no han entendido que estos temas no se arreglan con discursos o con cartitas. Y si el choque es muy serio, Gaby, yo creo que es el momento más serio en la relación bilateral en 50, 70 años. ¿Qué quiere Estados Unidos? ¿Quiere que se combata el narco con seriedad? ¿Qué quiere Estados Unidos? Sí, quiere puros gobiernos de derecha en la región y está operando para ello. Este fin de semana va a ganar Keiko Fujimori en Perú. Y todo apunta que en una semana más en Colombia la derecha también se va a alzar con ese triunfo, derrotando a Gustavo Petro de la izquierda. Entonces me parece que hay un enfoque de Estados Unidos en tomar el control del continente, y aquí se han dado cuenta de ello, es un tema de la soberanía y la injerencia, pero enfrentar eso con cartitas, con rollitos, con maineras, me parece que es completamente insuficiente. Y la planadora, digamos, de inteligencia electoral norteamericana está barriendo la región. Entonces deben estar muy preocupados en Morena, en el gobierno, por ese tema. Y en ese contexto yo veo la carta del expresidente López Obrador, una carta donde refleja básicamente miedo, donde dice, sí es un problema para la soberanía. Cuando yo era presidente, yo resolví todo con Trump, diciendo como que casi falta que yo regrese a gobernar ahorita. Y también dice, contrario a la presidenta, que dice que Trump no está involucrado. López Obrador dice, sí, ese es Trump, manipulado y asesorado por una serie de asesorillos ahí, tipo rémoras. Y López Obrador, digamos, empieza y termina la carta diciendo que regrese el viejo Trump. Y hay que decir, López Obrador, el viejo Trump no va a regresar. Y no va a regresar por dos motivos. Primero, porque es otra persona. El actual presidente Trump vivió, Gaby, 3 intentos de atentado a su vida. Sí, y eso cambia a las personas. Sí, es otra persona. Sí. Ya cambió. Pero segundo, porque el Trump de hoy, con toda la inteligencia que tiene hoy en día y la inteligencia que le pasó el gobierno de Biden, se da cuenta que López Obrador, su amigo, lo engañó. Que no combatió el crimen organizado, que no combatió los carteles de fentanilo. Entonces López, el presidente Trump, está muy sentido, muy decepcionado de López Obrador. Eran muy amigos. López Obrador fue, junto con el presidente de Rusia, Vladimir Putin, los últimos dos del mundo que reconocieron el triunfo de Biden sobre... Entonces, sí hay un momento de agradecimiento que solo López Obrador y Putin jalaron con Trump. Pero hoy en día, lo que te dicen la gente de Estados Unidos es que el presidente Trump se siente profundamente traicionado por el engaño que hizo López Obrador del combate al crimen organizado, y que incluso permitió alianzas inconfesables de gobernantes de su partido que hoy ya estamos viendo. Entonces, esa carta para mí demuestra miedo, trata tanto él como la presidenta de consolidar a su base, viendo todo lo que está pasando en América Latina en las elecciones. Pero yo te diría, la estrategia de México se me hace bien, también en cuenta que sí hay una estrategia injerencista, se me hace que estamos pagando los platos rotos de todo lo que se dejó de hacer hace un par de años con el gobierno de López Obrador, y que al contrario, López Obrador, lejos de ayudar al gobierno de México, al Estado mexicano y sobre todo a la presidenta con esa carta, creo que la verdad complica mucho más esa relación, porque él fue el detonante de esa. Y ahora andar acusando así a Trump y casi diciéndole, eres un tontito que te dejas manipular, solo complica las cosas, porque el gobierno de los Estados Unidos sabe perfectamente qué pasó en el gobierno de López Obrador y están profundamente sentidos y sienten traicionados por ello.
0: Qué análisis, man. Pero pues sí. Sí, y así es como me parece, tenemos que leer el momento justo y también incluso la salida propia de López Obrador, que también algo trae ahí, ahora sí que detrás de lo mismo por lo que está saliendo como salió. Qué buen análisis, querido Javier. La próxima semana cuando hablemos ya habrá pasado la inauguración, salvo que haya algo antes por lo cual te echemos un grito, pero pues va a ser interesante el próximo viernes, ya habrá pasado el primer partido, la inauguración, y tendremos seguramente mucho de qué hablar. Te mando un abrazo, querido Javier.
1: Gracias, Gaby. Buen día.
0: Buen día, Javier Tejado. Qué buen análisis, tanto de las sedes mundialistas como de esto. Sin lugar a dudas, el tema más importante a lo largo de la semana en lo político, la relación México-Estados Unidos. Y por cierto, la presidenta de la República hace rato informaron desde la conferencia mañanera algo que me llamó muchísimo la atención, que es que anuncian que van a cambiar el trazo en la zona de curvas del corredor interoceánico en su aproximación a Salina Cruz. El tren funciona solo para carga por cuestiones de seguridad, dice la presidenta Sheinbaum. ¿Se acuerdan del descarrilamiento del tren después de a finales de diciembre del año pasado? 28 creo, ¿no? Fue 28 o algo así de diciembre del año pasado cuando se descarriló el tren interoceánico. Bueno, pues ahorita están diciendo que van a cambiar el trazo en la zona de curvas. ¿Cuántas veces se dijo esto? ¿Cuántas veces se dijo que el trazo en la zona de curvas no era el trazo apropiado? 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
26: Este es el reporte vial. Me gustaría comenzar mencionándole al auditorio que manifestantes de la Coordinadora Nacional de Trabajadores de la Educación se concentrarán aproximadamente a las 10 de la mañana en 2 puntos de la zona centro. El primer lugar siendo Avenida Paseo de la Reforma y Avenida Insurgentes, y el segundo lugar en Avenida Paseo de la Reforma y Bucareli, esto a la altura del antimonumento de Ayotzinapa. No se destaca la posible afectación vial o el bloqueo, lo que es Avenida Chapultepec y Circuito Interior, para evitar la zona. Asimismo, contamos al momento con manifestantes bloqueando la circulación de Viaducto Río de la Piedad con dirección al oriente a la altura del Metro Ciudad Deportiva o bien la calle Economía. La mejor alternativa vial, calzada Ignacio Zaragoza y, por supuesto, el Eje 1 Norte. Y hay que manejar con precaución, reducir la velocidad, ya que encontrará ligeras lluvias en distintos puntos de la zona de la Ciudad de México. Ahora bien, en temas de vialidad, la circulación es constante en Eduardo Molina en ambos sentidos, entre Eje 5 Norte hacia Avenida Río de los Remedios. Mientras tanto, aumenta el número de vehículos sobre Eje Central Lázaro Cárdenas de José María Itazaga hacia Avenida Hidalgo, y asentamientos viales en calle Denisa de Paseo de la Reforma hacia Avenida Chapultepec. Con esto finalizamos el reporte desde el Centro de Orientación Vial de la Secretaría de Seguridad Ciudadana.
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0: minutos, tiempo del centro del país. Y ahora sí nos pusimos ya a tono porque ahí viene el fin de semana, señoras y señores. Y esto que nos trajo Isaac Morán, el jefe de información, que dijo, pues Juan Luis Guerra un ratito. Pues Juan Luis Guerra un ratito a pedir su mano. Yo creo que por ahí nos está mandando Isaac algún mensaje de lo que va a ser en próximas fechas. Y bueno, pues ya nuestra querida Miriam y yo ya decíamos de hace rato que lo notábamos de ojo alegre, lo cual está perfecto, ¿eh? No, está perfecto, yo no tengo ninguna queja. Ahora sí que el equipo ande de corazón contento, me parece una buena noticia. Y gracias a la gente que nos sigue escribiendo hoy desde muy temprano. Por aquí me escribe Alberto Reyes, dice, aquí en Zapopan listos para recibir el Mundial. Dice, aunque soy un chilango nacionalizado zapopano. Me parece perfecto, Alberto. Y en un ratito más estaremos hablando también de lo que está pasando en Guadalajara y en Monterrey. Pero Víctor Sandoval, híjole, las calles han estado complicadas. Adelante, Víctor, buen día.
1: Gracias, David. Bueno, primero con la gente, que estamos pendientes ya de sus actividades. De momento, algunas personas han salido del campamento, otras todavía no. Está lloviendo en esa parte del centro histórico. Y bueno, informarte que se prevé que vayan a lo que es la zona del Agüehuete a lo largo de Paseo de la Reforma, en los diferentes cruces, a hacer algunas manifestaciones este día. El dispositivo de seguridad del aeropuerto, no hay nada de presencia de la Centella, pero hay un dispositivo preventivo en la Terminal 1 y la Terminal 2 del aeropuerto. Llueve muy fuerte en la zona del aeropuerto. Y manifestaciones en lo que es Viaducto Río de la Piedad frente al Estadio GNP por unas personas desaparecidas. Y esto complica la circulación en la subida, precisamente que te lleva a Terminal 2 de Viaducto Río de la Piedad. Ahí está complicada la circulación. Y para quien va a Zaragoza hacia la salida de Puebla, a la altura de la Mandela Michuca, está este cierre a la circulación. El grupo de personas que te reportaban, Gavin, en la México-Cuernavaca, son los límites de Xochimilco y de Tlalpan. Piden seguridad, piden sobre todo desasolve de las alcantarillas, se inundaron el pasado martes por la lluvia tan intensa en esta zona y están todavía bloqueando esta salida a Cuernavaca a través de la Dakota, la libre, que es la opción, está pues saturada este viernes. El reporte, Gaby, estamos atentos, manejar con mucha precaución, sigue lloviendo en la Ciudad de México.
0: Sí, está lloviendo, gracias Víctor Sandoval, y sí, de verdad, hoy ha estado particularmente complicada la circulación aquí en la Ciudad de México. Les hemos traído toda la información desde temprano y pinta de verdad para que sea un viernes difícil para movernos aquí en esta ciudad, que además, como ya escucharon, pues ha estado lloviendo, ya ha estado lloviendo en serio desde hace varios días, pero hoy también, cuando yo venía tempranito aquí a la radio, estaba encapotado el cielo, pero ya al ratito ya nos estaban reportando pues esta lluvia que está cayendo. Bueno, hoy hemos tenido ya varios asuntos esta mañana. Desde tempranito les dijimos pues el no acuerdo al que llegaron la CENTE y el gobierno, es decir, la CENTE se paró, dice, nosotros no hemos llegado a ningún acuerdo y por lo mismo estamos esperando a ver si hoy va a haber movilizaciones, pero ya avisaron que a partir de la próxima semana se van a intensificar las movilizaciones. Hoy tuvimos el recuento, por supuesto, completo. También nos fuimos a Coahuila porque por ahí vienen elecciones este fin de semana con Enrique Quintana. Hablamos también de la debacle de la inversión pública y no solamente de ellos, sino también del ánimo del consumidor. Las cosas no pintan bien, las cifras no son buenas para nuestro país, hay que decirlo también abiertamente. También el día de hoy, que es Día Mundial del Medio Ambiente, estuvimos hablando con Nora Cabrera, directora de Nuestro Futuro AC, respecto a lo que está pasando en el Golfo de California y lo que se logró, que fue que un freno judicial en Sonora que congela los permisos para el megaproyecto energético Amigo Gas Natural Licuado GNL allá precisamente en el Golfo de California. Y reiterar que pues eso, hoy es el Día Mundial del Medio Ambiente y hay que tener el corazón claro en dónde debemos estar parados. Uno de ellos es en esto, en la defensa de nuestro medio ambiente, en la justicia climática, en entender dónde estamos parados hoy, viernes 5 de junio. Y por supuesto tuvimos también el análisis de Javier Tejado de lo que ha estado sucediendo a lo largo de esta semana, tanto en la política como también, hay que decirlo, en el fútbol. Y hablando de fútbol, hoy desde tempranito les dije, échenme por ahí sus mensajitos al WhatsApp, recuerden 55 25 690 941, y díganos cómo se sienten, están emocionados o no de que ya estamos a menos de una semana del Mundial. Ya hoy hemos estado poniendo varios audios y aquí hay otros testimonios más.
2: Buenos días, Gaby, Graciela Guillén de aquí de Coyoacán, muy cerca de la estación. Un abrazo a todos, antes que nada. Y pues sí, nos aquejan evidentemente muchísimos problemas de los que hay que estar conscientes. Creo que también se tomaron decisiones apresuradas y mal organizadas respecto a las obras públicas, pero sí estoy entusiasmada con el Mundial, más allá del negocio que efectivamente es, pues también es una fiesta deportiva, una fiesta global, en donde pues podemos conocer a personas de otras culturas y mantener un rato de júbilo, que ese siempre es importante en los tiempos difíciles, sobre todo. Un abrazo.
3: Buenos días, Gaby. Mucho gusto, soy Rafaela González, tengo casi 70 años, vivo en Ciudad de México y quiero recomendar que este fútbol lo vivamos, este mundial, en grande. Lo primero, el beneficio primero que vamos a tener es recibir divisas, entonces yo creo que ya con eso es más que suficiente. Yo no voy a ir a ningún partido, pero estoy contenta de que se repita esta gran historia para nosotros por tercera ocasión.
4: Ahora nos toca recargar energías, preparar todo para la siguiente semana. Es crucial la siguiente semana, compañeras y compañeros. Decía algún medio de comunicación que hay una preocupación del gobierno federal. Toca entonces a nosotros, la CENTE, revisar y mejorar nuestras condiciones para que la siguiente semana exactamente se marque la historia, algo trascendente en esta lucha que traemos.
5: Porque el Trump de hoy, con toda la inteligencia que tiene hoy en día y la inteligencia que le pasó el gobierno de Biden, se da cuenta que ¿qué? Que López Obrador, su amigo, lo engañó, que no combatió el crimen organizado, que no combatió los carteles fentanilo. Entonces López, el presidente Trump está muy sentido, muy decepcionado de López Obrador.
6: Tanto la Fiscalía General del Estado como las Fuerzas de Seguridad federales y locales han estado buscando a la señora. No han parado, mandaron incluso elementos de apoyo, mandó la presidenta y todavía no están, están trabajando. Tienen 3 días trabajando.
7: A mi querida familia Águila, Jardín aquí, un gran abrazo a todos, de corazón, muchas gracias por todo, por todo el cariño.
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0: Bueno, son las 9 de la mañana con 14 minutos. Rápidamente también agregando a todo lo que hemos dicho, manifestantes mantienen una protesta en la caseta Tlalpan, provocando afectaciones viales para quienes entran o salen de la Ciudad de México. Gracias, me están acercando esta información. Los inconformes exigen atención a temas de movilidad, drenaje, comercio y seguridad en la zona sur. Pero bueno, pues si tenían ustedes que salir de la Ciudad de México o llegar a la Ciudad de México, pues las cosas están francamente complicadas en la salida a Cuernavaca. Por aquí están las imágenes precisamente de lo que ha estado sucediendo por ahí. Pero bueno, los sonidos de la noticia que tienen que ver con mucho de lo que ya hemos hablado esta mañana. Como ya les decíamos, esta madrugada la Coordinadora Nacional de Trabajadores de la Educación acordó extender la huelga nacional a una segunda semana tras considerar que son insuficientes las propuestas del gobierno federal para atender las demandas magisteriales. Y bueno, pues esta mañana también hace rato platicaba con Javier Tejado acerca de la estrategia de la presidenta Claudia Sheinbaum, la reaparición del expresidente Andrés Manuel López Obrador con la carta que estuvimos comentando mucho el día de ayer. Y bueno, pues ya escuchaban lo que decía Javier Tejado respecto a la relación entre el presidente Trump y el expresidente López Obrador. Muy interesante, como siempre, lo que nos dice Javier por acá los viernes. Y también el día de ayer la gobernadora de Veracruz, Rocío Nahle, que es el tercer audio que escuchábamos, habló acerca de la búsqueda de la comunicadora Roxana Berenice Guzmán Ramírez. Destacó que continúan los trabajos de investigación. Esto que sucedió allá en Veracruz, no sé si vieron las imágenes muy impresionantes, cómo entran hombres armados a su casa y se la llevan a esta señora, a esta mujer, Roxana Berenice Guzmán Ramírez, periodista, comunicadora, y de verdad sí fueron muy impresionantes. Hoy, por cierto, la conferencia matutina, como ya les decía desde temprano, está desde Veracruz, desde Coatzacoalcos, Veracruz. No han comentado todavía el tema de Roxana Ana Berenice Guzmán Ramírez, su desaparición, pero sigo diciendo, impresionantes las imágenes de cómo entran a su casa tal cual hombres armados y se la llevan. Y bueno, finalmente, en materia de deporte, el exdirector técnico del América, André Jardín, anunció el día de ayer su salida del Club América después de casi 3 años al frente del banquillo, un ciclo que calificó como exitoso, pero también de desgaste. Con el América ganó 6 títulos oficiales. Sí, me sorprendió que saliera. Le había ido bien, ¿no? Digo, no llegaron a la final, pero pues les había ido bastante bien con Jardín. Pero bueno, pues ahora sí que así las cosas, así los tiempos del fútbol. Y en otros asuntos, asuntos también internacionales, ya les decía, el presidente de Ucrania busca la manera de hablar directamente con el presidente de Rusia, con el señor Putin, aunque por ahí pues básicamente lo han dejado en visto. Y ya veremos también este fin de semana elecciones en Perú, así que se mueve también el mundo, no todo tiene que ver solamente con lo que sucede por acá en nuestro país. Pero bueno, vamos a hacer un rápido recorrido de las otras ciudades mundialistas y nos vamos a Guadalajara. Está con nosotros Víctor Ramírez del equipo de W Radio Guadalajara. Hace ratito nos decía Javier Tejado que de las 3 sedes mundialistas, la que está mejor preparada y está siendo mejor calificada incluso por la FIFA es precisamente Guadalajara Zapopan, allá en el estado de Jalisco. Pero sabemos, querido Víctor, pues que las obras todavía no están listas y que obviamente hay problemas también de circulación. Adelante, Víctor, buenos días.
9: ¿Qué tal? ¿Cómo estás, Gaby? Buenos días a nuestros radioescuchas. Pues sí, hay algunas obras ya menores, las que se están terminando de elaborar y que, bueno, ya no implican tanto problema para la organización del Mundial ya en unos días más. El próximo 11 de junio también aquí va a haber un partido después de la inauguración. Y, bueno, eso ha sido uno de los problemas que ha traído a las autoridades a tambor batiente para concluir las obras en tiempo y forma. Las plazas del centro son las que van un poquito más atrás. Llevan todavía allí algunos procesos de remodelación y, bueno, la otra que era una de las más importantes es la terminal aérea del aeropuerto, sí, Miguel, claro, Hidalgo, en donde todos van a llegar, Gaby, y que, bueno, ya está transformado, no es el mismo aeropuerto ya de hace 2 años. Ahora que vuelas a venir por Guadalajara vas a ver lo moderno que quedó el aeropuerto, todo lo que se está haciendo para mejorar su imagen, se pusieron agaves, calificado como el mejor aeropuerto de América Latina. Y bueno, quedan algunos detallitos en cuanto a las obras que se realizan del ingreso desde la carretera Chapala hacia el aeropuerto, unos ingresos que se están elaborando, la inauguración de la línea 5 del macrobús que va a salir del aeropuerto y va a tener 3 ramales hacia Guadalajara y Zapopan, y todo eso lo que se está terminando. No se alcanzó a terminar una vía alterna de ingreso que es por la parte trasera del aeropuerto, que tendrá que concluirse después del Mundial. Ya se levantó todo, Gaby, todavía el martes pasado veías maquinaria de esos botes anaranjados. Y bueno, quien sufre todo esto son los pasajeros que no pueden tomar los taxis de plataformas allí al pie de la terminal y tienen que caminar aproximadamente 1.5 kilómetros, 2 kilómetros para poder pedir un taxi de plataforma sin que sean molestados por la Guardia Nacional. Pero esto implica tener que caminar bajo el sol, con la lluvia, entre obras, piedras, hoyos, baches, y nadie que te oriente, Gaby. Y bueno, tenemos el caso de la señora Mercedes Salcedo, que ella es de Aguascalientes, pero los vuelos que ella toma no llegan directos a su estado y tuvo que hacer escala aquí. Nos platica cómo vivió este peregrinar para tomar un taxi de plataforma.
10: Ay, no, un horror. Yo traigo 4 maletas, mis 2 niños, uno de 8 y uno de 10 años, y nadie me ayuda. Nadie pregunta, nadie nada, me ven batallando y no, es un horror porque caminé bastante. Sí, de los Ubers, y luego con todas las obras está bien horrible el pavimento y las llantitas de las maletas no dan para más. El sol, el calor, tenemos sed, mis niños ya no aguantan más estar aquí.
9: Y bueno, Gaby, pues esperó cerca de 1 hora para poder subirse a un taxi. El sitio que se estableció por las autoridades y el gobierno federal para que lleguen los taxis de plataforma, te comento, son casi 2 kilómetros. Va a haber un camioncito que todavía no opera desde el aeropuerto a este patio de maniobras que hoy se inaugura, Gaby. En un par de horas más se inaugura este patio. Vamos a ver cómo opera ya para el tema del Mundial. Y bueno, estos 40 minutos, pues también una niña de 10 años de nombre Dafne nos platica cómo vivió esta parte.
11: Agarré la carriola y después eso estaba acá arriba y agarré solamente una maleta y ya. Nada, no hay basura aquí. No pasé por ahí.
9: Y bueno, Gaby, tendrías que llevar con tus maletas, tus niños, la carriola, el sol, la cachucha, el agua, todo lo que te llevas que cargar. Y también tenemos a una residente de aquí de Guadalajara que se llama Leticia Íñiguez, que nos platica cómo ve ella el tema del mundial.
12: En teoría, en sí está como prohibido que lleguen allá, ¿no? Pues, o sea, tienen, las fuerzas tienen que llegar, pues lo local, de eso tienen que sacar, ¿no? Pero pues en sí, aquí los tienes que agarrar, y si no, también ahí hay, pues no me dijeron mucho, la verdad. Pues está todavía en condiciones de que no está al 100, o sea, la infraestructura no está al nivel como debería estar, y menos para recibir y ser una sede mundialista.
9: Y Gaby, todo esto se da en medio de las ofertas que dan los taxis particulares, los piratas, los taxis piratas, de precios que te dicen que lo que marque la plataforma, pero muchas veces son más caros, y los de la Guardia Nacional ni siquiera orientan a los turistas, Gaby.
0: Pues sí, pero qué buen reporte, querido Víctor, y qué buenas voces también las que traes. Y sí, o sea, siempre lo hemos dicho, hace algunos meses no voy a Guadalajara, así que me encantará ver ya el aeropuerto, porque la verdad es que las últimas veces pues estaba en obra, pero ya se veía con un aeropuerto realmente moderno, y casi da envidia cuando ve uno nuestro aeropuerto por acá. La verdad es que da envidia el que tienen ustedes por allá en Guadalajara. Pero, digamos, faltan algunas cosas que terminar. Obviamente está el tema de los taxis, que siempre ha sido una bronca salir del aeropuerto, y los taxis, y ahora los Ubers, y Camínale, y demás asuntos. Pero tú dirías, Víctor, que en general, pues las cosas más o menos las están terminando.
9: Sí, Gaby, en general lo funcional ya está, falta mucho de la parte estética, más hacia el ingreso de la carretera hacia la terminal aérea, y la implementación de este servicio de camioncitos gratuitos que van a salir, que no nos han indicado de qué parte va a salir, si de las llegadas internacionales o nacionales, se van a subir, que van a estar saliendo alrededor de cada 5 a 10 minutos para llevarlos al patio de maniobras de los Uber, de los taxis de plataforma, y así viceversa, ¿no? Los que lleguen a este patio podrán ir a la terminal, pero eso todavía no se ha implementado, y es lo que se tiene que caminar, lo que también vimos allí que han denunciado muchos turistas en medio de las obras, pero ya están levantando todo, ya limpiaron, ya están esperando a los visitantes, porque ya llegó Corea el día de ayer, Gaby.
0: Ah, sí, cierto, ya llegó Corea por allá, tienes toda la razón. Bueno, pues así van calentando motores. Gracias, querido Víctor, te mando un abrazote.
9: Hasta luego, buen día.
0: Buen día, Víctor Ramírez, del equipo de W Radio Guadalajara. Pues coincide con lo que nos decía Javier Tajado hace rato, parece ser que Guadalajara, que Zapopan, están más listos que las otras sedes mundialistas. Aquí hemos hablado muchísimo de la Ciudad de México, y pues ahora nos vamos a Monterrey. Saludo en la línea Gil Miranda, politólogo, consultor en narrativa pública allá en Monterrey. Gil, ¿cómo estás? Muy buenos días.
13: Muy buen día, Gaby, gusto saludarte.
0: Gracias, Gil. Pues ahora sí que nos decían hace rato que Monterrey pues no está tan lista para recibir el Mundial, pero a ver, tú vives allá, tú estás allá, cuéntanos, Gil, ¿qué están viviendo ustedes allá en esta sede mundialista?
13: Sí, pues tristemente comparto tu envidia con nuestros amigos de Guadalajara, porque nuestro aeropuerto está todavía a medio remodelar. Te hacen pasar por un pasillo gigante hecho de puros contenedores de barco, de estos así como estilo barco o tren, para irte de una terminal a otra. Hay pedazos donde tienes que caminar a la intemperie, la mitad del aeropuerto está todavía en obra y en conexión. Entonces, pues sí, o sea, han ido liberando poco a poco y sí modernizando, pero pues ha quedado un poco como un pastiche, ¿no? Entre lo que había y lo nuevo. Entonces, en esa parte sí ha estado complicado. Y lo mismo con las obras del metro, de las nuevas líneas del metro, que pues obviamente era obvio para todo el mundo, quizá menos para la propia autoridad, que no se iban a terminar. Y en lugar de, pues, al menos dejarlas, digamos, confinadas para que estorbaran lo menos posible, pues están a marchas forzadas en estos días apenas, pues ahora sí que haciendo a un lado los materiales, liberando carriles, recarpeteando incluso la carretera al aeropuerto los días pasados, un día antes de que pasara la selección de Japón, que está haciendo su precampamento aquí en Monterrey, casi que en la noche pavimentando para que el camión japonés pasara por una buena calle. Entonces, pues sí, creo que en términos de velocidad no ha sido la óptima, y también se han dado pues ciertos gestos que francamente preocupan, Gaby, como esta idea de cubrir con vallas publicitarias colonias populares o zonas marginadas de la ciudad.
0: A ver, sí, cuéntame de eso. Desde ayer que comentaba que íbamos a hablar, que nos íbamos a enlazar allá contigo y que íbamos a tener también lo de Guadalajara, me hicieron llegar varios radioescuchas allá desde Monterrey estas imágenes en donde están como que tapando las colonias populares. Te quería preguntar sobre eso, Gil.
13: Totalmente, y mira, te doy un dato que creo que es aleccionador y nos da luz sobre el asunto, que Monterrey desde el censo 2020 ya es la segunda zona metropolitana tanto más poblada como más extensa del país, superó desde 2020 en el censo a Guadalajara, pero esto que pudiera como sonar como decir, ay, pues qué padre que crece la ciudad, ¿no? Hay dinamismo, etcétera, y pues sí lo hay económicamente hablando. Pero eso ha generado problemas gravísimos, sobre todo el problema de que las zonas centrales de la ciudad, donde se concentran los servicios, los satisfactores y el empleo, se han ido quedando vacías de población o han ido perdiendo población, y la población está siendo expulsada a las periferias porque es básicamente donde puede pagar una renta o, pues en algunos casos, sí, la compra de una vivienda. Pero esto ha hecho que la gente viva cada vez más lejos, que los servicios sean cada vez menos accesibles, que sus satisfactores estén lejanos, que sus viajes también sean cada vez más largos. La encuesta que hace Cómo Vamos Nuevo León, una organización de la sociedad civil, marca que ha venido en aumento el tiempo que pasan los regiomontanos en el camión o en el coche cada vez más, y también se reduce el porcentaje de personas que usan el transporte público. Y todo esto, pues en un contexto de movilidad social que sin duda pues es mucho más alta que el promedio nacional. O sea, estamos hablando que de acuerdo al Centro Espinosa Iglesias, pues el 75% de quienes nacen en el estrato más bajo no logran salir de ahí, y ese porcentaje en Nuevo León es del 50%, que es muy alto, que es mucho menor que el nivel nacional. Pero si tú lo ves en términos de ingreso, el 60% de las familias trabajadoras, de las familias regiomontanas, no les alcanza para cubrir los gastos de los hogares. O sea, también tenemos pues una economía donde sí hay mucho dinamismo, pero no hay la movilidad social y las oportunidades que pues que sería más justo, que sería adecuado ver. Y creo que esto de tapar las colonias marginadas, que precisamente están en estas periferias donde la ciudad ha crecido desordenadamente, pues acaba siendo un punto muy simbólico, ¿no? De que estamos teniendo un desarrollo económico que no está pues tomando en cuenta o apoyando a las mayorías.
0: Claro. Qué buenos datos nos estás dando, Gil, porque insisto, de repente, pues sobre todo aquí desde la Ciudad de México, nos clavamos en lo que nos pasa acá, que pues a veces es normal, claro, ¿no? Pues es lo que estás viviendo, y además, pues obviamente, porque pues aquí es el aeropuerto internacional de la Ciudad de México, tenemos a la CENTE, tenemos los profesores protestando, en fin, pero voltear a ver lo que sucede por allá me parece fundamental. Y fíjate que hace rato nos comentaban, bueno, comentaba yo varias cosas, además de esto que dices, pues lo que pasó con la selección de Japón, ¿no? Y que los pusieron a entrenar en una cancha que ni siquiera estaba en condiciones. Y además entiendo que es la cancha de Tigres, ¿no? O algo así, pero eso, sí. A ver, Gil, es casi increíble, mano. ¿A poco no?
13: Sí, oye, ¿sabes que ha habido mucha polémica sobre eso? Me veo casi obligado moralmente a defender el honor de mis Tigres, pero me voy a contener. porque entiendo que la cancha la habían revisado desde hace meses la delegación de Japón y estaba en muy buen estado, y hay un proceso que desconozco el detalle, pero donde se tiene, digamos, que entregar a FIFA las instalaciones que van a ser pues parte del mundial, y eso también incluye el tipo de césped y los cuidados, y tengo entendido que hubo ahí como algún desfase con la persona que habían mandado, la cancha no estuvo a tiempo, en fin, pero bueno, tengo que reconocer a los Rayados, aunque me duela, que rescataron ahí las papas del fuego, y afortunadamente los japoneses entrenaron muy bien, pero fíjate que algo que me gustaría comentarte, sí, claro, Gaby, es que siento que también hay un entusiasmo reducido por el mundial, no sé cómo lo sientan en nuestros amigos de Guadalajara y ustedes en Ciudad de México, pero al menos en Monterrey, que vaya que muchos padecemos de la enfermedad maravillosa del fútbol, no hay ese entusiasmo que yo hubiera esperado ver por una Copa del Mundo, y creo que, y ligándolo justo a estas vallas vergonzosas que te están tapando a las colonias populares, creo que tiene que ver con que la gente se siente un poco excluida. O sea, comprar un boleto es prácticamente imposible. O sea, ahorita en la reventa andan en los 25, 30 mil pesos por boleto. Pues qué familia de clase trabajadora o incluso clase media podría pagar eso. Un dato que dieron los hoteleros de aquí de Monterrey, que a mí me sorprendió mucho hace una semana, reportan el 60% de ocupación hotelera. Había una semana de iniciar el mundial, 10 días de iniciar el mundial. Es una pésima señal.
0: Claro.
13: Entonces también... pareciera que la reflexión es que pues este modelo de negocio de encarecerlo todo, suponiendo que la demanda va a existir, pues no está resultando tan exitoso, ¿eh? O sea, que ni en términos de la venta de los boletos, ni en términos de la economía local, parece que haya sido la mejor apuesta a encarecer de forma tan exagerada todo.
0: Pues sí, y a eso agrégalo algo de lo que yo sí no sabía, que me acabo de enterar hace rato, que es el pleito que trae la FIFA con el gobernador Samuel García porque le quiso cambiar los colores oficiales de la FIFA para poner el anaranjado, el fosfo, de verdad es casi increíble, pero bueno. Pues suerte, sí, claro. Suerte, querido Gil, a ver si platicamos también ya una vez que arranque el Mundial, a ver cómo lo van viviendo una vez que ya arranque, pero pues me encantó escucharte, conocerte y aquí los micrófonos abiertos para que conversemos. Un abrazo hasta Monterrey.
13: Con gusto, Gaby, un abrazo.
0: Gracias, Gil Miranda, politólogo, consultor en narrativa pública. La verdad es que muchísimas gracias también por este reporte desde allá, en fin, para tomarle el pulso a los diferentes lugares. Hablando de lugares, gracias a Alberto Gallegos, dice, el magisterio comienza a hacer presencia en el aeropuerto de Oaxaca. Y sí, ahí estamos viendo las imágenes en el aeropuerto de Oaxaca y estamos a la espera de lo que pueda suceder también aquí en la Ciudad de México. Y gracias a toda la gente que nos ha estado llamando aquí también por teléfono, dice Francisco Schweber, que nos llama desde Real del Monte en Hidalgo. Esos clubes millonarios como Tigres deberían aprender de equipos como el Pachuca, que invirtió en su cancha, y el equipo de Sudáfrica hasta los felicitó. Eso, ahí va saliendo. Ahí van saliendo los orgullos regionales. Y pues sí, a los pobres de Sudáfrica, que después de no sé cuánto tiempo les sonrajaron 18 horas de mariachis ahí en Pachuca. Pero bueno, pues así las cosas. Así Monterrey, así Guadalajara, así la Ciudad de México, así Pachuca. Ahí viene el Mundial.
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29: A todos los que nos escuchan de W Radio, damos inicio al reporte vial, nuevamente mencionando que continúa bloqueo en viaducto Río de la Piedad con dirección al oriente a la altura de la estación del metro Ciudad Deportiva o bien la calle Economía, la mejor alternativa vial calzada Ignacio Zaragoza y el eje 1 Norte. Asimismo permanecen manifestando cerrando la circulación en avenida Arcos de Belén y avenida Valderas, esto en la alcaldía Cuauhtémoc, lo que es Doctor Lisiaga, avenida Insurgentes y el eje 3 Sur como vía alterna. En temas de vialidad, buen avance muestra calzada Vallejo desde calle Poniente 128 hasta la avenida Cuitláhuac. El desplazamiento es fluido sobre calzada de los Misterios de avenida Montevideo hacia el eje 3 Norte. Por otro lado, ligera carga vehicular muestra circuito interior de eje 1 Oriente hacia la avenida División del Norte y tránsito lento en Claudio Bernard de eje central a eje 1 Poniente o bien en su tramo avenida Cuauhtémoc. Y bueno, amigos, desde el Centro de Orientación Vial de la Secretaría de Seguridad Ciudadana les compartimos con mucho gusto el reporte vial. Muy buen fin de semana a todos.
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30: Fue muy impactante. Muchos sentimientos he encontrado, mucha tristeza. O sea, el ver el trabajo de mis alumnos pues, derrumbado, pues nos creo mucho mucha tristeza, ¿sabes? Se puede decir que hasta casi algunas lágrimas pudieron derramarse.
0: Bueno, son las 9 de la mañana con 38 minutos. Rápidamente le mando un saludo a Eduardo Sotomayor. De verdad, gracias por estar siempre atentos. Un gran abrazo. Y por supuesto a nuestra querida Laura García, que ya andamos acá también extrañándola. Muchísimas gracias. A ver, el otro día comentábamos que en las protestas de la Coordinadora Nacional de Trabajadores de la Educación aquí en la Ciudad de México, entre otras cosas, ahí en el Paseo de la Reforma, pues se tumbaron varias de estas esculturas monumentales de jugadores de fútbol que estaban ahí sobre el Paseo de la Reforma. A mí me tocó ver algunas de ellas el otro día que fui a comer por ahí por Reforma y las vi. Bueno, pues son muy bonitas, son jugadores de fútbol gigantescos y están pues vestidos con los uniformes de las diferentes selecciones. Y bueno, pues en estos actos de protesta tumbaron varias de estas esculturas, las desvistieron, las pintarrajearon y quisimos detenernos tantito porque el otro día, les mando un abrazo a nuestros colegas y amigos de Enemas, el otro día escuchábamos por ahí una entrevista a Marco Medina, que decía, pues estamos tristes porque es mucho el trabajo que hacemos para que tengamos estas esculturas. Y saludo en la línea precisamente a Marco Medina, fundador y director general del colectivo y taller Sion Art Studio. Marco, ¿cómo estás? Muy buenos días, te saluda Gabriela.
31: Hola, ¿qué tal? Muy buenos días, Gabriela.
0: Pues a ver, Marco, cuéntanos primero de ustedes. ¿Ustedes son los que hicieron estas esculturas gigantescas de los jugadores de fútbol?
30: Sí, claro, sí, fuimos los realizadores de estas esculturas nombradas los Gigantes del Mundial.
0: Los Gigantes del Mundial, ¿de qué están hechos, Marco?
30: Son, llevan una estructura interna de acero.
0: Ajá, mira.
30: Y son la figura del cuerpo está fabricado en fibra de vidrio.
0: Ya, en fibra de vidrio. Y, a ver, ¿este estudio, el taller Sion Art Studio, está aquí en la Ciudad de México?
30: No, mira, nosotros nos localizamos acá en el Estado de México, acá en Ayotla, entre Ayotla e Ixtapaluca.
0: Ya, ¿y se dedican ustedes a esto, a hacer este tipo de esculturas?
30: Sí, digo, este es nuestro oficio, nosotros le llamamos el bonito oficio del arte, a esto nos hemos dedicado durante 25 años aproximadamente ya.
0: ¿Cuántos son ustedes, Marco, ahí en el estudio?
30: Ahorita estamos laborando alrededor de 45 personas.
0: Ah, pues es grande.
30: Sí, sí, muy grande, pues esto que se requieren diferentes áreas, ¿no? Desde la herrería, la carpintería, la pintura, la escultura, los diseñadores de modas, las diseñadoras, decoradores y así.
0: ¿Y cómo fue que les tocó a ustedes hacer estas figuras? Que además debo decirles que están muy bonitas. A mí me tocó ver, gracias, de pura casualidad me tocó ver la de Alemania, porque iba yo caminando y ahí estaba el jugador alemán. Pero ¿cómo les tocó a ustedes?
30: Pues nos contactan una empresa que se llama Host City para que les ayudemos a desarrollar el proyecto de los Gigantes del Mundial.
0: Ya.
30: Ellos nos comentan qué es lo que quieren más o menos y nosotros les empezamos a desarrollar ya el proyecto con diseños, planos estructurales, planos cálculos de ingenieros de estructura y todo este rollo, ¿sabes?
0: Sí. Oye, ¿y cuánto tiempo se llevan en hacer una de estas esculturas? Creo que hicieron al final que son 14 las que hicieron.
30: Son 15, 15 piezas las que se hicieron, aunque por ahora se habían instalado nada más 6. Se iban a ir instalando paulatinamente, ¿sabes?

0: área de escultura, empiezan los chicos, algunos de mis, bueno, la mayoría son mis alumnos, empiezan a fabricar el cuerpo, ¿no? La figura humana, anatómica, la empiezan a esculpir en polímero expandido. Posteriormente, se recubren con capas de papel para que pase el área de moldes y los maestros fibreros saquen una copia que de allí van a reproducir la mayoría de las piezas y posteriormente ya ingresan los maestros estructuristas a colocar el acero en el interior, que es la parte fundamental porque es la que va a soportar y cargar toda la pieza. Y posteriormente, pues ya viene la pintura y llega la diseñadora de modas a tomar, como tipo sastre, ¿sabes? A tomar medidas del cuerpo para reproducir los uniformes en gran formato. Es decir, o sea, esa parte fue la que nos dolió mucho porque, pues no es como, ah, pues vete a la tienda departamental y cómprate otro uniforme, ¿no? Pues están fabricados desde cero, hay que conseguir la tela y todo este rollo.
1: Sí, de hecho, te debo confesar que cuando lo vi, o sea, cuando yo vi la del jugador de Alemania, que es la que me tocó como más cerca, la verdad es que en ese momento no me di cuenta que tenía un uniforme puesto. Primero pensé que estaba pintado, digamos, ¿no?
0: Pintado, claro.
1: Sí, y luego cuando vi lo que hicieron los trabajadores de la CENTE y que desnudaron, dije, órale, o sea, estaba además con el uniforme puesto. Me imagino que duele, ¿no, Marco? Ver el trabajo así pateado y pintarrajeado, ¿no?
0: Sí, la verdad es que nos dolió muchísimo, ¿no? Mucha tristeza, mucho pues duelo, ¿no? De parte de todo el equipo, de los chicos, mis alumnos, la diseñadora, prácticamente soltó el llanto, ¿no? Por eso te digo que esa parte nos dolió muchísimo, pues, el ver cómo lo incendiaron los uniformes y bueno, y mucha impotencia, ¿sabes?
1: Pues sí, me imagino que sí. ¿Les tocó a ustedes? ¿Los están arreglando? Es que ¿qué daños sufrieron estas figuras?
0: Sí, mira, de los 6 que ya llevábamos instalados, 3 fueron los que sufrieron daños. Uno en particular, pues sí, fue el que más dañaron, el que trae el uniforme de la selección de España.
1: Ah, ya.
0: Sí, de plano, pues le trozaron manos, piernas, el uniforme, pues bueno, ya sabemos que lo quemaron, el balón de esta pieza también lo quemaron, fue la que sufrió más daño
1: Pues
0: de las 3 que pues
1: sí.
0: vandalizaron.
1: ¿Y los van a volver a poner?
0: Sí, claro, así como cayeron, se van a volver a levantar. Los
1: Eso.
0: vamos a volver a instalar y ya estamos en esto, trabajando nuevamente, pues a marchas forzadas, desvelos, cansancios, pero no importa, estos gigantes se van a levantar nuevamente.
1: Bueno, pues y eso, decirle a la gente que pase por ahí, que los vea por Reforma, bueno, pues que vean todo el trabajo que hay detrás de ello. Marco, gracias y felicidades a todo el equipo que tienen por allá, de verdad, un fuerte abrazo.
0: No, hombre, muchísimas gracias y gracias por abrirnos el espacio y que conozcan este hermoso trabajo de artesanos mexicanos.
1: Sin lugar a dudas, gracias. Es Marco Medina, fundador y director general del colectivo y taller Sion Art Studio, de estas figuras gigantes que están ahí en el Paseo de la Reforma y que, pues como vieron, de los 6 que ya estaban, 3 los tumbaron los de la CENTE y uno sobre todo terminó pues muy dañado. En fin, creo que los que menos tenían la culpa de todo lo que está pasando entre la CENTE y el gobierno, pues eran precisamente estos jugadores de fútbol y los que están trabajando detrás de ellos. Así que cuando pasen por ahí, pues salúdenlos amablemente, tírenles buena onda o pasen de largo. Pero pues no los anden ahí tumbando, desnudando y pateando.
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17: 51 minutos, y sí, señoras y señores, por supuesto, les vamos a traer cosas que ver, porque bueno, pues porque ahí viene el fin de semana y está con nosotros Arturo Aguilar. Arturo, querido, ¿cómo estás? Buenos días. ¿O no? Hola. ¿Sí? ¿Qué tal? Apachúrrenle. ¿Ah? ¡Eh! ¡Se logró! ¡Se logró! ¿Sí? ¡Se logró! ¡Bravo! Mira, cuando veo que todos de repente le empiezan a picar a la consola, queda clarísimo que algo no le habían puchado. Pero bueno, Arturo, ¿cómo estás? Buen día.
18: Buenos días, Gaby. Muy contento de saludarte una vez más y de saludar a todos y de entrar en el tono mundialista. Por supuesto, ya lo saben, tú lo has platicado esta semana. Muchos de los colaboradores estamos preparándonos para participar de diferentes maneras durante las semanas del Mundial con algo que tenga que ver con el Mundial y nuestras respectivas secciones. Y yo voy a empezar esta misma semana porque creo que este es el fin de semana para calentar motores con varias películas y documentales que nos ofrecen acercarnos a historias de fútbol, selecciones nacionales, empezando obviamente por México 86. El martes te escuché platicando con Diego Luna. Una película que vale muchísimo la pena, como él la describió, una gran sátira que muestra totalmente desde la ficción, jugando con cosas que realmente pasaron, esta sátira sobre nuestra idiosincrasia y el fútbol y cómo se logró traer el Mundial en 1986. Muy divertida, muy entretenida, muy bien hecha. Creo que la van a pasar bien si la ven. y creo que sería en Netflix la puerta de entrada a un montón de documentales que han estado lanzando. Y solo les pongo algunos rápidamente en la mesa. Está El Autobús, la huelga de la selección francesa, que fue lo que sucedió con la selección francesa y una gran crisis que tuvieron durante la Copa Mundial del 2010. La huelga que se robó los titulares y que involucró hasta el presidente de Francia en su momento sobre una controversia entre jugadores y cuerpo técnico. También hay un documental de James Rodríguez, el futbolista colombiano que va a estar presente con su selección en este mundial. El próximo domingo se estrena una serie documental que se llama Tetra Campeones, Brasil volvió a creer, que retrata lo que pasó en Estados Unidos 94 con esa selección brasileña que logra el tetra campeonato, con material muy interesante y exclusivo entrevistando a los futbolistas que lograron esa hazaña. Hay un documental con material único, no está narrada, es solo un compendio de material histórico de Diego Maradona durante el Mundial del 86 y su llegada a Nápoles y el fenómeno social, cultural, económico, que involucra hijos no reconocidos, relaciones con la camorra. Wow. Obviamente que hoy en día el estadio de Nápoles se llama Estadio Diego Armando Maradona. Entonces ahí tienen esa selección de documentales, y solo les aviento un par más. En HBO Max hay otra serie documental que se llama Estados Unidos contra el Mundo y que acompaña a la selección de fútbol de los Estados Unidos durante los últimos 4 años, cómo se han estado preparando para precisamente el mundial que empieza la próxima semana. Y en Prime Video lo mismo, con una serie que se llama Los Convocados, que acompaña en sus vidas particulares, personales y profesionales en sus diferentes equipos de fútbol a 4 figuras de la selección portuguesa: Bernardo Silva, Bruno Fernández, João Félix, Rubén Díaz. Ahí hay de todo para todos los gustos para ahora sí entrar en tono con el mundial.
17: No, está buenísima, porque además, la verdad, no las conocía. Bueno, obviamente la de México 86 sí, que ya la habíamos platicado, que se estrena hoy y que de verdad la recomiendo muchísimo, sí. Pero las otras no tenía ni idea, mano. La del autobús no tenía idea, y esto lo del documental está buenísimo. Oye, muy buenas. A ver, recuérdanos, bueno, México 86, Netflix, El Autobús, ¿otra vez dónde?
18: Sí, El Autobús en Netflix.
17: ¿También en Netflix? También, okay. James. ¿Y James también?
18: La de James Rodríguez se llama Solo James, está en Netflix. Diego Maradona está en Netflix. Tetracampeones va a estar en Netflix a partir de este domingo. Cambiando a otra plataforma, HBO Max está Estados Unidos contra el Mundo.
17: Okay.
18: Y cambiando a una tercera plataforma, Prime Video, ahí es donde están Los Convocados, que es la de los jugadores.
17: Por aquello que nos encanta pagar 18 mil. Sí, por aquello que nos encanta pagar 18 mil plataformas. Sí, miren, y si le cambian a otra más.
18: Entonces... Sí. Pero bueno, pues Tubi, que es una plataforma gratuita, hay otro que acompaña a 3 jugadores distintos: uno de la selección española, uno de Escocia y uno más de ahora no estoy, de Estados Unidos.
17: Ya. Bueno, pues ahí está. Gracias, querido Arturo. Te mando un abrazote.
18: Abrazote. Cuídense mucho.
17: Gracias, Arturo Aguilar. Y ahí están las recomendaciones también para este fin de semana, pues para que vayamos calentando motores. Bueno, gracias a todos los que nos acompañaron esta semana. Uf. Uf y recontra uf, diría por ahí el clásico. Vaya, vaya días, vaya semana. Todo lo que hemos tenido, por supuesto, lo encuentran en wradio.com.mx. No quiero ni terminar el programa porque me da miedo salir a la calle, porque ya me dijeron que el tráfico está de locura. Entonces yo creo que me voy a quedar aquí en estos micrófonos, avísenle a Marta de Baile. Pero bueno, si tienen que salir igual que yo a las calles, hagámoslo con paciencia, con tranquilidad, sin mentar tanta madre y sonriéndole a la vida, porque el tránsito está de locos, está lloviendo y hay que llevarla leve. Se quedan con Marta de Baile y toda la programación de W Radio. Mañana a las 7 de la mañana estamos. En Así las Cosas, señores, a bailar. ¡Vámonos!

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0: ¿Se acuerdan de esta?
1: ¿Se acuerdan de esta?
0: Oye, ¿esta qué año es? ¿Qué
1: año no sé, es, pero es de Paradiso Girls y se llama Patrón Tequila. Es una gran canción.
0: Paradiso Girl. ¿Te acuerdas? ¿No era de una película?
1: No lo sé, Ricky.
0: Claro que sí era de una película.
1: ¿Les gustó esta canción para empezar, cuentavientes? Este arranque.
0: Este arranque.
1: ¿No conocías esta canción? ¿Te gustó esta canción? Vean qué bueno está.
0: ¡Súbale!
1: Vean qué bueno está,
2: está
1: el
2: buena,
1: break. Ok, va. Ahí viene el break. Ahí viene el break.

0: canción, ¿eh?
1: Gran canción.
0: Put your drinks up.
1: Quiero poner una de un grupo que me
0: mátamela,
1: encanta.
0: Mátamela.
1: Te vas a decir, ay, no, pero a mí a me ver. Encanta. ¿Se acuerdan de esta? Porque la sección se llama así, ¿se acuerdan de esta?
0: A ver, échala.
1: Súbele. Mézcala bonito.
0: ¿My Sharona?
1: No, My Sharona es preciosa. Esta es de Go-Go's.
0: Ay, Go-Go's.
1: ¿Te acuerdas de Go-Go's?
0: We get the beat, we got the beat, we got the beat. ¡Hey! Y mira, les digo una cosa, en este programa, la neta,

0: decir una cosa. Yo no creo,
1: ¿qué?
0: A reserva de lo que ustedes me digan, que ningún otro programa de radio les ofrezca estas rolas.
2: Sí, no, nadie.
0: Fíjate, no forma.
1: Fíjate,
0: no hay forma.
1: Que todo el cuadrante yo me lo peino, ¿eh? Yo me peino el cuadrante.
0: Pero te peinas el cuadrante.
1: Me peino el cuadrante.
0: Ok.
1: Me peino el cuadrante. Ajá. Y sí, estaba escuchando Universal Estéreo. Oye, qué buenas rolas que no traemos en nuestro playlist, ¿eh?
0: Esas son
1: las de ayer, ¿no? Obviamente.
0: Sí.
1: Pero, obviamente es musical. Pero a esta hora, no, a esta hora está Aristegui. O sea, no hay música.
0: Pero ahorita estamos nosotros.
1: Exactamente.
0: Ahorita estamos nosotros. A ver, mátala.
1: Oye, esta, desvincúlenla de la serie, pero yo la amo.
0: Híjole.
1: Mézclala.
0: Cuando Rebeca pone una excusa,
1: desvincula.
0: Es que viene un horror.
1: No, es que desvinculen, porque yo la conocí antes.
0: O sea, ¿quieres
1: antes
0: desvincular?
1: Si quieren desvincular.
0: Ok, desvinculen, cuenta bien.
1: Desvinculen.
0: Échala.
1: Más coolen que desvin.
0: Ok. Venga. Échala.
1: The Rembrandts.
0: Ah, no.
1: Ah, yo la amo. ¿Cómo no?
0: Está ya.
1: Espérate,
0: arruinando
1: silencio
0: la mañana.
1: No. Vale. Desvincula. Es una gran rola. Escucha. The Rembrandts. ¿Te acuerdas?
0: Cero.
1: Es una gran rola.
0: Cero.
1: Cuentavientes voten. ¿Te gusta, Uchi? La neta, hija.
3: Sí, a mí sí me gusta, pero es que me encanta la serie.
0: Ah, no. Ok, es que yo tengo que hacer una confesión.
1: Es que Marta no vio nunca Friends.
0: Okay. Nunca vi Friends. Los tres pedacitos que he visto, cero me da risa.
1: Es que es un humor diferente.
0: No, es un humor
1: muy bueno. Muy bueno. O sea, perdón.
0: Medio básico.
1: Sí, Marta Kaufman estuvo The Creator y hizo algo ahí. Díganme cuentavientes. No, sí, Marta Kaufman sí estuvo ahí porque es una gran escritora, además de creadora y además de productora y además de mil cosas.
0: Ok.
1: Hija, no me puedes decir que Friends estaba perfectamente bien escrita.
0: No, yo no estoy seguro que no está bien escrita. Es que no es mi humor.
1: No, ¿cuál humor? Hay una escena. Hay una escena, pone una escena súper romántica. Hay un, no, súper así, tierna. Hay una escena extraordinaria cuando Rachel, que es esta mujer, ¿cómo se llama? Ay, Mónica. Jennifer Aniston. Rachel, ajá, y Ross tienen una bebita, Sara. Entonces están viendo el ultrasonido,
0: ajá,
1: así, y empieza a llorar Rachel, tan lindo, tan así de
0: Rebeca,
1: wow.
0: Es que tú siempre has sido una mujer
1: y
0: tan
1: luego
0: sensible.
1: Espérate, luego el rompecorte, luego
0: mañana
1: el rompecorte, cállate, el rompecorte para sacarte de ese pedo porque era sitcom. O sea, lloraba porque realmente no veía nada el ultrasonido. Así de, o sea, ¿cuál Sara? O sea, veo manchas.
0: Ok, ¿puedo cambiar el mood?
1: Venga.

0: Claro. En cuanto empezamos a poner música, qué raro que Charlie de la Mora.
1: Vente, Charlie.
0: Es que en la cabina.
1: No, es que yo lo invité también. Le dije, vente a ponerte.
0: O sea, pero esta, aparte es precioso, cuentavientes, porque vente, Charlie se para enfrente de la ventana. Ajá. Y se me queda viendo así con.
1: Como perrito
0: así de me invitas.
1: Charlie ahí parado. Era para meterte ya, hombre. Si ya.
0: Ok, esta canción. A ver, era de las de prender. No sé si Charlie de la Mora tenga algún otro fun fact.
2: No, sí, está bueno.
0: Chumba Wamba.
2: Chumba Wamba.
0: Thumping.
1: No era fan.

0: canción prende? No lo sé, fíjate.
1: No.
0: A ver. ¿Sí prende?
2: Es como para payasear un poco. O sea, es como muy de boda, ¿no? O sea,
0: de que payasear.
1: Como la de boda,
2: sí. Como
1: es
2: de boda y de ponerte en el centro y cantar el coro. O sea, descamisados, con la corbata en la mano, ya sabes. Brinque.
0: A ver,
2: brinquese
0: y brinquese. ¿Se acuerdan de esta?
1: Ajá. ¿Se acuerdan de esta?
2: A ver.
1: Un super rolón. El bajo de esta rola.
0: Gran rola.
1: Sí, un clásico.
2: Un clásico. Muy bien.
1: Sí.
0: ¿Pero qué pasó con Level 42?

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18: Ya saben que nuestra chamba en este programa es aprender todos los días de todo. Ahora sí que, como dice el dicho, tenemos que saber un poquito de muchas cosas. Y hoy, el ADN. O sea, Ya saben que los seres humanos podemos parecer diferentes, pero esto a mí me parece traumante, Iván. El 99% de nuestro ADN, entre yo, tú, ustedes, entre nosotros, es exactamente el mismo. Y nada más les quiero decir otro trauma. Nosotros tenemos 99.9% del mismo ADN que todos los seres humanos. Los chimpancés tenemos en común el 98% del ADN. O sea, por ese 1.9% Iván Martínez Dunker, no somos monos. ¿De qué estás hablando?
16: Pues sí, efectivamente, vemos ahí justamente el gran poder de esta molécula de la vida, el ADN, donde ya lo hemos comentado, están las instrucciones que le dicen a nuestro cuerpo cómo funcionar. Y por supuesto, pues cada organismo, cada especie tiene su funcionamiento específico, y vemos cómo una pequeña diferencia pues hace eso evidente entre nosotros y los chimpancés. Claro, de pronto parece pequeño si lo vemos en porcentaje, pero hay que entender que esta molécula, por ejemplo, en el caso de los seres humanos, está formada por 3,000 millones de bases, que eso, bueno, para los radioescuchas, imagínense un libro de 3,000 millones de letras, ¿sí? Y eso multiplíquenlo por dos, porque hay una copia de ese libro en cada una de nuestras células. Entonces estamos hablando de 6,000 millones de letras, que si ahí pues le sacas ese porcentaje, entonces ya ahí justamente ya va a ser un número importante de letras que cambian el mensaje. Y otra forma de entender esto es, imagínate un libro, ¿no? Y una hoja, un párrafo que está contando una parte de una historia. ¿Qué pasa si en un libro cambiamos un par de palabras? Eso puede cambiar, tal vez no el contexto de la historia, pero sí el sentido de una forma importante. Entonces, igual, en ese mismo sentido, esos pequeños cambios que hay entre nosotros y los chimpancés, pues hacen que, si bien compartimos, tenemos brazos, tenemos ojos, obviamente tenemos mucho comportamiento muy similar, hace la suficiente diferencia para que pues estén contando historias distintas.
18: Oye, ¿se acuerdan el video, cuentavientes? Era un niño, creo que era colombiano, y era un niño predicador que decía: yo no vengo del mono, yo no soy del mono.
19: ¿Un predicador?
18: Los humanos no hacen... ¿Te acuerdas de ese video?
19: Totalmente. El chiquito este, bueno, que es pastorcito.
18: Exacto, como pastor. A ver, mi pregunta es, Iván Martínez Dunker, cuentavientes, es biólogo molecular del Instituto Pasteur en Francia. Él es médico cirujano de la Escuela Médico Militar y aparte es director del Laboratorio de Glicobiología Humana y Diagnóstico Molecular de la Universidad del Estado de Morelos y miembro de la Sociedad Latinoamericana de Glicobiología. O sea, no podría ser más científico. Mi pregunta para Iván es, para ti, ¿nosotros venimos del mono?
16: Claro, o sea, tenemos ancestros comunes, ¿no? Entonces tenemos, obviamente, esa gran similitud con los primates, con los chimpancés, pero efectivamente
18: no,
16: tenemos...
18: No, espérate lo común que te voy a decir. O sea, para ti...
16: Somos primates.
18: No nos hizo Dios.
16: Eso
18: venimos
16: no.
18: Del mono.
16: Venimos junto con... Venimos del mono, o junto con el mono, junto con los primates, pues de esta molécula del ADN que ha ido desarrollándose y generando distintos productos a través de un set de instrucciones, pero pues sí.
18: Por eso, Iván, somos... primates.
16: Sí.
18: Punto.
16: Punto, ya.
18: No sí. Nos hizo Dios. No nos hizo Dios.
16: No.
18: A su imagen y semejanza.
16: No, lo que tenemos evidencia es justamente que venimos de un proceso evolutivo y en 1,000 millones de años vamos a ser algo diferente a lo que hoy somos, como lo éramos hace 1,000 millones de años. ¿Por qué? Porque las instrucciones en nuestro cuerpo están constantemente cambiando y siendo seleccionadas por el medio ambiente. Unos se van a morir y otros van a sobrevivir de acuerdo a lo que va cambiando en el mundo, y eso es la selección natural. Entonces es un cambio constante, que es algo difícil de entender porque ahorita nos vemos como algo fijos, pero no es eso, nuestra especie no es algo fijo.
18: Oye, para todos los que son súper religiosos, ahorita les acaba de caer como cubetada de agua fría, pero eso es lo que piensan los estudiosos de la biología y del ADN y los genetistas, que nosotros somos primates, punto, y se acabó. Entonces, bueno, poniendo eso de lado, es muy interesante cómo lo explicaste y quiero que lo vuelvas a repetir. Si nosotros somos 99.9% iguales entre los humanos y lo único que nos diferencia entre unos y otros es ese 0.9%, en ese 0.9% está que seas alto, chaparro, el color de ojos, el color de piel, el tipo de pelo, cómo funciona tu anatomía, el tamaño de tus órganos, etcétera, etcétera, ¿no?
16: Sí, así es, ese 0.1 de diferencia que hay entre los seres humanos es suficiente ese cambio en la historia para pues generar individuos únicos, ¿no? Que vemos que todos vamos a tener esas diferencias. De nuevo, todos compartimos los mismos tipos de órgano, tenemos ojos, caminamos, hablamos, ¿no? Y nos identificamos como una especie común, pero somos diferentes, cada individuo es diferente. Y con ese pequeño cambio está el poder de generar esa individualidad.
18: Oye, ahora, en una misma familia, ¿qué porcentaje del ADN es diferente entre yo y un hermano mío?
16: No, bueno, ahí todavía pues va a haber más cercanía, pero de por sí pues ya estamos en un margen súper pequeño, pero si nos vamos a comparar ya con un familiar, un padre, una madre, un hermano, pues ahí la similitud va a incrementar con respecto a quienes no son nuestros familiares. Pero realmente pues es todavía una pequeña diferencia sobre una pequeña diferencia que ya de por sí está entre todos nosotros, pero bueno, justamente estas similitudes que hay entre familiares es lo que forma parte de los estudios genéticos que pues muchas veces se pueden llegar a hacer para identificar si alguien es tu hijo, para identificar si alguien es tu papá o tu mamá en distintas circunstancias. Y esto se da, ¿por qué? Porque compartimos similitudes que solamente van a existir cuando hay una relación familiar.
18: Eso está súper interesante cuando salen de, dice que soy el papá, pero yo quiero una prueba de ADN. ¿Qué es lo que buscan en esa prueba de ADN para comprobar si es su hijo o no es su hijo?
16: Sí, bueno, hay ciertas regiones de nuestro ADN que se llaman regiones repetitivas y tenemos varias regiones en nuestro ADN que tienen esas características, son lugares específicos donde vamos a encontrar estas regiones. Y el número de regiones y sus características son transmitidas a los hijos, entonces pues justamente cuando queremos ver si alguien es nuestro hijo o queremos ver si alguien es nuestro padre, lo que vamos a encontrar es una gran cantidad de similitudes de estas regiones específicas, lo que indican que, bueno, un padre es tu padre y tu hijo, pues efectivamente es tu hijo, ¿no? El que en un principio se sospecha lo es. Y si esas regiones que se heredan y que son estas regiones repetitivas no están, entonces eso significa que pues no te las heredaron, y si no te las heredaron, si no te las pasaron, es que bueno, pues no vienes de un espermatozoide de ese papá o no vienes de un óvulo de esa mamá. ¿Por qué? Porque justamente son ciertas partes del ADN que tienen esas características hereditarias y características de repetición que nos permiten estudiarlas, ¿no? Entonces, justamente en estas pruebas de paternidad, pues es justamente lo que se van a ver estas regiones, y hay varias regiones que se ven al mismo tiempo, y la combinación solamente se puede explicar de tal forma que la tengas tú y otra persona, si es tu papá o es tu mamá. Y bueno, también por supuesto se pueden establecer relaciones de familia con un hermano, porque obviamente pues estás compartiendo los mismos padres, o al menos un padre o una madre en caso de medios hermanos, ¿no? Entonces son características hereditarias muy específicas que nos permiten trazar esa historia con nuestra familia. Y bueno, si nos vamos todavía a temas más complejos, podemos trazar el camino de la humanidad a lo largo del planeta justamente estudiando el ADN, y por eso podemos saber las migraciones de los seres humanos, cómo se han ido dando, entre muchas otras cosas, porque al final el ADN trae una historia que se va heredando, y una historia muy interesante que no solamente tiene que ver con nuestros genes propiamente del humano, sino genes de otros organismos que a lo largo de nuestra historia se han incorporado, como es el caso de los virus, y que, por ejemplo, eso es algo muy interesante, que se ha entendido que los virus han metido información información genética en nuestro ADN, que por ejemplo nos ha permitido tener, en el caso del ser humano, el reproducirnos a través del uso de la placenta. Por ejemplo, no hacemos huevos. Entonces, ese cambio de cómo es que pasamos, o los organismos pasaron de poner huevos a tener una placenta, como es el caso de nosotros. Y bueno, hay historia muy interesante en donde se ha visto que los virus que nos han infectado han podido modificar nuestro ADN para justamente generar ese proceso que es, pues, clave para diferenciarnos, que forma parte de nuestro desarrollo, entre muchas otras cosas más. Entonces, este ADN que tenemos, si bien va cambiando con nosotros constantemente, hay otros elementos que también lo van cambiando, y entonces algo muy dinámico que, pues, va generando al final nuestro proceso evolutivo.
18: Oye, te voy a hacer una pregunta como súper rara.
16: ¿Otra polémica? A ver, dime.
18: Otra polémica. Ahorita voy con los gemelos y voy con los cuates. Pero mi pregunta es, ustedes, los biólogos moleculares, los genetistas, ¿tienen como identificado cuáles son esos grandes cambios en el ADN del ser humano que cambió la forma en que somos? Por ejemplo, cuando empezamos a caminar erguidos, o cómo han crecido las orejas para escuchar mejor, o cómo, por ejemplo, algo que me parece muy interesante, y no sé si tengas esta información, pero ¿por qué los seres humanos no tenemos tanto pelo en el cuerpo como otros primates? ¿Cuándo lo perdimos? ¿Ya me explico?
16: Sí, sí, entendido. Sí, fíjate que, por supuesto, no conocemos todo como para trazar una historia específica de por qué se dieron todos estos cambios o qué los explica, pero sí hay algunos genes, es decir, algunos pedazos del DNA que contienen instrucciones específicas, cuyos cambios o cuya presencia explica, y se ha demostrado por experimentos, la presencia de ciertas estructuras, por ejemplo, los ojos, ¿no? Entonces, hay genes que compartimos incluso con todos los organismos que tienen ojos, incluyendo las moscas, que, por ejemplo, ese gen, cuando es expresado en las patas de un organismo, de otra mosca, por ejemplo, en las patas, que se hacen este tipo de experimentos en las moscas, y expresas ese gen en las patas de las moscas salen ojos. Entonces, sí conocemos las instrucciones que han permitido desarrollar en nosotros ciertas estructuras, como es el caso de los ojos, ¿no? También en el caso de las extremidades, también hay un conjunto de instrucciones que ya conocemos, que conocemos desde estudios de las moscas y pasando por otros organismos hasta el ser humano, que participan en que en nuestro caso se desarrollen las extremidades. Y por supuesto, los experimentos no se hacen en el ser humano, pero sí haciendo esos experimentos con esos genes, expresándolos en otras partes, por ejemplo, de insectos, podemos desarrollar otras piernas, otras, más bien otras extremidades en esos organismos, ¿no? Entonces, sí conocemos esos genes, esas instrucciones, y justo eso también, pues, nos da el poder de, si es necesario, poder explotar esa información para desarrollar organismos que tengan características diferentes, ¿no?, a las que normalmente el ADN estaría codificando.
18: Uh-huh. Es que a mí, por ejemplo, me trauma, y fíjate que les digo algo, a ver si nos ayudas, Iván. Yo sigo sin poder encontrar la persona que me explique esto. En la historia de las razas, por ejemplo, sabemos que la raza negra, en climas mucho más cálidos, expuestos a temperaturas más altas, ubicados en una línea mucho más cercana al sol, tienen esta piel oscura y tienen esa cantidad de melanina para protegerse de la exposición al sol. Pero cuando se hizo la migración hacia el norte, por ejemplo, los escandinavos son blancos, de ojos claros, con el pelo rubio. ¿Y cómo fue cambiando? Y estoy pensando en nuestra ancestra más ancestral, que es Lucy, cómo el ADN del ser humano fue mutando para acostumbrarse a el medio ambiente, el clima, las inclemencias, y los factores externos a los cuales estaba expuesto.
16: Sí, muy bien, pues una de las preguntas que me hacías sobre el tono de la piel, ¿no? Y de la melanina, que es la que da ese color oscuro. Entonces, por supuesto, todo eso son hipótesis, porque pues no podemos regresar a esos momentos en que se fueron dando los cambios, pero pues se entiende desde la ciencia como adaptación, y es importante entender que en esta adaptación, pues unos se adaptaron y otros se murieron, y los que se adaptaron, pues fueron los que se pudieron reproducir, y esas características que les permitió adaptarse, pues hizo que pudieran reproducirse, tener hijos y pasarle esas características a sus hijos, y así subsecuentemente, y los que se murieron, pues se murieron y ya no pasaron esas características. Entonces esa es la evolución, la selección natural. En el caso del tono de la piel, pues efectivamente si partimos de el humano con esta tez oscura, de color negro, como es en África por la exposición al sol, en donde la melanina protege de la radiación ultravioleta del sol para que no lastime la piel, ¿qué fue lo que hizo que se fuera poniendo más ligera o clara o blanca conforme, pues digamos, se pasó a la migración en Europa? Bueno, esto tiene que ver o se explica porque en esas latitudes, digamos, más en el norte, hay pues menos exposición al sol. Y entonces, ¿qué va a pasar? Pues si hay menos exposición al sol, vas a tener menos radiación ultravioleta. Ok, ¿y eso qué tiene que ver? Bueno, aquí hacemos ese paréntesis que explica un poquito todo. La radiación ultravioleta es importante para sintetizar una vitamina que se llama la vitamina D. La vitamina D ayuda a calcificar nuestros huesos, es decir, a hacerlos fuertes. Entonces necesitamos vitamina D para hacer fuerte nuestros huesos. Y para sintetizar vitamina D necesitamos la luz del sol. Entonces imagínate qué pasó cuando las personas con tez oscura migraron hacia el norte, no había suficiente sol. Y entonces empezaron a tener menos radiación ultravioleta y pudieron sintetizar menos vitamina D. Y entonces, ¿qué pasó? Wow. ¿Quién sobrevivió? Pues sobrevivieron aquellos que empezaron a tener en los cambios la tez menos oscura, porque entonces esos sí podían absorber la radiación ultravioleta porque ya no tenían tanta protección como la tenían antes, y son los que sobrevivieron, los que tuvieron hijos. Los que mantuvieron esa tez oscura, como en África, ¿qué pasó? Que ya no recibían la radiación ultravioleta necesaria para sintetizar vitamina D, no podían formar hueso adecuadamente, y eso afectaba pues su vida diaria y seguramente su reproducción, y digamos esa parte de la población que emigró se murió, y los que tenían tez más clara, esa característica les ayudó a continuar sintetizando vitamina D en una condición de menos exposición solar, y entonces pudieron reproducirse, y pues son justamente esas características las que se empezaron a ser predominantes, ¿no? Es un ejemplo de selección natural, justamente pues condicionada por el ambiente, ¿no? Por supuesto, quienes tenían tez clara en África, pues obviamente no podían sobrevivir. ¿Por qué? Porque entonces la luz ultravioleta los dañaba porque era demasiado, ¿no? Entonces, esa es, digamos, explicación en ese aspecto muy particular de lo que me preguntaba sobre el color de la piel.
18: Qué cosa más impresionante. Ahora, los que funcionan mejor en la mañana, Iván Martínez Dunker les tiene un detallito que se van a carcajear. De eso vamos a hablar regresando. No se vayan.
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2: Estamos de regreso en W Radio y como todo nos gusta aprender en este programa, cuentavientes, está con nosotros Iván Martínez Dunker y estamos hablando, entre otras cosas, de todas las formas en que la genómica, el estudio de la genética, está cambiando nuestras vidas. Iván Martínez Dunker les tiene un detallito que se van a carcajear. Vas, Iván.
3: Bueno, o sea, igual no es para todos, ni se sientan ofendidos, que tampoco es cuestión de ofenderse, ¿no? Porque hemos escuchado a veces ahí los neandertales, ¿no? Entonces tenemos que recordar que pues nuestra especie es Homo sapiens, y digamos de algunos de otros homínidos que estaban por ahí también haciendo sus propias ramas, pero que se extinguieron, pues estaban los neandertales, ¿no? Que, pues sabemos, no pudieron o no desarrollaron las características de adaptación suficiente y desaparecieron, y Homo sapiens fue pues lo que, digamos, se quedó y hasta el día de hoy aquí estamos, ¿no? Sin embargo, entre Homo sapiens y neandertales se compartieron espacios en algunas partes del mundo, y entonces esto que significa que se cruzaron, tuvieron reproducción, y pues parte de ese genoma neandertal en algunas personas está presente, entre el 1 y el 4% se ha estimado. Hay otras poblaciones en las que no se ha identificado ningún tipo de material genético de neandertales, y en 1-4% se han identificado que sí lo hay. Y en estudios que han hecho, digo, por supuesto, estos son especulaciones, pero se han hecho estudios que apuntan hacia ahí, es que quienes tienen este incremento en su genoma de la parte neandertal, pues tienen una actitud a lo que se conoce como morning people, ¿no? O personas, digamos, que en el día están súper activas, no tienen ese letargo, un poquito de despertar. Entonces, bueno, se ha asociado a que ese genoma neandertal está relacionado con esas características conductuales, ¿no? Entonces, eso no significa que todas las personas que tienen esto tienen esta parte de genoma neandertal, pero es parte de las cuestiones interesantes que justamente nos permiten ver la evolución, las diferencias, cómo el impacto en las poblaciones ha tenido estas consecuencias en nuestras conductas al día, y que explican esas diferencias que pueden ser a veces interesantes.
2: Claro. Oye, entonces, a quien tenemos que conseguir, ya nos prometió Iván Cuentavientes, es un genetista evolutivo, para que nos cuente por qué perdimos el pelo los seres humanos, los cambios de color de piel que ya escucharon, qué pasó con el ADN cuando empezamos a caminar derechos, o sea, cómo ha ido evolucionando el ADN del ser humano a lo largo de la historia.
3: Así es, vamos a acuérdate, genómico evolutivo, sí, lo vamos a buscar y va a poder explicar muy padre todos estos cambios, que hay que entender que no son cambios que se dieron y ya estamos aquí, no, están y siguen ocurriendo, ¿no? Y los factores ambientales.
2: O sea, como decías tú, ¿cómo seremos los seres humanos en 300 años?
3: Sí, así es. Entonces va cambiando, y eso forma parte de esa propiedad que el propio ADN tiene de mutar, ¿no? Justamente porque es la posibilidad que le da al organismo de adaptarse al medio ambiente. Pero, insisto, recordemos que hay muchos que no se van a adaptar y pues se van a morir. Y esa es parte, digamos, ya de ver nuestra vida no como individuos, sino como especie. Y hay individuos que podrán reproducirse y continuar, o sea, sus genes, sus características, y otros que no lo harán, y pues esas características no perdurarán.
2: Claro, ahora, lo más importante de todo para el día de hoy, la genómica ha hecho una gran diferencia en estudiar enfermedades raras, en estudiar cuáles son los genes del cáncer. Platícanos.
3: Sí, bueno, hay un concepto que se ha ido desarrollando, ya cada vez más implementado en la clínica, y hacia allá tenemos que ir, que es lo que se conoce como la medicina de precisión. Esto es un concepto que mucho se ha desarrollado en la oncología o en la especialidad que justamente tiene o trata con el cáncer. Entonces, ¿esto qué significa? Yo puedo tener un cáncer, por ejemplo, de páncreas, o una mujer

0: puede tener un cáncer de mama. Y a su lado sentamos a otra persona que también tiene un cáncer de mama o alguien que tiene un cáncer de páncreas. Y entonces decimos, ah, pues son mujeres que tienen cáncer de mama o son hombres que tienen cáncer de páncreas. Pero el que tengan ese cáncer de páncreas, que significa que hay células con mutaciones en su órgano, que están trabajando de forma distinta, que están creciendo sin ningún tipo de regulación y que eventualmente se van a diseminar en su cuerpo y matar a esa persona, que eso es lo que hace el cáncer. Aunque les pongamos nosotros ese apellido cáncer de páncreas o cáncer de mama o incluso un poquito más elaborado, ese cáncer es muy específico en cada uno de los individuos. ¿Y por qué es importante el conocerlo? Ahora ya podemos tomar una muestra de ese cáncer y estudiar cuáles son los cambios en el ADN que están haciendo que ese cáncer sea un cáncer, porque el cáncer son células tuyas, pero que tienen mutaciones. Entonces, ¿qué mutaciones hay en ese cáncer que tienes que están definiendo tu cáncer en ti y que pueden ser diferente a los otros tres o cuatro o cinco pacientes que
1: Claro.
0: tienen el mismo cáncer? Y entonces ya sabemos cuáles son las cuestiones muy específicas de tu cáncer en cuanto a los cambios en el ADN. Y una vez sabiendo eso, pues lo que se han desarrollado es tratamientos específicos para esos cambios. Entonces, si yo tengo un cáncer de páncreas y tengo ciertas mutaciones, hay tratamientos que me van a dar a mí que a otra persona que tiene cáncer de páncreas, que no tiene esas mutaciones, no le van a servir. Y esto forma parte de la medicina de precisión o la farmacogenómica, en donde yo,
1: Qué
0: de
1: cool.
0: acuerdo a tus genes o a las mutaciones que tiene tu cáncer, yo ya sé qué tipo de medicinas te van a ayudar para tratar de eliminar tu cáncer, para tratar de reducirlo y también incluso para saber qué tan agresivo es y entonces qué también tan agresivo debo ser como médico para darte el tratamiento. Por supuesto, si tu cáncer es muy agresivo, generalmente eso va a acompañarse de un tratamiento más robusto, más fuerte. Si yo sé que tu cáncer, por la información genética que tiene, es un cáncer que no es tan agresivo, probablemente no te tenga que dar un tratamiento tan agresivo, pero esto solamente lo sabemos cuando estudiamos el genoma, el ADN del cáncer.
1: Oye, dime una cosa, y en genética, porque estoy pensando, ahora será que en nuestra lista de doctores también tenemos que tener un genetista de cabecera. Y así como de repente te pide un doctor, oye, pues hazte una biometría hemática de 30 elementos, pues para ver cómo estás. ¿Existe un estudio genético que uno, cualquier persona de a pie, se pueda hacer y que te salga cómo está tu genética? ¿O tiene que ser un estudio con una petición para ver algo específicamente?
0: Lo que sé es que ya se pueden hacer estos estudios sin, digamos, una indicación médica particular, pero lo recomendable es de que se haga acompañado, por supuesto, de un genetista o un médico. ¿Para qué? Para que toda esa información que te va a llegar sepas cómo utilizarla, porque si no, puedes entrar en pánico cuando en realidad no tendrías que entrar en pánico. Entonces, es importante hacerlo. Esto que comentabas al principio de un genetista de cabecera, algo que se está haciendo cada vez más frecuente es que efectivamente en el tratamiento de las enfermedades, y particularmente de ciertas enfermedades como el cáncer, el genetista es alguien que acompaña, el genetista es alguien a quien en un momento vas a ver. ¿Por qué? Porque el oncólogo es quien trata y va a dar los tratamientos. Pero justamente por lo que comentaba, de que se necesiten conocer la genética del cáncer para yo como oncólogo saber qué tratamiento tengo que dar, pues me hago acompañar de un genetista que va a estudiar esos cambios que hubo en ese cáncer, en esa muestra que tomé del cáncer y que junto conmigo vamos a poder interpretar cuál es el mejor tratamiento para ese paciente. Entonces, justamente en la medicina, cada vez más el genetista, trabajando con otras especialidades, va a estar acercando la información genética del paciente y la utilidad de interpretación que se tiene que dar esa información para que el especialista tome las mejores decisiones. Entonces, pues sí, el DNA y el conocer nuestro DNA va a tener cada vez más impacto en nuestra toma de decisiones. Y a veces, ¿por qué decía lo de la información? Porque podemos pedir información y puede que el resultado diga, sabes que tu genoma tiene una mutación que incrementa tu riesgo de cáncer de mama. Y entonces, ¿qué hago? ¿no? Entonces, por eso es importante que si vas a hacer esos estudios, pues te hagas acompañar de un médico, digo, para no entrar en pánico y exactamente saber claro. ese incremento de riesgo que implica y qué puedes hacer. Claro. En algunos casos no hay nada que hacer y en otros casos, por ejemplo, puede ser recomendable el hacer la resección de mamas, por ejemplo, o quitarte los ovarios, pero claro. eso implica ya un acompañamiento. Entonces, hay que hacerlo de forma prudente y acompañada.
1: Sensacional. Eres una pistola, Iván. Me gusta ese
0: bueno,
1: término.
0: Espero que se haya
1: es
0: entendido.
1: Una pistola.
2: Absolutamente.
1: No, lo explicas muy bien. Aparte de que eres una eminencia, eres un gran explicador. Iván Martínez Dunker es experto en biología molecular por el Instituto Pasteur en Francia. Es médico cirujano por la Escuela Médico Militar y director del Laboratorio de Glicobiología Humana y Diagnóstico Molecular de la Universidad Estatal del Estado de Morelos y presidente de la Sociedad Latinoamericana de Glicobiología. Increíble conocerte. Si lo quieren seguir, en Twitter es Dunker. Aparte tienes el mejor apellido, Dunker. ¿Sabes cómo se dicen mis hijas entre ellas?
0: ¿Cómo?
1: Dunkele. Así. Oye, Dunkele. No sé por qué se dicen Dunkele. Dunker con CKUAEM en Twitter. Iván Martínez Dunker en Facebook. Y Dunkerman en Instagram. Muchas gracias.
0: Muchísimas gracias.
1: Un placer tenerte acá, Iván.
0: Buen día.
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4: Amigas y amigos de W Radio, este viernes 5 de junio, Día Mundial del Medio Ambiente, los saludo desde un evento muy especial, Refills Beauty That Involves, en donde L'Oréal presenta su campaña Únete al Movimiento Refill como una nueva forma de consumo y como marco en este día un lugar espectacular, el Santuario Regenerativo Hectárea. L'Oréal incentiva a optar por productos recargables de la marca como el mejor ritual de belleza personal y a la vez contribuir a la belleza del planeta hacia un futuro más sostenible. Nos espera un gran día de actividades para conocer más de esta apuesta. Así es que yo les sigo contando aquí en W Radio. Soy Ivette Parga Ávila.
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28: ¿Qué tal? Muy buenos días. La temperatura en estos momentos es de 19 grados. Yo soy Socorro Hernández y vamos a Noticias W. Desde Veracruz, la presidenta Claudia Sheinbaum dijo este viernes que no todas las personas que participan en la manifestación de la Coordinadora Nacional de Trabajadores de la Educación son maestros.
29: Está abierta la puerta del diálogo y ellos lo que quieren es que haya represión, porque en realidad hay una parte de estas manifestaciones que tiene que ver más con provocación, porque además no son todos los maestros, son algunas personas que además no sabemos si son maestros porque llevan el rostro cubierto, que buscan provocar para que haya participación de la policía de la Ciudad de México. Y la jefa de gobierno pues les ha dado la instrucción, con la que estoy de acuerdo, de no caer en esa provocación, porque lo que están buscando es justamente una fotografía, una intervención en donde la policía reprima a los maestros. Entonces, contiene.
28: Tomen sus precauciones, porque además de la lluvia, algunas manifestaciones ya empiezan a surgir en varios puntos de la ciudad. Víctor Sandoval, adelante con tu reporte. Buenos días.
30: Así es, Socorro, buenos días. Manejar con precaución, sigue lloviendo en diferentes zonas de la Ciudad de México y aún así hay manifestaciones. Una de ellas en la autopista México-Cuernavaca por parte de habitantes de la zona de Xochimilco y Tlalpan, que están pidiendo seguridad, están pidiendo también desasolve de drenajes. Se inundaron en el martes pasado en algunas colonias, al igual que también que se refuerce la seguridad en esta zona de la capital. Por su parte, invidentes y débiles usuarios bloquean la avenida Chapultepec y la avenida Valderas, lo que complica la movilidad en esta zona centro. Integrantes de la CENTE en este momento se encuentran en la glorieta del Caballito. Aún no cierran la circulación debido a la fuerte lluvia que cae en esa zona y la mayoría de ellos están resguardándose en algunas marquesinas debajo de algunos edificios y es en espera de que baje la lluvia para poder cerrar la circulación en esta zona. El reporte que tengo, Socorro. Buenos días.
28: Petróleos Mexicanos anunció que invertirá 93 mil millones de pesos entre 2026 y 2030 para reactivar la industria petroquímica y de fertilizantes, con el objetivo de incrementar la producción nacional, reducir importaciones y fortalecer cadenas industriales y alimentarias. En información internacional, la NASA informó sobre una fuga en la Estación Espacial Internacional, lo que obligó a activar los protocolos de evacuación. Los astronautas se refugiaron en la nave Dragón, acopladas a la estación, mientras continúan las operaciones de reparación. Hasta aquí Noticias W. Recuerden que esta y otra información ya la pueden consultar a través de nuestra página y redes sociales. Yo soy Socorro Hernández y los dejo para que escuchen a Marta de Baile.
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0: konnichiwa. Ciao, shalom, dobry dzień i gunaiden. Hello to all the children of the world.
1: ¡Bravo!
2: ¡Bravo!
1: ¡Bravo! ¡Préndase, Turquía!
0: ¿Quieren un Red Bull, tu grul? Alexandra desde Suecia, tu fan desde Bangladesh, Cayetana desde Cataluña, tu grul desde Turquía y Aslan desde Uzbekistán. Son clases de idiomas, de cultura, del mundo, en W Radio. Ahora quiero que cada uno de ustedes se presente.
1: Venga.
0: Empezamos por Alexandra.
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0: Hej, hej! Wow. Alexandra! Tu fan, Bangladesh!
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0: Bravo! Cayetana desde Cataluña.
5: Hola, I'm Dick Cayetana y estic super feliç d'estar aquí al programa de Marta de Baile i res per compartir la meva cultura i la meva llengua. Molt feliç.
0: Ahí va, siente, un poquito. Tu grul.
1: Venga, Turquía.
0: Desde Turquía.
6: Günaydın Meksika. Ben Tuğrul. 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
0: Ay, çok çok!
1: Çok çok! Que çok çok!
0: Es que ahí se te entiendo.
1: Que çok çok!
0: Pues es como muy muy, ¿no? Más más, ¿no?
1: Çok çok!
0: Mucho, mucho, mucho.
1: Çok çok!
0: Yo me sé çok bok. Y por último, Aslan de Uzbekistán.
1: ¡Uzbekistán!
7: Assalamu alaikum, ben ismim Aslan. 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
0: Oye, siento que hablan bien parecido Uzbekistán,
1: sí, un poco,
0: y Turquía.
1: Pero espera, ¿en qué estás
0: hablando, Aslan?
7: En uzbeko.
0: ¿En uzbeko? O sea, no es ruso.
7: No.
1: Es uzbeko.
7: No, uzbeko. Es, ruso es otro de los idiomas que sé hablar, pero ajá, mi idioma natal es uzbeko y es primo hermano del idioma turco.
0: Ah, okay. Dale, claro, es que me sonó a tu grul. Les voy a decir una cosa, cuentavientes. Este es de los programas que más me divierte hacer, porque les digo algo, nuestra chamba en W Radio es enseñarles el mundo entero en todo su esplendor. Y qué increíble que tengamos a 5 personas de otras partes del mundo, con otro idioma, con otra cultura, de las cuales podamos aprender. Porque si algo necesitamos en este mundo es globalizar el alma, el corazón, el cariño, la comprensión, la aceptación de las diferencias que tenemos todos los que vivimos en este planeta Tierra. Y qué sensacional que estén ustedes 5 para enseñarle a todos los cuentavientes mexicanos que nos escuchan en México y en otras partes del mundo cómo es su país, cómo es su cultura y cómo es su idioma. Oye, pero entonces, bienvenidos. Un aplauso para todos.
1: ¡Bravo!
0: Oye, a ver, Aslan, es que Uzbekistán era parte de la Unión Soviética.
7: Así es.
0: Entonces, ¿en qué momento ustedes decidieron no hablar ruso y hablar uzbeko? ¿O desde cuándo viene este asunto?
7: Desgraciadamente, en México, en Latinoamérica, tenemos uh-huh, una percepción equivocada de lo que era la URSS.
0: Ajá.
7: Porque la URSS éramos como Unión Europea, 15 naciones unificadas.
0: Ajá.
7: Bajo un mismo país o bajo un mismo gobierno. Como
0: o sea,
7: Bruselas.
0: No era México y sus estados.
7: No, claro que no.
0: Era como la Unión Europea.
7: Okay. Países, 15 ajá, culturas, 15 idiomas. Uh-huh. Entonces, es más, siendo Rusia y Bielorrusia, hablan dos idiomas diferentes, ajá, aunque son parecidos.
0: Ok.
7: Y, por ejemplo, Uzbekistán, Kazajstán, Turkmenistán, Tayikistán y Kirguistán, éramos 5 países islámicos dentro de la URSS que uh-huh, predominamos como Asia Central.
0: Ok.
7: Pero no tiene nada que ver con...
0: ¡Ay, ya clases ruso de historia con Aslan!
1: Muy bien.
0: Ok, no, sigue.
7: Ok, y bueno, nuestro
0: entonces,
7: idioma...
0: Entonces, cuando se divide la URSS,
7: pues cada
0: pues
7: país...
0: cada quien agarra para
7: exacto,
0: su...
7: Exacto, es como decir... Un griego no es un español, siendo europeo.
0: Claro.
7: Sí, lo mismo. Un uzbeco no es ruso, un belorruso no es ruso. Entonces, somos 15 países diferentes, con 15 culturas, 15 cocinas, y todo lo demás.
0: Claro, pero qué bonita aclaración, ¿eh? Porque yo no quiero ser liosa ni intrigar.
7: Está bien.
0: Pero pues yo tenía un novio turco, Tugrul. No es por hablar mal de verdad de las amistades. Pero él viajaba mucho a Rusia, ¿ves? Entonces iba a Azerbaiyán, iba a Uzbekistán, iba a Kirguistán. Y entonces a veces no me contestaba el teléfono. Y entonces yo le decía a mis amigas, seguramente se está revolcando con una rusa.
7: El dato.
0: Y entonces él estaba yo incorrecta. Tenía que decir la nacionalidad de la persona que yo me imaginaba que estaba con ese señor.
7: El dato de Turquía con Rusia, hay una... Uh-huh. Acontecimiento histórico en caída del imperio de los Romanov. Entonces, realmente Rusia ha sido siempre, cuando era imperio, era muy amigo de Turquía, porque la mayoría de las tierras que estaban por el mar Caspio, lo trabajaban turcos, turcos nacidos en el imperio ruso.
0: Okay.
7: Los invito mucho que conozcan un poquito más de esa historia en una serie que está en Netflix, que se llama Seyit Isura. Precisamente habla de la revolución bolchevique, de la caída de imperio, y cómo Turquía y Rusia tienen una gran relación de amistad.
0: ¡Ándale! O sea, ¿te cae bien Aslan, Tugrul?
6: Sí, somos adelante. Como primos, hermanos.
0: Porque con los armenios es con los que no se quieren, ¿verdad?
6: Pues en realidad todo es política. O sea, una persona, digamos un turco y un armenio, se llevan muy bien. Lo mismo con los griegos. O sea, un turco con un griego se lleva muy bien, pero es político. Entre los países siempre piensan que hay problemas, ¿no? Que no se quieren, pero en realidad no. O sea, todo es político.
0: Oye, yo te quiero hacer otra pregunta, Aslan. Dígame. Porque Aslan, déjenme decirles que es de Uzbekistán, tiene 31 años, es casado, es emprendedor. ¿A qué te dedicas en México, Aslan?
7: Tengo mi propio negocio de tecnología de información.
0: Lo que se nos ofrezca.
7: Así es. Estoy a la orden. Realmente no era el motivo de mi visita aquí, como le aclaré a Rebeca.
0: Pero así que ya aprovechando.
7: Sí, claro. Me encanta... Simplemente diversidad en este país, que puedes conocer tantas cosas en México. No es por presumir, pero voy a cumplir casi 14 años de estar en México.
0: Creo, o sea, llegaste a pasear y te quedaste.
7: Llegué realmente con el motivo de aprender el idioma, porque pensaba estudiar diplomacia en mi país y me pedían 4 idiomas de requisito. Obviamente uzbeko y ruso hablaba de la casa. Tuve la gracia de nacer con... abuela materna armenia, abuelo materno ruso y papá uzbekistaní. Entonces crecí con 3 idiomas en la casa.
0: Ay,
7: el armenio
0: pesado, ¿eh?
7: No aprendí.
0: Rebeca apenas sabe hablar español.
7: Solo lo que mentaba mi abuelita y ya. Y realmente el motivo por lo cual me quedé en México es... conocí a mi esposa a los 8 meses de estar en México.
0: Ahí es donde la marrana. Claro,
1: el amor, el amor.
0: Se arruina. Y es mexicana.
7: Es mexicana, es de Puebla. Tenemos 2 hermosos hijos. Mi hijo se llama Arsén, va a cumplir 10 años. Y mi hija se llama Tamara y va a cumplir 6 años.
0: Pues bienvenido a México.
7: Muchas gracias.
0: Qué alegría tener esta diversidad cultural en nuestro país. Sensacional. ¿Y tú cómo llegaste a México, Tugrul?
6: Yo llegué por trabajo. Yo ya llevo 12 años aquí en México. Soy ingeniero en redes.
0: Lo que se nos ofrezca.
6: Sí. Trabajo en una empresa dando soporte y también por mi parte doy clases de certificación de redes.
0: Ok.
6: Entonces, pues, muy parecido.
0: Lo que
6: con
0: se nos
6: Aslan.
0: Ofrezca. Oye,
1: ¿llegaste ya casado o aquí encontraste el amor?
6: No, llegué soltero. Estoy casado aquí y... muy parecido a Aslan, que conocí a mi esposa aquí, es mexicana. Ya llevamos, vamos a cumplir 10 años de casados. Y pues estoy
0: ¿Ya habla turco la muchacha?
6: Muy poco.
0: Muy poco.
6: Pocas palabras.
0: ¿Se pelean en turco o en español?
6: No, en español.
0: ¿En español? Y no le dices, ¡por eso, Chokbok!
6: Yo a veces cuando me enojo digo unas palabras en turco, pero pues, no me entiendo.
0: Quiero ver a tu grul enojado.
1: Simulemos contigo. Vas. Okay. Contigo, vas.
0: Vamos a hacer un simulacro.
1: Ahorita uno contigo, Marta.
0: Oye, pero yo conozco a los turcos y son muy apasionados. Sí. No me vais a fallar, amiguito. Ok. Entonces, ¿cuál es la escena?
1: Tú en turco, tú en español, normal. Okay. La escena es, pues Marta, llegaste unos minutos más tarde a la cita que tenías con tu grul.
0: A ver.
1: Pero además, oliendo a hombre.
0: Y él está enojadísimo conmigo.
1: Y él está pero aparte de que llegas tarde, te huele. En el momento que la hueles, dices, ¿qué es ese perfume de loción de hombre?
0: Exacto. Okay, va, va. Okay, ok, venga. ¿Qué pasó, mi amor? Perdón.
6: Neredesin? Es que sen saat kaç oldu? Sabahtan beri seni bekliyorum burada.
0: No, pero es que te lo no sabes el tráfico que hay, por eso llegué tardísimo.
6: Kaç saattir seni bekliyorum? Neredesin?
0: Bueno, perdón.
6: Aç oldum burada yani.
0: Cero huele a perfume de hombre, ¿de qué estás hablando?
6: Bir de erkek parfümü var üzerinde. Kimle beraberdin sen?
0: No sé, alguien que me saludó, no tengo idea. Aa, pues no sé por qué huele a perfume de hombre.
6: Doğruyu söyle bana. Ne, kimleydin sen?
0: Bueno, entonces, ¿qué quieres
6: que te diga? Mı
0: no, güey, es un amigo. Estaba hablando de cosas de negocios. Neta, te digo una cosa, todos en Turquía son así.
6: Üzerinde erkek parfümü var. Arkadaşın olsa bir sen yani sarıldın mı? Ne yaptın arkadaşınla? Ne işin var senin başkasıyla?
0: Pero si sí les dio de comer mi mamá, ¿cuál es el problema? O sea, los niños están bien cuidados. Llegué 10 minutos tarde.
6: Konuyu değiştirme, konuyu değiştirme. Sen esas konuya gel.
0: Que es un cuate que trabaja en mi oficina, te estoy diciendo. No hay nada con él.
6: Ne kadar yakınsın sen ona? Kim bu? Adı ne?
0: ¿Eso qué? Oye, pero te veo muy controlado, ¿eh?
1: Está muy controlado.
0: Te veo muy controlado.
1: Ahorita tiene que perder el control.
0: ¿Tú no eres de gritar?
6: No tanto, o sea, sí me enojo mucho, sí, pero no de sí gritar. Trato de controlarme.
0: Bueno, tampoco me imagino a tu fan gritando,
1: en
0: ¿eh?
1: En la siguiente ahorita escena tiene que gritar más el turco.
0: Sí, ¿sabes qué? Me voy a agarrar del chongo con Aslan.
1: Exacto.
0: En Uzbekistán.
1: Ándale.
0: Tú si eres más prendido, estás igual de que este.
7: Depende.
0: A ver.
7: ¿En qué rol vas a actuar? Okay. ¿Como Marta de baile o como mi esposa?
0: No, soy tu esposa. No,
1: 100%. 100%.
7: Ok.
0: Y aparte te digo una cosa. Soy de Crimea.
1: Ándale.
7: A mí no me afecta, ¿eh? Okay, yo amo a todas las naciones.
0: Ay, qué pasada. Ay, de veras. Ok, qué feo que seas así. Entonces, ¿cuál es la escena?
1: La escena va a ser... están recién casados.
0: Ajá.
1: Y de pronto, hija, tienes que decirle que estás embarazada.
0: Ok. ¿Y él no quería tener hijos?
1: Él no quería tener hijos por el momento.
0: Ok. ¿Otra?
7: Sí,
0: ¿otra?
7: Porque yo amo a los niños.
1: ¡Sáquela! ¡Esa actuación, Aslan!
7: Por eso, dame un papel donde yo me sienta cómodo.
0: Llegas a la casa porque te sentías mal en el trabajo y te dolía la cabeza.
1: Okay. Ándale.
0: Obviamente son las 12 del día. Yo nunca esperé que fueras a regresar de la chamba. Y me estoy revolcando en la cama con el vecino.
1: ¡Ándale! Y ahorita Aslan, yo amo a los vecinos, no puedo hacer esa escena.
0: Ok.
1: ¿No?
0: Ok.
1: ¡Ya! ¡Cállate, Marta!
0: Ok. Pero estoy con el vecino.
1: Sí, muy bien, muy bien.
0: Exacto. Ya entra.
7: ¡Ey, no me bulea, sangue! ¡Mangue cara! ¿Quién bu?
0: ¡Aslan! ¿Qué haces aquí?
7: Kim bu dedim sanki? İsmini ait menge.
0: Vete, tú vete, Jorge.
7: Ben manaka kia dedim sanki.
0: Kálmate, Aslan, kálmate.
7: Ne madi gani un Jorge digani?
0: No es como lo imaginas.
7: Ey, menge kara.
0: No es como lo imaginas.
7: Yo, menge farkı yok, yapır. Kim bu?
0: Pues es Jorge el vecino.
7: Menge farkı yok, sen yem uldurama, onu yem uldurama. Ne ma buli yaptı sanki?
0: No, o sea, mátalo a él, a mí no me mata.
7: No, sen yem uldurama dedim
0: sanki. Ese me metió a la cama, güey.
7: Menge farkı yok. Bugün acılaşamız.
0: ¿Por qué hace años que tú no me haces caso, güey? ¡Y nunca estás! ¿Y qué quieres de yo?
7: Menge kara, yakında yendi turmuşka çıktın. 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Nemege çıkardın yönü sen oldinge.
0: Tampoco siento que esté enojado.
1: Siento, no. Pero sí me da miedito el cachonta antronta. Porque no sabes si te está diciendo algo.
0: No, a ver, ¿qué dijo según tú?
1: No, dijo, ¿quién era ese fulano? Ajá. Por algún momento lo dijiste,
0: ¿sí?
1: ¿No?
0: Ajá.
1: Segundo dijo... No, dilo, ¿qué?
7: Te mato a ti y él me dice...
0: Sí, yo también sentí que me dijo que me iba a matar.
1: Sí,
0: dijo... Yo estaba entre, ¿me va a matar o la policía?
1: No, yo sí sentí un asesinato acá.
7: Bueno, aparte ella cometió un error. Éramos recién casados y me estás diciendo, llevas años de no hacerme caso.
0: Oye, duramos 8 años de novios porque nunca me diste el maldito anillo. ¿Tú qué crees, que no traigo todo? A ver, vamos a ver si tu fan se enoja más.
1: A ver, tu fan, venga.
0: Híjole, situación. Tu fan, porque estos dos están bien frágiles, ¿eh? Yo estos me los como de un bocado. Ok.
1: La situación puede ser, quizá, que ya te pidió matrimonio y tú no te vas a casar con él.
0: Ok.
1: Y le vas a decir, porque ¿sabes qué? Me habló mi
0: ¿Cómo se llama tu mejor amigo?
2: mi mejor amigo.
0: Ajá.
2: Yerisco.
0: Okay. Yerisco.
1: Porque okay, te habló Yerisco y ya okay, sabes, Yerisco, sí. Jijijijo, jojoy.
0: Tu fan. No sabes cuánto agradezco que me hayas propuesto matrimonio, pero yo te quiero muchísimo y no te quiero perder como amigo y la verdad es que sé que es muy fuerte, pero prefiero ser honesta contigo y frontal. Con quien yo quiero y a quien yo amo, es a Jericho.
8: ¿Esto moro shahostor? ¡Kibolí!
0: No, todavía no ha pasado nada. Pero yo lo amo. Yo lo amo a él y no te amo a ti.
8: ¡Jerisco! ¿Y tú? A mí, todo el marbo. ¡Ya! ¡Es antes que verlo a amar gorteque! ¡A mí todo son que vos vas corbona! ¡Dos bochos dure hambre action que así! ¡Artu ya con voltesis! ¡Ya tú llamas un que tacmina! ¡Esto por los ajos! ¡Bechar moto a chorón cortes y llamasongue!
0: Pero es que uno no escoge de quién enamorarse, tu fan.
8: ¡Amartoche ya! ¡Eres tan amartoche de barana!
1: ¡Amartoche ya!
0: Parece. ¿Saben qué? Siento que ganó tu fan, ¿eh?
1: ¡Ganó tu fan!
0: Siento que ganó tu fan. ¿Sabes quién? ¡Qué mío fan, tu fan! Oye, el ¿cómo se dice? ¿Bangladeshi?
2: Bangladesh.
0: Bangladesh. Pero si eres de Bangladesh, ¿cuál es el ¿cómo se dice? El gentilicio.
1: El gentilicio. ¿Bangladesh? ¿Eres?
2: Bangladesh.
1: No, pero si tú eres de Bangladesh.
0: ¿Bangladeshi?
2: Bangladesh.
0: Ah, Bangladeshi.
2: Bueno, es bangalí también, eso es.
0: Ah, bangalí, bangalí. ¿Y qué haces tú en México, tu fan?
2: Bueno, estoy estudiando teología.
0: Ajá.
2: Como misionero. Misionero.
0: ¿Cómo? ¿Cuál es tu religión?
2: Católico.
0: Ajá.
2: Y estoy estudiando segundo año de teología. Falta 2 años para ser sacerdote. Sí, mi congregación me da permiso.
0: ¡Qué maravilla! ¿Cómo se llama antes de ser sacerdote? ¿Eres?
2: Seminarista.
0: ¿Eres seminarista?
2: Sí.
0: Ay, ¿no te vas a casar?
2: No, perdóname.
0: ¡Ay, chiquito, tan bonito, tu fan! Entonces, ¿veniste de dónde en Bangladesh?
2: ¿Bangladesh? ¿Aquí?
0: Ajá.
2: Bueno, primero de España.
0: Ajá.
2: Aquí. ¿Cómo puedo decir?
0: ¿Y de qué orden eres?
2: Orden, congregación de Javerianos.
0: Javerianos.
2: De San Francisco Javier, nuestro uh-huh. patrón.
0: Ok.
1: Javeriano.
0: Oye, y dime una cosa, en Bangladesh, ¿cuál es la religión mayoritaria en el país?
2: Islam.
0: Islam.
2: Mm. Más o menos, casi 92%.
0: ¿Y tú por qué eres? ¿Tú naciste musulmán y te convertiste a católico?
2: No. Yo me nací en familia de cristian.
0: Ok.
2: Y hace más o menos 500 años somos cristianos. Como casi México.
0: Sí, sí.
2: Bueno, desde cuando San Francisco, ¿acuerdas? San Francisco se fue para evangelizar en India. Uh-huh. Entonces viene de raíz de India, de los cristianos. Y también los misioneros se fue en Bangladesh para evangelizar.
0: Wow. ¿Y una vez que te hagas sacerdote, te vas a quedar a vivir en México?
2: Bueno, ese depende de mi superior. Uh-huh. ¿Dónde me va a mandar?
0: Okay.
2: Tengo que ir en este lugar. Ahorita me mandó aquí para estudiar y para trabajar.
0: ¿Y dónde aprendiste español? ¿En España o en México?
2: No, aquí en México. Yo no me fui en escuela. Estoy aprendiendo con la gente, escuchando.
0: Oye, pues vas compañeros. Muy bien.
1: Muy, muy bien.
2: Bueno, todavía falta.
0: Oye, ¿cuánto? Entonces llevas que 3 años acá en México,
2: sí,
0: más o menos.
2: Sí, 3 años.
0: ¿No? Pues vas muy bien. Uh-huh. Vas muy bien. Bienvenido, tu fan, al país. Qué padre que estés acá. Oye, qué interés. Es que ven qué interesante las culturas, la visión tan diferente. Regresando del corte, vamos a seguir hablando del amor en Bangladesh, aunque es seminarista tu fan, y con Cayetana, porque los españoles también, así que digas qué penosos, ¿no? ¿Eh?
1: Pues no, nada.
0: Regresando, aprendiendo de idiomas, de cultura, de otros lugares, de otras regiones, de otros países, en W Radio.
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0: Bueno, esta es, yo creo que como nuestra séptima clase de idiomas. Y el día de hoy tenemos en el estudio a 5 personas, extranjeras todas, que vienen a compartirle a todos ustedes, cuentavientes, su idioma, su cultura, su país. Alexandra de Suecia, tu fan de Bangladesh, Cayetana de Cataluña, tu grul de Turquía y Aslan de Uzbekistán. Voy a ir con Alexandra, ella es sueca, uh-huh. Y pues las dos mujeres que están aquí tienen locos a todo W Radio, están bien nerviosos, bien nerviosos. Alexandra, pues a ver, explica, ¿qué ves en México que dices, qué chistoso, esto jamás pasaría en Suecia?
37: Por ejemplo, siento cuando yo llegué aquí en México,
1: a México, mucha gente te abre en la puerta. Llegas y no te sientes como, ¿sabes? Una extranjera. O sea, conoces a alguien y dicen, ah, tú estás aquí, estás sola aquí, o no tienes familia, entonces es Navidad, te invito a cenar con mi familia. Por ejemplo, en Suecia es muy raro que tú dices, ah, mamá, papá, aquí conocí a alguien que no es de aquí y lo invité a cenar con nosotros para no Navidad. Pasa. Es como, eso es de familia, que no es tan común. Y yo creo que por eso muchos extranjeros llegan a México y se enamoran. Porque ay, es como, son tan cariñosos y abiertos.
0: O sea,
1: y
0: en Suecia sí son cerrados.
1: Sí son cerrados, tampoco son así súper fríos y mala onda, pero son sí. más como cuadraditos, por sí. decirlo así.
0: Y la tocadera y la besadera y todo eso,
1: sí,
0: que tanto
1: ejemplo,
0: nos gusta, y la sobadera.
1: No, ahí cuando ya entras, si entras en un cuarto, por ejemplo, así como ahorita estamos un grupo de gente, saludas con un hola. Okay. Así con la palabra y ya. Uh-huh. Y si vas a presentarte es con la mano, así de hola, mi nombre es Alexandra, ta, ta, ta, ta, ta. Uh-huh. Y yo cuando llevaba un rato aquí en México, me acostumbré a saludar a todo con beso y abrazo. Uh-huh.
0: Sí, apretón de chichi contra el pecho. Esto es muy fuerte. Eso es muy fuerte. ¿Sí o no, Aslan? ¿Sí o no?
2: Sí, sí.
0: ¿Eso se da en Uzbekistán?
2: No, con las
0: así
2: mujeres.
0: Así que lo jaloneen a uno y todo. ¿Bangladesh, tu fan?
3: Imposible.
0: No, tú sí, ¿verdad, Cayetana?
1: Sí, pero sí. No se da tanto abracito, ¿eh?
0: Sí.
4: Somos un poco más...
3: Sí, como más frionzoncitos, más ajá.
1: Sí, no. Pero a mí me costó muchísimo también cuando llegué, porque a veces es así que no saludas a todos con besos.
0: Claro.
1: Y yo me confundí muchísimo, entonces me acuerdo que llegó hasta el plombero a la casa y yo le abrí la puerta, lo saludé con beso.
0: Ay, ya. Ay, pues sí, pues también al plomero, por ejemplo.
2: También tiene corazón.
0: Claro.
1: Pero es difícil como dividir, porque a veces con trabajo es con la mano.
0: Sí.
1: Y a veces es con beso. Y yo siempre me quedo en ese momento de, ah, me acerco, no. Y es como entre
0: oye,
1: sí y el no.
0: Y la tirada de onda, porque eres muy bonita, eres joven, tienes 31 años, eres soltera. Tira la onda diferente. ¿Ya tienes un novio mexicano?
1: Sí, me enamoré de nuevo.
3: Ah, qué bueno.
0: Oye, pero la tirada de onda es diferente de un sueco que de un mexicano.
1: Sí.
0: ¿El approach?
1: Sí.
0: A ver, cuenta.
1: Yo siento que con los mexicanos es mucho más apasionado, ¿no? Uh-huh. O sea, los suecos es un poquito más laid back, son como más ahí que dejan que la mujer también hace
3: su
1: parte, su lucha.
0: No, odio lo de hacer tu parte. Me quedo matando de hacer tu parte. Nada.
1: Y aquí como siento que...
0: No, pero ¿qué significa hacer tu parte?
1: No, pero no son...
0: Explica bien, Alex.
1: Ok. Pero, por ejemplo, aquí siento que los hombres te buscan, son caballeros, te llevan, te
0: pagan.
1: Ajá, te pagan la cena y todo. En Suecia es más como...
0: ¿Cómo?
1: Mitad. O sea, si vamos así saliendo tú y yo y no llevamos mucho, vamos a un restaurante y pagamos.
3: Claro, 50, cada quien paga. 50.
0: ¿En un date?
1: Sí.
0: Bajo ninguna circunstancia.
1: ¿De qué pues me no salgo con un sueco, pero jamás. Tampoco entonces, todos los
0: pero,
1: suecos.
0: Pero, a ver, pero te dicen así de... Se llegó la
1: no,
0: cuenta,
1: ni siquiera tienen que decirlo. Es no. como más un costumbre
3: sabes,
1: que llega
3: costumbre.
1: Y tú pones tu tarjeta.
0: Aunque él te haya invitado.
1: Pues ahí como igual es diferente. Pero normalmente así en relaciones y más cuando no eres como... Cuando no tienes la confianza de ya somos novios y así, es que, güey, vamos mitad y mitad.
0: Oye, qué interés. Es que ven qué interesantes las culturas, la visión tan diferente. Que, por cierto, después de que inauguré el tema de cómo era el amor en las diferentes naciones, todas las mujeres mexicanas quieren un novio musulmán. Por esto que dijeron que ustedes son muchachos que cuando van en serio, van en serio.
2: Así es.
0: Y querías hacer una aclaración, dijiste tú, Aslan.
2: Y ya me acordé cuál punto quería aclarar.
0: Porque yo quiero regresar al amor, porque quiero entender el amor en Cataluña y el amor en Bangladesh.
2: Hablábamos de sexo y era la diferencia entre lo que nosotros representamos prácticamente países islámicos, que desde niños nos enseñan a respetar mucho a la mujer. Y para nosotros dentro de ese respeto entra de cuidarla hasta que sea vía leyes civiles, vía leyes religiosas, sea tu mujer en forma. Entonces es un tema no por comparar países. Predomina mucho el tema... El país se considera católico, se considera budista, se considera islámico. Y realmente si hay un estudio comparativo en donde menos divorcios existen es en los países islámicos.
0: Híjole, pero no sé si por buenas razones o por malas siempre, ¿eh? Por miedo, por realmente...
5: Es que también es importante la religión y la cultura.
4: sea, muchas veces confundimos esos dos, ¿no? A lo mejor un país hace algo por su cultura y pensamos que es por la religión. Entonces, muchas veces también depende de ese país. Ajá. Por ejemplo, en Turquía, últimamente sí hay un poco más de divorcios. La mujer es un poco más libre, que trabaja. Uh-huh. Antes no era tanto. Antes era más de casa, el hombre es más machista. O sea, sí, está cambiando, pero es cultural, digamos.
0: Yo sentí en Turquía un machismo predominante.
4: Sí.
0: En el sentido territorial, uh-huh, posesivo.
4: Sí.
0: Y de cierta sobreprotección.
4: Así es.
0: Hacia tu pareja. Así hacia es. La mujer. Sí, ¿no?
4: Sí, sí, sí, sí. O sea, habla con alguien. ¿Quién es? ¿Por qué hablas con él? ¿No? O sea, un celo o una, como dice, sobreprotección de la mujer.
0: Sobreprotección, territorialismo y posesión, sí. ¿Eh? En... Cañona, ¿no?
4: Sí.
0: ¿Eres así?
4: No tanto.
0: No tanto, pero sí.
5: Ya
0: sí,
5: dejó
0: pero
5: de no ser.
1: Porque ahí yo quiero aclarar pero, una cosa sí. También con los suecos. No es que hace falta respeto.
0: Tú ya te quedaste traumada de que quedaste. Dejaste a las suecas como zorras. No, cero. Entendimos.
1: No, pero a ver, como tú dices del respeto. O sea, yo sí. Creo que más bien el tema de sexo no es tan. No lo ven tan grande, tan grave.
0: Claro, no es un issue.
1: Como en los países de sí.
0: Claro, bueno, la verdad es que Escandinavia es la región más desarrollada del mundo, punto y se acabó. Son los primeros en legalizar el matrimonio entre homosexuales, ajá, son muy abiertos. Algo bien interesante que vamos a hablar más adelante sobre la pobreza en sus diferentes países. Suecia no tiene ese problema, pero hay son mucho más libres, digámoslo sí. Así, ¿no?
1: Muy bien.
0: ¿Cuál es la religión en Suecia?
1: Son protestantes.
0: Protestantes. Okay, claro. Claro. Oye, a ver, el amor y el sexo, qué horror que se hace mi nariz que yo te tenga que hacer esta pregunta, pero queremos explicar cómo es el amor y las relaciones entre los hombres y las mujeres en Bangladesh. Y luego vamos contigo, Cayetana, que te hemos dado chance de descansar.
6: Ah, qué bueno. Mira, primero yo quiero. Es que compartir una experiencia de ese divorcio y tengo una experiencia muy triste en México. Estoy dando catequesis en una parroquia. Año pasado, cuando estaba hablando con los niños, como edad 12, 11, adolescentes algunos, estábamos platicando como una mamá de un niño. Y me dijo, oye, rezan por mí, por favor, porque mi familia está en problema, estamos viviendo dos lados. Y en mi salón, yo estaba rezando con los niños, vamos a rezar con mamá de este niño. Y después de rezar, primero un niño me dijo, oye, profe, yo estoy viviendo con mi mamá. Y mi papá nunca vino para visitarme. Y siguiente niño me dijo, oye, yo estoy viviendo con mi abuelo. Año pasado tenía 20 niños y ningún de ellos no tiene los dos
0: papás.
6: Y me dio mucha tristeza esa experiencia muy fuerte porque nuestro país no podemos imaginar estas cosas. Y la verdad me dio mucho triste.
0: ¿Cómo es en Bangladesh?
6: En Bangladesh sí hay, ¿sabes? Como Aslan dijo, hay una cultura, algo parecido como ellos. Primero, como tu pregunta, sexo, no tenemos esa palabra. Estoy hablando de culturalmente novios. Uh-huh. No hay esta palabra.
0: O sea, el noviazgo no existe.
6: No existe. Y como ellos dijeron los dos, primero día es hablamos de vamos a casar. En familia va a tomar decisión.
0: La familia toma la decisión. O sea, son como en la India matrimonios arreglados.
6: Sí, arreglado.
0: Casi todos.
6: Bueno, ahorita están cambiando poco a poco. Sí. Pero como yo dije, estoy hablando de culturalmente.
0: Claro.
6: Cultura como
0: entonces,
6: esa.
0: Tu familia va a hablar con mi familia.
6: Sí, mi familia va a hablar con tu familia.
0: ¿Antes de que nos conozcamos tú y yo?
6: Mayoría.
0: Sí.
6: Sí, antes de conocer.
0: Y entonces me van a decir, se van a poner de acuerdo de yo quiero casar a tu fan con Marta.
6: Uh-huh, sí.
0: Y entonces ellos dicen, ok.
6: Ok.
0: ¿Hay dote? ¿Hay intercambio de algo intercambio. O no?
6: Sí, hay intercambio algo.
0: Ajá.
6: Culturalmente sí. Y luego sí.
0: ¿Pero qué me van a dar? O sea, ¿tú tienes que dar algo para casarte conmigo? ¿Una vaca, un perro, una granja? No,
4: no, lo que la mujer pide.
0: ¿Una casa, un coche?
4: ¿Cómo? La mujer decide lo que va a pedir.
2: Y también ver, sí. Depende ¿qué? De extracto social.
0: A ver.
6: Sí, ese también como...
4: como una extracto protección
6: social de es de como religión de hindú.
0: Ajá.
6: También tú sabes acerca de India. Entonces también tenemos... poquito es mezcla de cultura de los hindús.
0: Sí, como Bangladesh, también, India, Pakistán, sí, ¿no? Sí, sí, es un sí, poco es, primos sí. hermanos. Uh-huh. Y entonces, ¿cómo qué darías tú uh-huh. o yo tendría que pedir que quiero que me des tú para casarte conmigo?
6: Bueno, ahorita es ilegal. Uh-huh. Como ley de gobierno es ilegal. Uh-huh. No podemos pedir nada. Uh-huh. Pero antes...
0: Se pide.
6: Sí, se pide también. Sí. Como soy hombre, voy a pedir como una casa...
0: una ayuda.
6: Coche y también uh-huh. dinero.
0: Para mantenerme sí, a mí, para empezar la vida sí, conmigo. Sí, sí, ¿y sí, yo sí. qué te pido a ti?
6: La bueno, mujer que como pide. Como mujer, no puedes pedir nada.
0: ¡Ay, hijo de la
3: chingada! Ahora resulta, hombre.
4: ¿Cómo pero crees? ¿Tú pides de la mujer o de su familia?
6: Su familia.
0: Ah. No, sí, de la familia. De
6: familia.
0: Pero yo no le puedo pedir a tu familia
6: no,
0: nada.
6: No, tú no puedes pedir.
0: Ni que te manden bañado, peinado y rasurado.
2: Ojo, eso es en Bangladesh, ¿eh?
3: Sí, eso estoy hablando de...
4: Por eso digo, entonces, es cultural.
0: Pero a ver, uh-huh. culturalmente, uh-huh. fíjense qué interesante, cuentavientes. Tú eres el que puedes pedirle a la familia.
6: Sí.
0: Porque en teoría, uh-huh. tú vas a ser el proveedor y el que se va a hacer responsable de mí.
6: Sí.
0: Soy exacto.
6: Y yo te doy todas cosas, vestido, todo, por eso tú tienes que, tu familia tiene que dar algo a mí para mantener.
0: Para ayudarte para ayudar, a mantenerme a mí. Mantener, sí. Entonces ya se pusieron de acuerdo las familias.
6: Sí, sí.
0: No nos hemos conocido tú y yo.
6: Uh-huh. No.
0: Ok.
6: Pero estoy diciendo, es ahorita es ilegal. ¿Eh?
0: Sí.
6: No puedo pedir nada.
0: Sí.
6: Es castigo de ley de gobierno.
0: Sí.
6: Por eso está cambiando.
0: Pero agachado así de, sí. No digas nada, pero sí dame una casa, ¿no?
3: Por lo oscurito, pues.
0: Por lo oscurito, por debajo
6: pero,
0: del agua.
6: Pero todavía ese tipo de mentalidad todavía dentro de familia, cuando tiene una mujer, los papás van a pensar, tengo que guardar dinero, tengo que guardar algo. Cuando mi hija va a casar, tengo que dar algo.
0: El dote. ¿Es el dote o la dote?
4: Creo que
3: la dote.
0: La dote, ¿no? La dote. 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
5: El día de hoy tenemos en el estudio a 5 personas, extranjeras todas, que vienen a compartirle a todos ustedes, cuentavientes, su idioma, su cultura, su país. Alexandra de Suecia, tu fan de Bangladesh, Cayetana de Cataluña, tu grul de Turquía y Aslan de Uzbekistán.
6: No quiero hacer unas dinámicas porque nos falta todavía Alexandra y nos falta todavía Cayetana de demostrar el talante.
7: El enojo.
5: Exacto.
6: La pasión y la furia. Entonces, organicemos. ¿Cómo los queremos? ¿Con quién queremos? ¿Con quién queremos? ¿Que lo hagan? Pero okay. Que
5: Cayetana y Alexandra.
6: Peleándose.
5: Ajá.
6: Por tu fan.
5: Ok, totalmente. Alexandra en sueco.
8: Soy seminarista.
5: Okay. Exacto, ¿eh? Ni modo. Cayetana catalana. Y tu fan es de Bangladesh. Entonces, ustedes dos mueren por tu fan.
7: Ok. Pero peleamos.
5: Sí. Tienes que usar tu creatividad, híjole. Porque no vas a entender nada de lo que están diciendo.
6: Pero
5: ni ellas que
6: fan,
5: te están diciendo a ti.
6: Así como lo ven de calladito, sí. Tu fan le anda coqueteando tanto a Alexandra como a Cayetana.
5: Exacto. Ay,
6: tu y fan. Prometiéndole cosas. Obviamente, Alexandra no sabe que existe Cayetana y Cayetana tampoco sabe que existe Alexandra. Y de pronto se encuentran en un parque.
5: Ajá.
6: Tu fan que está platicando muy cercanamente con Cayetana y en ese momento llega Alexandra.
5: Ok, ¿estamos listos?
6: Okay. Listos, estamos en el parque. Platicando amorosamente, tu fan, por favor, 5432, Cayetana, tú también muy amorosa, tú todavía no entras, Alexandra.
8: Ah, ok.
6: Venga, Cayetana, platicando.
7: ¿En catalán?
6: En catalán.
5: Ay,
6: en
5: claro. Tu...
7: Vale, vale.
6: Y tú en bangla.
7: Tastimutan, etstamaku.
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5: Cada quien exponga su caso. Cada quien exponga su caso. Vas, Alexandra.
6: Tu caso.
7: Ah, mi caso. En sueco.
6: En sueco.
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5: skyldig.
9: ¡Manches, mujeres dos!
7: Así, ¿estás seguro que quieres casarte con dos mujeres?
5: ¡Cosa! Ok, ahora vamos a hacer otro experimento.
6: Dale.
5: Alexandra.
7: Ok.
5: Le vas a tirar la onda cañón a Aslan. Y Aslan mueres de amor por ella también. Entonces se van a los dos declarar su amor cada quien en su idioma.
6: Romántico. Muy
5: pero
6: bien.
5: No hablen simultáneamente porque entonces no se oye el idioma.
6: Exacto, venga.
7: Ok. Aslan.
5: No, pero necesitamos la música.
7: Ah.
5: Oigan qué bonito.
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1: Jag slänger sig och morder los labios. ¿Viste?
2: Muerto.
1: Se mordió los labios.
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2: Les digo una cosa.
1: Pinchundum ya dijo. Ya dijo pinchundum.
2: Ya dijo pinchundum, güey. Oye, cero romántico, ni el sueco ni el uzbeco, ¿eh?
3: No. Bueno, yo puedo cambiar de idioma si gusta.
2: ¿En qué quieres?
3: Si quieren puedo hablar en ruso.
1: Aslan okay. Parecía que estaba demostrando
2: segunda oportunidad para okay, las lenguas eslavas. El uzbeco es eslavo, ¿no? Oye, el uzbeco es eslavo.
3: No, uzbeco no.
2: ¿Es qué?
3: Es turco, es de raíz turco, no de Turquía, sino de antigua Turquestán.
2: De Turquistán.
3: Turquestán.
2: Turquestán.
3: Ya no existe.
2: Oye, ¿y el ruso es eslavo?
3: Eslavo.
2: Eslavo. Sí, ok, eslavo. Vamos a ver si en ruso jala más Aslan, ¿eh? Porque en uzbeco no hubo manera.
1: Dijo que otro idioma, ¿qué idioma?
0: Da, el ruso igual se entiende un poquito, porque okay. Mi papá es de Serbia. Okay. Entonces es eslavo.
2: Ok, vas, Alexandra. Tú en sueco.
1: Venga, tú en sueco.
2: Cállense okay. Los dos. Todavía venga. No ha empezado el ligue.
1: 5-3-2.
2: Ok, vas, Alexandra.
0: Si yo tenkte, om jag köper en flaska vin, så kan jag komma hem till senare, så kan vi typ titta på Netflix och bara ta det lugnt, kanske ta oss kläderna.
2: Ja, Alexandra. Vas, en ruso.
3: Хорошо, мне понравилось твое предложение. Давай.
0: Да.
3: Да, да. Давай вместе. Давай вместе посмотрим какое-нибудь кино в Netflix или что-нибудь такое. Может, пойдем попьем кофе, сходим в ресторан. А там уже посмотрим, что на что пойдет.
0: Волите.
2: Yo y que un restaurante y después quién sabe dónde lo va. Les digo algo. Me gusta el ruso. Oye, uy. Ok, vamos a otra prueba. Los turcos son bien sensuales, ¿eh? No dejes mal en mal a tus ay, compatriotas no, turcos. Tú. Ok.
1: Con Cataluña.
2: Cayetana, ¿dónde estará?
1: ¿Quieres en Ibiza o quieres en...?
2: Sí, está en Ibiza. Ponme una divisa.
1: Ponte un
2: ponme un lounge. Ahí,
1: ponte
2: entonces, Cayetana está en Ibiza. Verano, julio, calor, 6 de la tarde, puesta de sol. ¿Qué bebemos? ¿Un gin? ¿Les gusta un gin?
1: Sí, un gin.
2: ¿Un gin? ¿Un dirty martini?
1: Sí, un gin.
2: ¿Un dirty martini? ¿No? Two olives, shaken, not stirred.
1: Hasta una champañita, ¿eh? Mira.
2: Entonces está ella con unas amigas, ¿no? Y entonces tú llegas a ligar. ¿Ok?
4: Yeah.
1: Sí, venga.
4: Girl, I can be your everything.
1: Perfecto.
2: Vas, tu fan. Digo, tu grul.
5: Merhaba, ben Turul. Sizinle tanışabilir miyiz?
1: A ver, corte.
5: Memnun oldum.
2: Corte, no, perdón. Corte. A ver,
1: parece que le está diciendo, es de usted el coche que está ahí estorbando. Es una approach, Liz.
5: Pues es la primera vez que la veo.
2: O sea, si vas ir con hueva ni vayas.
5: Exacto. Es la primera vez que la veo.
1: Pues no que la primera vez que la veo es no para hacer matrimonio. Un matrimonio.
2: Sí. Y esta echada en el camastro. Ajá, no, incorpórate, sí, hija.
1: Suelta el tequila de la mano, por ay, favor. No,
2: es que ya, tu brul.
1: Venga.
2: ¿Cómo se llama tu esposa?
5: Zulim.
2: Zulim, no sé cómo te ligó este hombre, ¿eh? Porque ligar así, no sabe.
5: Fue así, directo.
2: Híjole. Bueno,
1: venga.
2: O segunda oportunidad a los dos. Ok, venga. Venga. ¡Van!
5: Merhaba. Seninle tanışmak ve bir hayat kurmak istiyorum. Ne dersin?
6: Hola Turul, ¿cómo estás?
5: İyiyim, teşekkür ederim. Sen nasılsın?
6: Donet.
5: Ben de iyiyim, teşekkür ederim. Seninle tanışabilir miyiz? Ben
2: corte, seninle bir hayat kurmak corte. Istiyorum. Corte, corte. Time, time. Estamos ganando. Time. Yes. Turul.
5: Es que me pusiste
2: no
5: la prueba más difícil.
2: No estás rezando un rosario, hijo. Te voy a imitar. Merhaba. Çok teşekkür ederim. ¿Qué es eso?
5: Es turco.
2: No,
3: fuerte.
1: Tercera oportunidad.
2: La tercera oportunidad o va tu fan, ¿eh?
5: No, mejor va tu fan.
2: No, ya
7: va. Voy a ganar.
1: Ya se ganó.
2: Oye, el turco es muy sensual. ¿Qué te pasa?
5: No, al contrario.
2: Amigo, no. Llegó tarde a esa repartición. Ya,
1: Turugrul.
2: Ya. Póngale la canción.
1: Ya no.
2: Ahí
1: te
2: está,
1: vamos a
2: otra canción, ya no te vamos a interrumpir.
1: ¡Más, güey!
5: Estás disfrutando. Que sufro.
2: Estoy disfrutando,
1: Karian. Vas. Muy bien, eso, ese murmurito.
2: ¿Cómo se llama padre? ¿Tu esposa?
5: Zulim.
2: Zulim, es un milagro que estés casada, ¿eh? Un milagro. Bueno, y por lo que veo, que tengas hijos también.
1: Que tome la iniciativa, Cayetana.
2: A ver, ya vas, bueno. Cayetana.
1: Cayetana, tú que eres.
2: Como buena avanzada, española, okay. Chihuahua, con el toro por los cuernos.
1: Sí, de hoy.
6: Hola, Tururul. ¿Cómo estás?
5: ¿Y no sé?
6: Es que no sé, me fixa tanto. Estaba aquí tranquila, planeé una copa y me agrada, no sé. Tens es it's come sexy, no sé.
5: Bak ne diyeceğim, ben seni gördüm daha önce. Senden çok hoşlandım.
6: Pensar
5: bir şeyler içelim, şampanya içebiliriz istersen.
6: Champagne no, me agradaría pendra, no sé, un tequila.
5: Olabilir, tequila da olabilir.
6: Sí, te agrada? Pues no sé, nema afuera.
5: Fuerte. Fue todo lo que pude. Fue todo lo que pude.
2: ¿Cómo se llama tu esposo otra vez?
7: Zulim. Tiene miedo.
2: Zulim, cero te va a pintar el cuerno, ¿eh? No sabe ni siquiera hacerlo. Oigan, yo les quiero decir que les quiero dar las gracias a todos. El pro de la globalización del cuentaviente con

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1: L'Oréal Group, la compañía de belleza líder en el mundo, reafirma su compromiso con el medio ambiente a través de su campaña Únete al Movimiento Refil como una nueva forma de consumo. Rodeados de la naturaleza desde un santuario regenerativo, Araceli Becerril, directora de responsabilidad corporativa de L'Oréal Group México, nos habla del corazón de esta iniciativa.
2: Es una transición a la economía circular. Tenemos que parar de esta economía lineal donde compro, tiro, para reintegrarlo a la economía, porque es lo que corresponde. Y una forma muy sencilla de hacerla es unirte al Movimiento Refil.
1: El propósito es contribuir a la belleza personal, pero también a la belleza del planeta hacia un futuro más sostenible. Soy Ivette Parga y les sigo contando aquí en W Radio.
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2: ¿Qué tal? Muy buenos días. La temperatura en estos momentos es de 21 grados. Yo soy Socorro Hernández y vamos a Noticias W. Nuevamente, parte de los integrantes de la Coordinadora Nacional de Trabajadores de la Educación mantienen bloqueos sobre Reforma y Bucareli. Víctor Sandoval, buena tarde, adelante con tu reporte.
19: Socorro, buenas tardes. Una vez más, salen integrantes de la Coordinadora Nacional de Trabajadores de la Educación de las diferentes secciones a hacer bloqueos en la Avenida Paseo de la Reforma, aquí en la capital. En ese momento se ubican en Insurgentes y Reforma, así como en la Glorieta del Caballito, afectando aquí en este caso la circulación de Reforma a las dos direcciones, la Avenida Rosales, la Avenida Bucareli y parte de lo que es la Avenida Valderas. La policía capitalina ha realizado algunos cortes a la vialidad para desviar la carga vehicular a otras vías, como es el eje central Lázaro Cárdenas, así como hacia el circuito interior. El reporte que tengo, Socorro. Buenas tardes.
2: En Morelos fueron tomadas las casetas de la CENTE, dejando libre el paso a cambio de una cooperación, mientras que en Chiapas, integrantes de la coordinadora tomaron por lo menos 12 gasolineras en Tuxtla Gutiérrez. Los manifestantes liberaron las bombas y comenzaron a repartir combustible gratis a todos los automovilistas como parte de su huelga nacional. En Veracruz, los padres de la periodista Roxana Guzmán, secuestrada en su casa en Nanchitlán, le pidieron a la presidenta Claudia Sheinbaum intensificar las labores de búsqueda al señalar que pese al avance reportado en las investigaciones, su hija continúa sin ser localizada. Esto fue lo que dijo la presidenta.
22: Pues hasta que no se hagan todas las investigaciones no podemos saber realmente cuál es la causa. Lo importante en este momento es encontrarla. Y una vez que se encuentre, pues ya la investigación de cuál fue la razón por la cual fue levantada por estas personas que todos vimos en un video. Pero lo más importante en este momento es la búsqueda.
2: En los deportes, proveniente de Nueva York, el trofeo original de la Copa Mundial de Fútbol 2026 llegó a la Ciudad de México, después de un recorrido de 150 días y 75 destinos diferentes, lo que lo convirtió en el tour más grande de la historia. El trofeo se encuentra en las instalaciones de Ciudad Deportiva Magdalena Michuca, ubicada en la Alcaldía Iztacalco, donde será exhibida hasta el lunes 8 de junio, apenas 3 días antes de la inauguración del Mundial en el Estadio Ciudad de México. En información internacional, la NASA informó que la tripulación regresó a sus operaciones normales tras el aviso de emergencia en el módulo ruso Zvezda. Los ingenieros Roscosmos lograron localizar las dos fisuras y estabilizar la presión interna, descartando un peligro inmediato para los astronautas. Hasta aquí Noticias W. Recuerden que esta y otra información ya la pueden consultar a través de nuestra página y redes sociales. Yo soy Socorro Hernández y los dejo con Marta de Baile y todo su equipo de colaboradores.
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23: Dr. Mao, que sé que muchos de ustedes conocen muy bien. Mauricio González Arias, que es nutriólogo médico triplemente certificado en medicina interna, medicina de emergencia, especialista en obesidad de Nueva York. Ha estado en CNN, en Telemundo, en Forbes, en The Today Show, en People Magazine. Ha estado en este programa. Seguramente muchos de ustedes lo siguen en redes. Está con nosotros el día de hoy desde la ciudad de Nueva York para hablar de algo que nos ocupa a todos. Escuchen esto, por favor. 400 millones de personas en el mundo viven con prediabetes y se prevé que para el 2040 sean más 109 millones de personas con diabetes tipo 2. Lo más cañón de todo es que tú puedes ser diabético, tú puedes ser prediabético y no darte cuenta. Y estoy pensando en todos ustedes que están escuchando esta conversación y viendo este video, que a lo mejor tienen prediabetes, a lo mejor ya empezaron con resistencia a la insulina, y no tienen ni idea. Mau, ¿cómo estás?
1: Muy bien, Marta, un placer estar aquí contigo.
23: Una felicidad que estés aquí con nosotros. Oye, hoy en día, porque esto no pasaba hace 15 o 20 años, cuando vas con cualquier nutriólogo, cualquier endocrinólogo, probablemente porque estás preocupado por tu peso, por tu salud, te van a mandar a hacer un examen para entender si tienes resistencia a la insulina, ¿no? Esto no sucedía antes. ¿Qué está pasando y cuál es la diferencia entre tener resistencia a la insulina y qué es, y ser prediabético?
1: Yo creo que esta diferencia es simple y sencillamente debido a avances científicos. Hoy sabemos, y quiero, antes de perder la atención de las personas que nos escuchan, les quiero poner un concepto que se debe quedar grabado en sus cerebros. Nosotros, los doctores, tenemos muy pocas herramientas en nuestro arsenal para poder predecir enfermedades futuras y adelantarnos. Por ejemplo, una colonoscopía puede ver un pólipo que puede convertirse en un tumor, lo podemos quitar, los mamogramas, etcétera. Hay muchas cosas que podemos hacer. Diagnosticar tempranamente la resistencia a la insulina es una de estas herramientas que nos dan una ventana al futuro en tu vida, que nos dejan saber cuál es tu riesgo de enfermedades como diabetes tipo 2 y enfermedades cardiovasculares. ¿Y por qué importa esto, Marta? Porque son las causas número uno de problemas en la salud de todas las personas en el planeta Tierra, particularmente en personas latinas, en hispanos. Ahora, la diferencia clara entre resistencia a la insulina y prediabetes y diabetes tipo 2 es la siguiente. Cuando nosotros tenemos en nuestro cuerpo, tenemos una hormona que se llama insulina, segregada por el páncreas. Y esta hormona es el Taylor Swift de las hormonas. Hace miles de cosas y está envuelta en miles de procedimientos. Pero lo que nos importa en esta entrevista es que la insulina hace que la glucosa que está en nuestra sangre entre o penetre el interior de nuestras células para que nuestro cuerpo la pueda usar como energía y la vida pueda ser bonita, bella y pueda hacer que suceda. Cuando nuestro cuerpo, particularmente, estoy hablando de tres sistemas, estoy hablando del hígado, el músculo y la grasa. Cuando estos órganos son resistentes a la insulina, significa que la insulina no puede meter esa glucosa dentro de las células en estos tejidos. Y a esto se le conoce como resistencia a la insulina. Esta resistencia a la insulina se presenta años antes de tener problemas de elevaciones en la glucosa en la sangre, como la prediabetes y la diabetes tipo 2. Así que podemos ver a la resistencia a la insulina como el primer gran paso mórbido que conduce a estas enfermedades metabólicas.
23: O sea, lo que quieres decir es, cuando uno tiene resistencia a la insulina, y seguramente muchos de ustedes se han hecho ese examen, es un examen en sangre, y te sale el marcador, y entonces puedes estar muy lejos de tenerla, puedes estar en medio, puedes estar muy cerca, o puedes ya tenerla, es que si no puede entrar la glucosa a las células, eso significa que la glucosa que tomaste, que puede venir en la forma desde un café con azúcar, o puede ser una concha, o puede ser unos chilaquiles, o puede ser una galleta o un pastel, se queda flotando en tu sangre.
1: Exactamente. Al principio, Marta, cuando la resistencia a la insulina es temprana, el azúcar o la glucosa en sangre se queda flotando en tu sangre por un poquito más de tiempo lo normal, pero eventualmente ingresa. ¿Y por qué ingresa? Porque el páncreas se estresa. Dice, oh my God, toda esta insulina que estoy mandando no es suficiente para abrir las compuertas de estos tejidos para que entre la glucosa, entonces tengo que mandar más. Entonces el páncreas empieza a secretar de 2 a 3 veces más cantidad de insulina para poder abrir estos órganos. Y a esto se le conoce como hiperinsulinismo. Y de nuevo, en los últimos 20 años, Marta, hemos aprendido en la medicina que este hiperinsulinismo no solamente se relaciona a diabetes tipo 2, se relaciona a infartos. ¿Por qué? Porque este exceso de insulina lastima el interior de los vasos sanguíneos. Y también, por ejemplo, puede llegar a nuestros riñones y puede hacer que absorbamos más sodio, generando más probabilidad de padecer presión arterial elevada o hipertensión. Es decir, este hiperinsulinismo, este exceso de insulina en sangre producido por la resistencia a la insulina, tiene efectos sistémicos, múltiples que tenemos que aprender a visualizar.
23: Regresando del corte, sigue Dr. Mao desde Nueva York con nosotros. Si tienen preguntas, mándenoslas por Twitter y vamos a seguir aclarando cómo acabaste teniendo prediabetes o diabetes tipo 2 y si ya empezaste con resistencia a la insulina, ¿lo puedes revertir? Regresando del corte, no se vayan.
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23: Dr. Mao, que sé que muchos de ustedes conocen muy bien. Mauricio González Arias, que es nutriólogo médico triplemente certificado en medicina interna, medicina de emergencia, especialista en obesidad de Nueva York. Está con nosotros el día de hoy desde la ciudad de Nueva York para hablar de algo que nos ocupa a todos. ¿Cómo acabaste con resistencia a la insulina? Porque para que se suban a este tren con nosotros, cuentavientes, imagínense ustedes la dieta de cualquiera. Te despiertas, Mao, y amaneces con a lo mejor un jugo. Después te comes unos huevos y dos panes. Después pides al rato una concha. A la hora de la comida comes sopa de pasta, comes arroz. Luego pides un postre. Viene la tarde y te comes unas galletas de paquete procesadas. Y luego en la noche te comes dos molletes. Y por qué no, pues un refresco con azúcar. O sea, todo el día, tanto tiempo, todos los días, metiéndole azúcar a tu cuerpo, porque el azúcar no solamente es el azúcar, es todos los carbohidratos, como las harinas, como las panes, que se convierten en azúcar en tu cuerpo, hasta que el páncreas dice, no puedo más.
0: Definitivamente, los alimentos ultraprocesados ricos en azúcares son parte crucial del problema, querida Marta, pero no son los únicos. Cuando hablamos de alimentos ultraprocesados, tenemos que entender algo. Son multicapa. Tienen grasas industriales, tienen exceso de sal, tienen exceso de azúcar y en breve tienen exceso de calorías. Entonces esta bomba calórica, esta bomba energética genera que se expanda nuestro tejido adiposo, la lonja. Y esa lonja es un verdadero problema porque depende de la genética de cada ser humano. Por ejemplo, en Juan, este exceso de lonja puede ser muy funcional. Esta lonja crece, pero esta grasa está circunscrita a la lonja de Juan y no se escapa a los órganos vecinos, no se escapa al hígado, no se escapa al páncreas, no se escapa al corazón. Pero Pedro a lo mejor no tiene esa genética y la grasa que crece producto de comer estos alimentos ultraprocesados en exceso se empieza a infiltrar en el hígado, en el páncreas, en el corazón. Entonces, a menudo lo que conocemos de resistencia a la insulina en relación con la comida es la tormenta perfecta. Exceso de alimentos ultraprocesados, exceso de energía, exceso, un consumo excesivo de calorías y funciones genéticas de cada persona. Este es como el ciclo que genera sí o sí resistencia a la insulina en muchas personas.
23: Ahora, ¿cómo sabes que tienes resistencia a la insulina antes de siquiera irte a hacer una prueba de laboratorio? ¿Hay síntomas físicos que te puedan decir, igual y tengo resistencia a la insulina?
0: En etapas tempranas no. En etapas tempranas no hay manifestaciones que sean suficientemente buenas, o sea, que tengan estudios científicos validados que te puedan decir, ajá, esto significa que tienes resistencia a la insulina. En fases tardías de la resistencia a la insulina, ya se pueden empezar a manifestar algunos síntomas. Uno de estos es la famosa acantosis nigricans, que es este engrosamiento e hiperpigmentación del cuello, de la frente, de los dedos, de los codos, donde se ve como negrito estas partes, que muchas personas los confunden como manchas en el sol, etcétera. Y no, es un crecimiento anómalo de unas células en la piel que dan esta textura, dan estas características. ¿Por qué se da? Por el exceso de insulina, porque la insulina es una hormona anabólica, hace a las cosas crecer. También, Marta, vemos una acumulación muy grande en el área abdominal, ¿no? A nivel del abdomen se empieza a incrementar.
23: Pues estás panzón.
0: Exactamente.
23: Panzona.
0: Exactamente. Incremento de la grasa abdominal. Y en un examen rutinario, sobre todo a mí me llegan muchos pacientes, por ejemplo, aquí en Estados Unidos recibo muchos pacientes que, doctor, fui a mi annual checkup en mi compañía y resulta que tengo triglicéridos elevados, el colesterol bueno bajo y mi presión está un poco elevada. Y esto es síndrome metabólico. Y el síndrome metabólico es un conjunto de factores de riesgo, como exceso de grasa abdominal, elevación de la presión arterial incremento de los triglicéridos, reducción del colesterol bueno y pequeñas elevaciones de la glucosa en sangre. Y hoy por hoy sabemos que el síndrome metabólico, en el centro del síndrome metabólico, está la resistencia a la insulina y el exceso de insulina. Eso nos puede decir, hey, esto está pasando en tu cuerpo y hay que actuar a la brevedad posible.
23: Ok, esta correlación les va a encantar y nadie mejor para explicárselos que el doctor Bao. ¿Cuántos de ustedes no llevan muchos años de su vida tratando de hacer una alimentación más sana? Quieren bajar ciertos kilos, le echan ganas, hacen ejercicio, o sea, cenan atún y comen claras de huevo todos los días y no responde su cuerpo como ustedes sienten que debería de responder. ¿Cuál es la correlación entre esto y la resistencia a la insulina, Mau?
0: Muy interesante. Hace, te puedo decir con seguridad que hace 10, 12 años, todos los doctores teníamos la idea que el exceso de insulina hacía que bajar de peso fuera más difícil, fuera un bloqueo para que estas personas pudieran bajar de peso, que la propia insulina en exceso generaba un obstáculo para que la gente perdiera peso. Hoy, Marta, sabemos que no es cierto. Si un paciente que tiene resistencia a la insulina empieza a comer sano dentro de los parámetros de salud que tenemos a nivel mundial, que por cierto, el plato del... Ya no recuerdo si es el bien comer o buen comer.
23: Del bien comer.
0: Ajá. Del bien comer en México es excelente. Es excelente. Si se empieza a comer en esos parámetros y hay una reducción en el contenido de calorías que uno ingiere, sí o sí vas a perder peso y vas a mejorar la resistencia a la insulina. Digo, en teoría se escucha sencillo. No siempre es sencillo porque las personas a veces tienen más hambre por razones genéticas o por razones sociales, etcétera. Pero sí es posible vencer a la resistencia a la insulina con cambios en el estilo de vida. Eso es muy importante.
23: Ahora, decías que la resistencia a la insulina, que es una prueba que yo les sugiero que se hagan todos ustedes adultos que escuchan este programa para ver cómo están. Dices, es la antesala de la diabetes tipo 2.
0: Exactamente, exactamente. Y no solo, recordemos, no solo diabetes tipo 2, enfermedades cardiovasculares. La insulina ya no hay que vincularla única y exclusivamente con la diabetes tipo 2, sino con los vasos sanguíneos y el corazón y posiblemente con el cerebro también. Pero estamos en etapas de investigación muy tempranas como para poder aseverar esto. Marta, yo entiendo este drive, estas ganas de las personas de ir a un laboratorio y decir, por favor, chéquenme si tengo resistencia a la insulina. Yo no lo recomiendo abiertamente y quiero explicar por qué.
23: ¿Por qué?
0: Porque como toda prueba para clínica tiene falsos positivos y falsos negativos. Uh-huh. Es importantísimo que antes de hacerte estos análisis te vea un médico internista o endocrinólogo calificado para que te puedan no solamente decir cuál es el riesgo, sino que a veces te pueden mandar pruebas mucho más específicas y que van más a la raíz de lo que el problema puede ser. Entonces, esa es mi mejor recomendación. Siempre visiten a un médico y después háganse las pruebas.
23: No, estoy totalmente de acuerdo contigo. Ahora, ¿cómo acabaste de tener resistencia a la insulina a tener diabetes tipo 2? ¿Qué tuviste que haber hecho para acabar ahí?
0: Tenemos un estudio fascinante que me encanta compartir con mis residentes y mis estudiantes de medicina. Tenemos el estudio Whitehall 2. El Whitehall es como la Casa Blanca o el Capitol Hill del Reino Unido, donde siguieron a miles de trabajadores de Whitehall por años y tiene una base de datos exquisita. Y en una de estas investigaciones con este grupo de cohorte, vieron que 12 años antes, Marta, 12 años antes de tener el diagnóstico de diabetes tipo 2, ya se presentaban elevaciones pequeñas pero constantes de glucosa e insulina en sangre. Lo cual te dice que estos son años y años y años y años de adaptación de tu cuerpo. Y los tres grandes pilares, no los únicos, pero los tres pilares que pueden llevar a una persona a padecer resistencia a la insulina es... Uno, simple y sencillamente, un exceso de adiposidad, exceso de peso, sobre todo de grasa visceral que se dispone alrededor de los órganos, alrededor del hígado, páncreas, etcétera. Número dos, una dieta de muy pobre calidad, rica en grasas saturadas, azúcares, como tú lo mencionabas, y falta o carente de frutas, verduras, grasas saludables, nueces, semillas, etc. 3, hoy es una combinación entre falta de ejercicio, yo le llamo deficiencia de ejercicio porque cada vez queda más claro que el ejercicio no es una sugerencia de vida, sino una demanda biológica, deficiencia de ejercicio y un sueño subóptimo. Esta es como la tormenta perfecta para que un ciudadano promedio, con el pasar de los años, pueda tener resistencia a la insulina. Me gustaría comentar algo rápido, Marta, que va un poco, como dicen los gringos, piggyback en lo que acabas de decir. Uh-huh. Los hispanos, esto es algo que hablo con cuando me invitan aquí en Estados Unidos a las autoridades, siempre les dejo saber. Los hispanos tenemos un riesgo muy elevado de diabetes tipo 2, particularmente mexicanos y puertorriqueños. ¿Por qué? No sabemos exactamente, pero se cree que tenemos genes, ciertos genes, que nos predisponen a guardar más grasa en el hígado y nos predisponen a que las células que producen insulina en el páncreas se lastimen más fácilmente. Esto es muy importante porque nosotros no jugamos bajo las reglas de otras personas. Nosotros no tenemos el lujo de esperar años y años a ver qué pasa. Si tú tienes resistencia a la insulina y un incremento en perímetro abdominal, tienes que actuar ya, absolutamente ya.
23: Bueno, escuchen esto. 1 de cada 5 personas en México tiene prediabetes. Y saben que ustedes que tenemos un serio problema de diabetes en México, no tipo 1, tipo 2. Esa es la que uno se acabó provocando por sus decisiones y por su estilo de vida. Y como pueden ver, todos los que tienen diabetes tipo 2 empezaron con resistencia a la insulina y pasaron muchos años para que se dieran cuenta. Por eso la importancia de acercarse con su médico general, con su endocrinólogo, para ver cómo está su estado de salud. Regresando del corte, sigue Dr. Mao desde Nueva York con nosotros. Si tienen preguntas, mándenoslas por Twitter y vamos a seguir aclarando cómo acabaste teniendo prediabetes o diabetes tipo 2. Y si ya empezaste con resistencia a la insulina, ¿lo puedes revertir? Regresando del corte, no se vaya.
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23: Dr. Mao, que sé que muchos de ustedes conocen muy bien, Mauricio González Arias, que es nutriólogo médico triplemente certificado en medicina interna, medicina de emergencia, especialista en obesidad de Nueva York. Ha estado en CNN, en Telemundo, en Forbes, en The Today Show, en People Magazine. Ha estado en este programa. Seguramente muchos de ustedes lo siguen en redes. Está con nosotros el día de hoy desde la ciudad de Nueva York para hablar de algo que nos ocupa a todos. Lo fundamental que es que empiecen a enfocar su ejercicio en hacer músculo, en cargar peso, en vez de estar eternamente obsesionadas con hacer cardio. Mau.
0: Oh, wow. Poderosísima declaración. Marta, antes de empezar a decirles todo lo que creo al respecto, que es mucho, trataré de hacerlo muy conciso. Una persona en Twitter me escribe: doctor Mau, por favor, dígale a Marta que la diabetes tipo 2 no se la causa uno por gusto. Y es verdad, la diabetes tipo 2 no se causa por gusto. Es una mezcla entre genética, problemas socioculturales, biológicos, neurohormonales, es decir, es una tormenta perfecta para muchas personas. Habiendo dicho esto, Marta, en los últimos 10 años se ha presentado una explosión en investigación científica alrededor de la prevención de enfermedades metabólicas y el ejercicio de fuerza. Como tú bien dices, muchas personas se centraban en la caminadora, en correr. Y hoy sabemos que el ejercicio de fuerza, particularmente en el tipo de sociedad en el que nos encontramos, es de vital importancia. Porque supongamos que Juan necesita perder peso porque tiene resistencia a la insulina, hígado graso, tiene exceso de grasa abdominal, tiene un perímetro de cintura mayor a 100 centímetros y él empieza a perder peso, empieza a mejorar su alimentación y empieza a comer menos. Él va a perder peso, pero inexorablemente va a perder masa muscular, porque eso siempre sucede con cualquier estrategia de pérdida de peso. El hecho de que Juan empiece a levantar pesas 3 veces por semana va a evitar esta caída súbita en la masa muscular. Pero eso no es lo más importante. Lo más importante es que hoy sabemos que el ejercicio de fuerza no solamente provee esta manutención y esta reestructuración de tu masa muscular, sino que genera una lipodistribución positiva. Esto significa que no solamente subes de masa muscular, sino que pierdes grasa abdominal, grasa visceral. Y al mismo tiempo sabemos que este tipo de entrenamiento mejora el control glicémico, el control de azúcar en sangre, mejora el control de triglicéridos en sangre y tiene unos efectos psicológicos súper buenos. Eleva la autoestima, genera autocontrol y puede hacerte sentir mejor. Entonces yo creo que el ejercicio de fuerza es como ese oro escondido que todos debemos empezar a aplicar en nuestras vidas. ¿Cuántas veces? Por lo menos 2 a 3 veces por semana.
23: Y mucha gente, sobre todo las mujeres, tienen muchísimo miedo de, no hombre, es que cómo voy a empezar a hacer pesas. Oye, yo no me quiero poner súper tronada. Oye, yo no me quiero inflar. Pues les tenemos una noticia. O sea, verdaderamente inflarte y volverte en un bodybuilder es muy, muy, muy, muy, muy difícil. Yo les he compartido mis rutinas de ejercicio. Yo cargo mucho peso y no dirían ustedes que yo estoy súper tronado y que tengo un cuerpo de hombre, ¿verdad? Pero nuestros músculos no solamente nos van a cargar el resto de nuestra vejez, van a alivianar a nuestras articulaciones, sino, como les explicó Mau, es un tema de salud. Es un tema de salud. Y yo quiero contestarle al que dice que uno no se causa la diabetes tipo 2 y que tiene que ver con muchas cosas. Claro que tiene que ver con muchas cosas. Pero yo creo que el gran problema que tenemos en México, Mau, es que de repente somos muy relajados en nuestra salud, no nos checamos, no estamos conscientes de lo que estamos ingiriendo. Y obviamente, si tú traes una predisposición genética, pues tu estilo de vida tampoco ayuda. Entonces, por eso hacemos estos programas, para hacerlos a todos conscientes de lo importante que es estarse checando, tener a tu médico, checarte tu resistencia a la insulina, ver cómo está tu glucosa en sangre y empezar a comer más sano y empezar a hacer más ejercicio.
0: Por supuesto. Creo que el mayor descontento que existe sobre la diabetes tipo 2 es que se generan campos, se generan tribus. La tribu de las personas que piensan que esto es una responsabilidad al 100%, la tribu de las personas que piensan que esto es responsabilidad del gobierno, la tribu de las personas que dicen que esto es 100% responsabilidad de las industrias. La realidad es que es una mezcla de responsabilidades. Y en lugar de tirar culpas, lo que debemos buscar son consensos para que podamos todos mejorar al mismo tiempo. 100%. A mí en lo personal me sorprende que en las grandes instituciones, en las grandes compañías de trabajo, los empleados no tengan acceso a comidas saludables provistas por el empleador. 30 minutos protegidos para hacer ejercicio. Es decir, tampoco es como que tengamos que hacer grandísimas cosas para tirar la balanza un poco hacia la salud. Es que no nos hemos puesto en de acuerdo. Algo muy importante del ejercicio de fuerza, Marta, que fallé en mencionar, es que hoy, cuando nosotros hacemos estudios observacionales, sobre todo en materia de demencia por Alzheimer, demencia vascular, nos damos cuenta que el ejercicio de fuerza parece ser un poco superior al ejercicio aeróbico al momento de proteger nuestro cerebro. En realidad tenemos que mezclarlo, aeróbico y fuerza, pero esto es muy interesante porque no sabemos a ciencia cierta, pero creemos que el ejercicio de fuerza, particularmente el ejercicio del tren inferior, piernas, puede proteger la estructura de nuestras células y promover el crecimiento de algunas nuevas. Esto está en etapas muy tempranas de investigación, pero se cree que este tipo de entrenamiento de fuerza, levantar pesas, produce sustancias neurotróficas que hacen crecer algunas neuronas y preservar la salud de otras. Digo, la realidad es que esto es excitante desde el punto de vista científico. Todavía no es un consenso internacional, pero es algo muy importante que motiva a muchas personas a hacer el cambio.
23: Así es que qué padre la Zumba. Póngase a cargar peso, chicas. A ver, Mao, para terminar, ¿cuáles son los hábitos más efectivos para prevenir y revertir la resistencia a la insulina?
0: Cualquier tipo de dieta que reduzca el contenido energético, el contenido de calorías, va a funcionar. Por eso tienes tribus cetogénicos, tribus mediterráneos, tribus basados en plantas, tribus hiperproteicos. Todas estas visiones nutrimentales, si se reducen las calorías, vas a perder peso y vas a mejorar la resistencia a la insulina, punto y final. Pero eso no es lo que buscamos como profesionales de la salud. Yo lo que busco es que Juan no solamente pierda peso, sino que gane masa muscular, venza la resistencia a la insulina, maneje el colesterol, los triglicéridos, la presión, trate bien a sus vasos sanguíneos del cerebro, el corazón. Eso es lo que buscamos, la totalidad de la salud. Y cuando esa es nuestra visión, Marta, es indiscutible que los mayores beneficios provienen de una dieta altamente o fuertemente centrada en plantas como la dieta mediterránea, la dieta DASH y lo que el plato del bien comer nos dice. Esto es muy, muy importante porque no todo es igual. Cualquier dieta te va a hacer bajar de peso y cualquier dieta te va a mejorar resistencia a la insulina. Pero en la totalidad de los datos, una dieta mediterránea rica en frutas, verduras, cereales integrales, nueces, semillas, lentejas, frijoles, pescado, pollo, lácteos bajos en grasas, huevo, proteínas vegetales como tempe, tofu, etcétera, es tu mejor apuesta. Eso es número uno, entenderlo, que no eres solamente tu abdomen y tu panza, eres un todo, claro. Un cuerpo que tiene que estar protegido al 100% de todo lo que sea posible. Segundo es que el ejercicio, de nuevo, quiero cambiarles la mentalidad. La gente lo ve, lo vemos todos como una sugerencia de vida. No es una sugerencia de vida, queridas personas. Es una demanda biológica. Es como dormir, hacer pipí, hacer popó, reproducirse. Es exactamente lo mismo. Es una demanda. Tercero, algo que, bueno, yo al menos cuando era estudiante de medicina no le prestábamos atención porque no teníamos toda la evidencia que tenemos ahora, es el sueño. Hoy sabemos que optimizar nuestro sueño y dormir 8 horas al día es una de las mejores cosas que podemos hacer, tanto a nivel hormonal, tanto a nivel cerebral. Entonces, yo creo que estas tres piezas que forman la piedra angular de una mejor vida tienen que ser puestas a trabajar de inmediato en todos nosotros.
23: Claro. Marta. Hablas mucho tú también, Mao, sobre el intake de alimentos que sean ricos en fibra. Y hemos hablado aquí en el programa con varias personas diferentes, incluyendo The Glucose Goddess, hablando de los picos de insulina por la cantidad de azúcar que consumimos en México. Yo no sé si ustedes lo tengan claro, cuentavientes, pero no sé si es Nuevo León o no sé si es Chiapas.
0: Chiapas.
23: Es Chiapas, ¿verdad? El estado que más refresco consume a nivel mundial. Entonces,

0: Todos recomiendan una dieta rica en fibra, punto y final. Y ninguna recomienda alimentos ricos en azúcares. Ninguna. Entonces, solo con eso estamos reduciendo el índice glicémico de los alimentos y mejorando la calidad alimentaria, punto y final. Quiero hacer una separación, Marta, porque esta es la separación que se confunde las personas en redes. Detener los picos de glucosa con ciertas estrategias nutricionales es una muy buena práctica en pacientes con diabetes tipo 2. Comer primero las proteínas, después la fibra, las grasas saludables, después los carbohidratos y escoger carbohidratos con alto contenido de fibra para que no se eleve tanto el azúcar. Eso es una muy buena recomendación en personas con diabetes tipo 2. ¿Por qué? Porque han perdido esa capacidad de manejo de glucosa en sangre tan rápida como otras personas. En personas saludables, Marta, para prevenir, en personas que no tengan esta patología, no es necesario.
1: Oye, pero espérame un segundo. Pon tú que sea saludable y que digas que no es necesario. Pero para todas las personas que somos saludables y que queremos mantener nuestro peso o que queremos dar una bajadita, sí es importante cómo te comes la comida y cuál comida comes.
0: Es importante qué comida comes, de qué calidad y en qué cantidad. El orden ya es menos importante.
1: Menos importante.
0: En una persona sana.
1: Claro. O sea, lo que pasa es que lo que está diciendo Mao es que nosotros tendemos a hacerlo al revés. Empezamos con lo dulce, o con los carbohidratos y luego las verduras y luego la proteína. Es más, cuando llegas a un restaurante, lo primero que te ponen en el centro es la hermosísima, respetable, adorada, reina canasta de pan. Entonces, ¿con qué arrancas? Con carbohidratos. En realidad deberíamos empezar con la proteína, con las verduras, con carbohidratos complejos y después, hasta el final, y en cantidades moderadas, los azúcares. Pero si te quieres cuidar y si quieres controlar tu peso y si quieres dar tu bajadita, pues sí es importante la cantidad y la calidad de la comida que comes. Dices tú, Mao, es importante comer la mayor parte de las calorías en la mañana y en la tarde. Explica.
0: Claro, esto no lo digo yo. Estas son las recomendaciones de la American Diabetes Association en el último año. Le han puesto mucho énfasis a la crononutrición, es decir, a cuándo consumes las calorías en el día. Y hoy sabemos, Marta, por procesos fisiológicos, por procesos naturales en cada ser humano, tendemos a manejar mejor la glucosa, triglicéridos, cuando comemos la mayor parte de nuestras calorías entre las 8 de la mañana y digamos las 8 de la noche o 7 de la noche. Después de esas horas, 9, 10, 11 de la noche, nuestro cuerpo ya no es tan capaz de manejar este exceso de glucosa que se pueda consumir. Y esto es importantísimo, de nuevo, para todos. Esta es una recomendación que yo le hago a todos mis pacientes, si tengan diabetes o no, pero es aún más importante para personas que tienen diabetes tipo 2, resistencia a la insulina y prediabetes. Muy importante, hemos visto que responde mejor nuestro cuerpo para manejar estos picos de glucosa, entre otras cosas, cuando comemos en la mañana, tarde y en la noche temprana, que yo le llamo, antes de las 8 de la noche.
1: Antes de las 8 de la noche. Uh-huh. O sea, les acaba de romper el corazón a todos los que hacen una comida al día, pican durante la comida o mediodía y en la noche llegan desatados de hambre, buscando ese como alimento para el alma que siempre es rico en azúcares, en grasa, en carbohidratos. Perdón, claro que no hay nada como cenarte unos molletes. Pero justamente hay que hacerlo al revés. Y sabemos que la gente que logra mantener su peso, que está muy sana, es gente que cena muy, muy ligero. Y si me empujas, que no cenen. Oye, dice aquí un cuentaviente. Me acaban de diagnosticar, Caro Flores, diabetes tipo 2. Yo como sano, hago ejercicio. ¿Es genética? Tengo miedo. Y la pregunta para ti, Mao, es no solamente la respuesta de Caro, sino ¿puedes revertir la diabetes tipo 2?
0: Excelente pregunta, excelente pregunta. Claro, te puedo responder con estadísticas. El

0: 80%, entre el 70 y el 80%, de acuerdo al país en el que tomes las estadísticas, de pacientes con diabetes tipo 2 tendrán obesidad. Pero te das cuenta que no es el 100%. Hay personas delgadas, hay personas que no comen mal, hay personas que hacen ejercicio y aún así les llega a su vida. Hoy sabemos que hay factores genéticos que predisponen a muchas personas a padecer diabetes tipo 2. A lo mejor tú caes en este grado. Por supuesto, siempre hay una mezcla. Hay personas en las que los factores genéticos no son tan fuertes, pero el estilo de vida es muy malo y por eso caen en diabetes. Y hay personas que no comen tan mal, pero su predisposición genética es fuertísima. La última pregunta que haces, Marta, sí,
1: ¿Se
0: no
1: puede
0: usamos
1: revertir la diabetes tipo 2?
0: sí, en breve sí, solo que dentro de un contexto muy estricto gramatical, ya no usamos la palabra reversión, usamos la palabra remisión. En el 2021, un panel internacional analizó los datos de remisión y nos dimos cuenta de que sí, sucede con diabetes tipo 2, particularmente en personas con obesidad que tienen menos de 4 años de diagnóstico. Si pierden por lo menos 10 kilos o más, tienen un porcentaje muy alto de posibilidad de poner la enfermedad en remisión. Y remisión significa tener la enfermedad, no eliminarla, pero ponerla en un estado inactivo, donde no se presenten ni complicaciones ni síntomas de esta y se dejen de tomar medicinas. Si es posible, ya han habido por lo menos 3 estudios enormes que lo han demostrado.
1: Buenísimo. Déjenme decirles que Dr. Mao, que como les digo está basado en Nueva York, tiene un programa espectacular para todos ustedes que quieren tener una vida más saludable y que están batallando con su alimentación y con su resistencia a la insulina y que son prediabéticos. Cuéntales, Mao.
0: Claro, tenemos un programa que se llama Conquista la Diabetes Tipo 2 y quiero explicarles en 1 minuto lo que es. Marta, cuando tú me preguntas cuáles son las recomendaciones, nosotros tenemos recomendaciones internacionales. Se requiere una nutricionista o un nutricionista especialista en diabetes tipo 2 en tu equipo multidisciplinario. Necesitas un doctor internista con o endocrinólogo que esté centrado en problemas metabólicos. Necesitas un psicólogo o psicóloga con especialización en terapia cognitivo-conductual y necesitas un equipo de apoyo. Este equipo multidisciplinario, si lo pones en un programa intensivo de cambios de estilo de vida, es lo que más evidencia tiene de éxito para ayudarte a poner esta enfermedad en remisión o, en el peor de los casos, mejorar tu estilo de vida y reducir el consumo de ciertos medicamentos. 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
1: Sensacional. ¿Y saben qué? Ser parte de una comunidad que está buscando el mismo objetivo que tú es muy inspirador y es muy motivacional. Te recuerda que no estás solo, encuentras otra gente que está en el mismo camino que tú y que te puede apoyar cuando flaqueas y que te puede aplaudir cuando triunfas, y no hacerlo solo es una muy buena idea. drmauriciogonzalez.com para que lo busquen. Igualmente, cualquier cosa pueden buscar a Dr. Mao en redes sociales, en Instagram, es dr.mauriciogonzalez igual. Mao, te mando un gran beso. Muchísimas gracias por esta conversación.
0: Gracias, Marta. Lo disfruté muchísimo. Espero que hayamos ayudado.
1: Bueno, con esto nos vamos, cuentavientes, pero estamos de regreso el lunes en punto de las 10 de la mañana. Hay mucho más que aprender, escuchar el resto de la tarde en W Radio. No se vayan y, mientras tanto, que tengan un extraordinario fin de semana.
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0: Una en punto de la tarde, me da muchísimo gusto saludarle. Es viernes 5 de junio del año 2026. Al fin es viernes y estamos transmitiendo en vivo a través de las frecuencias de W Radio. Impresentable el duende, ¿cómo le va?
1: Charlie, querido, como siempre, un gusto saludarte, hermano, también a mi querida Lely Paz y a todo nuestro amable y fiel auditorio de Así las Cosas con Loret. Es viernes, pero todavía hay mucha información y mucho que contarles.
0: ¿Cómo estás, Areli Paz? Qué gusto saludarte.
2: Hola, Carlos Duende, de aquí hasta las 3 con muchísimo que contar.
0: Vamos de una vez a nuestros 5 temas de sobremesa, las 5 cosas que nos parecen las más importantes del día, este viernes 5 de junio del 2026.
29: 1.
0: Faltan 6 días para que se inaugure el Mundial y sigue el caos de la gente. Hoy mucha gente se pregunta si van a dejar pasar a los aficionados al FanFest que está en el Zócalo. A 6 días de la inauguración, la gente mantiene el plantón, quieren que la presidenta se siente a dialogar con ellos. La presidenta asegura que no van a desalojar a nadie. Mire, para mí, esto se va a arreglar con dinero y se va a arreglar tantito antes del Mundial. Y el gobierno le va a dar a la gente un montón de dinero porque al final son lo mismo. Votaron por los mismos. Pero bueno, escúchate lo que dice la presidenta.
3: No, no vamos a desalojar. No, porque eso es lo que quieren. A ver, ¿no se acuerdan del desalojo que hizo Peña Nieto de los maestros en Zócalo? Con la policía de la Ciudad de México, que de la policía de Mancera. Entonces, eso es lo que ellos quieren, eso es lo que buscan provocar.
0: Que se va a priorizar el diálogo. Que se mantienen las mesas de trabajo en la Secretaría de Gobernación, en las que están también la SEP y el ISSSTE. Que tanto el gobierno federal como el de la Ciudad de México solo harán contención.
3: Y ellos lo que quieren es que haya represión, porque en realidad hay una parte de estas manifestaciones que tiene que ver más con provocación, porque además no son todos los maestros, son algunos, algunas personas, que más no sabemos si son maestros porque llevan el rostro cubierto, que buscan provocar para que haya participación de la policía de la Ciudad de México. Y la jefa de gobierno pues les ha dado la instrucción, con la que estoy de acuerdo, de no caer en esa provocación, porque lo que están buscando es justamente una fotografía, una intervención en donde la policía reprima a los maestros. Entonces, contiene, es una palabra distinta. No sabemos si realmente son maestros o es un grupo que quiere provocar.
0: Dijo la presidenta que va a seguir al pendiente, que van a seguir las negociaciones. Ella no ha abierto la puerta al que el diálogo sea con ella, que eso parece ser un tema central para los de la gente. Víctor Sandoval, ¿cómo están las cosas hoy en las calles? Platícanos.
4: ¿Qué tal, Carlos? Buenas tardes. Así es, pues salieron maestros aún con la lluvia que no ha dejado prácticamente toda la mañana. Es un día una ligera llovizna, pero han estado bloqueando. En este momento, lo que es la Glorieta del Caballito, bloqueando Bucareli, bloqueando la avenida Valderas, bloqueando la calle Rosales, los dos sentidos de Paseo de la Reforma, hasta lo que es la avenida Insurgentes y Paseo de la Reforma, en sus diferentes cruces, la Fragua, la Glorieta de la Huehuete, hasta esa zona, y el Ángel de la Independencia, hasta allá están repartidos los integrantes de las entes de las diferentes secciones. Y es que dicen exactamente, si no hay diálogo con la presidenta, si no hay algún acuerdo para derogar esa ley de 2007, simplemente no se van y continuarán la próxima semana. Esta es la voz de José Hernández de la Montaña Alta de Guerrero.
5: Que es una mentira, porque el magisterio no está pidiendo dinero, está pidiendo que sus propios ahorros se le devuelvan y que no lo administren las iniciativas privadas, como son las Afores, sino que se cumpla con la ley que se tenía anteriormente desde 1973 y pues que permita al magisterio a pensionarse con un salario mínimo, 28 las mujeres y 30 los hombres. Esto es justo.
6: Si no se abroga, no se van.
5: Pues no nos vamos, porque ella es lo que prometió. No queremos un gobierno mentiroso. Queremos un gobierno sincero al lado de la gente y que sea justa con la lucha de las clases trabajadoras, como es el magisterio.
4: Carlos, lo que han llamado a 5 días de esta huelga nacional, ellos están firmes y aseguran que van a continuar la próxima semana, durante el Mundial, en caso de que en estos próximos días no haya un acuerdo, una solución a lo que están solicitando. El reporte, Carlos.
0: Muchísimas gracias, Víctor Sandoval. ¿Cómo van las negociaciones, Octavio García?
7: Gracias, Carlos. Muy buenas tardes. Pues fíjate que a 5 días de mesas de diálogo y también 5 de que estallara la huelga nacional de los maestros, por aquí en la Secretaría de Gobernación, a pesar de tener la convocatoria abierta, Carlos, no se han presentado. Llevamos aquí más de 3 horas esperando a los integrantes de la gente a que lleguen y no se han presentado. Aquí en la calle todavía no está cerrada la circulación. Bueno, nada más, continuación, Abraham González hacia Morelos está cerrado, pero aquí hasta la calle de Atenas están doblando los autos para retomar por Bucareli y otras arterias la circulación. Hasta el momento, Carlos, no se ha presentado ningún solo maestro ni de la sección 22 ni de las demás secciones. Estamos aquí a la espera de que se presenten la comisión negociadora, porque nos dicen las autoridades de la Secretaría de Gobernación que tienen el diálogo abierto, la mesa abierta, pero aún están en espera de que se presenten, Carlos. Es el reporte que tenemos desde la Secretaría de Gobernación.
0: Gracias, estamos al tanto. Cualquier novedad, entramos al aire. Muchas gracias, Octavio García. Bueno, pues ahí tiene usted cómo va este tema. Pero no es solo en la Ciudad de México, ¿eh? Vamos a Chiapas para ver qué pasa con las protestas de los maestros. Eduardo Torres, platícanos.
8: Carlos, buenas tardes, qué gusto saludar. Bueno, intensa movilización por parte de la Coordinadora Nacional de Trabajadores de la Educación, secciones 740 aquí en Chiapas. Desde esta mañana tomaron 14 gasolineras de la capital chiapaneca, Tuxtla Gutiérrez, donde definitivamente, Carlos, abrieron las máquinas despachadoras para regalar el combustible a cientos de automovilistas que pues se enfilaron y provocaron caos vehicular por varias horas en varios puntos de la mancha urbana de Tuxtla Gutiérrez. Esta situación ha sido reprochada y reprobada, por supuesto, por el gremio empresarial aquí en Chiapas, que ha reportado ya pérdidas millonarias debido a este combustible que fue regalado. Hace unos minutos, Carlos, se generó un enfrentamiento entre presuntos maestros de la CENTE y también policías estatales en la capital chiapaneca que intentaban tomar de nueva cuenta una gasolinera situada sobre la principal calle de Tuxtla Gutiérrez, el bulevar Belisario Domínguez. Afortunadamente la situación no pasó a mayores. La movilización de los maestros continúa para esta tarde con bloqueos que tienen programados en distintos puntos de la capital, aunado a lo que te estoy comentando, que regalaron el combustible y provocaron estas pérdidas millonarias. Y se Carlos, que durante el fin de semana estas movilizaciones continúen. Iniciando la próxima semana, también han planteado la posibilidad de bloquear los puertos fronterizos con Guatemala. Esta situación pues repercutiría de forma muy drástica en la economía de esta frontera sur, pero la movilización de la gente continúa aquí en Chiapas con esto que estoy comentando hoy. Prácticamente las despachadoras de gasolina siguen en estos momentos inoperantes, se sigue generando el caos vehicular y con la promesa por parte del magisterio de tomar puertos fronterizos la próxima semana, Carlos.
0: Gracias, estamos al pendiente. En Oaxaca se mantiene un plantón en el Zócalo de la capital. Ya son 12 días de paro de maestros y dicen que no se van a mover de ahí hasta que se logre una negociación. En Guerrero bloquearon la costera Miguel Alemán de Acapulco en la altura del Zócalo y dicen que van a seguir las movilizaciones hasta que no se cumplan sus demandas, como la derogación de la ley del ISSSTE de 2007. En Morelos, la CENTE tomó casetas en Puente de Ixtla, permiten el libre tránsito de los automovilistas sin pagar peaje. La Coparmex ha advertido que las manifestaciones de la CENTE han paralizado actividad comercial, emisión de facturas, pago de nóminas. Juan José Sierra Álvarez, presidente de la Coparmex, se dijo preocupado de que las movilizaciones de la CENTE estén dañando la imagen de México en el mundo a 6 días del Mundial, cuando tenemos todos los reflectores encima. La jefa de gobierno de la Ciudad de México, la morenista Clara Brugada, dijo que están preparados para que haya equilibrio entre los que protestan y los que tienen derecho a usar la ciudad libremente.
9: Sigue trabajando para ti. Tenemos un gran equipo de gobierno y de seguridad que están todos los días a tu servicio y garantizando que esta ciudad siga adelante. Y nosotros seguimos también devolviéndole a la población en obras, servicios, acciones, los recursos, los impuestos, el ingreso que tenemos para administrar. Esta ciudad no se detiene. Tenemos enfrente las movilizaciones que la CENTE ha venido desarrollando en la Ciudad de México. Sabemos de las afectaciones que esto ha provocado a la ciudadanía y también a los comerciantes y empresarios del centro histórico. y hemos tomado medidas al respecto. No vamos a caer en provocaciones.
0: Vamos al siguiente tema de sobremesa.
10: 2.
0: Marco Rubio, el secretario de Estado de Trump, anunció que el gobierno de Estados Unidos va a cerrar uno de sus consulados en México como parte de una reestructuración de sus servicios diplomáticos. Explicó que la decisión se tomó después de detectar que en algunas oficinas el número de visas aprobadas es tan bajo que no se justifica mantener una representación consular de tiempo completo. Marco Rubio señaló que su administración ha estado consolidando operaciones en distintos consulados, embajadas de Estados Unidos en el mundo, y aseguró que esta medida forma parte del proceso. ¿Qué consulado mexicano va a cerrar? Eso todavía no se sabe. ¿Cuándo va a cerrar? Tampoco se sabe. Ninguna de esas dos cosas ha dicho el secretario de Estado Marco Rubio, pero pues qué ambiente, ¿no? Qué ambiente en la relación México-Estados Unidos y todo. Todo porque nuestro gobierno ha decidido proteger a los narcopolíticos de Morena. Tal cual. La presidenta Claudia Sheinbaum sigue feliz con el expresidente López Obrador tras la carta que publicó para defenderla. Y cuando le preguntaron hoy si pues, todos los expresidentes andaban alborotados, ¿no? Porque el fin de semana estuvieron Fox y Calderón en lo del PAN, Zedillo ha estado también activo, López Obrador ahora con su carta. No, hombre, pues dice Claudia Sheinbaum que cómo creen, que no es lo mismo.
3: No, bueno, una cosa es una cosa y otra cosa es otra cosa. Zedillo hace rato que ya no aparece. Apareció criticando al gobierno. Después Fox y Calderón aparecieron en un evento partidista en Chihuahua. Y el presidente López Obrador apareció con una carta ayer, antier, hace dos días. Es distinto y es una visión distinta. Son dos proyectos de nación. Como lo dije ayer, agradezco las palabras del presidente López Obrador a mi persona y hace un análisis de lo que él considera lo que está pasando hoy en la relación de Estados Unidos con México.
0: Vamos a hablar al ratito con Jesús Silva Herzog Márquez en torno a este asunto. ¡Qué cosa! El gobernador de Tamaulipas, el morenista Américo Villarreal, dio una conferencia en la que insistió que tiene su visa vigente, que nadie lo investiga, que no tiene vínculos criminales y que no tiene que usar ningún documento especial para entrar a Estados Unidos, que fue todo lo que dijo el periódico Los Angeles Times. Lo mismo que repitió en sus redes sociales hace un par de días. Así que pidió al periódico Los Angeles Times rectificar la información que compartió antier, en el sentido de que Américo Villarreal tiene encima todas estas acusaciones de Estados Unidos. La presidenta de la Cámara de Diputados, la panista Kenia López Rabadán, hizo un llamado a la presidenta Sheinbaum y a la Suprema Corte de Justicia para que impulsen un diálogo sobre los señalamientos de presuntos vínculos entre funcionarios públicos y miembros del crimen organizado.
11: Fruto de la fracasada política de abrazos no balazos. En al menos 30% del país, la delincuencia organizada es el verdadero Estado. Cobran impuestos a la ciudadanía a cambio de poder vivir y trabajar. Hay un ingrediente adicional. Autoridades de Estados Unidos han señalado, para sorpresa de nadie, presuntos vínculos entre políticos mexicanos y el crimen organizado. Frente a eso, la respuesta del régimen ha sido cerrar filas y proteger a sus aliados. La pregunta es, ¿el régimen va a seguir usando a la soberanía como escudo político para proteger a los narcopolíticos como en Sinaloa, o va a combatirlos con todas las herramientas del Estado? Claro que la soberanía se defiende, pero que quede claro, hoy a México no lo está invadiendo nadie. Nadie del extranjero está acusando al pueblo mexicano. Lo que están señalando es a políticos presuntamente vinculados.
0: Rubén Moreira, el coordinador de los diputados del PRI, aseguró que López Obrador ya no tiene que seguirse metiendo en los temas del país.
12: En términos muy claros, digamos que tenemos un expresidente muy metiche y que en otros momentos de la historia estas tensiones entre un exgobernante y un gobernante no han sido buenas para México. Recordemos el Maximato, recordemos las intromisiones del presidente Cárdenas en el gobierno de Manuel Ávila Camacho, recordemos las intromisiones de Echeverría en el gobierno de López Portillo, y ahora lo que estamos viendo pues son las intromisiones de un expresidente en un nuevo gobierno, ¿no? Son gratuitas, todas esas afirmaciones son innecesarias, es una torpeza.
0: El coordinador del PRI en el Senado, Manuel Añorbe, criticó la aparición de López Obrador.
10: Y reapareció justo cuando hay señalamientos de varios gobernadores que él impulsó involucrados en la delincuencia organizada. Reapareció cuando existen muchas sospechas de todos los negocios que sus hijos hicieron durante su sexenio. La soberanía no es defender a México, no nos equivoquemos. La soberanía es defender a los suyos, es proteger a sus gobernadores que están teniendo señalamientos graves por parte del gobierno de Estados Unidos. Es proteger a sus operadores políticos, por supuesto, a muchos de sus excolaboradores y particularmente a sus hijos involucrados en todos los negocios de su sexenio, porque ya la lumbre le llegó a Palenque.
0: Fíjese que el canciller Roberto Velasco dijo ayer que la Secretaría de Relaciones Exteriores no tiene comunicación oficial ni extraoficial del gobierno de Estados Unidos sobre la supuesta cancelación de las visas a los gobernadores morenistas de Sonora, Alfonso Durazo, y de Tamaulipas, Américo Villarreal. Pero de que esto ha metido en un problemón a Morena, en un jaque, a ver, la salida de López Obrador, con esta carta que respira pánico, sale insultando, hasta hitleriano les dijo a los de Trump. ¿Por qué? Porque ya le está acercando el agua. Si lo de Rochamoya le acercaba el agua a López Obrador, lo de Durazo, pues sería su García Luna. Ahí sí ya ni ningún pretexto. Qué cosa. Pausa y tenemos más.
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0: Una de la tarde con 22 minutos.
9: 3.
0: En medio de protestas, fue recibida la presidenta de México en Coatzacoalcos, Veracruz, donde hoy dio su conferencia mañanera. Oiga, ¿nota usted que cada que la presidenta sale, o le protestan, o le gritan, o le sacan pancartas, o le bloquean el paso, o la rodean, o no dejan que su camioneta avance? O sea, la presidenta dice, no, vamos súper bien, la gente está feliz. Pero, pues vea lo que le pasa en sus giras, ¿no? Hoy fue en Veracruz cuando familiares, amigos y colegas de la periodista Roxana Berenice Guzmán, secuestrada hace 4 días, la recibieron con mantas y exigencias para encontrar a la comunicadora. El caso se volvió internacionalmente viral porque la periodista, pues, prácticamente grabó el momento en que unos encapuchados con armas largas irrumpieron en su casa con unos mazos, rompieron los cristales de la puerta, entraron, se la llevaron. 3 días tardó en hablar de esto la gobernadora, la morenista Rocío Nale, mostrando el desprecio absoluto, el desdén absoluto. En la mañanera, la fiscal de Veracruz, Lisbeth Jiménez, aseguró que la búsqueda de la periodista continúa y que han realizado labores de inteligencia para localizarla.
20: Han sido prioritarias las labores de búsqueda de la comunicadora Roxana, porque más allá de cualquier profesión a la que ella se dedique, no debemos perder de vista que en un país y en un estado encabezado por mujeres, pues es prioritaria la búsqueda o localización de una mujer. ¿Cuáles han sido las acciones que ha tomado esta fiscalía? Nos hemos abocado a las entrevistas a familiares, personas cercanas a la víctima. Se está realizando el análisis todavía de videograbaciones para que nos han permitido identificar el vehículo relacionado con los hechos y posibles rutas de desplazamiento, lo que a su vez nos ha permitido llevar recorridos de búsqueda en los municipios de Nanchital, Moloacán y Cuichiapa, con la participación de la Policía Ministerial, la Secretaría de Seguridad y Protección Ciudadana, Defensa, Guardia Nacional, Marina y la Secretaría de Seguridad Pública.
0: La presidenta Sheinbaum también se refirió al caso.
3: Hasta que no se hagan todas las investigaciones, no podemos saber realmente cuál es la causa. Lo importante en este momento es encontrarla. Y una vez que se encuentre, pues ya la investigación de cuál fue la razón por la cual fue levantada por estas personas que todos vimos en un video. Pero lo más importante en este momento es la búsqueda.
0: La presidenta abrazó a la mamá de la periodista secuestrada, que se llama Rubicelia. Vamos con Yadira Paredes. ¿Qué los tienes, Yadira? Adelante.
10: Gracias, Carlos. Pues bueno, después de esta conferencia, o en el marco de esta conferencia, familiares y amigos de Roxana Berenice Guzmán Ramírez, la comunicadora directora del portal Pulso Informativo del Sureste, pues bueno, se manifestaron en la zona del astillero de la Marina para exigir auxilio a la presidenta Claudia Sheinbaum Pardo en la búsqueda de su hija. La señora Rubicelia, como tú bien lo comentas, bueno, pues estuvo ahí. Ella dijo que eran ya 4 días de angustia por parte de sus familiares, por parte de sus padres y sus hijos, y pedía el apoyo del apoyo presidencial. Esto fue lo que dijo.
11: Yo les voy a comentar, si no sabes, hemos recibido apoyo, pero ya son 4 días y mi hija no aparece. Yo lo que pido, por favor, que mi hija aparezca. Ya muchos días, señorita, ya venimos a ver si nos puede atender para que nos den pues más apoyo, no sé. Por favor, necesitamos, y por favor a ustedes, yo les pido con el corazón en la mano que antes de publicar algo, chequen sus fuentes, porque ayer jugaron con nuestros sentimientos. Ayer fue un día muy desastroso, muy fatal. Jugaron desgraciadamente con nuestros sentimientos.
12: ¿Qué le dijo usted que ya había aparecido? ¿Cómo estuvo la situación?
11: Pues recibimos una llamada donde nos avisaban que habían encontrado a mi hija. Yo hablé con esa persona que según tenía a mi hija y le dije, me identifiqué con ella y me dijo que no. Que me permitiera y ya luego me colgó y ya de ella no pude seguir hablando con ella, apagó el teléfono.
13: ¿Qué le han dicho de la desaparición?
11: Pues la fiscalía nos ha dicho que ellos siguen trabajando.
10: Pues ahí está lo que dice doña Rubicelia Ramírez. También asegura que hasta el momento nadie se ha comunicado con ellos, con su familia, para solicitar algún tipo de rescate por la comunicadora de Nanchital. Carlos, la información.
0: Estamos atentos y muchísimas gracias. Ha habido muchos reclamos a la gobernadora de Veracruz, Rocío Nale, por no abordar el caso de inmediato, por guardar silencio 3 días, porque además fue muy viral el asunto. Estaba grabando en el momento que la secuestraron. No se sabía el nombre ni siquiera de la periodista. No, un desprecio total. Y ya sabe usted que pues, Rocío Nale es de las más criticadas en el gobierno. Ella fue la encargada del negociazo de Dos Bocas. Se inunda o se quema una vez al mes, pero, oh, ¿qué tal? ¿Cómo sacaron dinero de eso? Y el clan de los hijos de López Obrador. Bueno, a pesar de todo, hoy la presidenta le dio su respaldo a Rocío Nale, le dijo que está haciendo un muy buen trabajo en Veracruz, oiga.
14: Desde Coatzacoalcos está con nosotros la gobernadora Rocío Nale, nuestra supergobernadora de Veracruz.
0: ¿Qué tal eso, duende? La supergobernadora. No, muy buena gobernadora, Nale, ¿no?
15: No, hombre, caray. De las mejores. Es una vergüenza esa señora, Charly.
0: Oye, duende, Dos Bocas una maravilla, ¿no?
15: ¡Hombre! No, jalando, pero impecable, increíblemente, Dos Bocas.
0: ¿Hicieron negocio ahí con eso? ¿Hicieron tranza?
15: ¡No! ¡No! ¿Cómo crees? No, ¿de dónde podrían haber hecho un negocio? Dime.
0: Oye, pero no falla Dos Bocas nunca, ¿no?
15: No, hombre, así que digas, oye, se incendia, se inunda. No. Al contrario.
0: Gran funcionaria nacional, súper gobernadora.
15: No, sin palabras esta señora, de verdad, ¿te acuerdas? Cuando dijo también que había sido afuera, que no había sido adentro. No, fue afuera, se incendió afuera de la... Sin palabras.
0: Vamos al siguiente de sobremesa.
16: 4.
0: ¿Qué está pasando en los mercados financieros de Estados Unidos? Nos enlazamos con Valeria Moy. Valeria Moy encabeza el Instituto Mexicano para la Competitividad, el IMCO, y es comentarista financiera de este programa. ¿Cómo te va, Valeria?
17: Hola, Carlos, muy buenas tardes. Pues primero te voy a dar una buena noticia para explicar la mala noticia de los mercados financieros. Hoy salió el dato de creación de empleos en Estados Unidos y la verdad es que fue un extraordinario dato. Hubo una creación de 172 mil empleos, casi el doble de lo esperado. El pronóstico era de 85 mil empleos, una baja tasa de desempleo. O sea, fue un súper buen dato de empleo. Y entonces lo que empieza a suceder, Carlos, es que empieza a dejar atrás esta preocupación sobre una desaceleración económica en Estados Unidos, incluso en un escenario donde la OECD acaba de recortar las expectativas de crecimiento. ¿Qué pasa? Cuando se ve este súper buen dato de empleo, empieza a haber preocupación de un sobrecalentamiento de la economía. Es decir, nos vamos como al otro lado del péndulo y la preocupación empieza a ser ya no la bajada en tasas de interés, sino ¿y qué tal que sube la Reserva Federal las tasas de interés? Y solo ante esa preocupación, los mercados financieros están reaccionando muy negativamente. El Dow Jones está cayendo 1.32, el Standard & Poor's 2.5, el Nasdaq 3.88. Lo único que está subiendo es el indicador de riesgo de Estados Unidos. O sea, estamos viendo datos que suenan contraintuitivos porque vemos un súper dato de empleo, pero esto podría indicar que se está sobrecalentando el mercado y, por lo tanto, eventualmente, no estoy diciendo que ahorita ni que pronto, la Reserva Federal pudiera, en lugar de bajar tasas, subir las tasas de interés. Y ante una perspectiva, una expectativa de subida de tasas, las bolsas pues suelen reaccionar negativamente y estamos viendo pues caídas importantes. O sea, se están perdiendo millones de dólares en capitalización. Pues mientras estamos hablando, o sea, en lo que estoy hablando contigo, el Nasdaq estaba en 3.88 y ahorita está cayendo 4%. Entonces, ¡órale!, sí se está moviendo fuerte. Vamos a ver cómo cierran. Todavía no cierran. Vamos a ver cómo cierran. Pero el movimiento de hoy es importante. Y luego tenemos, Carlos, un dato de México del que normalmente yo hablo poco porque me parece más que nada un dato pues como curioso, un dato divertido, que es la encuesta de confianza del consumidor. La encuesta de confianza del consumidor que le va preguntando a los consumidores en diferentes áreas cómo están viendo las cosas. Y cuando te digo las cosas, es así de amplio. Es, puedes comprar ahorita más bienes, cómo ves la situación económica ahorita, cómo crees que va a estar dentro de un año. Y bueno, lo que vimos es una disminución mensual de 0.7 puntos, o sea, 0.7 puntos, y una disminución anual, es decir, contra mayo del año pasado, de 3.4 puntos. Podrías decirme, oye, ¿de qué me hablas? O sea, puntos suena muy poquito. Bueno, pues nada más para que tengamos claro, el resultado, este resultado de mayo de 2026, es el más bajo desde febrero de 2022. O sea, estamos viendo una caída continua en los indicadores de confianza de los consumidores y ya van 17 meses consecutivos en los que cae y cae y cae. ¿Y en dónde cae más? Y esto es lo que a mí me parece muy relevante. Un grupo de las preguntas que se le hacen a las personas entrevistadas es: ¿cómo ve usted la situación económica del país hoy comparada con la de hace 12 meses, comparada con la de hace un año? Y cae ahí 1% en la comparación, un punto en la comparación mensual y 5.3 en la comparación anual. Y cuando le preguntan a la gente cómo cree que va a estar la situación económica dentro de un año, o sea, la pregunta hacia el futuro, la caída es todavía mayor, es de 5.8. O sea que vemos las cosas peor que como estaban hace un año, pero también esperamos que estén peor dentro de un año. Entonces, me parece que en esta ocasión, Carlos, había que hablar del indicador de confianza del consumidor, porque hoy sí nos está dando información que es relevante, una perspectiva no muy optimista de los consumidores mexicanos durante mayo de este año.
0: Muy importante. Gracias, Valeria, y estamos en contacto.
17: Hasta luego, Carlos.
0: El presidente de Estados Unidos, Donald Trump, dijo que en cuanto concluya con el tema Irán, va sobre Cuba. Que porque a él le gusta hacer una cosa a la vez, no parece, ¿no? Pero bueno, es lo que dice. Rechazó que las sanciones impuestas al dictador Miguel Díaz-Canel, a sus familiares, a las empresas del régimen, busquen acelerar el colapso. Porque dice, no, pues el colapso ya está, eso ya colapsó, el régimen colapsó solito, sobre todo desde que no cuenta con la protección de Venezuela, pues cuando quitamos del poder a Nicolás Maduro. Escuche usted lo que dijo Trump sobre Cuba.
16: No solo creemos que sean un país bien dirigido que pueda alimentar a su gente. Es una nación fallida. Sin Venezuela, ya sabes, Venezuela tiene mucha riqueza en su suelo. Principalmente en el subsuelo, pero Venezuela los cuidó. Eran como sus guardaespaldas. Pero el país se muere de hambre y no tiene energía, no tiene petróleo, no tiene dinero, no tiene nada. Tiene un hermoso pedazo de tierra.
0: El presidente de Cuba, Miguel Díaz-Canel, dio una entrevista en la que dijo que no le tienen miedo a la guerra.
18: Nosotros no queremos la guerra, nosotros queremos el diálogo, nosotros queremos alejarnos de la confrontación, pero nosotros no le tememos a la guerra. Y nos preparamos para si hubiera que enfrentar una agresión militar, nos preparamos con el concepto de nuestra doctrina militar, que es la guerra de todo el pueblo, que no es una doctrina ofensiva, es una doctrina de defensa con participación de toda la población para defendernos. Y en la misma medida que estemos mejor preparados, eso también es un elemento disuasivo, porque invadir a Cuba costaría vidas cubanas, costaría cientos de miles de vidas cubanas, pero también le costaría al invasor. Sería un desenlace complejo para los propios Estados Unidos y sería un desenlace complejo para nuestro país, pero sería también una amenaza a la estabilidad y a la seguridad de América Latina y el Caribe.
0: Fíjese que el presidente de Rusia, Vladimir Putin, aseguró que Cuba es un país amigo de Rusia. Reveló que su gobierno ha mantenido contactos con Estados Unidos para hablar sobre la situación en Cuba, aunque evitó dar detalles de las conversaciones. Putin reiteró que los vínculos entre Moscú y La Habana se han mantenido durante décadas y hoy están sólidos. 1:35.
9: 5.
0: Y cerramos contigo, mi querido Beto Lati. ¿Cómo te va? Muy buenas tardes.
19: Carlos, buenas tardes. Estamos a menos de una semana de la Copa del Mundo, del inicio. México tuvo su último ensayo, su último simulacro, ensayo con vestuario ayer. Goleada sobre Serbia 5-1, que tuvo un inicio con sustito. Una desatención abajo, falta de comunicación, dejar un balón ahí suelto y Serbia había tomado ventaja. Luego México controló el partido, dos autogoles absurdos de parte del equipo balcánico que dirige Veljko Paunovic, también algún golazo de Luis Chávez, Raúl Jiménez rematando bien, Johan Vázquez. Oye, Carlos, esto es un punto importante. México suele padecer históricamente por aire en jugadas a balón parado en contra. Desde que está Javier Aguirre, hay que resaltar, así como hay cosas que se critican, el equipo no solamente se ha comportado mucho mejor defendiendo a balón parado, sino también atacando a balón parado. Australia es uno de los equipos más altos para esta Copa del Mundo y Johan Vázquez la anotó de cabeza el sábado pasado. Serbia, que no va a la Copa del Mundo, no calificó, tiene una defensa, ayer había una defensa con un promedio de estatura cercano al 1.90 y volvió a anotarles Johan Vázquez de cabeza, es decir, se está jugando bien a balón parado, por aire, tanto para defender como para atacar. Ojalá que esa inercia se vea en la Copa del Mundo, porque es una puerta, primero, imprescindible para cerrar tu arco y otra para atacar al rival. La alineación, tal Rangel, yo ya lo doy por hecho como titular. Ayer ya no lo sacó, me parece que ya está más que
0: reafirmado. Decías que eso era lo que había que observar de lo de ayer, ¿no? Entonces,
19: exactamente. Sí, yo creo que el Tala ya se queda en la portería. Sería una sorpresa mayúscula que apareciera Memo para la inauguración. Jorge Sánchez apareció, no lo vi con la solidez o la atención necesaria. Yo creo que para el jueves Israel Reyes va a ocupar esa lateral. César Montes, el Cachorro y Johan Vázquez, no veo quién los pueda quitar. Gallardo no tuvo su mejor partido, pero creo que también estará ahí. No creo que Mateo le quite el puesto para la inauguración. Eric Lira lo veo también fijo. Edson entró menos tiempo, todavía no le da para tiempo, viene de una lesión. Álvaro Fidalgo también lo veo como titular. Brian Gutiérrez yo pienso que también. Y llegamos a otra posición que parece que puede estar bajo discusión, que será la segunda, curiosamente las dos por derecha. Roberto El Piojo Alvarado, que sí hace labor de sacrificio apoyando el medio campo, pero le falta ser incisivo, le falta desequilibrio. Habrá que ver qué hace Javier Aguirre por esa banda derecha al ataque. El resto no creo que tenga cambio. Julián Quiñones y Raúl Alonso Jiménez. Carlos, escuchamos al Vasco Aguirre, si me lo permites.
21: Tenemos la enorme fortuna de que tenemos 26 jugadores de un nivel muy parecido. En buen momento físico, llegaron, nos alcanzaron, los que están un poquito más debajo, Mora, Chávez, que no tuvieron mucha participación, Edson mismo, los últimos 7-8 meses. Y hoy estamos todos en un tono muy parecido futbolísticamente, físicamente y anímicamente. Entonces, insisto en ello, parece una perogrullada, pero no lo es. Si jugamos con unos o con otros, yo estaría y estoy muy tranquilo. Entonces, dudas. No había, dejé a Jorge hasta el final, pueden haber que por lo haber quitado a Tala, pues somos unos dos que aguantaron 90, que los quisimos dejar 90, pero de verdad puedes ver las alineaciones y hoy mismo no puedes decir, este es segurísimo porque por esto y por esto, ¿no? Yo hoy mismo te diría que no me atrevería a decirte tres que van a iniciar porque son este y aquel. No, vamos a ver cómo se presenta la semana, vamos a ver cómo están las cargas de trabajo y vamos a ver quién inicia. Créeme que estaría tranquilo y los 15 del banquillo también estarían con mucha disposición para entrar en cualquier momento.
19: Y es algo que Javier Aguirre ha resaltado mucho de sus equipos. A ver, Carlos, yo he insistido que Javier Aguirre fue estratégico regresando a la selección, no solo por ser el más laureado, el que ha dirigido en Europa, por su experiencia, sino porque su especialidad ha sido sacar mayor rendimiento a equipos en un momento bajo, bajos de confianza, bajos de fútbol. Pensemos en su Zaragoza, su Osasuna, su Mallorca, su Leganés. Es lo que Javier ha hecho mejor y esta selección la recibió bajo esas condiciones. Y esta declaración yo recuerdo que me la dio cuando estaba en Osasuna. Yo recuerdo que me la dio cuando estaba en Mallorca. Mi plantel es muy parejo, lo cual me permite que los cambios que haga no hacen tanta diferencia. ¿A qué se refiere con plantel parejo? Bueno, una selección que tiene un Erling Haaland, el plantel no es parejo, ¿no? Tiene a Odegaard Noruega, el plantel no es parejo. Hay mucha diferencia entre el titular y los demás. Aquí sí es un plantel parejo y es lo que Javier resalta, pero yo veo esas dos dudas de cara a la alineación. Lateral derecho creo que Israel Reyes por Jorge Sánchez y el hombre que vaya al ataque por derecha en el lugar de Piojo, ¿acaso Mora? Y cambias un tanto el dibujo. Veamos qué decide Javier Aguirre para el Mundial, Carlos.
0: Buenísimo. Gracias, Beto Lati. Un abrazo.
19: Igualmente, saludos.
0: Al ratito más deportes. Ahí están los cinco de sobremesa. 20 para las dos.
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19: Cuarto para las dos.
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21: Aquí seguimos, querido Charlie, con más información. La abuela Dondinea y sus frases. Ah, hermano, cómo recuerdo a la abuela.

0: otras cualidades, ¿no? Lo mismo Cravioto seguramente tiene otras cualidades, pero se hacen a los chistosos y no, es patético, ¿no? Terrible, ¿no?
1: Es correcto porque no es lo suyo. Además, pues ¿de qué forma lo quiso hacer? Burlándose, porque es lo que intentó, de los chilangos, de los capitalinos, porque, pues obviamente, Charlie, sabemos lo que ha pasado en los últimos meses, en particular en la ciudad. Las obras inconclusas, los maestros de la gente, los servicios de movilidad, bueno, el metro cómo está, cómo está el tren ligero, la infraestructura.
0: Fue un desastre en la ciudad como para andarse haciendo total, el chistoso, ¿no?
1: Totalmente, hermano, lo dices muy bien. ¿Y por qué no se le hizo chistoso a César Cravioto sacar un video que publicó a través de sus redes sociales en donde presenta el jarabe Ajolotius para que ya no la hagan de tos todos los críticos? Escucha mejor esto, por favor.
2: Pues resulta que fui a la farmacia porque tengo un poco de tos y me recetaron este jarabe Ajolotius. Se los recomiendo a todos los que la hacen de tos, de que si estamos pintando la ciudad, que si los ajolotes por todos lados, miren, hasta un jarabe Ajolotius, y justamente es recetado para los que tienen tos. Entonces, en lugar de que la armen de tos, que se echen su Ajolotius.
0: ¡Qué carisma, duende!
1: No, qué bárbaro. Qué bárbaro.
0: Qué conexión con el público.
1: Qué timing.
3: Oiga, duende.
1: Sí,
3: ¿y no habrá un jarabe para la eficiencia?
1: No. Eso estaría maravilloso. Eso estaría increíble para recetárselos. Pero es que de veras, Charlie, Adelia, háganme el fabrón cabor. O sea, qué necesidad este señor de estar haciendo estas cosas. Por favor, además burlándose porque se burla. Al final dice, para que ya no la hagan de tos. No, don Cravioto. No, don César, es la realidad. Es la realidad, nada más voltea a ver la ciudad.
0: Y a mí la verdad, a mí los ajolotes me parecen... A mí me encantan, ¿no? A mí el tema es esto del desperdicio, la falta de planeación. A mí la pintura es lo de menos, ¿no? O sea, que no jale el metro a estas alturas y falta de 6 días para el Mundial. Que se inunde la ciudad. O sea, hubiera preferido menos pintura morada y más drenaje, ¿no?
1: Claro,
0: las inundaciones. Claro. Que hagan algo con la gente, que haya operación política con la gente. Pues él es el secretario de gobierno, él es el de la operación política. No.
1: Que terminen las obras, Charlie, que terminen las obras, que ya no haya baches. O sea, bueno, así nos podemos seguir.
0: Pero bueno.
1: Ahí está.
0: Pero se siente muy simpático. ¿Sabes qué bien, duende, no? Que se sientan tan simpáticos.
1: Los
0: morenistas, ¿no? Que se sientan
1: con... cuando yo vi el video dije, nada, ya para qué entro yo hoy con Carlos, mejor ponlo de Cravioto. Ponlo de Cravioto, yo qué, ¿no? Yo qué. Oye, Charlie, en otro tema, híjole, también se hizo viral en las redes sociales. El alcalde de Metepec, Fernando Flores, en el Estado de México, quien irrumpió en el club deportivo La Asunción, acompañado de escoltas y de personal armado, para agredir a un hombre que se encontraba en el interior. Este video también ya se está viralizando en redes. Y después, pues ya sabes, a salir a pedir la disculpa, a decir, no, lo que ustedes vieron, esos videos, fue porque acudí al lugar después de recibir una solicitud de ayuda. Cosa que brinca porque ya están saliendo nuevos videos en donde se ve que el alcalde de Metepec en el Estado de México, Fernando Flores, participa en la agresión a esta persona en el Club Deportivo La Asunción. Mira, quiero que escuches primero un poco de cómo se dio este ataque y después la disculpa que sale a decir. Ahí están ingresando a las instalaciones del Club Deportivo de Asunción. Los gritos del personal, que no saben qué hacer. Estos hombres armados ingresan con el alcalde de Metepec. Y ahí empiezan a golpear a una persona. Y después viene
4: Vecina,

0: vecinos de Metepec y la sociedad en general. Lamento profundamente lo sucedido la mañana de este jueves, hecho que se viralizó en redes sociales, cuando acudí a un llamado de ayuda por un conflicto al interior del club deportivo del cual soy socio. Desde el corazón les ofrezco una sentida disculpa para quienes creen que vieron un actuar excesivo de mi parte.
1: Bueno, pues ahí está, pero te digo, ya hay varios videos que están saliendo ahorita, apenas están apareciendo nuevos videos, donde incluso dicen que se observa a su sobrino, Ricardo Flores, participando en este ataque a esta persona que se encontraba al interior del Club Deportivo La Asunción. Vamos a ver en qué termina, pero el asunto escaló al grado, Charlie, de que hasta la presidenta, Claudia Sheinbaum, en su conferencia mañanera dijo que se va a investigar este caso.
2: Sobre todo porque es de oposición, ¿no? Sí. O sea, si hubiera sido de Morena, diría, no, pues hay que ver, pero pues, es pero a ver, claro. Muy condenable esto, ¿eh? O sea, aquí...
1: Sí, no, totalmente, pero esto fue lo que dijo la presidenta.
3: Le pedí al secretario de Seguridad que revisara el caso, porque primero la actitud. Ustedes saben de que siempre hemos hablado de la humildad, que cualquier servidor público lo primero que tiene que ser es humilde, sencillo, no prepotente, no soberbio. Y la entrada a este lugar pues fue con una enorme soberbia y totalmente falta de humildad. Y además pues que llegara con personas armadas pues también, y además mostrándose con armas largas pues también no... Consideramos que no es propio. Él después dio una explicación, pues hay que ver si esto es cierto, pero consideramos que no es correcto. Entonces vamos a ver que se pueda revisar en términos de la ley si se cometió alguna falta a la ley o no. Muchas gracias. Pero evidentemente no estamos de acuerdo.
1: Bueno, pues ahí está, mi Charlie, se va a seguir investigando qué sucedió en realidad y por qué irrumpió así el alcalde de Metepec en este club deportivo. Es lo que tenemos el día de hoy, hermano.
2: ¡De regreso a las cloacas!
1: ¡Regresaré!
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2: Dos para las dos.
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2: Ha llegado la hora de nuestra sección favorita de los viernes, cuando los integrantes de este programa le hacemos alguna recomendación para el fin de semana, que puede ser cualquier cosa. Puede ser un restaurante, una película, una serie, un libro, un vino. Arrancamos.
26: Uno.
2: Primero el bat. Alberto Lati, adelante.
27: Y abrimos esta batería, querido Carlos. A ver, la Copa del Mundo no solo es gritar goles, no solamente es emocionarnos, ojalá que mucho y para bien, durante los días que van a comenzar este jueves. También es sentir arte y cultura a través de la misma. Algo que se ha hecho espléndidamente en la sede de la Ciudad de México para el Mundial es un corredor cultural conformado por 17 museos y 19 exposiciones relacionadas con fútbol y lo que representa la Copa del Mundo. Lo mismo en el Franz Mayer con el fútbol y el diseño. En el Museo Jumex con Fútbol y Arte, Memoria y Tolerancia, Juego Limpio. De hecho, en esta específicamente yo doy voz a uno de los pasajes. Okay. Lo mismo en el MIDE, en Universum, en el Yanquic, espectacular lo que se ha hecho ahí en Iztapalapa, en el Papalote, para que la gente esté pendiente, porque el Mundial también se puede disfrutar y entender de muchas maneras más con todo este corredor cultural. Reitero, 17 museos en la capital acompañando a la Copa del Mundo. La ciudad que tengo entendido es la que tiene más museos del planeta, la nuestra. Y tenía que reflejarse el Mundial del que somos coanfitriones, Carlos.
2: Maravilloso, gracias Beto Lati.
27: Saludos.
26: Dos.
2: Valeria Moy, ¿tú qué nos recomiendas?
28: Hola Carlos, pues muy contrario a mis recomendaciones habituales, hoy voy a recomendar un bar. Descubrí un barecito esta semana en la Colonia Condesa, en Alfonso Reyes 120. El bar se llama Trampa. Y está muy coquetón, está muy a gusto, tiene cócteles súper ricos, también ponen cositas de picar, de comer, vale mucho la pena. Es un lugar chiquito, así como un bar de barrio, muy a gusto para pasar un ratito, echarte un traguito y pasarla muy bien.
2: Buenísimo. Trampa. Eso, tiene buen nombre, gracias.
28: Tiene buen nombre, tiene un nombre extraordinario, Trampa.
26: Tres.
2: Impresentable del Duende, ¿y usted?
0: Hermano querido, ya que estamos a nada de la Copa del Mundo, el próximo jueves la inauguración, yo les quiero recomendar una película de Netflix que estrena hoy, México 86, con el gran Diego Luna, y que es una sátira de ficción, pero, hay que decirlo, basada en hechos reales de cómo fue que nuestro país pues se quedó con la organización del Mundial de México 86, cuando apenas habíamos tenido México 70 y se le otorgó nuevamente a México después de que pues Colombia se bajó de esta postulación por motivos económicos y se lo queda a nuestro país. Tienen que ver las actuaciones, de verdad, Charlie, maravillosas, de Diego Luna, de Carla Souza, pero sobre todo a mí lo que me fascinó es la ambientación del México de los 80s, muy diferente al que vivimos hoy en día, y sobre todo, pues este personaje, Martín de la Torre, que hace Diego Luna, y que pues prácticamente es lo que en su momento llevaba el presidente de la Federación Mexicana de Fútbol de aquel entonces, Rafael del Castillo. No se lo pierdan en Netflix, México 86.
2: Venga, buenísimo. Gracias, Beto Lati. Digo, gracias, Duende.
0: No, hombre, a ti.
2: Estás hablando de deportes.
0: Te iba a decir, a ti, mi querido Ulises. Gracias, hermano.
2: Oye, le estoy haciendo el honor, Duende. Ya quisiera usted.
0: ¿No? El gran Beto. El
2: Porque
0: gran
2: la Mafufa
0: Beto,
2: ya lo tiene, ¿no? Pero, o sea, la Mafufa ya lo tiene de amigo, pues, ¿no? ¿No? Siguiente recomendación.
1: 4.
2: Arely Paz, ¿qué recomiendas?
3: Carlos, mi recomendación es un restaurante llamado Fuego. Es una terraza muy cómoda que te hace pues escapar de la Ciudad de México sin salir de ella. Es una cocina con sabores de leña, de brasas, ahumados. Es como un pedacito de Ensenada, pero en la colonia Roma. 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Carlos.
2: Muy bien, muchas gracias.
1: 5.
2: Oiga, ahora que vienen tiempos mundialistas y está exacerbado el espíritu patriótico, experimentar con algunas taquerías que están saliendo de lo tradicional y que a partir de los antojitos mexicanos clásicos están haciendo cosas nuevas. Fíjese que hay un lugar en la calle San Newton, en Polanco, que se llama Siembra. Siembra tiene, pues digamos que, tres facetas. Una faceta de tortillería, literal, está ahí el molino y toda la cosa. Una faceta de taquería. Y la que le voy a recomendar ahora es su faceta de restaurante, que se llama Siembra Comedor, que está, por cierto, recomendado por la guía Michelin. Desde que entras es fascinante porque es literalmente como si te estuvieras metiendo a una tortillería, pero que tiene mesas. Y a partir de ahí, yo empecé con una ensalada de jitomates al pesto que me sorprendió, estuvo deliciosa. El sope de escamoles, ni les platico. Luego unos molotes que vienen con, o sea, ya saben, ¿no? Como estas como bolitas de plátano macho, que vienen con un mole negro y una crema extraordinarias. Y luego de plato fuerte me eché un chile güero relleno y un tamal de camarones que, bueno, estaban espectaculares. Ya sé que fue una retahíla de platillos lo que les recomendé, pero nos los comimos entre dos personas, entonces estuvo verdaderamente bien y salimos, bueno, de maravilla. Incluso creo que todavía metimos algún taquito más por ahí. Siembra Comedor se llama y está en la zona de Polanco de la Ciudad de México.
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2: Son las 2 de la tarde con 5 minutos. Vamos con Luis Alberto Beltrán. ¿Qué nos tiene Luis Alberto allá en Morelos? Adelante.
4: Carlos, muy buenas tardes. Decenas de mujeres salieron a las calles de Cuernavaca a manifestar su apoyo a Paula Fajardo, quien denunció a través de sus redes sociales las agresiones que sufrió por parte de su expareja durante muchos años. A esta manifestación se sumaron integrantes de colectivos quienes acompañaron a la víctima a exigir justicia y castigo para el agresor de nombre Jorge Francisco Rabadán Torres. El contingente salió de la glorieta Niño Artillero en la colonia Las Palmas y recorrió la avenida Morelos Sur hasta llegar al Zócalo de Cuernavaca. En su trayecto gritaron consignas en contra de la jueza del séptimo distrito, Tania Gómez Ibarra, quien concedió un amparo al presunto agresor para evitar su detención, búsqueda, localización o presentación ante autoridades estatales o federales. Paula iba al frente de esta manifestación y pidió que no la dejen sola, ni la Fiscalía General de Justicia, ni la Secretaría de las Mujeres, ni por supuesto el Poder Judicial. Vamos a escuchar lo que dijo Paula.
6: Pero estoy consciente de que esto va a marcar un cambio y una diferencia.
7: ¿Tienes miedo, Paula?
6: Sí, siempre. Se ha visto que es una persona violenta y él podría esperar cualquier cosa. Que no me dejen sola, a mí, a mis hijos y a otras mujeres que han sido violentadas de la
4: justicia. Y es que Carlos Paula decidió romper el silencio y publicó videos y fotografías de la violencia familiar que fue víctima durante muchos años por parte de su expareja, quien llegó a golpearla incluso frente a sus hijos y también cuando tenía 8 meses de embarazo. El caso generó indignación al conocer que Rabadán Torres no podrá ser detenido en tanto tenga esta protección de la justicia. Y finalmente, el próximo 9 de junio, Carlos, está programada una audiencia en donde se definirá la protección legal y también se analizará de fondo este caso de violencia familiar. Carlos, es el reporte de ese Cuernavaca.
2: Gracias, Luis Alberto Beltrán. ¿Cómo han pasado cosas relacionadas con los temas de seguridad en Morelos, no? Desde la narcopolítica, los feminicidios, los asesinatos, la delincuencia común. No, está tremendo lo de Morelos. Tremendo, tremendo. Vamos contigo, Víctor Sandoval, en las calles de la Ciudad de México. ¿Cómo van los de la CENTE?
8: Gracias, Carlos. Ya regresando en este momento de Paseo de la Reforma e Insurgentes, así como también los de la Fragua, los que se encontraban en el Caballito y Bucareli, también ya regresando a su campamento hacia las calles del Centro Histórico. Poco a poco ya se está liberando la vialidad en esta zona de la avenida Paseo de la Reforma. Sin embargo, también hay otros bloqueos, además de buscadoras, unos en la altura de lo que es de otro río de la Piedad, frente al estadio GNP, está afectando la movilidad en dirección hacia la zona del aeropuerto, hacia la Terminal 2. No está afectado la terminal del aeropuerto, pero sí la entrada de viaducto de la Piedad en esa zona de Churubusco. Carlos, el reporte.
2: Gracias, Víctor Sandoval. Despuesito de la pausa, vamos a entrevistar a Jesús Silva Herzog Márquez sobre la carta de López Obrador contra Estados Unidos para defender a los gobernadores acusados de narco, que son morenistas, lo de las visas, todo eso despuesito de la pausa. No se vaya.
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2: Me da mucho gusto conversar en W Radio con el intelectual y analista mexicano Jesús Silva Herzog Márquez. Jesús, qué gusto saludarte. ¿Cómo estás? Muy buenas tardes.
30: Hola, Carlos. Qué gusto platicar contigo.
2: Igualmente. Oye, ¿qué te pareció la carta de López Obrador?
30: Pues mira, me parece muy, muy imprudente la carta. Creo que no le ayuda nada a la presidenta de la República, no le ayuda nada al país. Me parece que, pues, en primer lugar, desde el movimiento que él fundó, pues debería dejar espacio para que las decisiones fundamentales las tome la presidenta de la República. Y creo que esta intervención epistolar, pues, le hace sombra a la presidenta, que tiene que convertirse el día de ayer en una especie de locutora de las palabras del presidente López Obrador. A mí me parece, pues además que distrae la atención. No deberíamos estar hablando de lo que sigue diciendo Andrés Manuel López Obrador. Deberíamos estar pues comentando lo que dice y sobre todo lo que hace la presidenta de la República. Y pues me parece que echa más gasolina al fuego que se ha encendido desde el domingo pasado con esta pues lanzamiento de una estrategia de acentuación de la ruptura, de la distancia con el gobierno de los Estados Unidos, una trayectoria que no sabemos bien cómo se puede reencauzar.
2: Uh-huh. ¿Crees que López Obrador sale de su guarida porque siente que Sheinbaum no puede con el paquete, que lleva casi 40 días agobiada después de la denuncia de Estados Unidos contra Rocha Moya, y en particular pues sale horas después de que Los Angeles Times dice no es solo Rocha Moya, es Durazo, especialmente cercano a López Obrador, y es también Américo Villarreal? ¿Cómo sientes que juegan estos factores?
30: Pues yo creo que está esa combinación. Por una parte, el hecho de que sí se percibe a la presidenta de la República contra las cuerdas en una racha en donde se le ve descontrolada, donde no puede recuperar iniciativa en el momento en el que su estrategia, la estrategia en la que empeñó el arranque de su gobierno, de tratar de contemporizar con Trump, aplacarlo a través de sus llamadas telefónicas, no subirse al ring, esa estrategia que se termina el domingo pasado y en donde vemos a la presidenta de la República morder todos los anzuelos de Donald Trump. Si Donald Trump decía el gobierno de México es un gobierno que no ejerce el poder, que no tiene el mando en el país y que está subordinado a las estructuras criminales, pues la verdad es que el discurso del domingo pasado parece un discurso en donde con la bandera de la soberanía lo que se hace es justamente envolver, encubrir a estos grupos sospechosos de tener vínculos con el crimen organizado. Creo que no hay otra manera de leerlo, Carlos, porque lo dijo muy explícitamente: no los vamos a entregar, porque si los entregamos, todo el país se cede ante las presiones de Donald Trump. Por lo tanto, la soberanía, la dignidad del país tiene un cuerpo, y ese cuerpo es el de Rocha Moya. No lo vamos a ceder. La intervención de López Obrador creo que tiene que ver con esa percepción de que la presidenta no logra insertarse con claridad ante estas presiones. Y yo creo también que tiene que ver con el hecho de que él está bajo fuego, que hay una acusación en donde él no puede salir indemne, ¿no?
2: Particularmente lo de Durazo, ¿no? Pues era su secretario de seguridad, presidente del Consejo Nacional de Morena. Y bueno, Rocha Moya, pues también una enorme cantidad de vínculos, ¿no? Con él, con sus hijos, etcétera, ¿no?
30: Ambos son personas cercanísimas al presidente, al expresidente López Obrador. En el caso del gobernador, ahora con licencia, Rocha Moya, pues él mismo reveló que le debe totalmente la gubernatura, la candidatura inicialmente a López Obrador, quien decidió por dedo quién iba a ser el abanderado de Morena, y luego el gobernador actual de Sonora, que pues en efecto fue el secretario de seguridad del presidente López Obrador, y igualmente un personaje muy cercano, de tal manera pues que se está tocando a dos piezas del círculo más cercano de las confianzas del expresidente López Obrador.
2: Jesús Silva Herzog Márquez, la carta de López Obrador se volvió la definición de la postura de México de política exterior en el momento que la presidenta la celebra, la retoma en la mañanera, la pone en la pantallota, lee algunos de sus párrafos. Y si es el caso, pues destacó el tono, ¿no? Es decir, es una ruta de confrontación con Trump y de insulto al equipo de Trump.
30: Mira, yo creo que la ruta la definió Claudia Sheinbaum el domingo pasado. Mm. Creo que en el momento en que en el Monumento a la Revolución declara que en la defensa de Rocha Moya está la soberanía nacional, define que del otro lado no hay muchas puentes para tener ninguna negociación, pero quien le imprime esa vehemencia, pues es López Obrador, quien se convierte efectivamente, como dices, pues en el definidor de la política oficial frente a los Estados Unidos. Y me parece un gravísimo error de la presidenta de la República el cederle en este momento de su gobierno esa plataforma al expresidente. Esa plataforma la debe definir, a mi juicio, la presidenta de la República, Claudia Sheinbaum.
2: Ahora, esta posición de defender a Rocha Moya y decir no estamos defendiendo a los narcopolíticos porque ni pruebas hay, estamos defendiendo la soberanía del país porque si no, pues vienen por un gobernador y luego por otro y luego por otro. De hecho, lo repitió 7 veces. Y entonces los que van a elegir no son los ciudadanos, sino los americanos. ¿Crees que le está saliendo? O sea, ¿crees que la gente le está comprando este argumento en esta idea de este teflón interminable de Morena que nunca paga los costos políticos de lo que hace?
30: Bueno, el teflón termina por gastarse, Carlos, y yo creo que en este asunto está ya mostrando que no sirve mucho para que se resbalen las responsabilidades de Morena. Las encuestas nos lo están diciendo. La gente no cree que Rocha Moya sea el símbolo de la dignidad nacional. No está comprando ese discurso. Lo ve como un personaje que es sospechoso de todas esas complicidades. Y en ese aspecto, pues yo creo que ese teflón está gastado. Y la percepción ciudadana en términos del vínculo de Morena con el crimen organizado, me parece que está sentando una persuasión muy sólida en la gente.
2: Casi como el PRI y la corrupción, ¿no? En su momento, ¿no? Que era indisociable, ¿no?
30: pues es indisociable cuando se ejerce un poder tan extenso, tan fuerte, cuando hay esta percepción de que son los dueños del país, cuando la gente conoce que hay esta asociación con el crimen, no hay para dónde voltear. Esas son las consecuencias de esa estructura con rasgos de poder absoluto, ¿no?
2: Ahora, ¿cuál te imaginas que va a ser la mano de Trump? O sea, ¿qué va a ser Trump una vez que ya está esta definición de la presidenta y del expresidente? Y ante eso, ¿qué margen para la presidenta Sheinbaum? O sea, ¿qué pasa si Estados Unidos dice, pues no querías a estos, pues ahí te van otros y ahí te van otros? Es decir, ¿esta espiral dónde acaba, Jesús?
30: Mira, lo que sí podemos tener muy claro de el efecto de del discurso de la presidenta Sheinbaum es que no va a detener en lo más mínimo las intenciones del gobierno norteamericano. No podemos imaginar que después del discurso del domingo, o si quieres después de la lectura de la carta del presidente López Obrador, el gobierno norteamericano, el Departamento de Estado, el Departamento de Justicia se van a reunir para decir hay que meter freno porque se están enojando nuestros vecinos del sur. La embestida sigue. Y yo lo que creo es que en lugar de defender la soberanía con estos discursos, lo que hace es hacerla incluso más vulnerable, más frágil, porque lo que exhibe es esta relación de una estructura política que se pone al servicio de la impunidad. No podemos imaginar que haya marcha atrás, que haya un freno a las acciones del gobierno norteamericano. Por lo contrario, es un discurso que se entrega al anzuelo de Donald Trump, que siempre ha dicho que hay esta relación entre el poder político en México y el crimen organizado, al que describe el gobierno de Estados Unidos como un grupo terrorista, como grupos terroristas.
2: Jesús Silva Gerson Márquez, te agradezco muchísimo estos minutos para W Radio. Qué gusto conversar contigo.
30: Gracias, Carlos. Que estés muy bien.
2: Un abrazo fuerte.
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2: Mi querido Beto, arráncate, 2-23.
3: Con gusto, Carlos. Y ya decíamos hace unos momentos lo que pasó con la selección ayer frente a Serbia, pero también actividad en muchos otros frentes. También para poner en perspectiva lo que representan estos partidos amistosos, preparatorios, en los que la máxima prioridad sí es conjunto, sí es soltarse, sí es encontrarse, pero también no lesionarse. Por ejemplo, Lennart Kahl de la selección alemana, la joven perla del fútbol germano del Bayern Múnich, una lesión grave y no se sabe si llegará al Mundial. ¿Qué pasó ayer? Ayer la selección de España empató con Irak a 1. Ayer la selección de Francia cayó 2-1 a manos de su similar de Costa de Marfil. Y ya fue una alineación, Carlos, cercana a lo que yo espero en el Mundial. Ausencias muy puntuales, por ejemplo, ausencia de Ousmane Dembélé. Pero ya Francia puso en la central a Upamecano y Konaté. Ya puso en las laterales a Koundé y a Teo Hernández. Ya puso en la media a Tchouaméni, Rabiot y Cherki, que de hecho hizo el solitario gol, el futbolista del City. Y finalmente al ataque, a Thuram, a Michael Olise, que para mí es de las grandes figuras para este Mundial, y a Kylian Mbappé. Con todo eso, cayó frente a Costa de Marfil 2-1. Mención importante. Michael Olise ahora es el nuevo instrumento en la guerra electoral del Real Madrid. ¿Te acuerdas que ayer te expliqué de Erling Haaland? ¿Te acuerdas que les expliqué lo de Mourinho del otro lado? Están peleando dos candidatos, uno la continuidad de Florentino, otro el opositor Enrique Riquelme. Florentino ha anunciado hoy que si llega va a poner 150 millones de euros para llevar a Michael Olise del Bayern Múnich al Real Madrid. No puede asegurarlo terminantemente porque el Bayern es un equipo que no necesita precisamente dinero, quiere fútbol, y Michael Olise es hoy de lo más desequilibrante que puede haber por la banda derecha. Más de esta jornada previa a la Copa del Mundo, ya con los últimos partidos amistosos. Rival de México, Chequia, República Checa, quien enfrentaremos en el tercer duelo de la fase preliminar. Derrotó 3-1 a la Guatemala del flaco Luis Fernando Tena, reiterando que es común que se busquen equipos rivales de la confederación a la que se va a enfrentar. Apenas decíamos esto un día atrás con Corea, que había derrotado a El Salvador. Japón aclaró su situación de la cancha que tuvo que cambiarse en Monterrey y lo hizo a través de un muchacho que habla español impecablemente, Takefusa Kubo, que de hecho para mí es la gran figura de Japón, ahora que se lesionó Mitoma. ¿Por qué habla también español? Resulta que él de adolescente se lo lleva el Barcelona a su academia. En ese momento el Barcelona es denunciado por violar el reglamento de transferencias de menores en el fútbol. De hecho, estuvo suspendido de fichajes. Regresa a Japón y luego al Madrid, y ahora es estrella de la Real Sociedad de San Sebastián. Escuchamos a Take Kubo.
4: Un poco de estrés, sí, ¿no? Porque al final es mundial y yo creo que el campo que entrenamos ayer no estaba, ¿no?, a nivel mundial. Este campo yo creo que sí. Y hemos entrenado muy bien. Ayer, pues yo creo que no pudimos hacer. Tuvimos que cambiar un poco de entreno también porque, bueno, nos podemos romper y el campo no está muy bien, pero bueno, no sé, también se entiende, ¿no? Yo creo que vienen muchos equipos, no hay tantos campos para todos, pero bueno, como he dicho antes, gracias a los del Monterrey y los de Tunisia por prestarnos el campo.
3: Ahí las palabras de que Kubo, oye, se habla re bien, ¿no, querido Carlos? Y es tremendo.
2: Hasta con el acento español, ¿no?
3: O sea, sí, es castizo. Oye, hay algo curioso con él, lo cuento por ahí en mi libro de Genios del Mundial 2026 que aparece. Él, como quería jugar en España, tomaba un servicio de clases de español que daba la NHK, la televisora pública japonesa, y se ponía en su casa a la par de hacer remates y derecha y control de balón y todo, porque él decía, yo voy a jugar en España. Y terminó jugando en España y sí habla. Pues un español casi cervantino, digamos, Takefusa Kubo, el futbolista de la selección nipona. Rápidamente, Carlos, Sasha Zverev está en la final de Roland Garros. ¿Te acuerdas que hace 10 años lo veíamos como el gran candidato? Él era el sucesor de Djokovic, de Nadal, de Federer, y no ha ganado un Grand Slam hasta este momento. Sí, está todo puesto, es el instante. Ha perdido antes 3 finales de Grand Slam, alguna frente a Sinner, otra contra Alcaraz, otra más tiempo atrás contra el austriaco Dominic Thiem. Ahora va por el título este jugador de tenis alemán de ascendencia rusa. Y rápido, por último, la NBA hoy con el juego 2, los Spurs frente a los Knicks. Si hoy los Knicks ganan a domicilio en Texas, damos esto por zanjado. Los Knicks avasallaron, barrieron en la ronda anterior, en la final de conferencia. Van ganando 1-0 la serie final de la NBA, Carlos.
2: Gracias, Beto Lati. Un abrazo.
3: Buen fin de semana.
2: 2:28.
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31: Vamos a quitarnos la mirada del ombligo, vamos a hablar de algunos de los temas que están en el tablero de la geopolítica internacional y se reflejan en las portadas de los diarios más influyentes del mundo. El viernes de la próxima semana, cuando todos nosotros estemos hablando de cómo le fue a México con Sudáfrica y la inauguración y demás, en el mundo financiero va a haber una suerte de enorme parálisis porque todo el mundo va a estar observando el IPO de SpaceX, la compañía de Elon Musk. Con lo cual, lo está calculando el Wall Street Journal, Elon Musk se va a convertir por mucho en el hombre más rico del mundo. Para que nos entendamos, la riqueza de Elon Musk va a ser equivalente al 3% del Producto Interno Bruto de los Estados Unidos. O sea, la mitad del PIB mexicano, ¿no? Para que nos entendamos. Va a alcanzar su fortuna 970 mil millones de dólares. O sea, va a llegar casi al trillion, dicho en inglés. Para que lo pongamos en perspectiva, él tiene 970 mil millones de dólares, 970. El segundo lugar es Jeff Bezos, de Amazon, tiene 276, o sea, menos de una tercera parte. El tercer lugar es Larry Ellison, de Oracle, que tiene 250. Y en 220 está Mark Zuckerberg, de Meta, ¿no? Y esa es la compañía madre de WhatsApp, de Facebook, de Instagram. ¿Qué tal la cantidad de dinero? O sea, es tres veces más rico que el segundo hombre más rico del mundo. Así va a quedar Elon Musk oficialmente el viernes de la próxima semana. Fíjese que apareció en el Wall Street Journal una pieza que se llama Ya llegaron los robotaxis y también la reacción en contra, ¿no? Y describe cómo el despliegue masivo de estos taxis que no tienen chofer, o sea, estos taxis autónomos de empresas como Waymo, Tesla, Zoox, está generando cada vez más conflictos con residentes, con otros conductores, con autoridades locales. Y entonces pone algunos ejemplos, ¿no? Por ejemplo, en un vecindario de Atlanta, en donde varios vehículos vacíos de Waymo comenzaron a circular y concentrarse en una calle residencial molestando a los vecinos. O sea, como que algo se glitchó del sistema y se fueron todos para allá. Los residentes colocaron una barricada para impedir el paso y al día siguiente varios de estos robotaxis quedaron detenidos frente a la barricada y se bloquearon entre sí durante un par de horas. En otro incidente, pasajeros de Waymo quedaron atrapados cuando el vehículo entró en calles inundadas durante una tormenta. Entonces, la tesis central del artículo es que aunque 2026 se supone que va a ser el año de la expansión masiva de los taxis robots, de los robotaxis en Estados Unidos, pues están apareciendo problemas prácticos y problemas sociales, ¿no? Errores de conducción, conflictos con residentes, preocupación de los policías y una creciente resistencia pública. Fíjese que apareció en el New York Times una nota que se llama China apunta a la inteligencia artificial para sofocar a la oposición antes siquiera de que nazca. Es una nota brutalmente inquietante porque revela que hay una empresa china que se llama Gijian Networks que está desarrollando herramientas de inteligencia artificial que analizan los datos de telecomunicaciones, la actividad en internet, las redes sociales, cruzan información de ubicación, de comportamiento digital, de comunicaciones. Y con todo esto, elaboran perfiles predictivos de los ciudadanos. ¿Ya saben cómo estas películas distópicas? Bueno, entonces pueden identificar no solo a quienes ya critican al gobierno, sino predecir quién podría convertirse en un opositor al gobierno en el futuro. Entonces imagínese una herramienta así en manos de un régimen brutalmente autoritario como es el régimen chino. Porque la inteligencia artificial puede detectar patrones de comportamiento que digan, no, este se ve que en el futuro va a ser crítico, va a protestar, va a hacer manifestaciones. Y entonces las autoridades, antes de que suceda esto, pueden intervenir. Y el verbo intervenir, pues utilícelo usted en el sentido más amplio que le dé la gana. O sea, imagínese una policía política basada en la predicción. Si la policía política es ya de suyo preocupante y vulneradora de los derechos humanos, dice, no, te voy a meter al bote porque tú vas a ser opositor, vas a ser disidente. Escalofriante. Por eso es importante no crear regímenes autoritarios, no avanzar hacia allá. Hay un cuerpo de inteligencia internacional que se llama los Cinco Ojos, Five Eyes, que lidera a los Estados Unidos con algunos de sus aliados, Canadá, Reino Unido, Australia y Nueva Zelanda. y como que juntan todas sus capacidades de inteligencia. Obviamente, pues las de Estados Unidos y las de Gran Bretaña son las superiores ahí. Y dieron un paso inusual sacando una alerta conjunta para decir que China está usando la plataforma LinkedIn y otras plataformas de conseguir chamba para obtener información secreta de profesionales del mundo de la seguridad nacional en todo el planeta. Esta alerta refleja una preocupación creciente de que China esté usando la inteligencia artificial y otras herramientas modernas para llenar, literalmente para inundar estas plataformas de networking, ¿no? De crear redes laborales, etcétera, etcétera, con perfiles falsos, con ofertas de trabajo, digamos que dedicadas a oficiales militares, a espías, a otras personas que pueden tener acceso a información clasificada. Y esto lo están denunciando todos estos países, ¿no? Como una gran alerta. Fíjese que el New York Times sacó hace unos días un reportaje sobre Taiwán. Usted sabe que Taiwán es una enorme disputa entre Estados Unidos y China. Donald Trump ha bajado un poquito la guardia. Joe Biden había amenazado a China con que si quería apoderarse de Taiwán, así como Putin de Ucrania, él sí iba a mandar soldados a Taiwán a defender Taiwán. ¿Por qué les importa tanto Taiwán? Pues porque ahí están algunas de las fábricas de chips más importantes del mundo. Y lo que mueve el mundo son los chips. Porque quien controla los chips, controla particularmente la guerra de la inteligencia artificial. China, que no reconoce la independencia de Taiwán, dice, no, Taiwán es mío, ¿no? Bueno, ahí está eso. Y siempre ha habido muchas tensiones geopolíticas entre Taiwán, que lo gobierna un partido que quiere marcar distancia de Beijing, quiere marcar distancia de China, y China. Bueno, pues resulta que en Taiwán ya abrieron un caso criminal que involucra a las esposas de algunos taiwaneses. Y el asunto es que estas esposas nacieron en China, emigraron a Taiwán, se asentaron en Taiwán, se casaron con hombres de Taiwán, pero lo que dice el gobierno de Taiwán es que qué curioso que estas mujeres en particular, y estamos hablando de decenas, incluso habla, por ejemplo, esta pieza empieza hablando de un caso de una mujer que se llama Su Chun-ying, que está en la cárcel, ¿eh? La metieron a la cárcel acusada de ser una infiltrada del Partido Comunista Chino en Taiwán. ¿Por qué? Porque dicen, oye, pues qué raro que esta mujer y otras más solo tienen novios influyentes en el mundo de la política, en el mundo judicial, en el mundo periodístico, en el mundo económico, ¿no? O sea, no tienen novios normales, ¿no? Y entonces consideran que están pasando la información, y tienen ahí otras evidencias que han presentado ante las cortes, etcétera, de que le están pasando información al gobierno central de China sobre lo que está sucediendo en Taiwán, y son las esposas infiltradas. Fíjese que el Wall Street Journal sacó una pieza muy interesante de cómo se están moviendo las élites rusas para pedirle a Vladimir Putin que ya se acabe la guerra en Ucrania. Ya ve que esa guerra está, pues digamos, en parálisis, ¿no? Y ya voces muy relevantes del establishment ruso han empezado a hacer llamados públicos. Esa es la diferencia, ¿no? Primero se aguantaron. Luego empezaron a hacer cabildeo privado. Bueno, ahora ya están haciendo llamados públicos para que se termine esta guerra. Estamos hablando de las algunas, digamos, mentes liberales del establishment ruso. Pero no solo esas dos. Ya también algunos de los más famosos halcones rusos, de esos que les encanta la guerra y no, y con todo, cada vez están expresando con mayor apertura y publicidad su creencia de que Rusia simplemente no tiene la capacidad de obtener una clara victoria en contra de Ucrania. Y que a Rusia le está costando muchísimo esta guerra por todos los bloqueos, que los rusos están sufriendo por el tema económico y que ya mejor se acabe esta guerra. ¿Qué le parece? Problemas para Vladimir Putin. Fíjese que el Financial Times publicó en su portada que uno de los magnates, una de las voces más influyentes en el mundo de los transportes marítimos, un empresario griego que se llama Evangelos Marinakis, que tiene pues más o menos unos 200 buques, ¿no? Es pues uno de, digamos, de los hombres más ricos del mundo, está en la lista de los 1000 hombres más ricos del mundo de Forbes, tiene casi 60 años, él es griego, pero digamos que su fuerte es el tema de la transportación marítima, tiene varias empresas, de hecho es dueño de un equipo de fútbol de la Premier League, es dueño del Olympiacos, ¿no? Bueno, pues este magnate, tiene también dueños de medios de comunicación, está diciendo, a ver, ya, reabran el Estrecho de Hormuz. Y dijo que está dispuesto y listo a empezar a pagar cuotas de tránsito por el Estrecho de Hormuz si eso va a mantener abierto este canal para el comercio mundial. Un canal que Irán dice que controla, que Estados Unidos dice que controla, pero que en realidad no controla a nadie. Y lo único que ha pasado es que ha paralizado buena parte del comercio internacional, ha aumentado los precios y este, pues digamos, titán del mundo del transporte marítimo dice, a ver, ya, hay que pagar una cuota para pasar, la pagamos, pero ya abran el Estrecho de Hormuz. Y con esto nos quitamos la mirada del ombligo.
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0: El resumen de lo que tenemos justo en este momento, Arely Paz, vamos contigo.
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2: 2:45 PM, la información en W Radio. ¿Cómo cierran los mercados? Valeria Moy, volvemos contigo, buena tarde.
3: Hola Arely, buenas tardes. Pues mal, los índices en Estados Unidos cierran casi todos a la baja. El Dow Jones cayendo 1.35%, el Standard & Poor's 500 2.64%, el Nasdaq, Arely, el Nasdaq 4.18% abajo. Es decir, estamos viendo pues malos números. La Bolsa Mexicana de Valores sigue un poco esta tendencia con una caída más moderada de 1.86%. Y lo que sube, Arely, pues esa es la medición de riesgo, el índice de Standard & Poor's 500 VIX, que se mide la percepción de riesgo, y ese sí se está incrementando. Y todo debido a estas buenas noticias relacionadas con el mercado laboral. Curioso, ¿no?
2: Pues sí, ahí está. Muchísimas gracias, Valeria. Muy buena tarde. Buen fin.
3: Gracias, Arely. Hasta luego.
2: Hasta el lunes. Maestros de la CENTE dicen que se van a quedar una semana más en la Ciudad de México. Hoy maestros plantaron a los titulares de Gobernación, Rosa Isela Rodríguez, y al de Educación, Mario Delgado, con quienes tendrían que concretarse hoy los acuerdos. Así que la amenaza de protesta y boicot al Mundial por parte de la CENTE sigue latente. La presidenta Claudia Sheinbaum anunció que el gobierno federal va a realizar una importante inversión para modificar el trazo de las curvas más pronunciadas del tren interoceánico, particularmente en el tramo cercano a Salina Cruz, Oaxaca, con el objetivo de reforzar la seguridad y evitar nuevos accidentes. La presidenta explicó que el servicio de pasajeros continúa suspendido mientras que reciben las recomendaciones técnicas de especialistas internacionales y se definen las obras necesarias para garantizar una operación segura. La decisión se da, pues, tras el descarrilamiento registrado a finales de 2025, ese que el 28 de diciembre pasado dejó 14 personas fallecidas. En Guerrero fueron encontrados 4 hombres asesinados, 3 de ellos fueron decapitados dentro de un auto abandonado.

0: de una estructura política que se pone al servicio de la impunidad. No podemos imaginar que haya marcha atrás, que haya un freno a las acciones del gobierno norteamericano. Por lo contrario, es un discurso que se entrega al anzuelo de Donald Trump, que siempre ha dicho que hay esta relación entre el poder político en México y el crimen organizado, al que describe el gobierno de Estados Unidos como un grupo terrorista.
1: El presidente de la Comisión de Salud de la Cámara de Diputados, Pedro Centeno, aseguró que los filtros sanitarios instalados en aeropuertos de México, Estados Unidos y Canadá van a ayudar a prevenir posibles brotes de ébola y hantavirus durante la Copa Mundial de Fútbol 2026. El legislador de Morena explicó que las medidas recomendadas por la Organización Mundial de la Salud incluyen la toma de temperatura, revisión de documentos, detección de síntomas como fiebre, vómito o sangrado nasal, así como vigilancia de puertos y aeropuertos para identificar a viajeros procedentes de República del Congo, Uganda y Sudán. La NASA activó protocolos preventivos de emergencia en la Estación Espacial Internacional esta mañana tras detectarse una nueva fuga de aire en el módulo ruso Zvezda. En la zona desde hace años se presentan grietas y filtraciones como medida de seguridad. Los astronautas fueron enviados temporalmente a la nave Dragón mientras la agencia espacial rusa pues realizaba trabajos de reparación en este túnel de transferencia afectado justamente esta mañana. 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
2: Gracias, Areli.
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2: Con esto llegamos al final de este programa. Impresentable del Duende, que tenga un buen fin de semana.
5: Igualmente, querido Charlie, buena tarde.
2: Areli Paz, muchísimas gracias y muy buen provecho.
1: Gracias, coman rico.
2: A nombre de todos los que hacemos este programa, soy Carlos Loret de Mola, muy buenas tardes. Nos escuchamos el lunes en punto de la una. Ya saben cómo se pone.

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2: Amigas, amigos de W Radio, qué bueno que siguen con nosotros. Soy Ivette Parga Ávila y en esta ocasión me da mucho gusto recibir a Rodrigo Feria, director ejecutivo de Fundación Coca-Cola México, que nos viene a hablar del programa Escuelas con Agua. Escuelas con Agua es un programa que impulsa Fundación Coca-Cola.

0: Coca-Cola México y la industria mexicana de Coca-Cola. ¿Y cuál es su objetivo? Pues busca llevar acceso a las escuelas públicas de agua, de este recurso vital y tan necesario, todo esto a través de sistemas de captación de agua de lluvia. Pero qué mejor que Rodrigo nos explique cuál es la columna vertebral de este programa. Rodrigo, gracias.
1: Muchas gracias, Ivette, por recibirme. Como bien lo comentas, Escuelas con Agua es un programa, es el programa bandera de Fundación Coca-Cola México, impulsado por la industria mexicana de Coca-Cola, que justo como lo dices, busca cerrar la brecha de acceso a agua en las escuelas públicas de nivel básico en el país a través de colocar sistemas de captación pluvial que les permita aprovechar, y más hoy, ¿no? Una mañana como la de hoy tan lluviosa, o en esta temporada, la lluvia justamente para poder tener agua en torno a servicios básicos, uso de sanitarios, lavado de manos, limpieza de aulas, incluso riego. Y lo que este programa busca es justamente apoyar a estas escuelas que el día de hoy, según un dato de la SEP del 2023, había una lista de 17.010 escuelas con nombre y apellido que batallan con esto. Y estas escuelas resuelven de una otra forma. Yo creo que ellos son los verdaderos héroes, los directores, los maestros, los padres de familia, porque tienen que o contratar pipas o acarrear agua. Y esto les repercute en colaterales como quizá tener que clausurar clases o reducir jornadas cuando no se logra. Infecciones, enfermedades. Hay algo que a mí me parte el alma como papá de dos niñitas. Pensar en que las niñas cuando llegan a la adolescencia y llega el periodo y no hay agua en los baños, ¿no? Déjate de cualquier otra cosa. Termina siendo una de las principales causas de deserción escolar en mujeres, ¿no? Entonces, repito, lo que algo tan básico como es agua en la escuela, imagínate, repito, una escuela de 500 estudiantes, de 1000 estudiantes sin agua en los baños, por decirlo menos, y eso es lo que busca este programa.
0: Rodrigo, ya viene el Mundial, estamos a unos días ya de que arranque este evento deportivo y desde Fundación Coca-Cola y Coca-Cola como uno de los patrocinadores principales, ¿qué acciones tienen ya planeadas?
1: Gracias, Ivette. Fíjate que bajo este marco de la fiesta más importante del mundo, si lo podemos decir así, Coca-Cola busca dejar un legado de acceso a agua que perdure más allá de la fiesta, ¿no? Y ahí es donde entramos nosotros como un elemento más de este tipo, donde colocaremos 150 sistemas de captación adicionales en los tres estados que son sede, ¿no? Jalisco, Nuevo León y Valle de México, 50 en cada uno. También estamos lanzando el concurso, primer concurso Escuelas con Agua, denominado Portadores de Sueños, donde invitamos a beneficiarios del programa a que nos contaran en un video como narradores de un partido de fútbol cómo el sistema había impactado en sus escuelas y cómo vivían una cultura de uso responsable del agua. Y los ganadores irán de portadores de banderas de mano de los jugadores a los partidos, a algunos partidos del Mundial. Repito, no solamente ir al juego, sino entrar a la cancha de mano de los jugadores. Entonces, pues bueno, eso es una de las acciones con las que nos estaremos sumando.
0: Sí, ¿no? Y además, qué interesante que vayan a tener esta oportunidad y todo lo que sigue haciendo, la verdad, felicidades por lo que hace Escuelas con Agua y que siga creciendo. Y además, la oportunidad de todo esto que tú nos has contado y que pueden ver más información en las redes sociales de Fundación Coca-Cola para que vean la magnitud de esto y vean los testimonios, pues que se sumen más, ¿no? O sea, porque este no es un trabajo que hagan ustedes solitos, ya lo decíamos, es en equipo también con las autoridades, pero también con otras empresas.
1: Es correcto, Ivette. Al final, lo que busca este programa es mover la aguja, cerrar, contribuir al cierre de la brecha del problema a nivel nacional. Y tenemos en el programa un esquema uno por uno, donde invitamos otras empresas, otros aliados a sumarse. Y en vez de que tú pongas una escuela por tu lado y otra por el mío, mejor juntos pongamos dos, ¿no? Este esquema de matching funds y con la tecnología y con la robustez que distingue el programa, creemos que puede ser una solución que si nos unimos todos, podemos de manera organizada contribuir a ese cierre de la brecha y ningún estudiante en el país, eso sería el sueño, se vea interrumpida su educación porque no tiene agua.
0: Como en todo, la unión hace la fuerza.
1: Es correcto.
0: Que así sea. Pues muchísimas gracias, Rodrigo Feria, director ejecutivo de Fundación Coca-Cola México, que sigue el éxito y que nos sigas contando cómo va y cómo va avanzando el programa. Y si ustedes quieren tener más información acerca de lo que hace Fundación Coca-Cola y de este programa Escuelas con Agua, entren a las redes sociales de Fundación Coca-Cola. Ahí está toda la información.
1: Tal cual es Fundación Coca-Cola México en todas las plataformas y con mucho gusto. Gracias.
0: Pues muchísimas gracias. Seguimos aquí en W Radio.
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16: Hola, ¿qué tal? Bienvenidos a Claro Sports en W. Me da muchísimo gusto saludarlos en este viernes 5 de junio, 3 de la tarde con un minuto. Gracias por estar con nosotros, por acompañarnos, por elegirnos como lo hacen cada tarde. Ayer, el último partido de preparación de la selección mexicana de fútbol de cara a la Copa del Mundo. Ayer, la última prueba de Javier Aguirre. Y seguramente lo que vimos en la cancha del Estadio Nemesio 10 es lo que veremos el 11 de junio frente a Sudáfrica. Esa será la alineación titular. ¿Alguna duda le quedará a Javier Aguirre? No lo sé. Cosas que llaman la atención, sí, sobre todo en la parte delantera. ¿Por qué? El Memote es el segundo cambio. Y la Hormiga, y Santi. ¿Qué está viendo Javier Aguirre? ¿Qué dudas puede llegar a tener en medio campo? ¿Cómo se siente con Fidalgo? ¿Edson está al 100% o no está al 100%? Montes, ¿estuvo bien el desempeño de Montes? Tenemos que analizar mucho de la selección mexicana de fútbol porque cada vez falta menos para el debut mundialista. Así que vamos a platicar de eso. Hay otros temas, por supuesto. Lo de Pumas y Efraín Juárez hace una semana. Alejandro Gómez dijo, Efraín Juárez no sigue. Y ayer revivió ese tema. Efraín Juárez no sigue. Vamos a platicar también de lo que está pasando con Pumas porque, bueno, hay equipos que tienen muchos cambios que hacer. América, por ejemplo. Pumba, seguramente. Buen programa el que tenemos hoy. Dani, ¿cómo estás? Buenas tardes.
14: ¿Cómo estás, Nico, Toño, Félix? Qué gusto estar con ustedes, con los televidentes y, por supuesto, con los radioescuchas. Esta etapa de preparación de la selección mexicana termina con 8 partidos sin perder por parte del equipo de Javier Aguirre y creo que en el aspecto psicológico y de confianza pesa muchísimo previo a lo que será el 11 de junio contra Sudáfrica.
16: Sí, ayer empieza perdiendo México.
14: Empieza perdiendo y habla de la mentalidad y de cómo, bueno, también el equipo de Serbia ayudó bastante.
16: Pero empezó ganando.
14: Pero empezó, no, empezó a ganar, Serbia ganando
16: y
14: México.
16: O sea, con todo y todo, sí, sí, y con sí. Lo que sea, ese equipo de Serbia.
14: Y después México aprovecha 2 autogoles y ya la historia del partido, pero.
16: Y termina ganando el partido. Que estuvo narrando Toñito Moreno, muy bien. ¿Cómo estás, Toñito? Buenas tardes.
17: ¿Cómo estás, Nico? Gusto saludarte a ti, a Dani, a Félix y a la gente que nos sigue en las plataformas de Haz Claro por W. Qué ambientazo y qué estadio, ¿eh? Yo hace rato no iba a Toluca. Es un remodelado, pero precioso, con la pantalla más grande que hay en México en un estadio de fútbol. Es una pantalla de 100 metros de largo que tiene, o sea, todo lo que ocupa un costado del campo que tiene la Bombonera en Toluca, Nemesio 10, antes Luis Gutiérrez Rosal. Pero este estadio, que fue mundialista ayer en el 70, que ayer despidió, digamos, a la selección mexicana, un ambientazo, la gente cantaba la famosa cumbia de los trapos, que es la canción del Toluca, pero eran toluqueños que apoyaban a la selección de verde, ¿no? En este caso, un gran ambiente, y como dice Dani, 2 autogoles, 3 de la selección mexicana, sí, marcados por nuestros jugadores, y el caso del Tala. A ver, el lunes estábamos aquí en la mesa diciendo si iba a volver a jugar con medio tiempo y medio tiempo con alguien. Creo que ya no hay duda, el Tala paró los 2 tiempos, el Tala va a iniciar contra Sudáfrica.
16: Sí, jugó en los 90 minutos y para mí eso despeja todas las dudas. Si hubiera hecho algún cambio, como sí lo hizo en los partidos pasados, todavía.
17: Contra Ghana y Australia era mitad y mitad, claro, ¿no?
16: Y ahorita lo pone los 90 minutos y para mí despeja todas las dudas.
18: ¿Qué? ¿Qué pasó? ¿No?
14: Esperar tu turno.
18: ¿Cuántas veces nos dijo Nico? ¿Qué? Que Memo Ochoa iba a empezar el Mundial.
16: Nunca.
14: No, ni nomás una. Dijo que iba a tener minutos.
16: Tampoco.
14: ¿No? Sí.
18: ¿No? Claro que sí.
16: Ni una.
18: Hay que lavarse los oídos. Esta misma semana, el lunes, todavía estabas con dudas y la semana pasada.
16: Y Javier también.
18: No, Javier también. ¿Cuál Javier también?
16: Javier Aguirre,
18: el técnico. No, repartas, no, ¿por qué?
16: Sí, él también. Y ayer pone los 90
18: sabes,
16: minutos.
18: ¿Cómo sabes que tenía dudas?
16: Para mí, porque hago llamadas, porque me informo. Y tú deberías de hacer lo mismo.
18: No sé quién dijo, porque tú en cuanto a la portería no tenía ninguna duda. Ustedes empezaron a sacar y tú particularmente, no, es que Memo, es que la sorpresa.
16: Y Miguel Gurwitz.
18: No crean, es que Joaquín Memo Beltrán, es de Memo, es el tapado y la sorpresa y el recuerdo del 2010.
17: ¿Así saludas?
14: Sí, ni siquiera dijo
18: nada. No, pues es que hay que sostener lo que uno...
16: Aparte de que vienes en pijama a hacer el programa.
18: Yo vengo en pijama.
14: O sea, vienes en pan.
17: Oye, el lunes ya la gente...
18: No sales muy bien parado cuando hablamos de vestuario.
17: El lunes la gente ya nos va a ver presencialmente.
16: Sí, ya no puedes venir así con esos desfiguros.
14: Cuida, ¿hay un código de vestimenta? Por favor, el pantalón, ¿sí? ¿Lo hay? El tin.
16: Pero Félix...
18: ¿Otra vez?
14: Ay, no, se le va a romper la cadera.
18: ¿Qué tiene?
14: Está subiendo para los que están en radio. Se está levantando el pie hasta la mesa.
18: No, pues es que...
14: Y ya saben que a cierta edad la cadera se puede.
18: No es mi caso.
16: Sí.
18: Buenas tardes.
16: Buenas tardes, Félix. Ayer juega 90 minutos, que no había jugado. Y yo por eso creo, me puedo equivocar, pero yo por eso creo que el Tala va a ser el titular el 11 de junio.
18: ¿Todavía lo crees?
16: Por eso.
18: Si tú ves que dejas algún...
16: Lo creo.
18: Una posibilidad.
14: Nadie
18: tenemos de que
14: 100%
18: no
14: de seguridad.
18: Fue un despiste para que los sudafricanos no vean, ¿no?
16: Ayer le preguntaron a Javier Aguirre y ¿qué contestó?
18: Dijo que los 26 para él están en condiciones de jugar.
16: O sea, no confirmó nada. Entonces, por eso...
18: No, confirmó en la cancha. Sumamente política.
16: No lo dijo...
17: No.
18: A ver, sumamente política. ¿Tú crees que no hay titulares y suplentes?
17: Más allá de la conferencia, la noticia fue lo que vimos. Lo que vimos fue arrancar a un 11 muy parecido. Tal vez la media cancha, no sé si va a ser la misma, pero creo que delante de Quiñones se agarró su lugar, Raúl Jiménez.
16: Y el segundo lugar es Memote, entonces.
14: No, ya ahí sí no estoy tan de acuerdo ni con Jorge
18: no
14: Sánchez.
18: No sé.
14: Sé que a Javier le gusta mucho Jorge Sánchez, pero...
16: ¿El Memote?
19: No, de arriba. Del
16: Memote. De arriba.
14: No, aparte de Memote, porque decíamos de los que no están seguros, ¿no? Decía Antonio el medio campo.
16: O sea, yo hablo del centro delantero, sí, que entró por Raúl Jiménez, no, que fue titular en otro partido y que entró de cambio en otro. O sea, sí le ha dado más oportunidades. Sí, pero dulcifícame tu tono.
17: ¿No? Háblale bonito.
16: Bonito a todos, no a todos. A,
14: estás
16: a,
14: muy agresivo, si es viernes.
16: ¿Verdad? Sí. Estás muy agresivo.
18: Mira, Dani, sí, te cuento que hablé, ajá, con el papá de Santi Jiménez.
16: Ándale.
18: Después del partido, bueno, estábamos trabajando juntos y sí, justo le pregunté sobre los centros delanteros, que si él ya después de estos partidos veía a Raúl Jiménez como uno y como dos a Memote Martínez entre los centros delanteros, y me dijo que Santi estaba medio tocadito ayer, que es probable que por eso no haya jugado.
16: No sé cuál es peor noticia.
18: Tocadín así.
17: ¿Tocadín?
14: No, no, no al estaba 100, 100.
18: No al 100.
16: Creo que es peor noticia esa, ¿eh?
17: A ver, pero...
16: Si alguien ha castigado las lesiones...
17: Es Santi.
18: O sea, estaba en la banca, pues.
17: El 9 titular es Raúl.
16: Eso, ya, está, eso está clarísimo.
18: Sí, sí, sí. Si es algo un poco más serio, va a la tribuna. Uh-huh. Pero 9 es Raúl, claro. Raúl. Pero es una muy buena pregunta, ¿quién es el 2?
16: ¿Quién es el 2?
17: Sí, porque
16: en teoría...
17: Era la hormiga. Era
16: la hormiga.
18: Claro, y el Vasco ha utilizado más al Memote que Efraín Juárez.
16: Sí. Sí. Lo dirás de chiste, pero es anécdota. Sí, no,
14: ya no lo va a utilizar.
18: No, pero es de ciertas características para ciertos...
17: Rivales, la altura.
18: Rivales para ciertos momentos, sí, claro, del partido, creo yo.
17: La altura, y se dice que contra los checos...
18: A mí me extrañaría muchísimo si Santi no es el número 2.
16: Sí. A mí no. ¿Si Santi no es el número 2?
18: Sí.
16: Yo creo que es Raúl Jiménez, la hormiga...
18: Ah, la hormiga 2.
16: Sí.
18: ¿Y por qué no?
14: Ya subió en sus posiciones.
16: Pues para mí, te estoy dando mi opinión.
17: Aguirre se debe reír de, o escuchar a mesas como de nosotros, porque debe decir.
16: Y más a Félix. Y más a Félix.
17: Por dentro debe decir.
18: No te preocupes, el hable. No nos escucha ni nos ve en redes sociales.
17: Sí, sabes que en su casa hay un letrero ahí de.
18: Ayer digo, sí le van a decir, pues, pero.
14: Ajá. Ayer justo te dio la razón y dijo para su show. ¿No lo escuchaste en esas?
17: Oye, en casa de Javier Aguirre...
18: Pero se refería a otra cosa que prefiero, ¿no?
17: En casa de Javier Aguirre, esto es real, me lo enseñó ayer Javi Sol, hay un letrero en su casa, ¿sabían eso? Hagas lo que hagas, te van a criticar.
16: Sí. Y Javier Aguirre lo sabe perfectamente. Perfectamente.
18: ¿Es una frase
16: bien
18: que se le adjudica a quién?
17: No lo sé.
16: A Félix Fernández. Platicó
17: por ahí Javi Sol. Me enseñó la foto. Okay.
16: 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Queremos conocer su opinión, sean parte de este programa. La victoria de México, ¿sirve más allá de lo anímico? Estos últimos tres partidos en donde, claro, México gana, en algunos casos golea. Sí, despejó dudas Javier Aguirre, está totalmente, claro ya.
17: Sí, totalmente. A ver, fueron tres partidos. El primero contra Ghana, el de Puebla, que gana México 2-0 con un gol de Bryan, con otro del Memote, donde empezaba a tener ya a los jugadores que iban llegando de Europa, ajá, pero no estaba completo. El segundo contra Australia, en Estados
16: Unidos.
17: Ya tenía
16: equipo completo.
17: ¿Sí? Que con un gol de Johan Vázquez gana y que pudimos haber esperado algo más del equipo, pero tampoco veíamos la alineación que pudiera aparecer la titular. Y siempre dijimos, el partido contra Serbia, ahí sí ya va a poner a los buenos. Y, bueno, a los que para él van a ser los que van a iniciar. Y resulta que un día antes, en la conferencia, o sea, antier, Javier dice, yo quería hacer eso, pero mi staff me dice que las cargas de trabajo que traen son diferentes. A lo mejor no puedo poner a los que yo pensaba que iba a poner para replicar lo que voy a arrancar. Y sin embargo, si no es, se parece mucho, ¿sí? Porque ayer sentó de inicio a Bryan, ayer jugó con Fidalgo, con Lira... ¿Sí?
18: ¿Cómo que sentó a Bryan? ¿Bryan jugó?
17: Sí, perdón. Bryan jugó. Jugó con Lira, con Fidalgo y con Bryan. Sí.
16: Correcto.
17: Y adelante puso ya a Quiñones, puso a Alvarado y puso a Raúl. ¿Sí? Atrás, la sorpresa para algunos fue de que Jorge Sánchez, que además se quedó todo el partido, pese a que hizo muchos cambios, Jorge Sánchez.
18: Israel luego, dentro de.
17: Exactamente, pero puso a Montes y a Vázquez.
16: Incluso Edson no sabía si iba a ser central. Que...
17: Y lo metió en la posición de Lira. O sea, en los otros partidos, Edson entraba como central y decíamos, por eso no tocó a más.
16: Félix, tú traes la alineación ahí de la selección, ¿sí?, mexicana de fútbol. ¿Podemos repasarla de la portería hacia adelante y sabiendo quién ya estaba seguro, quién consiguió su lugar y quién todavía no lo tiene? ¿De esos?
18: Ok. Sí, por supuesto. Yo he escuchado también a Toño decir que no hay manera que le saques el archivo.
17: No, pero
18: esto es reciente, claro. Así como lo tuyo. Es muy reciente. Que es que no hay manera que en el partido contra Sudáfrica el Vasco Aguirre utilice una alineación que ya
17: Yo dije que va a debutar. Yo dije que seguramente después del proceso, cuando aparezcan 11 contra Sudáfrica, vamos a decir, estos 11 nunca habían arrancado juntos.
14: Es que ese es el
18: cuestionamiento. ¿Y si inician estos 11?
19: Yo creo que van a iniciar estos 11.
17: Es que yo lo dije porque en la conferencia previa, Javier dijo que no iba a poder utilizarlos. Por eso digo, la sorpresa es que ya que salieron a la cancha, digo, no me voy a adelantar a la respuesta que le vas a dar a Nico, sí, pero yo creo que de los 6 de atrás, de los 5 de atrás, portero y 4 defensas, de esos 5, ya 4 son segurísimos.
18: A 4 de los 5.
17: Sí, claro.
18: A ver. O sea, el tal Arangel, Montes y Vázquez, por supuesto, los dos. Los
14: Gallardo. Ya tuvieron un error.
19: Pero ellos ya, o sea,
18: y la lateral.
19: Ellos ya lo tenían, ¿no? Ya estaban.
14: ¿Sí? Ya. Y Gallardo también.
18: Sí, sí,
19: ellos ya estaban.
18: Pero como lateral derecho, pues a mí me sorprendió.
19: Lo de Jorge Sánchez. ¿Y para ti se ganó? Israel
18: Reyes.
19: ¿Y para ti se ganó el puesto Jorge Sánchez?
17: Pues sobresaliente, no.
14: No.
19: No. O sea, ahí va a tener una duda.
18: Claro, fue muy marcado que el 80% del ataque de México
17: izquierda.
18: De la generación es por izquierda.
19: Por izquierda.
18: Pero marcadísimo.
17: Y se entendieron Quiñones y Gallardo.
18: Derecha, de verdad,
17: Gallardo jugó un partidazo.
14: Y Quiñones.
18: Pero la comunión y la comunicación que tienen entre Quiñones y Gallardo principalmente, y agrégale a Fidalgo que jugó por ese lado, es extraordinario.
17: Del otro lado han estado jugando, bueno, anoche, Jorge Sánchez, Brian y Alvarado, sí. Y no atacaron igual.
18: No, pero nada que ver. Bueno,
19: en medio campo.
18: Medio campo, Lira, que puede ser también una duda, ¿no? Él o Edson Álvarez.
17: Sí. Porque ya metió a Edson en esa
18: posición. No dudaría que ponga Edson Álvarez, aunque Lira tiene mucho más ritmo de juego.
14: Sí.
18: Y yo creo que tiene mucho que ver con la altura, el juego aéreo, etcétera. Pero no me extrañaría nada que ponga Edson Álvarez. Uh-huh. Okay, los dos interiores fueron Brian Gutiérrez y
17: Hidalgo.
18: Exactamente. Bien. Yo creo que ahí, en medio campo, es donde puede haber mayor
19: movimiento.
18: Rotación,
19: porque o sea, el estridente delantero.
17: Pensamos
19: Quiñones, que Raúl y Alvarado, ¿son los titulares?
14: Sí.
18: Sí, sí. Sí, para mí sí. Okay. Pero en medio campo de veras puede estar Edson, puede estar
14: Gil Mora.
18: Chávez, puede estar Gil Mora.
14: Ayer Luis Chávez con el golazo también, sí, creo que...
19: Sí. Sí, no, y aparte
14: se la mano,
18: cambia estos bien. Tres y pone los otros y no hay mucha diferencia.
17: No, Luis Chávez, es que no ayer.
14: Dani, y sí tiene razón.
17: Desde el partido pasado.
14: Desde el pasado.
17: O sea, Chávez.
14: Tiene razón entonces Javier Aguirre en su respuesta de ayer. Dice, es que yo tengo dos o tres por posición. Y eso es una ventaja que hace 6 meses no veíamos. Y creo que es parte del trabajo individual que hicieron ellos y el trabajo colectivo que se está haciendo. Yo el único cuestionamiento, Nico, no me lo preguntaste, pero yo te voy a decir, decías, te sorprende, a mí lo que me sigue sorprendiendo es la gran cantidad de cambios. Porque a estas alturas esperaría que esta selección se pueda consolidar para que tengan la comunicación y la dinámica.
19: ¿Cambios
14: durante el juego? 9 cambios, 11 cambios.
19: Tiene que aprovechar.
18: Pero claro.
14: Yo creo que debería de aprovechar para jugar con el equipo.
19: No va a ser 9 cambios contra Sudáfrica.
14: No, claro. O sea,
18: no, pero él interesaba, o sea, los primeros 45 minutos.
14: Pero no creen luego, que es momento de que...
19: Es que para eso son estos partidos.
14: Pero, a ver,
18: es el riesgo de que
19: los cambios
18: y dices,
14: pero vámonos. El punto es, necesitas estos partidos para afianzar a los jugadores que no han podido jugar juntos.
18: Pero espérame, no porque haya 9 cambios u 11 en el segundo tiempo...
14: Sí se descompone el equipo. No, cambia.
19: Sí se descompone.
18: No, evidentemente. Claro. Claro que cambia, pero eso no significa que tenga 9 dudas. Pues
14: no hablo de dudas. Yo hablo al revés.
18: De juego a
14: yo no
18: todos
14: creo que tienes
18: no
14: dudas.
18: No arriesguemos.
14: Usa los 11 que van a ser tus titulares para que se comuniquen, para que se entiendan en la cancha. Tú fuiste jugador.
18: Lo hicieron 45
14: El portero
18: minutos.
14: Para hablar con sus defensas, ¿sí? Los medios para la comunicación,
18: el gol
14: movimientos,
18: de,
14: ¿no?
18: De Serbia ayer.
14: Fue un error, claro, de César,
18: o sea,
14: y de Johan.
18: Es tan clara la superioridad de México que poco hablamos del error.
17: Ese error es que Gallardo
18: y Johan, dos jugadores
19: lo dijo Javier Aguirre. ¿Cómo lo dijo Javier Aguirre?
14: No vamos a repetirlo.
18: Dijo que era una pendejada.
19: No, Félix.
18: O sea, me estás preguntando.
14: ¿Qué le preguntas?
19: No dijo
14: a
19: así.
14: A propósito.
18: No dijo así. Estamos hablando. Sí lo dijo esa palabra.
14: Vamos a hacer un
19: suerte. Pues, y dijo otra.
18: Viste que la replicara.
17: ¿Te acuerdas que iba a trabajar
18: un accidente
17: en el Mundial? No,
18: pero eso...
19: Voy a hacer una pausa
18: un
19: para...
17: Ya empezó
18: contra un equipo
17: nuevo,
18: más fuerte.
17: Ya empezó el programa
14: sí.
17: Nuevo. O sea, es hasta el lunes tu
14: y
17: programa
14: nuevo.
17: Y esa es
14: la delantera.
18: O sea, contra Australia, ahí ya no sacas el triunfo. Con un error.
19: Sí, con un error de eso.
14: Lo dijo Javier en una Copa del Mundo, eso te...
19: En la alta competencia.
18: Claro.
19: Y aparte, lo que más debe de preocupar es que pasó en este partido y cayó gol. Uh-huh. Y en el partido pasado contra Australia, fue el mismo error del Tala y de... ¿Quién fue el defensa?
18: Mateo Chávez.
19: Fue y afortunadamente no cayó en gol.
18: Sí.
19: Pero en un mundial, que es lo que decía Dani, ese tipo acaba. De errores te acaban.
18: Y mira que México ha mejorado muchísimo defensivamente.
14: Entonces me están dando la razón que tendría que jugar con los 11 para que este tipo de errores se pulan, ¿no? Bueno, no quieres darme la razón, pero...
19: Vamos a hacer una pausa en lo que Félix reflexiona.
18: Ahora que tengo que reflexionar, Ricolás, por muchísimas favor.
19: Cosas. Pausa y regresamos. Esto es Claro Sports en W.
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19: Estamos de regreso, esto es Claro Sports en W Radio, 3 de la tarde con 23 minutos, 55-54-02-2844, es el WhatsApp de este programa, arroba Claro Sports, arroba W Radio México, arroba Deportes W Radio. ¿Ya reflexionaste, Félix?
18: Tenía algo que reflexionar, sí. ¿Tenía tarea?
19: La que te jodan, la que te dejó Toño, la que te dejó yo.
18: Sí, no te preocupes.
19: Y ya todo bien, sí, perfecto. Sí. ¿Quieres que escuchemos a Javier Aguirre para que te ayude a reflexionar todavía más? Sí. ¿Cómo ves a Aguirre? ¿Bien?
18: Disfrutándola mucho, sí. Relajado. Disfrutando.
19: Como que...
7: optimista.
19: Y hay muchas cosas...
18: Se le resbala todo.
19: Eso te iba a decir. Hay muchas cosas que antes le importarían y que hoy ya no le importan.
18: Sí.
19: Aunque que antes le daría coraje, se engancharía, que ahorita creo que se
7: arriesga. Sí, decía hace rato, todo lo que decimos en diferentes programas y se escribe y las redes sociales, o sea, se debe reír. Ah, mira, ellos creen que voy a hacer esto.
18: Pero fíjate, la prueba está en lo que dijo en el podcast innombrable.
19: ¿Por qué?
18: Después
19: en el podcast de compas con Pau y Jack Terrazas. ¿No te han invitado?
14: A lo mejor por eso está.
19: Que te inviten.
18: ¿Me dejas terminar
19: mi
18: comentario, por favor?
19: ¿O no te han invitado?
18: No, me interesa ir en lo más mínimo.
7: Caray.
18: Después, en la conferencia de prensa, cuando le sacan el tema, con una facilidad hermosa, dice, era de broma.
19: Pero que para mí...
18: Era broma. Entiendo que...
19: Yo creo que no fue la respuesta correcta, la verdad.
7: ¿Cuál fue la frase?
19: No fue la respuesta correcta. Dijo, está de pechito cuando yo vi...
18: El grupo.
19: Y la verdad es que sí lo piensa. Y por supuesto que lo debe de pensar. ¿Por qué? Porque somos locales, porque juega en el Estadio Azteca, porque el camino está hecho para eso.
18: Porque todas las condiciones están
19: claro,
18: para eso,
19: pero,
18: sí.
7: No lo puedes decir.
19: No, porque no diga, es que era show. No era show. Realmente lo piensas y está bien que lo pienses. Y no pasa nada.
18: Pero es una frase, buena salida.
19: No, ahí sí no creo.
18: Por eso te digo, se le resbala todo. Con eso,
19: pero ahí sí creo que no estuvo bien.
7: Oye, la frase es un boomerang. Porque te voy a decir una cosa, hay técnicos que quedan marcados cuando la Volpe dijo calificamos caminando o etcétera, etcétera. Y yo creo, toco muchas veces madera, que si no le fuera bien, por decirte algo, en la primera ronda o lo que se espera de la primera ronda, vendría él, pues no quede a pechito. O sea, me refiero, la palabra
19: no, pero a ver,
7: o la frase.
19: A decir algo,
18: pero cuando ya habló sobre el respecto, ya respondió.
19: Pero no, tampoco necesita decir que está de a pechito. Porque todos nosotros lo pensamos igual.
7: Pero él es el técnico.
19: Oh, está bien, pero si no le va, aunque vamos a suponer que no lo logra, aunque no lo dijera, le íbamos a decir, oye, es que estaba
7: sí,
19: de
7: pero
19: pechito.
7: Lo dijo él. O sea, por eso repito que un poco los triples discursos de los técnicos, una cosa es lo que les digo afuera, otra a los jugadores y otra la que pienso. O sea,
19: lo que piensa Javier Aguirre es que está de pechito. Sí. Y yo coincido con él porque el camino de un local está hecho para eso.
18: De acuerdo, pero...
7: Pero no fue políticamente correcto.
18: No, claro.
19: Con esto yo valoro más la honestidad. Vamos a escuchar ¿Sí, Félix, o no?
14: Ah, Javier.
18: Está bien, pero ya después lo corrigió y ya con esa nos quedamos, ¿no?
19: Vamos a escuchar a Javier Aguirre, venga.
8: No fue fácil la elección de los jugadores, la lista final. Hubo muchos contratiempos en el camino, 12 lesionados a la vez. Y bueno, creo que más allá del partido de hoy, del resultado, mejor dicho, creo que venimos en ascenso, creo, es lo que yo pienso, insisto, pueden estar o no de acuerdo, pero creo que llegamos bien, con buen ánimo, buen espíritu, físicamente bien, recuperando jugadores. Yo creo que llegamos en buen punto, sí. Fue una pendejada terrorífica, hijo. Terrible. Uno no fue determinado, otro no se habló, pues ya está. En la alta competición pues te vacunan si te equivocas. Nos equivocamos una vez en 90 minutos, gol. Los 26 me dan un abanico de posibilidades que no siento que en ningún puesto tengamos debilidades o dificultades. Eso es lo que yo creo. No me atrevería a decirte tres que van a iniciar porque son este y aquel. No, vamos a ver cómo se presenta la semana, vamos a ver cómo están las cargas de trabajo y vamos a ver quién inicia. Llegamos anímicamente fortalecidos, si cabe, de que los últimos partidos conseguimos victorias. Y bueno, esperemos que empezar con el pie derecho la semana que entra. Eso sería un buen inicio de la Copa del Mundo.
7: Les digo algo que noté en el estadio ayer.
19: Por supuesto, Toñito.
7: Mucho intervino en la banca Rafa Márquez. O sea, mucho, ¿eh? O sea, porque vienen las tomas, lo pueden dar en una transmisión o relatarlo, lo quieras, pero casi no había situación que no hubiera que Aguirre se acercaba a Rafa. O Rafa, con estos monitores que ahora les dejan tener para verificar situaciones y todo, pedía alguna toma, llegaba y se la comentaba Javier, antes de los cambios se consultaban, o Rafa directamente, ahora recordar las pausas que hay de hidratación a la mitad de cada tiempo, Rafa iba específicamente con jugadores a decirles qué hacer, o sea, muy participativa la pareja de Aguirre-Rafa.
19: Rafa, eso me da muchísimo gusto porque al final Rafa va a seguir siendo, sí. Bueno, va a ser el nuevo director técnico y va a tener que formar sí. Un proceso desde cero. De lo que menciona Javier Aguirre, dice, fue una tontería y en la alta competencia, pues ese tipo de tonterías muchas veces te premian. Yo creo que la reflexión que se tiene que hacer es no nos podemos equivocar así, porque se equivocaron en el otro partido y afortunadamente no fue gol. Una jugada similar ahorita sí acabó en gol. En un mundial...
7: Describirle a la gente la jugada. Hay una jugada que va un balón hacia un jugador de Serbia antes de que entrara al área y entre Johan Vázquez por un lado y por el otro Jesús Gallardo, como que uno piensa que el otro le va a pegar y al final se les pasa en medio del de Serbia, queda frente al tala y lo
18: me parece,
7: o sea,
18: que
7: faltó coordinación.
18: Claro, y Johan no mete la pata.
14: Y esa coordinación,
18: no mete la pierna,
14: ¿cómo será,
18: ¿no?
14: Toño?
18: Y
14: ¿cómo se logra esa coordinación?
18: Queda a la derecha.
14: Y entonces me están dando la razón, tendrían que haber utilizado, a mi punto de vista, estos partidos para la coordinación, comunicación.
18: Bueno, lo utilizaron, se dieron cuenta que hubo una confusión.
19: Eso y arreglarla. Y los entrenamientos. Y por eso sí. También Javier Aguirre los quiso tener tanto tiempo antes.
14: Pero Johan y César no iban a poder estar.
19: Bueno, los que
18: y en
19: sí
18: balón
19: pudieran.
18: Parado, por ejemplo, tú notas un avance enorme.
19: Enorme, en balón parado,
18: enorme.
19: Sí.
18: En las dos áreas, parado, enorme.
19: Por supuesto. Sí. Vamos a una pausa muy rápida. Pusiste de malas a Toñito.
7: No, para nada, pero no, estoy contento. No. Además, me va a ayudar el lunes en el evento. Mi gran amigo.
19: ¿Es tu gran amigo?
7: Mi gran amigo, ¿verdad, Félix?
14: De aquí al lunes.
19: No,
18: es
19: siempre.
18: Es casi mi padrino en los medios de comunicación.
7: Casi.
19: ¿En serio?
18: O sea, hago lo que
19: quiera. Pero si eres mayor que él.
18: Quiera.
7: No, pero era jugador y ya trabajaba en radio con nosotros.
18: Antes en este, de mi retiro, Toño me invitó a trabajar
19: con él. Fíjate.
7: En esta frecuencia.
18: En radio.
19: Fíjate la inconsciencia de Félix. En su libro dice que él con una grabadora,
18: sí,
19: a mitad de partido, grababa sus ideas. O sea, te pudieron haber madrugado ahí, pegarle de medio campo y tú grabando.
18: Sí.
19: ¿Sí? Sí.
18: Pero se iban las ideas y ya no regresan. ¿Sabes cuál era el problema? Los guantes.
19: Los guantes. Gran libro, ¿eh? Guantes blancos. Ay, pausa, regresamos.
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21: Estamos de regreso en Claro Sports en W y me da muchísimo gusto saludar a Misael Espinosa, exfutbolista, referente del fútbol mexicano, por supuesto. Misa, qué gusto saludarte. Está Dani Cohen, Toño Moreno, Félix Fernández y Nicolás Romay. ¿Cómo estás? ¿Cómo te va?
22: Muy bien, mi querido Nico. Buenas tardes a todo el auditorio. Exclusiva. Pues a todos los que mencionaste, grandes amigos de esos que el fútbol nos ha dejado en el camino y pues aquí puestos para platicar con gusto con todos ustedes.
21: Oye, Misa, la primera pregunta que le hacemos a todos los invitados, a todos, ¿eh? No importa si jugaron o no jugaron, a todos. ¿Cuántos goles le metiste a Félix Fernández?
22: No sé, pero fíjate que...
23: ¿Cómo no vas a saber?
22: Yo calculo unos 5 porque...
23: No seas mentiroso.
22: Al que más le metí fue a Olaf Heredia, ese sí lo tengo muy claro, era mi cliente Siboldi y Olaf, pero a Félix entre 3 y 5 puede ser, ¿no, mi querido arquero?
0: Pues claro que no.
21: ¿Cuánto se metió?
0: No llegaron a 5.
21: ¿Y en cuánto?
22: Con Celaya es un acuerdo, uno y otro.
0: En 10 partidos. Metiste con León y con Necaxa y ya.
22: ¿Nomás dos?
0: No. Con León y con Necaxa. Nomás dos equipos. Sí. No el número de goles, sí. No lo digo.
21: ¿Y en cuántos colaboraste?
0: No, en ninguno. No.
22: Bueno. Oye, cuando estaba en Chivas, ¿no te vapulea ahí alguna vez?
0: No lo tengo registrado. ¿No? Pero uno de los tipos con mayor técnica en su época, ¿eh?
21: Definitivamente. Misa, ¿cómo Muchas ves gracias. Esta selección mexicana que ya terminó la preparación rumbo al Mundial? ¿Te gustó lo que viste en estos últimos tres partidos?
22: Pues si nos enfocamos en el resultado, resultados pues son buenos. Uh-huh. Yo creo que para cualquier técnico, y en este caso para el Vasco y todo su cuerpo técnico, pues debe ser reconfortante el cerrar con el triunfo como el de ayer ante los serbios, que hay que decirlo, tampoco son un referente como para sentir que México llegue en el gran nivel o para ganarle a una de las cuatro o cinco potencias. Pero bueno, debe ser bueno para él, para los mismos jugadores. El triunfo siempre te calma un poco las aguas, las críticas. Y sobre todo, a veces más que el resultado, es ver qué jugadores llegan en óptimas condiciones. Y el que anote en gol, Luis Chávez, Raúl Jiménez, que México haya tenido variantes, llegadas, pues es bueno. Y por lo menos como aficionados, pues nos levanta un poquito, ¿no? Eleva la ilusión de eso que veníamos viendo hace 7, 8 partidos, que no nos convencía esta selección. Y por lo menos el cerrar con triunfos consecutivos, yo creo que pues nos da un poco más ánimo, no para comprar boletos, pues que están carísimos, pero sí por lo menos para sentarnos con más gusto frente a la pantalla y disfrutar.
1: Misael, te saluda con gusto Daniela Cohen de este lado del micrófono. Si pudieras poner en orden de 1 a 4 posiciones en la delantera, ¿quién sería tu primer delantero que elegirías como titular y cómo acomodarías a los demás?
22: Gusto en saludarte, Daniela. Pues mira, yo soy de los tipos que siempre pondero en un certamen como este la experiencia, por la presión que hay, que habrá sobre México, ¿no? La inauguración sobre todo. A mí me gusta mucho más la Hormiga González. Me parece que es por el torneo que tuvo, mucho mejor que los demás delanteros. Yo lo pondría a él, pero sí me parece que la experiencia de Raúl, aunque tampoco sus números son tan destacables en mundiales, etcétera, los que ha participado. Uh-huh. Pero sí, yo optaría por Raúl, y me la jugaría con otro delantero que tenga un poco más de movilidad en el frente, es decir, no otro clavado para que no se estorben entre ellos, no choquen, pero buscaría un tipo con que se salga del área, que arrastre la pelota, que genere, que haga una pared con el mismo Raúl, que por ahí desborde y saque un buen servicio, no sé, que confunda la defensiva, ¿no? Yo soy de esa creencia, pues, de que no hay que tener a dos tipos clavados que entre ellos a veces no se confunden y no sepan qué hacer. Pero de entrada, contestando tu respuesta, yo iría por Raúl Jiménez de inicio.
1: Y de segundo, la Hormiga, por lo que mencionas.
22: La Hormiga, o aunque Quiñones también juega quizá no tan clavado como delantero, pero creo que es un tipo que tiene cualidades para encarar, para tirar de media distancia, y que puede ser una variante importante para Javier Aguirre, ¿no? Jugar con esos dos delanteros. Y a la Hormiguita, pues que es un gran jugador, está chavo, tampoco hay que aventarle toda la bronca de los goles, pero sí tenerlo como quizá el primer revulsivo, si es necesario, para si vas perdiendo o quieres ganar el partido empatándolo, pues tirarle centros. Es un tipo muy, muy listo dentro del área. Santi, son mis tres opciones.
1: A Santi y a Memo te lo pondrías de tercero y cuarto.
22: Pues mira, yo a Santiago me gusta mucho su estilo, pero no sé, y lo digo con todo respeto para él, pero yo creo que hay jugadores muy buenos en clubes y con selección. A mí la verdad Santiago no me ha convencido, con todo lo buen jugador que es, hay que decirlo, porque le ha ido bien en fuera de México, le fue muy bien en Cruz Azul, pero no sé, yo no le veo como para decir este tiene que ser el titular de la selección. Es de los que no me ha convencido, por más que lo llamen y juegue. Algo le pasa a Santiago que no termina por mostrar ser el tipo que debe ser titular, ¿no? El 9 que tanta falta le hace a México.
0: Oye, Misa, vamos a remontarnos al Mundial de 1994, donde tú asististe. Pocos meses antes, y ahora lo hago en referencia a la enorme cantidad de lesiones que ha tenido esta selección, tú pocos meses antes de la Copa del Mundo tuviste una fractura. Te alcanzaste a recuperar, llegaste a jugar antes de la Copa del Mundo, te perfilabas incluso para ser titular con el equipo de Vigilarón, y de pronto algo sucede hacia el final, ya en los últimos días, incluso me atrevería a decir que hasta el día del partido, que aparece el cadáver Valdés. ¿Qué pasó ahí?
22: Pues mira, fue algo que todavía yo sigo soñando, esa decisión del doctor. Lo tengo como una pesadilla por lo siguiente. Y sí, a mí me pasó lo de la lesión, 12 de diciembre, Día de la Virgen de Guadalupe, que ahí me abandonó, no me cubrió con su manto nuestra querida Virgen. Uh-huh. Y tuve esa lesión que el coreano Rivera pues se me barre por la espalda y me rompe el tobillo, me lo desbarata y el peroné. Uh-huh. Y reaparezco en marzo, a finales de marzo, después de la recuperación. Y obviamente, pues, Miguel ya iba definiendo ya el grupo de los 23, que en aquel tiempo eran 23. Y me recupero, empiezo ya a jugar un poco más de titular. Entro en algunos, era suplente también, y México teníamos, ¿te acuerdas, Félix? Pues una selección donde había dos o hasta tres por posición. Entonces yo competía con el maestro Galindo, con el Chepo, con Guamerú García, Marcelino, era una, teníamos un medio campo de miedo, ¿no? Nacho Ambriz, que era contención, Jaime Ordiales, de los que convocaban de repente. Y empiezo ya a jugar de titular dos semanas antes del Mundial, pero bueno, ya la previa, que es cuando Miguel ya se metió en el partido contra Noruega, ya desde 6-7 días antes empieza a delinear el 11 inicial, y a mí me mete en ese grupo. Jugando como medio por derecha, con Oscar por izquierda, y no sé si Sague y Hugo Sánchez por ahí, uno de esos entre Hermosillo, ellos tres eran los titulares. Y pues así empezamos, táctica fija, un día antes la táctica fija, el tenis balón y lo que le gustaba hacer a Miguel. Y en la charla previa, ya no sé si la dio dos horas antes o una hora antes de salir al estadio, o después de un desayuno que también se acostumbraba para irnos a comer ya sabiendo quién iba a jugar y quién no. Y resulta que yo iba bien confiado, que iba a iniciar, es decir, lo hizo toda la semana. Y cuando saca el rotafolio y bueno, muchachos, vamos a jugar así, y pues busqué mi nombre y nunca lo vi, se me hizo muy raro. E incluso varios compañeros voltearon a verme como diciendo, ay, que aún qué onda que no está Misael, ¿no? Entonces, pues pasó eso y pues me la tuve que comer y pues obviamente apoyar al equipo, pero sí me sorprendió mucho. Me sorprendió no por Luis, porque era un gran jugador, pero sí. El cadáver era un gran delantero, siempre sí. Jugó como centro delantero, y no sé por qué a Miguel pues se le ocurrió ponerlo como medio por derecha cuando yo pues, bueno, duré toda mi vida jugando en esa posición y no sé por qué Miguel le dio por inventarle a cadáver esa posición en ese partido. Okay. Y terminó sacándolo en el medio tiempo al ¿sí? muerto, a quien tengo mucho cariño, porque pues finalmente y lamentablemente para él pues no cumplió con esa función, pues que no era nada fácil hacerla cuando juegas en otra, ¿no? Y así se dio y pues yo ni siquiera entré, pues ya viste que nos quedamos ahí calentando la banca, pero pues sí fue uno de los momentos ahí medios amargos que me tocó vivir en ese partido contra Noruega.
3: Misa, también saludo con gusto a Toño Moreno. Dijo, en broma o no, Javier Aguirre hace poco, que de apechito está el grupo en donde le tocó jugar, que van a ser los rivales Sudáfrica, Corea y el conjunto de la República Checa. ¿Cómo ves el grupo, de apechito?
22: Un saludarte, Toño. Pues no quiero pensar que tan fácil o tan sencillo como lo manifiesta Javier, pero bueno, tampoco es de los más difíciles. Y contando México con la localía, yo no creo que vaya a sufrir, quizá, pero tampoco que vaya a golear, o sea, tampoco hay que irlos al extremo. Yo creo que va a ganar México con uno o hasta dos goles de ventajas, y si sabe manejar esa situación, la presión que va a haber,

0: Ahora sí.
1: Es que Adrián Chávez.
0: Necesitas más testimonios.
1: Adrián Chávez dijo que era él.
2: No, no, mi compadre Negrito era el tercero. Félix siempre era el que traba ahí el.
0: Bien,
2: que nunca entró, pero sí era el segundo.
1: Él también, cuando tú te buscabas en la alineación, él también se buscaba.
0: Bien, bien, Misa. En efecto, me anotaste cinco goles.
2: Porque por más que le damos vuelta al rotafolio, no, nunca salía nuestro nombre, chingada.
1: Misa, gracias por tomar la llamada. Te mandamos un abrazo.
2: Un placer saludarlos. Un abrazo para todos.
3: Igualmente.
1: Saludos. Gracias a
3: Misa. Era un jugadorazo, ¿eh? Jugadorazo.
1: Jugadorazo. Y aparte quiere Chivas mucho a Félix.
0: Y esta anécdota del 94 que nos cuentas es muy triste porque al final de cuentas, Misael no tuvo un solo minuto en 94 sí, cuando se perfilaba para ser titular.
3: Oye, me dijiste algo en la pausa que yo no sabía y la gente seguramente tampoco. Muchos nos burlábamos, es la verdad, cuando sale el cadáver Valdés fue la sorpresa que jugara. Pero el corte de pelo mohicano, una rayita nada más así, toda
0: no, cruzando como
3: la cabeza.
0: Un casquito, era
3: no era mohicano, era una raya nada más de pelo.
0: Y todo lo más
3: pelo. Y yo no sabía que fue Misael el que lo rasuró.
0: La noche anterior, nada más le iba a cortar el pelo tantito. Estaban y de repente se empezó a pasar y le emparejó del otro lado y luego del otro.
1: Ya sabía que le iba a quitar el puesto y dijo, véngale, venga.
0: Lo intuyó.
1: Lo intuyó y dijo.
3: Horrible.
1: De venganza, dijo.
0: Pero a ver, y mira, perdón, rápidamente, había un estilista en ese ¿sí? equipo, el Capi Ramírez Perales.
3: ¿A poco el cortaba el pelo?
0: El cortaba el pelo.
3: Ah, mira.
1: Oye, Toñito, rápido, ¿sí? ¿Qué onda con Pumas?
3: Pues, ¿qué onda? Que Alejandro Gómez dio una noticia que se está consolidando. O sea, que finalmente...
1: Hace una semana.
3: A una semana y además ha sido su teléfono. Dijo, le preguntó a Efraín al día siguiente de la final.
1: Efraín le dijo.
3: Al día siguiente de la final contra Cruz Azul, Alejandro abre el programa a las 8 de la noche diciendo, me acaban de dar una noticia que después del que Pumas quedó en la orilla, parece que Efraín se va. Le puse que te vas a Europa, sí me voy, de vacaciones o te quedas allá. Y le dijo que se iba a quedar allá. Alejandro destapó, digamos, la posibilidad y parece que se está confirmando.
1: ¿Te sorprende?
3: Apareció. No me sorprende por cómo salió de Colombia, pero tenía un contrato que todavía esa misma noche, después de la nota de Alejandro, el representante dice, tenemos un contrato y si no sucede otra cosa, lo vamos a cumplir.
1: Sí, ese si no sucede otra cosa ya olía raro, ¿no?
3: Pues sí. O sea,
0: ya huele a gas. Si la directiva no...
3: Es una tristeza.
0: Más bien dijo si la directiva
1: está,
0: no
1: está raro que quieras desmentir diciendo si no sucede otra cosa.
0: Exacto.
3: Es triste porque había comenzado un proyecto que la gente se entusiasmó, se le van a ir varios jugadores, estaban a préstamo y ahora diría el Chapulín, ¿quién podrá defendernos? Si se habla de ex Pumas, ¿no?
1: De Memo Vázquez, ¿no?
3: Memo Vázquez o Gonzalo Pineda, que está teniendo funciones en Santos de otro...
0: Pero Santos, otra vez, hasta acaba de llegar a Santos.
4: Por eso, pero todo el trabajo cláusulas, que se hizo Toño
3: hay
4: de
3: cláusulas.
4: Pumas...
3: Entonces,
0: o Gonzalo no dejaría ese proyecto.
3: Tres expumas podrían estar flotando el nombre. Gonzalo Pineda, Memo Vázquez e incluso Jaime Lozano.
4: El problema de Pumas es que tienen que volver a empezar como cuando lo dejó el Turco Mohamed.
3: Lamentablemente, sí.
1: Bueno, diferente. No, porque ahorita tienen un mes para...
0: Sí, pero, bueno, okay, pero a ver, sí, vuelve a llegar a la final.
1: Ay, claro, es otra cosa.
4: Eso pero, llegaron a la semifinal con el Turco.
1: Creo que
4: creía
1: con el Turco
4: que ya estaba más sólido el equipo.
1: Lo sorprendió más que ahorita. O sea, creo que Efraín les está dando el tiempo suficiente de decir, planeen a su equipo.
0: Claro.
1: Planeen a su equipo. Tiene el mismo tiempo que América para encontrar técnico.
4: Sí. ¿No?
1: Y hay un mundial de por medio, en fin. Ojalá por Pumas que encuentren un director técnico y que puedan volver a estar en donde deben de estar, que esperando por el título. Oribe Peralta se une a la mejor cobertura. Oribe Peralta va a estar con nosotros en Claro Sports, en W Radio. Va a estar comentando partidos de la Copa del Mundo, va a estar en los programas de...
3: ¡Gran refuerzo! Sí,
1: ¡gran refuerzo!
0: ¡Excelente refuerzo!
1: No, es porque no es de la edad, pero ¿cuántos goles te hubiera metido Oribe Peralta, Félix?
0: No, pues varios.
3: En los de veterano.
0: Muchos más que Misael.
1: Muchos. Dani Toño, Félix, gracias. Gracias por estar con nosotros. Quédense en la radio, en FM, sigue La Corneta en W, está listo ya la estaca Videgray y... En AM y en televisión sigue Playbook. Gracias por estar con nosotros. Y el lunes ya en nuestro gran estudio afuera del Museo Sumaya, todos los programas de Claro Sports. Vámonos, que la pasen bien.
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17: Hola, ¿qué tal? Muy buenas tardes. Tenemos una temperatura en la Ciudad de México de 22 grados. Yo soy Rubí Santiago y esto es Noticias W. A las 14 horas con 55 segundos de esta tarde se registró un sismo de magnitud 5.2 con epicentro en el suroeste de Ometepec, Guerrero, que fue perceptible en la Ciudad de México. Sin embargo, debido a la baja magnitud, no se encendió la alerta sísmica. En la Ciudad de México fue perceptible en algunos puntos. Víctor Sandoval, cuéntanos cómo se vivió en la capital.
18: ¿Qué tal, Rubio? Así es, muy poca percepción en algunas zonas, solamente al sur, hacia la zona poniente, reportaron algunos desalojos y en algunos puntos de escuelas también. Sin embargo, el saldo afortunadamente es blanco, se aplicó el protocolo de seguridad por parte de la Policía Capitalina, Protección Civil, y reportan todo en calma, así como los transportes públicos, metro, metrobús, el aeropuerto, hospitales y todo trabaja con normalidad. El reporte que tengo.
17: La presidenta Claudia Sheinbaum anunció una inversión histórica de 190 mil millones de pesos en Veracruz.
19: Es una inversión en Veracruz de alrededor de 190 mil millones de pesos en el sexenio. E incluye la inversión en petroquímica y fertilizantes, la inversión en carreteras y la inversión en agua potable, plantas de tratamiento, recuperación de ríos y también la inversión en salud. Nos faltaría la inversión en educación, que también estamos desarrollando, y por supuesto la inversión en programas de bienestar, que alcanza en un año la inversión de cerca de 79 mil millones de pesos. Entonces, como ven, es una inversión histórica para Veracruz. Queremos mucho a la gobernadora y también, obviamente, al pueblo de Veracruz.
17: Hasta aquí la información. Yo soy Rubí Santiago. 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
20: Todos. Mire, para dar respuesta a esa pregunta, a mí hoy no me importa nada. De hecho, ni he visto las noticias. ¿De qué quieres hablar, Eduardo? Hoy vamos a hablar de lo que quieras, porque hoy la neta ya me vale. Ya me hartaron. No quiero saber qué dijo la presidenta. No quiero saber quién chingada se llevó a la cama a quién en la sección de espectáculos. No me importan ustedes.
22: Eso siempre es bonito.
20: Tampoco. No me importa nada, ya.
22: Tenemos ahí algunos chismarajos para ustedes en el Círculo Rosa, tenemos algunos chismarajos en la política, pero lo más relevante en este momento fue el 5-1 que le metió la selección mexicana al equipo de Serbia el día de ayer allá en el estadio en Toluca.
20: Cinco goles a uno. Fíjate que por ahí vi un meme o un videíto.
22: Ya, vamos a ser campeones del mundo. No hay más.
20: En donde lloraba una persona desconsolada porque yo también ya me ilusioné, güey. O sea, ya después de ayer ya estoy ilusionado. Estoy ilusionado, güey. O sea, realmente. Pero, a ver, Serbia habíamos dicho, ¿no? Que pues medio que valía gorro y además Serbia mandaron a su selección C.
22: No sé, güey, si mandaron a su selección C o a quiénes mandaron, pero no están ni calificados al Mundial.
20: daba lo mismo, ¿no? Les daba igual.
22: Los mandaron a pasear de turistas aquí a la Ciudad de México. Los llevaron a lo más bonito que tiene México, que es Toluca. Y les dijeron,
20: es mira, muy bonito. Aquí ¿Tierra puedes... choricera?
22: Sí, es muy
20: saludos bonito. Saludos a Tierra choricera. Toluca, además, es una la ciudad es bellísima. O sea, está París y Toluca. Es realmente muy bonita.
22: Sí. Se va a enojar Martinoli, güey. No te puedes meter así con Toluca impunemente.
20: Chorizo power, Martinoli.
22: Tiene sus besos, partes bonitas, Toluca. Les mandamos un saludo. Y qué bueno que hayan disfrutado los serbios el día de ayer.
20: ¿Cuál es la parte de Toluca que más te gusta? El chorizo.
22: Metepec. El chorizo de Metepec.
20: No se debe de decir chorizo y luego Metepec suena raro, güey. Suena raro.
22: ¿Qué tiene? Yo quiero decir chorizo de Metepec.
20: ¿Son metepequeños?
22: Metepequeños.
20: O metepequenses.
22: Ah, lo correcto es metepequenses, pero suena mejor metepequeños. Bueno, o sea, como oaxaqueños, metepequeños.
20: Bueno, pero aquí el asunto es que estamos todos muy contentos porque sí, en efecto, en este primer paso, bueno, último partido de preparación antes del Mundial, la selección mexicana, o sea, nos dio un marcador contundente, nos dio... Yo no vi completo el partido, la verdad, vi cachitos.
22: No viste nada, güey. Estabas conmigo ayer entrevistando a Chumel Torres al lado del partido. ¿Qué vas a haber visto?
20: Ahorita en la mañana vi unas repeticiones de los goles, güey. Estuvo bien, estuvo bueno. O sea, por cierto, no me acuerdo los
22: gracias.
20: Los jugadores.
22: Gracias a Chumi Bebé. Gracias a Chumi Bebé.
20: Muy bien, Chumi Bebé.
22: Chumel Torres, que nos hizo favor de aparecer en uno de los episodios de La Corneta Extendida, que podrán ver próximamente, que además
20: es un grande, fue muy bonito.
22: Wey. Es un grande, Chumel. Yo siempre he sido fan. Y...
20: sí.
22: Hicimos una corneta extendida muy bonita con cámaras y con público en vivo.
20: Así
22: en
20: es.
22: Un bello escenario allá en la Colonia Juárez. Y
20: aquí tengo mis regalos, ¿eh?
22: Estuvo con
20: tengo,
22: nosotros
20: quiero agradecer
22: el gran Chumel Torres.
20: A las personas que me dieron café, del café de altura de Veracruz, de Teocelo, Veracruz. Me dieron un licor de mora que voy a estrenar este fin de semana con un cóctel. Hay que probarlo. No
22: el mío es de almendra.
20: ¿Sabe el licor de mora? Este es de mora. Se ve bueno.
22: Muchas gracias a la gente que nos acompañó el día de ayer, que además nos trajeron regalos desde Querétaro, desde Yucatán.
20: Muñecos de
22: vudú. Nada más nos hicieron muñecos de vudú y todo. Y nada más vinieron a México a eso, a la corneta extendida.
20: Ayer le estuve clavando una aguja en el culo y no sentí nada. O sea, nah, no me pasé digas. Toda la noche clavándole cosas en el
22: con la
20: nada,
22: esperanza.
20: Nada. A mi propio muñeco de vudú.
22: A mí me regalaron un muñequito y me dice, mira, y si es igual a ti, lo voltea y tiene una calvita aquí atrás, color carne en la coronilla. Sí, o sea que sí soy yo. Pero sí soy yo.
20: Fíjate esto, me regaló. No sé si abriste tu poema, pero a mí me regalaron el siguiente.
22: Y ¿también dice, te dieron un poema?
20: Música de poema. Dice, soy chaparro, soy artista, conductor de televisión, generoso y altruista, noble y de buen corazón. Soy ateo, soy panista, soy un viejito mamón. Borracho por convicción, galán en conquista, corro mi moto en la pista, de los rehabs fui bajista. Americanista de ocasión, si me ve por ahí no insista, desperdicie la ocasión, nunca intente saludarme, ya dejen de molestarme, soy un viejito mamón. Me encantó mi poema. Lo único que no me gusta es lo de panista, porque no soy panista. Todo lo demás, borracho, ateo, mamón. Sí.
22: Votaste, la última elección votaste todo por el PAN. Y la anterior también. Y la anterior también.
20: Sí. Pero solamente fue un voto de oposición.
22: Tu postura no de derecha. Panista. Tu postura de derecha es.
20: Es que no
22: concuerda con los principios del panismo.
20: Mi postura no es de derecha y lo
22: claro
20: sabes,
22: que es de derecha.
20: Lo dices por joder, en algunas cosas, pero más bien yo diría que soy un centrista. Y es más
22: ¿sabes qué eres?
20: Un poquito a lo libertario.
22: No eres nada. Mamón. Lo único que sí eres es un viejito mamón.
20: Pues es que sí, güey. Lo he dicho.
22: Viejito mamón.
20: Lo he dicho. De hecho, ahora que fui al curso de motocicletas de carreras, adentro de mi casco se oía, soy un viejito mamón. Y viendo la curva venir a 130
1: soy
20: millas por hora.
1: Soy un viejito mamón.
20: Eso se oía dentro de mi casco. ¿Por qué no? ¿Qué tiene de malo, güey?
22: No, pues muchas gracias a toda la gente que fue el día de ayer a la corneta extendida. Estuvo divertidísimo.
20: Nos dieron
22: reímos como locos. No paramos de reír con Chumel Torres. No se lo pueden perder. Buenísimo. Ya les vamos a decir cuando se estrene el episodio.
20: Hay que echarle la culpa a Chumel Torres porque él empezó con el desorden. Que si tenían un whiskito y una cervecita. Y yo ayer trabajando, eso me encanta de mi trabajo. Ayer me bebí 3 cervezas trabajando y el nuevo, ahorita vas a salir nuevo. Al final digo, nah, pues ya un whiskito, ¿no? Me dice, no, ya, ¿se va a servir otra, señor? ¿Verdad, mamá?
22: Muy bien, nuevo. Muy bien.
4: ¿Otro whisky, señor?
20: ¿Otro whisky, de veras?
22: ¿Estás seguro?
20: Pero así como, era como una versión horrible de mi esposa, realmente espantosa el nuevo. ¿Te vas a servir otra, José
4: Ramón? ¿De verdad
20: Ramón?
4: ¿Otro whisky, señor?
20: ¿De verdad? Pero tenía razón porque teníamos que manejar, Eduardo y yo, y pues no quería yo que me agarrara el alcoholímetro. Me tomé 3 cervezas, pero a lo largo como de 4 horas que estuvimos ahí, o 3 horas.
22: Sí, no, estuvo grave.
20: No había problema.
22: ¿Estás crudo? Pero qué bueno, o sea, que no. ¿Le seguiste ya en tu casa?
20: No, pasé por unos tacos de lengua ahí, te fui a dejar a tu casa y hay unos taquitos ahí junto de lengua y dije, no, pues presta. Y ¿qué tío? Ah, además, quiero decirles que Eduardo Videgaray ayer casi nos mata a los dos. Ayer casi termina con el programa.
22: Casi acabo con todo.
20: O sea, voy
22: a manejar. Iba yo de copiloto, ¿no? Aquí a la derecha. No en la primera, en la segunda. Ok.
20: Pero me dice,
22: la segunda era una avenida de 3 carriles en sentido contrario.
20: En sentido contrario, güey. Y nada más veo cómo me levantan las luces 3 coches así de, güey, ¡no! Casi acabas con todo, güey. Casi matas todo el esfuerzo que hemos hecho para tener estos programas, los favores sexuales que hemos tenido que hacerle a jefes varios en
22: subir el Everest, radio, prácticamente.
20: Para que nos tengan aquí de sus gatos radiofónicos. Y ayer casi acabas con el cuadro, güey.
22: Oigan, el top 10 del día de hoy está sensacional. Ya no me aguanto las garras, se los quiero comentar de una vez. Se va a llamar Frases de AMLO que puedes usar en el sexo.
20: Frases de AMLO que puedes usar en el sexo. ¡Wow! ¡Wow! Lo peor de todo es que no dudo que lo vayas a hacer, güey.
22: Fue Calderón.
20: No dudo que lo vayas a hacer.
4: ¡Fuchicaca!
20: ¡No! ¡No! ¡No! ¡No!
22: Frases de AMLO que puedes usar en el sexo anal.
4: ¡Fuchicaca!
20: No. Lo que diga mi dedito.
4: ¡Guácala!
20: Tenemos muchas.
22: ¿Qué dijo, ¿qué, presidente?
20: ¿Perdón, qué?
4: ¡Guácala!
22: ¿Quieres sexo, presidente?
4: ¡Guácala!
20: Pues pronto lo va a tener, se me hace. Se me hace que próximamente lo va a tener, che, dijo pedorro.
22: Te va a estar glorioso este top 10 frases de AMLO que puedes usar en el sexo. Si quieren participar, mándenos sus sugerencias o sus propuestas a través de @lacornetafm en X.
20: Oye, antes ¿cómo vamos Twitter? Con las reacciones a la misiva de ayer del presidente? Que bueno, pues habló directamente al gobierno estadounidense, les dijo que... Bueno,
22: no le está hablando al gobierno gringo. El gobierno gringo ni va a pelar la carta. O sea, Donald Trump ni la ha leído, pues no. Ya ni es presidente, le da igual.
20: ¿Tú crees que no la haya
22: leído?
20: Esa
22: carta está dirigida a los mexicanos y al gobierno.
20: ¿Pero tú crees que no la haya leído?
22: De Claudia Sheinbaum.
20: Yo creo que sí. Y la leyó Marco Rubio.
22: Alguien le hizo un resumen. Marco Rubio quizás sí la leyó.
20: Y la leyó Marco Rubio, seguro. Secretario de Estado. Además dijo, este güey lo tenemos, pero atoradísimo. Lo trae en la garganta, cabrón.
22: Esa fue la impresión que me dio a mí, que se siente un poquito
20: preocupado.
22: Un poquito nervioso, ¿no? Porque le habla con gran cariño y suavidad a Donald Trump. Y extraño al Trump que me tocó en mi periodo.
20: No solo con cariño. Yo digo que es incluso servil, ¿no? Quiero al Trump de antes, que me trate como antes, que me dé...
22: Make Trump
20: que tanto
22: great
20: extraño.
22: Again.
20: Sí. Me pareció servil, agachón. Y siento que está preocupado y creo que tiene buena razón para estarlo, ¿eh?
22: No, yo te aseguro que no le va a pasar nada al Obrador, te lo apuesto.
20: Pero, no, espérame.
22: Otra cena,
20: otra cena en Puyol. Que no le pase nada a él directamente puede ser. Es muy probable porque ese pacto de los...
22: Que sigan cayendo acusaciones en contra de políticos mexicanos. Sí.
20: Eso sí.
22: Y serán además de todos los partidos.
20: Además de todo, sí, claro. Y políticos, bueno, es que en todos los partidos, ay, no nos hagamos güeyes. O sea, ahora resulta que nomás están en un partido los ojetes. No, están en todos. Lo que pasa es que muchos en Morena pues están inmiscuidos en cosas raras y personajes relevantes además. Entonces creo yo que ahí sí hay presión fuerte por parte del gobierno. Pero bueno, tendremos frases en el sexo de López Obrador.
22: Vi un poco de nado sincronizado, como le gusta decir a la presidenta, en las opiniones de los periódicos de derecha y los editorialistas, los columnistas de derecha. Ahí sí vi todo.
20: ¿Pero
22: el mundo
20: tú crees que se han dado sincronizado o que es bastante, digamos, claro lo que está pasando? Que les está llegando el agua al cuello porque sí, pues tienen mucha cola que les pisen. O sea, en resumen, yo eso es lo que veo, ¿no?
22: No lo sé, pero al mismo tiempo, la presidenta de México...
20: Pero no es nado sincronizado, no es como si les tira en línea, güey. ¿Tú crees? ¿Y quién les tira la línea? ¿Pero quién les tira la línea? A ver, ¿quién les da línea a todos los periodistas de derecha? ¿Quién? Hay un maquiavélico, Alito Moreno, a lo mejor...
22: Un Illuminati de por ahí.
20: Es que esa es la cosa. ¿Quién? O sea, cuando hablan de ese nado sincronizado, me parece muy fantasmagórico, porque ¿quién es? O sea, esa línea...
22: Claudio X. González.
20: Claudio, acuérdate, ya me acuerdo que es la manga del muerto, era Claudio X. González.
22: Ya no se le menciona mucho.
20: Ese organiza todo.
22: Hoy en día el pararrayos de la oposición es Ricardo Salinas Pliego, ¿no?
20: Pero te digo, esos dichos de los nados sincronizados no tienen mucho sentido, porque ¿quién es? ¿Quién organiza o qué pedo? O sea, que ¿quién es el que dice, ay, va la línea de hoy? Ahí le va a toda
22: los opositores. Los opositores del gobierno actual de la 4T están muy enchilados y están haciendo grandes madre, y sí, y narcogobierno, y nacogobierno, y todo lo que ustedes quieran. Pero Claudia Sheinbaum les tiene un mensaje, y creo que es un muy buen mensaje. Adelante, presidenta.
20: A ver, presidenta, venga.
0: La ofensiva que estamos viviendo ahora, no pueden entender que con toda la ofensiva que han lanzado, de todas maneras hay apoyo popular al gobierno que representamos. No pueden entenderlo, y además les da enojo, les da coraje. Entonces empiezan a enojarse muchísimo, muchísimo, muchísimo.
22: ¿Cómo les taca?
0: Con amor y paz.
5: Por último.
0: Yoga, que hagan yoga. Paz mundial.
5: Por último, presidenta, nada más quiero...
22: De repente, ¿por qué me pintas dedo, güey? ¿No? ¿Por qué me pintas dedo? Tú estás muy enojado con la 4T. No, y muy frustrado, mira, porque no baja la popularidad. O sea, no,
0: mira, hay... espérate. Paz mundial.
20: Mira, nada más una cosa que creo que es importante. Yo creo que muchas personas están diciendo, vaya, a lo mejor con una presión externa y lo que tú quieras, pero al fin estamos viendo a todas estas personas que todos o muchos sospechamos que están metidos en muchas cosas muy turbias, se les está señalando y se les está, digamos, desactivando de alguna manera. O sea, y eso creo que es importante y creo que es bueno. La popularidad no va a bajar de Morena. La gente se casó con una ideología y creo que además de todo les dio esperanza. A muchos sí los ayudó a salir de la pobreza. O sea, hay cosas positivas de la 4T que funcionaron.
22: ¡Wow!
20: Y la gente
22: no
20: se va a tardar
22: un buen
20: rato.
22: Que estoy escuchando. No. ¿Quién es este señor? Regrésenme a mi viejito mamón.
20: Se va a tardar un rato en aceptar, porque es difícil, porque... Ya se los he dicho muchas veces, uno no quiere sentirse pendejo. Nada molesta más que sentirte tonto. Puta, la cagué. O sea, la regué, tomé una mala decisión. Y a muchos les va a tomar mucho tiempo el decir, pues sí, la verdad es que no me entregaron lo que me prometieron y yo les di todo mi apoyo. O sea, así funciona la política.
22: Pero sí entregaron lo que prometieron en algunos rubros. O sea, sí se entregó en algunos rubros. Y en un rubro fundamental, que es la supervivencia de las familias más pobres de México.
20: Sin duda.
22: ¿Sabes cuándo van a dejar de votar por Morena esas familias?
20: Correcto, las familias a las cuales sí les es significativa una lana. Ayer, es más, no se pierdan cuando salga el episodio de Chumel, porque abordamos este tema y Chumel nos dio unas perspectivas muy, muy interesantes.
22: Ese güey que sabe.
20: Pues es que, güey, ayer, no se pierdan de verdad al pobre Eduardo tratando de echarle porras al expresidente pedorro y a la 4T y la te llevaste.
22: No, yo no le eché porras a nadie, yo solamente estoy reconociendo lo que es real, objetivamente.
20: Bueno, cuando dijiste,
22: sin
20: ¿quién
22: tener,
20: de aquí apoya a la 4T?
22: Nadie, güey, del público.
20: Uno, güey,
22: pinche público fifí que tenemos. Digo, qué desilusión.
20: Era un público chiquito. ¿Qué había ayer, como 100 personas?
22: Sí, más o menos.
20: Más o menos. Era un lugar, un recinto pequeñito. Por cierto, gracias al club de jazz que nos recibió. Creo que además tocan bandas buenísimas, quiero ir. Pero pues, sí, ayer de plano, pues te oí trompetillas, güey.
22: Me dejaron
20: que,
22: solo.
20: A ver, que viva.
22: Solo.
20: O sea, porque echaste relajo, ¿no? A ver, viva López Obrador. Y así, ¿no? O sea, se llevó incluso unas mentadas, güey.
22: No, tampoco. La gente fue muy respetuosa. No hubo mentadas.
20: Bueno, la única mentada que se llevó fue mía y hubo aplausos.
22: Eso es muy diferente. Bueno, continuando con este tema, después de la carta del presidente el día de ayer, en la cual le habla muy bonito a Donald Trump y dice que no es culpa de Trump, que es culpa de sus achichincles. Le tira ahí como que un rayón que parece ir directo a Marco
20: Rubio.
22: ¿De sus
20: achichín?
22: ¿De sus salchichín? No, de sus salchichincles. No creo que se conozcan tan bien López Obrador y Trump, la verdad, como para hablar con esa confianza.
20: Yo creo que el salchichín de Donald Trump sí lo conoce López Obrador porque lo sintió amenazándole varias veces. Y el
22: lo ve sobrevolando la chingada.
20: De los Estados Unidos.
22: Ahí está la voladora, si no me cabe.
20: La estoy viendo, me está haciendo sombra.
22: No, eso nunca va a pasar. Él está
20: no,
22: ahí.
20: No sé, güey.
22: A la sombra de un huehuete, en su hamaca, en chanclas, con su caguama, en camiseta.
20: A mí sí
22: la misma
20: me
22: que trae desde antier.
20: Y no hablo nada más del observador, que nuestros expresidentes de alguna manera sí tuvieran que responder, porque la impunidad esta absoluta de la que gozó
22: es
20: cada
22: la impunidad.
20: Uno de nuestros expresidentes. Impunidad, pues. Impunidad. De todos, ¿eh? O sea, Salinas, Fox, Calderón. Todos, Peña Nieto mismo, Peña Baby también tendría. Pues, hay varias cuestiones que quedaron ahí sin resolverse.
22: Oye,
20: y a mí sí me gustaría.
22: Bueno, oigan. Sí, sí, ya sabemos, claro, que tú los quieres ver a todos ardiendo, en el bote, todos son una bola de narcos, narcogobierno, de corruptos.
20: En el bote, en realidad, solamente a López Obrador.
22: No, yo quiero ver en el bote a quien sea culpable.
20: Por eso, solamente. Yo sí creo que es culpable.
22: No tienes
20: ninguna evidencia
22: de que sea culpable López Obrador, ni una sola.
20: Las visitas a Badiraguato, la actitud, abrazos no balazos.
22: Esas no son evidencias.
20: El dinero sucio en campañas, la incidencia del narco en un montón de cuestiones. Entonces, me gustaría que lo investigaran. Me gustaría que lo investigaran, la verdad.
22: Si bien
20: investigadito,
22: tú.
20: Además. Yo no soy autoridad, güey. Yo soy un payaso de la radio.
22: La fiscalía actual va a investigar a López Obrador. ¿Con base en qué?
20: Oye, la fiscalía... A ver, pero la fiscalía actual, además de todo, pues, ¿cómo se llama esta señora que la encabeza?
22: Ernestina Godoy.
20: Ernestina Godoy, güey. Busquen a Ernestina Godoy, vean de dónde salió y cómo llegó ahí.
22: Hizo un gran papel aquí
20: al frente. No va a investigar a nadie. A nadie de la 4T. Nunca jamás va a investigar a nadie de la 4T.
22: No, creo. En eso estoy de acuerdo contigo.
20: Pues, no, o sea, entonces tenemos una fiscalía a modo.
22: Ya, cállate,
20: cabrón. A ver, perdón que use la palabra otra vez, pero no nos hagamos pendejos, por favor, ya.
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22: 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La oposición está, pues, como siempre, tratando de aprovechar cualquier cosita para echarle tierra al gobierno del,
20: este
22: de la 4T.
20: Bloque, este espantajo.
22: Pues sí, son la oposición. Pues no, sí, no son espantajos.
20: Es la oposición.
22: Son ternuritas, güey. No espantan a nadie.
20: No, pero es el espantajo que sacan nuestros presidentes populistas, como lo fue López Obrador y como ahora resulta también ser Claudia Sheinbaum, muy populista.
22: Escucha a tu ídolo Rubén Moreira, el priista, tú que eres prianista de corazón.
20: Qué jodidos están mis ídolos, Rubén Moreira, güey. O sea, qué jodidos están mis ídolos, güey.
22: Que le dirige estas palabras al expresidente de México, Andrés Manuel López Obrador. Adelante, Moreira.
20: A ver.
2: En términos muy claros, digamos que tenemos un expresidente muy metiche y que en otros momentos de la historia estas tensiones entre un exgobernante y un gobernante no han sido buenas para México. Recordemos el Maximato, recordemos las intromisiones del presidente Cárdenas en el gobierno de Manuel Ávila Camacho, recordemos las intervenciones de Echeverría en el gobierno de López Portillo, y ahora lo que estamos viendo pues son las intromisiones de un expresidente en un nuevo gobierno, ¿no? Son
22: ¿qué pasa con el organillo ese?
20: No sé, y aquí ya y se oye.
22: Bueno, tienes razón.
20: El Maximato, por ejemplo.
22: El Maximato, que fue posterior al gobierno de Plutarco Elías Calles, hubo tres presidentes que fueron titereteados por Plutarco, hasta que el tercero fue Lázaro Cárdenas, que se le volteó y mocos, y adiós, se acabó el Maximato. Pero bueno, ahorita vimos una especie de
20: amloato. Él se hacía llamar Calles el jefe máximo de la revolución, ¿no? Y siguió su poder a través de otros presidentes, entonces eran títeres. Y ahora, cuando se refiere este señor al Maximato, en el caso de López Obrador y Claudia, pues está una vez perpetuando esta noción de que Claudia Sheinbaum es solamente una lugarteniente y no una presidente. Presidenta con A.
22: Presidenta con A. Y qué curioso, porque hoy escuché una frase de Vicente Fox. Y no soporta a Calderón, güey. Le tira una tierra a Vicente Fox. O sea, casi se guacarea en él con sus palabras.
20: Qué imagen, qué imagen. Imagínate, porque además Calderón es chaparrito y Fox es altote. Imagínatelo después de haberse echado, no sé, un litro de Coca-Cola y así como diría este.
22: Pues ahí tienes, Felipe. Bueno, les voy a explicar un punto. O recordarles un punto. Cuando Fox era presidente, él tenía muy claro quién quería que fuera su sucesor. Santiago Creel, este connotado panista.
20: Sí.
22: Y de pronto, en un madruguete, el gobernador entonces de Jalisco destapa a Felipe Calderón como candidato a la presidencia y empieza a sumar fuerza y votos y se chinga a Creel. Entonces, desde entonces, existe esta mala relación.
20: Sencilla.
22: Está mala Fox, leche. Gracias por sacarme del aprieto.
20: Hijo.
22: Había estas diferencias, wey, entre Fox.
20: Desde ayer está así este güey. O sea, estábamos haciendo una entrevista ayer para TV Notas, creo. Sí, y nada más estaba oyéndome hablar, buscando cualquier cosa para dejarme zorrajarme sus majaderías, güey. Qué tipo, güey. Pero bueno,
22: me eché el chorizo de Metepec.
20: Me gusta tu preámbulo.
22: Pero bueno. Tenían esas diferencias, ¿no? Porque le madrugó en la candidatura presidencial en 2006 todo para robarse la presidencia, Felipe Calderón. Y entonces le dedique estas palabras, Vicente Fox. Adelante.
3: Yo vomito a cualquiera que mete a la familia, amigos. Y por eso Calderón no me cae, lo digo públicamente. Pues Calderón es una equivocación que ahora meta a su señora. Es gente que no abandona el poder, que no pueden regresar a vivir una vida privada, que se les queda ese gusanito.
20: ¿Yo vomito?
22: A quien quiere meter a su familia. Y Calderón, que trató de meter a su esposa.
20: Ajá.
22: Oye, pero ¿no fue Fox el que te decía que eran la pareja presidencial, Eli Martita?
20: Pues es que... Me llamó muchísimo la atención este dicho, porque ellos eran la pareja presidencial y parecía en algún momento que Martita era también parte de la presidencia. Bueno, yo me acuerdo que nuestro compañero de algunos programas, el señor Rivera Calderón, a quien le mando un yo hacía una canción que era "Yo no voté por Martita", no me acuerdo cómo era, pero es que yo tampoco voté por Martita. Y me caía regordo ese asunto de que la señora abría el pico y opinaba de cosas de política. Y decía, usted cállese.
22: La pareja presidencial, hágame el tiznado, favor. O sea, la presidencia es única. Correcto. Aquí no gobierna Claudia Sheinbaum con el señor Tarriba, ¿no? Gobierna Claudia Sheinbaum.
20: Bueno. ¿Siempre? ¿Siempre Tarriba? Ok, ya. Pero la verdad, sí. caía muy gordo ese asunto, ¿no? De la pareja presidencial. Ahora, decir que vomitas a todos me parece un asqueroso. A ver, ahí tenemos a Rivera, súbele tantito para gozar.
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20: Muy bien, al estilo Molotov, porque acuérdense que hacía Rivera Calderón un montón de canciones de estas, ¿no? Que prácticamente las improvisaba al momento.
22: Es un mago, nosotros trabajamos muchos años con él y llegaba en la mañana y decía, bueno, ¿qué les parece esta canción que voy a hacer? Y de la noticia de ese día ya tenía la canción completa, coro, verso, coro.
20: Lo malo es que el sexenio pasado se la pasó jalándole el cuello al ganso. Pero bueno, yo le mando un beso.
22: Usted tiene derecho a apoyar a quien él cree que es correcto apoyar, en este caso a su
20: bolsillo. ¿Y sabes qué?
22: Bolsillo.
20: De hecho, Rivera, si me estás oyendo, me acabo de hacer de un monocordio, me acabo de comprar uno.
22: Para porque se llama la banda de Fernando
20: Rivera. Pero me acabo de hacer de un monocordio y me llega, ahora que regrese a mi casa, tendré un monocordio para jugar. Ok.
22: Bueno, ya dejemos ese asunto en paz, pero sí.
20: Es que me imagino. Vomitando me encanta
22: encima
20: la imagen,
22: de Calderón.
20: Todo al tote así.
22: Fox.
20: Oye, óyeme, Felipe. Y el otro abajo. ¡Ah, no!
22: Alzando las cejas, sí.
20: Sí, qué asco. ¿Qué comiste?
22: Esto huele a Bacardí y a marihuana.
20: Huele a barbacoa.
22: Bueno, ahora escuchemos a este güey que se llama César Cravioto.
20: Ya lo oí, ya lo oí, ya lo oí. Gocen esto de verdad, o sea.
22: A ver, yo sí quiero decir una cosa.
20: Ajá.
22: Clarita Brugada, jefa de gobierno de la CDMX, cometió un gravísimo error pintando
20: varios.
22: Todos los muebles urbanos de color morado. Tienen que ser amarillos para que se vean. Eso es un tema internacional.
20: Es una convención internacional y ella de sus... Yo no sé a quién se le ocurrió. No sé si tiene un pariente que tiene una fábrica de pinturas. No sé quién hizo el negocio. Porque digo, fueron litros y litros y litros. Han de haber sido miles o cientos
22: de millones de pesos litros gastados en pintar de morado. Y luego, correcto, una semana después, volverlos a tener que pintar de amarillo.
20: Eso,
22: un doble gasto estúpido y absurdo.
20: Absurdo y estúpido que gastó de nuestro dinero, que me parece de verdad que merece una sanción por tirar el dinero a lo pene, porque de verdad...
22: Que lo pague ella de su bolsa, es lo que
20: sí,
22: yo pienso.
20: Digo,
22: ¿por
20: es
22: qué?
20: Eso
22: porque
20: y además,
22: una ocurrencia nada más.
20: Sí, y un montón de murales, que si el ajolotito, un montón de señalética,
22: eso
20: el ajolotito.
22: Bien.
20: Eso pon tú que no esté tan mal, pero también es... O sea, ayer, por ejemplo, hay unas fotos del ajolotito y un puente anegado totalmente inundado. ¿No sería mejor gastar el dinero? Y es que dice mucho la foto, güey. ¿No sería mejor, Clarita, gastar el dinero en desasolvar la ciudad para que no se nos inunde cada vez que llueve? Porque
22: proteger
20: llueve todos
22: al ajolote real y no andar pintándolo,
20: correcto,
22: nada más por las bardas.
20: ¿Qué les parece, por ejemplo, echar a andar un programa de revitalización del área de Xochimilco en donde vive el ajolote? Eso estaría mejor, en vez de estarlo gastando, perdón, Clarita, por la palabra, pero en pendejadas,
22: a
20: como
22: mí,
20: pintar
22: sí,
20: de
22: mí,
20: morado
22: a
20: la ciudad.
22: Sí me gusta que sea como que la imagen de la Ciudad de México el ajolote. Eso me parece una muy buena idea.
20: Eso está muy bien, pero tirar el dinero...
22: Es único.
20: Tirar el dinero...
22: Pero pintar al güey de morado y después tenerlo que volver a pintar de amarillo como, correcto, estaba, sí fue un grave error y sí tiene un costo para la Ciudad de México. ¿Y quién
20: y
22: lo va
20: para
22: a pagar?
20: Clarita, pues
22: nosotros.
20: La popularidad está bajando y te lo mereces, Clarita, perdón, porque claramente fue una tontería.
22: Clara.
20: Clara que sí.
22: Ajá. Mente. Me acordé de Shakira. Sí.
20: Una claramente brillante, Clarita, de verdad. Una super idea. Una idiota, diría
22: hay
20: yo.
22: Hay mucha gente que como el estaca está furioso por la ajolotización de la ciudad.
20: Pues ¿no te cae mal que tienen tu dinero? ¿A ti no te enchila?
22: A mí lo de los ajolotes me parece muy bien.
20: No, lo de los ajolotes no,
22: me parece una estupidez.
20: Lo de la pintura. O sea,
22: es que
20: tirar
22: es
20: mi dinero.
22: Es
20: tirar mi dinero.
22: Pintar, güey, dos veces para que quede igual.
20: Ahora, ¿quién? Yo quiero saber quién...
22: Si no, pues la responsable es Clara Brugada. Ah,
20: no,
22: ¿quién hizo el negocito?
20: Turbio.
22: ¿Quién vendió la pintura,
20: ¿quién tenía pintura
22: moradita y luego la amarilla otra vez?
20: Porque digo, ya saben que esas cosas siempre traen algún beneficio para alguien, ¿no?
22: Esa persona, la que se benefició de eso, ya salió de pobre, güey.
20: Ya pues,
22: con la cantidad de pintura que vendió dos veces, ya,
20: correcto,
22: la superhizo.
20: Ya la armó.
22: Pero bueno, hay mucha...
20: Habríamos de investigar eso, ¿no? ¿De dónde salió la pinturita? ¿Qué en
22: tú
20: pompó?
22: Que eres,
20: o sea,
22: eres la pelona que investiga. Adelante.
20: No, yo no, es que ya les dije, aquí no se investiga nada, somos payaxons nada más. Pero bueno, a ver, teníamos algo de Clarita, ¿no?
22: Digo,
20: no,
22: sí, tú eres de los que la hacen Cravioto de tos, porque
20: sí,
22: por la ajolotización,
20: sí,
22: de la Ciudad,
20: sí,
22: de México.
20: Sí,
22: entonces, César Cravioto,
20: sí,
22: este morenista, tiene para ti el siguiente mensaje. Adelante.
4: Pues resulta que fui a la farmacia porque tengo un poco de tos y me recetaron este jarabe, Ajolotius. Se los recomiendo a todos los que la hacen de tos. de que si estamos pintando la ciudad, ajá, que si los ajolotes por todos lados. Miren, hasta un jarabe ajolotius, y justamente, ajá, es recetado para los que tienen tos.
20: Ok. Mira, ajolotius. César Cravioto, acabamos de hablar de la utilización de recursos para una ocurrencia que salió muy cara, no solo políticamente, sino económicamente, y que pues pagamos los ciudadanos. Entonces, César Cravioto, ¿por qué no agarras tu jarabe ajolotius en una versión de a litro y te lo metes ahí donde no pega el sol, güey? Porque de verdad, o sea, y además de todo, tu chiste está tonto, mamón y mal hecho, güey. O sea, no está chistoso. Y encima de eso, permíteme que te diga, y me vas a disculpar la expresión, vete mucho y de puntitas y con una lata amarrada, saludarme a la más vieja.
22: ¿Pero
20: de
22: por
20: tu
22: qué?
20: Casa.
22: ¿Por qué?
20: Porque me parece, ¿sabes qué? Tomar con esa ligereza, el mal uso de recursos, el tirar nuestro dinero y tomarlo con esta ligereza y hacerse el chistosito. Pues cae muy mal, por lo menos a mí me cae muy mal. Entonces ya te dije,
22: ay, ¿no? Qué sorpresa, en palabras que suaves, te caiga mal un
20: humorista. ¿A dónde puedes ir, Cravioto, con tu chistecito del ajolotius?
22: ¿Ajolotius?
20: Estás payaso. O sea, estamos hablando de millones y millones de pesos que tiraron por una estupidez. Entonces, por favor, un poquito más de responsabilidad en tu comunicación. Y este asunto del ardo, ya sabes, es el chairismo, ¿no? Qué bueno que les arda, qué bueno que estén enojados. No, güey, es nuestro dinero. O sea, de veras, Cravioto.
22: Estaquita, te recomiendo ajolotius para que ya no la hagas de tos.
20: Sí, me cae. Y vitacilina, la verdad. Ches payasos.
22: Y amlodipina.
20: Amlodipina. Bueno, tenemos un top 10 el día de hoy delicioso, por cierto, hablando del viejito ventoso.
22: Ya, ¿por qué nos quieres mandar a corte? ¿Ya nos quieres mandar a corte?
20: Ya es la media.
22: Un poquito, todavía cabe otro cacho, ¿no?
20: A ver.
22: Por ejemplo, Noroña colgó una cartulina que decía: en México manda el pueblo. Y está combinando que muchas personas lo hagan en la Ciudad de México como una forma de no
20: México
22: sé qué más.
20: Manda el pueblo. Acuérdense, ¿quién es el pueblo? ¿Quién sabe? Ellos digan.
22: Esta frase toda ambigua.
20: ¿Quién es el pueblo?
22: ¿Quién es el pueblo? Todos somos pueblo, nadie es pueblo, a fin de cuentas, en fin.
20: Solamente bueno, los que aplauden son pueblo, los que no aplauden no son pueblo, y así, ¿no? Esa es la
22: apareció lógica. La primera cartulina Chaya. Colocada por ciudadanos con esta frase y así reaccionó Noroñis.
5: Está buenísimo. Ándale, lo mandaron. Ya empiezan: en México manda el pueblo. Ahí está, y en casa mi mamá. Está buenísimo, cabrón. Está buenísimo. En México manda el pueblo y en casa mi mamá. Está buenísimo.
20: Qué bueno que se diviertan, de veras, entre la Jolotius y luego acá este cómico.
22: México mágico, güey, es una maravilla.
20: Ahorita que en realidad lo que tendrían que hacer es viendo cómo se organizan para explicarnos todos los bretes horrorosos en los que están metidos estos personajes dudosos de su movimiento. No, pero mejor vamos a hacer chistes y a Jolotius y payasadas como la que acabamos de ver. ¡Ay, qué chistosito, viejo payaso! Ok.
22: Bueno.
20: Se los dice otro viejo payaso. Yo soy un viejo payaso, entonces, pues, viejos payasos se les tiene que decir así. Porque
22: bueno, vamos ahora con este mensaje que le envían Ricardo Salinas Pliego, Lili Téllez y el senador de la República por Chiapas, Luis Armando Melgar, precisamente a Noroña. Y yo creo que ya sabes cómo debe de contestar, ¿no, nuevo? Gracias, adelante.
6: Es un mensaje muy especial y con mucho cariño para el Chango León. Ese que dice que soy el cobarde. No, cobarde es quien no se pone la camiseta. Yo cuando veo chachen. Cobarde es el que le salen ronchas. Cobarde es el que tiene una casa de 12 millones y no justifica a dónde salió. Saluditos, Changoleón.
7: Te veremos pronto.
6: Besos. Exactamente. ¿Verdad?
20: Se refiere a estas camisetas que repartieron con esta leyenda de Yo con Rocha y que nadie se quiso poner.
22: La María Rocha. Pues no, güey, decían Narcomorena, ¿por qué se iban a poner esa camiseta?
20: Bueno, mira, si no le hubiera puesto Narcomorena, tampoco se le hubiera puesto.
22: Ahí la regó el pan, poniendo Narcomorena. Exacto. Debía haber dicho nada más Yo con Rocha.
20: Nada más que había el peligro de que alguien sí se la pusiera, yo creo. O sea, también el cálculo fue para que no se la pongan ni de chiste. Pero, ¿quién está con Rocha Moya? ¿Quién está, o sea, quién va a defender a Rocha Moya, un gobernador pues que ahorita está no en funciones y que es señalado por una corte en Nueva York de narcotráfico? Entonces, pues, ¿quién va a decir sí, yo con Rocha Moya? No lo sé.
22: Pues tremendo saludo que le mandan al Changoleón legislativo.
20: ¿Tú crees que realmente sea viable Ricardo Salinas Pliego como candidato?
22: Como candidato, sí.
20: O sea, sí, como candidato, pero o sea, que sea viable, hablo de que sí sea competitivo, de que tenga alguna oportunidad para...
22: En este momento me parece que no. En este momento, no, a cuatro años de la elección, yo no le veo posibilidades de ganar la presidencia.
20: Aunque yo lo veo ya metidísimo en la idea de que lo va a hacer, ¿eh?
22: Yo creo que va a ser candidato, sin duda. Y en política todo puede pasar. Faltan cuatro años. No es poco tiempo.
20: ¿Y a qué llegaría Salinas Pliego? Yo me pregunto. ¿Llegaría realmente a arreglar la situación del país? ¿Llegaría, como han llegado todos, a robarse hasta las chapas de las puertas? ¿Sería un gobierno de derecha? ¿Sería un gobierno de centro? ¿De izquierda? No sería, me queda claro.
22: Yo quiero platicar con Ricardo Salinas Pliego. Le mandamos una invitación a sentarse con nosotros en
20: una
22: la corneta extendida
20: con el tío Richie,
22: platicar acerca
20: bien.
22: De cuál sería su futuro.
20: Yo sí le quiero preguntar todas esas cosas. O sea, si llegas, ¿vas a ser como los últimos 10 que hemos tenido? O sea, ¿qué harías diferente, güey?
22: Así me encantaría. Pero antes, déjame preguntarle a Noroña, ¿qué te pareció el saludo que te mandaron Lili Telles, Salinas Pliego y Melgar?
5: Está buenísimo. Está buenísimo.
20: Ok, bueno.
22: Y oye, ¿y qué opinas del Estaca?
5: Está buenísimo. Está buenísimo.
20: Oye, ¿y de mi miembro?
5: Está buenísimo. Está buenísimo.
20: Ya. Perdón, Noroñis, eso fue barato, vulgar.
22: Sí,
20: chafa, burdo, artero, asqueroso.
22: El top 10 del día de hoy. ¿Cómo se va a llamar? Hoy
7: tenemos un top.
20: ¿Qué?
22: A ver, espérate, frases de AMLO que puedes usar en el sexo.
20: A ver.
22: Por ejemplo.
7: ¿Terminaste?
20: ¿Terminaste?
22: Arroba la corneta FM, volvemos en un momento.
20: ¿Terminaste?
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19: Llegó ese bello momento. El momento cúspide. El culmen de la corneta. Está con nosotros Gabriela Camacho. ¡Gaby Cam!
25: ¡Holi! ¿Cómo estás, Gaby Cam? Ya iba a decir buenos días. Buenas tardes.
19: ¿Qué
25: tal? Esta semana ha hablado.
19: Estás de fiesta,
25: ¿no? He hablado,
19: ¿no?,
25: con ustedes. Sí, estoy de fiesta. De estreno cumplió 2 años esta semana. De estreno, como ustedes lo conocen, con Javier Ibarreche y Gaby Cam, la dupla conocida como Javi Cam.
19: Exacto.
25: Javi Reche también. Reche,
26: Gaby Reche, andale, lo mejor. Oye, pero, a ver, Gabriela Camacho, tenemos que decirlo. Ora. Y decirlo muy claramente. Este proyecto, de verdad, o sea, para lo joven que es, es un madrazazo, güey, porque no
19: igual
26: hay
19: que el brunch.
26: No hay persona, sí, yo gracias, creo, con la que yo hable, que no me dice que las recomendaciones que dan, los análisis que hacen entre los dos, porque los dos vaya que saben y saben mucho acerca del tema del que están hablando, de series, películas, entretenimiento en general. No hay persona que no me diga, ese programa es mi fuente para
19: la
26: saber
19: mamá de la mamá,
26: cómo
19: de la
26: me
19: mamá
26: voy a entretener y qué voy a ver. O sea, de verdad, felicidades.
25: Oigan, muchas gracias, muchas gracias, pero yo sí tengo que decir que esto no es un trabajo, obviamente, nada más de Javier y mío. O sea, nosotros somos las caras, pero está Armando Reina, que es quien creó la idea original. Está Javi Mix, que está en la producción, obviamente Charlie de la Mora, arriba, Emilio, Carlos Camacho, todos todos los que hacemos este programa, Salvador Queautlazolin, somos un montón. Bueno, no, en realidad somos un equipo chiquito, no se deje engañar, pero somos un equipo al que le apasiona mucho el cine y pues lo hacemos con mucho cariño. Hoy justo estaba platicando con Armando en la mañana porque me escribió para felicitarnos mutuamente. Y yo le decía que yo pues desde que estudiaba la... Claro, somos una familia y aquí sí funciona así. Que desde que estudiaba en la universidad, pues mi sueño era hacer lo que hago hoy, ¿no? Poder entrevistar a grandes contadores de historias. Y literalmente De Estreno es el programa con el que yo siempre soñé. O sea, es como el programa que yo siempre hubiera querido hacer en mi vida. Hoy lo estamos haciendo con un equipo con el que me encanta trabajar. Así que gracias a todos ustedes por escucharnos y a La Corneta, porque hoy me dijeron en redes sociales que ustedes me han agrandado. Entonces, gracias.
19: No, no, siempre de ninguna manera.
26: Siempre fuiste grande.
19: Gabriela. Tú solita con tu talento, tu capacidad, tu disciplina, tu entrega, tu belleza, tu simpatía.
25: Y no soy guapa, ¿me vas a decir eso como de los hombres?
26: ¿Qué? ¿Cómo?
25: Que Eduardito siempre dice, es muy inteligente, está guapo.
19: Ah, pues acabo de hacer lo mismo contigo.
26: Bueno, a ver, Gabriela,
19: donde sé no eres hombre.
26: Aquí no podemos negar lo que nuestros Lorena ojos Herrera. Ven, o sea, guapa eres y además y todo lo demás. Pero guapa sí eres. O sea, yo he visto en redes sociales las chuleadas que
19: sabes,
26: te ponen.
19: Gabi Cam, no te hagas, por favor.
25: Gracias. No, me pensé, pero uno no vive de eso. ¿Eso qué es?
26: No te tires al piso para que alguien
25: No, me estoy tirando al piso. Pero mira, mi madre, que en paz descanse toda la vida, me dijo, tú tienes que ser inteligente. Entonces, pues eso no, es lo que uno intenta. ¿Qué? Pues porque no se sabía en mi adolescencia para dónde iba. Estaba
26: todas
25: bastante
26: las
25: pinza.
26: Mujeres, Gabriela Camacho.
19: Guapas es y más, feas tienen que ser inteligentes.
26: Tienen que ser inteligentes. Y esto es una cuestión para cualquier persona que tenga hijas, niñas. A enseñarle a una niña que su valía es el físico y cómo se ve es condenarla a una existencia increíblemente difícil, frustrante y poco feliz. Las niñas tienen que ser...
25: E insostenible.
26: Las mujeres tienen que ser inteligentes, solventes e independientes antes que cualquier otra cosa. Si aparte se quieren poner buenísimas y guapísimas y vestirse como les dé la gana, adelante. Pero primero que nada, se tienen que conseguir un garrote con un clavo viejo porque este pinche mundo es una basura.
19: Es que sonó horrible. Primero se tienen que conseguir un garrote.
26: Bueno, también, un garrote viejo.
19: Viejo.
26: Un
19: como
26: garrote
19: yo.
26: Viejo.
25: O sea, un sugar daddy. ¿Cómo? No estoy entendiendo.
26: Yo decía un arma en esta vida. Como tú has hecho, como una mujer profesional y solvente e independiente, que no necesita a nadie. O sea, no necesitas calabazas para flotar, como decía mi abuela. Así que felicidades, Galicano.
25: Gracias, compañeros. Venga. Es un placer compartirlo con ustedes. Eres grande. También son parte de... Ustedes también. Y yo cada día
19: sobre
25: más
19: todo de edad.
25: Estoy a punto de cumplir 40. Bueno, ya. Hijo, la próxima semana... Bueno, ya.
19: Oye, la próxima semana cumples 40.
25: Cumplo 40 años.
19: Pues estás en tu mejor momento, ¿eh?
26: Como los vinos. Gracias. Finos, Gabi Cam. Cada vez más.
25: Igual tú, Estaquita, ¿eh? Conozco dos, tres personas aquí en la emisora que cuando pasan enfrente de tu foto dicen, sí me lo daba.
19: Y una de ellas, soy
26: es
19: yo.
26: Es el señor de intendencia.
25: ¿Quién dijo eso?
26: El señor que limpia los baños. Yo sí me lo daba. Ok, bueno.
25: Arroba el Iniesta,
26: Venga, además, esos son los dos. Oye, Gabi Cam, bueno, ¿qué tenemos el día de hoy?
19: Vamos a la recomendación.
25: Ah, sí, que había que hablar de cine, ¿verdad? Bueno, quiero empezar contándoles de una serie. O sea, hoy tenemos una

0: De Niro hace como 30 años, ¿no?
1: Martin Scorsese es el director. Y que en realidad esa película es la segunda película que se hace de Cabo de Miedo, porque la primera fue en los 60. Bueno, efectivamente, esta serie está inspirada en la película de Martin Scorsese. Y escuchen nada más esto. Martin Scorsese y Steven Spielberg son los productores de esta serie.
0: Vámonos.
1: Cabo del Miedo se llama Cape Fear. Que, bueno, si ustedes no vieron la película original, en la película de Martin Scorsese, la historia gira alrededor de un hombre al que encarcelan y él, cuando sale de la cárcel, se dedica a hacerle absolutamente miserable la vida al abogado que no lo pudo salvar de estar en la cárcel. Entonces, en la película original hay varias cosas que se saben, como por ejemplo el estatus del acusado, si fue culpable o si no fue culpable. Y en esta nueva versión, pues obviamente te estás topando con una serie que tiene 10 episodios. Estrenan dos esta semana y estrena uno cada viernes. Y ahí les va, chéquense nada más. Cabo del Miedo, la serie de Apple TV, nos cuenta la historia de Max Cady, que es un hombre que fue condenado. Y que su abogada, Max Cady es interpretado por Javier Bardem, y su abogada, que es nada más y nada menos que nominadísima al Oscar, Amy Adams, no logra sacarlo de la cárcel. Él está acusado por asesinar a su esposa con su hijo que no había nacido, o sea, su esposa embarazada. Y entonces él sale de la cárcel y dice, ahora sí esta vieja me las va a pagar porque llevo 14 años en la cárcel. Pero a diferencia de las otras historias que hemos visto antes, esta juega con una parte que a mí me parece súper interesante, que es que tú no sabes realmente si Max Cady es culpable o no es culpable. Y al mismo tiempo hay una, digamos, como una especie de subtrama que desde el primer episodio te lo dejan ver, que tiene que ver con que la abogada termina en una relación sentimental con, digamos, que el prosecutor, que ¿cómo traduces fiscal. Eso hasta quita con el fiscal.
2: ¿El fiscal? Sí, sí, sí.
1: Exactamente. Entonces, ¿qué pasa? Pues que ella también es una mujer juzgada porque hoy en día se dedica a defender a gente que está en la cárcel injustamente, pero en ese momento, pues ella también fue señalada porque a quien estaba defendiendo está en la cárcel y además ella termina en un matrimonio con el fiscal de ese mismo caso. Entonces, ambos digamos que tienen cola que les pisen.
2: Correcto.
1: Y esta serie juega con esta parte. O sea, obviamente sí pasan cosas donde tú dices, se está vengando, ¿qué está pasando? Pero tú al mismo tiempo no tienes idea de si realmente ella se merece el juicio de público o si él sí es culpable. Entonces, la serie juega mucho con esta parte de tú como audiencia no tienes idea, ¿no? Entonces no sabes hacia qué lado.
2: ¿Es como thriller legal? O sea, te estás enterando de la historia y formando tu propia opinión de quién es el hojaldra.
1: Sí, pero al mismo tiempo, pues sí tiene la base de la historia original de la película de Scorsese, que es que alguien, Max Cady más bien, se está vengando de la abogada. Pero la diferencia es que tú no sabes si la abogada realmente se merece la venganza o no. Y hay suficientes razones para creer que sí y suficientes razones para creer que no. Pero también hay suficientes razones para pensar que él es culpable y que no es culpable. Entonces, a lo largo de los episodios te va destapando ciertas cosas. Además, porque claro, esta venganza que tiene Max Cady contra la abogada, pues va también afectando a su familia, va afectando al fiscal también, que es interpretado por Patrick Wilson en esta serie, a sus hijos. Y vas descubriendo como cosas de cada uno de esta historia que bien podrían ser la verdadera razón por la que están ocurriendo las cosas que están ocurriendo en sus vidas. Así que Cabo del Miedo o Cape Fear, de verdad que está increíble esta serie, está buenísima. Y como ya les decía, producida por Martin Scorsese y Steven Spielberg y protagonizada por nada más y nada menos que para mí uno de los mejores villanos del cine, porque casi todos los villanos que él ha hecho son espectaculares: Javier Bardem, Amy Adams y Patrick Wilson.
2: Bardem. Bardem es grande. Un papelazo. Yo creo que es de mis actores favoritos.
1: Es que es espectacular. O sea, yo creo que uno de mis villanos favoritos de James Bond, de la saga de Daniel Craig, es el de Javier Bardem. Es increíble.
2: A mí el mejor papel de Javier Bardem, para mi gusto, es No Country for Old Men. O sea, ahí sí me quedo. O sea, qué manera de interpretar a un psicópata que además de todo acaba siendo no una persona, sino un concepto. A mí así me pareció la película. Es como el miedo y la maldad personificada. Es horrible ese personaje.
0: Sí, es un actorazo. Tiene una cara de Neandertal, además, sensacional para el cine. Además, ¿no? Es un rostro inolvidable. Pues sí. Noroña, ¿qué te parece Javier Bardem?
3: Está buenísimo.
0: Gracias, Noroña.
1: Y Y a ti, Eduardo, dilo, por favor, dilo.
0: Fíjate que me parece feo.

0: Ahora.
1: ¿Bardem?
2: No. No,
0: porque sientas guapo no, de esa manera hipermasculina, ¿no?
2: Exactamente. Es feo, pero atractivo.
0: Es atractivo,
2: porque es así como
0: no,
2: muy masculino. Sí. Muy viril. Oiga, pero
1: además, es un hombre muy, ubican muy que, viril. Así es.
0: Que hay como muchos actores que se parecen entre sí y uno es como la versión bizarra del otro, ¿no? O como,
2: ¿quién ejemplo, es la bizarra de
1: quién
2: de
1: es
2: Bardem?
1: Dos?
0: El, yo creo Brad que Pitt, es Jeffrey Dean Morgan.
1: Jeffrey Dean Morgan.
0: Y Benicio del Toro.
1: Benicio del Toro y Brad Pitt son Benicio iguales, nada más que Benicio del Toro es como crudo. Es la cruda de Brad Pitt. Si lo pones pedísimo y lo despiertas temprano, sale ese güey.
0: Bueno, yo pienso que Javier Bardem vendría siendo esa misma versión de Jeffrey Dean Morgan.
2: Okay. Es que no lo vi.
1: Deja buscar a Jeffrey
0: Dean Morgan. Morgan es uno de los villanos más importantes. Ah, pues salen The Boys, Eduardo. Es la conciencia de Butcher.
2: No se parece,
0: no sé
2: nada,
0: si llegaste
2: Gabi
0: a esa Camp temporada.
2: Nada.
0: Claro que sí, ¿no?
1: Ya dejé bueno, de ver las películas drogada, Gabriela.
2: No, no pásame el número de tu dealer.
0: Ahora, ¿qué tiene?
1: ¿Qué tiene?
2: O sea, sí puedo ver que es así como el hermano no tan agradable. El primo de Bardem.
0: Sí hay algo, ¿ah?
2: Bueno, oye, y tengo una pregunta sobre la serie. ¿Están en Apple TV?
0: En Apple TV.
2: Y es serie, no es película, a diferencia de las versiones
0: no,
2: anteriores.
0: Es una serie, para tu mala fortuna, sí es una serie que va a estrenar episodios cada viernes. Pero hay dos episodios ya y no, sí vale mucho la pena, se los recomiendo. Por aquí Juanito de Digitales me está diciendo, es Negan. Pues sí, ya sé que es Negan, pero según yo ninguno de ustedes vio The Walking Dead, por eso no usé ese ejemplo.
1: No,
2: muy bien,
1: yo no.
2: Gracias bueno, por bueno, conocernos también. Oye, pero yo quiero decirte una cosa. Yo quiero hacer una recomendación hoy.
0: A ver.
2: Es que vi un documental la semana pasada en Netflix que me dejó, me voló la cabeza. Rafa Nadal.
0: Ah, sí vi que estaba anunciado. A ver, cuéntame.
2: No lo has visto todavía. ¿A ti te gusta el tenis o nomás es a tu carnal?
0: A mi carnal, pero a mí no me disgusta, ¿eh? Nunca le había hecho carnal a mi hermano y seguro dijo, ¡ay, qué naca! Porque ¿cómo es?
1: ¿Es muy fresa tu brother?
0: A mi carnal, sí.
2: Se llama Rafa, el documental. Se acaba de estrenar. Son 4 episodios. Y independientemente de si les gusta el cine o no, la persona de Rafael Nadal es algo extraordinario. La historia de su vida, su formación, el pietaje que incluye de cuando él era niño, de cuando entrenaba, cómo empezó, y en general toda su historia, lidiando con lesiones y lesiones a lo largo de toda su carrera, combatiendo el dolor con una fortaleza mental increíble, es algo soberbio, incluso si no sabes absolutamente nada de tenis. De verdad,
1: ¿cómo,
2: no
1: cómo
2: se lo
1: se
2: pierdan.
1: Desmorona el mazapán.
2: Por Rafa, durísimo, qué durísimo.
0: Oye, pero además he oído que Rafa Nadal es un tipazo. O sea, me ha tocado.
2: Es un
0: ¿sabes
2: caballero.
0: Que él ha sido invitado un par de veces, o si no es que más, a los premios 40 en España. Y justamente, como muchas personas que organizan estos premios, siempre han hablado maravillas de él. Así que
1: oye,
0: sí,
1: ¿cómo
0: se me antoja,
1: ¿cómo ve Videgaray a Nadal, Noroña? O
3: sea, está ¿qué buenísimo.
0: Está guapo.
2: O sea, no, Rafa tiene muchas cualidades, pero guapo no me parece. Mi querida Garica.
1: No te gusta. Ese no te. Pero yo sentí que te desmoronó el mazapán ahorita, güey.
2: Como ser humano, no como hombre. O sea, no como atleta.
1: No como.
0: No me gusta como hombre. Frases célebres de
1: Garica. No me gusta como hombre. Como hombre le gustan otros. Hombre.
0: Hombre.
2: Ahora sí, si
1: me da mucha risa el concepto
2: David
1: de
2: Beckham.
1: Hombre.
2: David Beckham, eso sí es otra cosa.
0: No, bueno.
1: ¿Con el calzón
0: bueno.
1: Bien relleno?
0: Y hace poquito
3: buenísimo.
0: Que hizo su anuncio de la Champions con The
1: Gabriela
0: Killers,
1: Camacho,
0: a mí se me desmoronó
1: el hombre,
0: mazapán.
1: ¿Quién es el hombre que a ti te desmoronó el mazapán? Digo, aparte de
2: tu esposo.
1: Claro. ¿Quién es el hombre así que dices, güey? O sea, si, aquí, es más, ¿con quién
2: hombre.
1: Le tendrías que decir a tu esposo? Lo siento, pero voy.
2: Voy.
0: Híjole, es que yo soy rara en gustos, pero yo creo que sí, Brandon Flowers, el vocalista de The Killers.
2: Lo siento, esta quita, te la pellizcaste.
0: ¿Cómo que no soy yo?
1: Ni modo que lo diga públicamente, ¿verdad?
2: No es cierto.
0: Guiño, guiño.
2: Hay que guardar las
1: guiño,
2: apariencias.
1: Guiño, guiño, no. Entonces,
0: Brandon
1: ese
0: Flowers, guiño, guiño.
1: Que dices voy.
0: Sí,
1: voy,
0: 100%.
1: Voy.
0: Sí, muchísimo. ¿No lo vieron o sea, en la final de la Champions que tocó The Killers?
2: Okay. Ya está.
0: Sí, él, ¿eh? Sí.
1: Ese sí.
0: Y okay, así de bueno. Actores, pues es que no sé, hay varios, pero
2: ¿conoces
0: que
2: a tantos?
0: Brad Pitt sí está en mi top, ¿eh? No estaba, quiero decir que no estaba en mi top, pero ya que lo vi en persona dije, no, sí, cómo no. Sí,
1: yo,
0: cómo Brad no.
1: Pitt, con quien de plano tendría yo que decir perdón, pero voy, es con Jessica Chastain, güey. O sea, es así.
0: Ah, sí.
2: ¿Es una pelirroja?
1: Sí. Una sí. pelirroja que tiene una cara la peculiar, no es precisamente, no es muy bonita, pero...
2: Ah, ya sé quién dice, sí.
0: No, sí, sí es muy bonita y además es una gran super actriz.
1: Super mega pone.
2: Bueno, más allá de las calenturas de cada uno de nosotros, yo me decanté por David Beckham y ahora me arrepiento. Vamos a la siguiente recomendación de mi querida Gaby Cam.
0: Pues ya que estás en los deportes, te voy a hacer una recomendación, que es una película llamada México 86, que la puedes encontrar en Netflix.
2: Ah, ya se estrenó.
0: Ya se estrenó y que justo en esta época mundialista, pues viene muy bien. Recordemos que ese fue el último, sí fue el último mundial que tuvo México, ¿no?
2: Sí, México 86.
0: Porque en mis años de vida no me ha tocado ni uno y ese año nací, así que claramente es el único mundial que ha tenido México desde entonces.
2: No es el
0: entonces.
2: Único, hubo México 70.
0: No, hubo otro antes, ¿no?
2: Previo, ajá. Por supuesto.
0: Bueno, pues esta película, que es protagonizada por Diego Luna, que también estaría en esa lista, no lo voy a negar, cuenta la historia de cómo México terminó siendo el anfitrión del Mundial del 86. O sea, no es una, digamos que no es una película que te cuenta qué pasó en ese Mundial, sino cómo llegamos a ese Mundial después de que Colombia, que iba a ser la sede original, pues dijo que no podía, digamos, que cumplir con los requisitos que pedía la FIFA. Y entonces México dijo, es mi oportunidad. Porque además recordarán que en el 85 pues vivimos una tragedia
2: el temblor,
0: con el terremoto. Y entonces para México era muy importante demostrar que éramos un país que se estaba levantando. Y entonces esta película lo que te cuenta es qué tuvo que pasar y cómo se las tuvo que ingeniar Martín de la Torre, que en realidad ese no es el nombre real de quien lo hizo, pero pues es como la ficción de México 86 de esta película, cómo se las tuvieron que ingeniar para que ese mundial terminara ocurriendo en este país en 1986, cómo pues finalmente en México nos las ingeniamos para absolutamente todo, eso es lo que más nos representa, y al final pues también fue lo que nos hizo ser sede del Mundial de México 86. Así que esta película la pueden encontrar en Netflix. Como ya les decía, es protagonizada por Diego Luna, pero también está Daniel Jiménez Cacho, Carla Souza, súper elenco de actores mexicanos y muy ad hoc con lo que se viene la próxima semana aquí en México.
2: Y este Martín Bien. De la Torre es Diego Luna, ¿no?
0: Así es.
2: ¿Y quién hace al Tigre Azcárraga?
0: Ay, no sé, fíjate que no sé. No, déjame recordar el nombre, pero ahorita te...
2: Ah, Jiménez Cacho, dice el nuevo. Sí,
0: ah, sí, claro, pues sí, claro, qué burra. Es Daniel Jiménez Cacho.
1: Es un gran papel. Porque ese fue uno de los hombres que formó México.
0: Es el mejor actor de este país. O sea, lo tengo que decir. Daniel Jiménez Cacho es el mejor actor de este país. Yo lo pienso. Si ustedes no están de acuerdo conmigo, está Luis bien, Gerardo pero Méndez. Sí lo pienso. No, bueno, Luis Gerardo también, pero hacen géneros diferentes, creo.
2: Jesús Zavala.
1: No están de acuerdo conmigo, joder.
0: Jesús Zavala.
1: ¿La oyeron?
0: Hugo Sánchez.
2: Diego Luna, ¿eh? Diego Luna lo he visto en una gama tan amplia.
0: Y Gael también.
2: Oye, ya se fue la estaca. ¿Está aquí,
0: sí,
2: te precioso?
0: Se enojó no, porque no, dije no que se me enojó. Gustaba Diego Luna.
1: ¿Sí me oyen o no?
2: Sí, ya revisaste. Ah, ya revisaste.
1: No, es que de pronto perdón. Dije qué groseros porque estaba yo hablando y me no sé si tosió esto o de plano me ignoraron, culates.
2: No, te dejamos oír por completo.
1: Es que me gustó mucho cómo Gaby Khan dijo, no, pues si no opinan lo mismo, jódanse. Me gusta esa plomo, Gabriela Camacho.
0: O sea, no lo dije, solo lo pensé.
1: Oye, no me enojé. Aquí
2: gran estoy, recomendación. Bueno,
0: México
2: llevas dos.
0: 86.
2: Cabo de Miedo, la serie, Cabo y México 86.
0: Así es, Diego Luna es Martín de la Torre y Carla Souza es su pareja, Susana, Daniel Jiménez Cacho.
1: Creo que Cago de Miedo es la que más me atrae de las que
0: Cabo,
1: me la voy a echar.
0: Cabo.
2: Y México 86 también.
0: El mundo unido.
2: Ve el documental de Rafa, está acá. Vas a ver qué belleza.
1: ¿El de Rafa Márquez?
2: No, el de Nadal, el de Rafa Nadal.
1: Porque el de Rafa Márquez no lo voy a ver.
2: Espectacular.
1: Está bien.
2: Y además una narrativa, pero impecable. Bueno, ¿qué más tenemos, mi querida Gabriela Camacho? Porque
0: bueno,
2: se nos acaba el tiempo.
0: Mi última recomendación, esta es rápida. Esta es más para fans de Hueso Colorado, porque estrenó Amos del Universo. ¿Ustedes se acuerdan de una caricatura, de la caricatura
2: sí.
0: de He-Man? Digo,
2: todos
0: en algún momento, incluyéndome a mis 3 años, tuvimos el cortecito de pelo de He-Man.
1: La caricatura más gay que ha existido jamás es He-Man. No hay caricatura más gay que He-Man. No la hay.
0: Sí, y hoy en día creo que mucho de lo que sobrevive la caricatura son justamente TikToks y memes burlándose un poquito de eso. Y bueno, se hace ahora, no sé si ustedes sabían, pero en realidad He-Man es un era un juguete. O sea, no es como que la serie se volvió popular y luego hicieron juguetes de la serie. Más bien era un juguete, He-Man, Y después empezaron a sacarle como a sus personajes, ¿no? A Tila, a Man at Arms, a Skeletor. Y entonces ya se empezaron a crear historias, cómics, películas, etcétera, alrededor de He-Man, pero en realidad es una creación de Mattel. O sea, no es como que... Uh-huh. No es como hoy en día que sale la película y luego se hacen los juguetes.
2: Luego los
0: y
2: monos.
0: Ahora... Hoy en día, bueno, más bien, esta semana llega a cines la adaptación de Amos del Universo, que es precisamente la historia de He-Man, protagonizada. Y
2: perdón que te interrumpa, Gaby. Tenemos un fragmento de la película de Amos del Universo. Adelante.
4: Recuerden, amigos, si la trae depilada, la tiene ocupada, porque el monte no crece en vereda caminada. Hasta la próxima. Se despide He-Man deseándoles buena suerte y buena salud.
1: Ahí está. Y eso es sabiduría no popular. Es. Sí.
2: No, falso no es.
0: Está ocupada. Nada falso, o sea. Correcto. ¿Cómo te explico? Bueno, completamente así cierto. Así qué oso sucede. Que yo lo esté diciendo, pero así es.
1: Oh, bueno, pues está bien.
2: Amos del Universo.
0: Amos del
2: Universo. Ay, Gabriela, ahora sí me sonrojé.
0: Pues es que sí es cierto. Pues,
2: es cierto, es verdad. Sí.
0: Estoy segura de que Sofía te diría exactamente yo lo mismo.
2: Suscribo.
1: ¿Sabes qué? Lo único que han logrado ahora es que todo mundo imagine el monte.
2: Ya.
0: O sea, la vereda caminada.
1: Visualice la vereda caminada. Y, sí.
0: Pues, bueno, y aquí, mejor eso.
1: Ya saben, diciéndole.
0: Mejor eso que las alfombras y las cortinas y demás.
1: ¿Quién cosas? Sabe, también tiene lo suyo. A ver, que regresen los 70s. A mí me gustaban las alfombras de peluche. Sí,
2: No, yo ya cambié. Sí, ya. Greñando. No hay vuelta atrás, ¿eh? Una vez que lo conoces y ya no hay vuelta atrás.
1: Yo hago jardinería, pero de plano acá se ve muy raro, güey. No lo reconozco.
0: Pero, bueno, ya.
1: Es que, a ver, Gabriela Camacho. Tú como mujer, ya en serio, pero, o sea, una cuestión, o sea, no digo que traigas un afro acá de basquetbolista de los 70s, ¿no? Que luego sucede. Yo si me dejo ir, lo que traigo hoy es una peluca, güey. Entonces hay que hacer si me cierto. Dejo ir. Sí, o sea, si me dejo ir unos 3-4 meses, sí se pone la cosa muy, o sea,
2: el Mato Grosso.
1: Y estás, yo creo que molesta, yo creo, ha de molestar un poco, pero poco de jardinero. Deforestación total y absoluta. ¿Tú como mujer qué prefieres?
2: En un hombre.
0: Yo prefiero... En un hombre. Ah, ¿en un hombre? No.
1: En un hombre.
0: No, sí, no, es que en un hombre sí se me hace muy raro como podado.
1: Os hormiguero está muy raro, güey.
0: No, tiene que ser como os hormiguero cuidado.
2: Es otra cosa, ¿no?
0: Como la barba, cuidadito, ¿sabes?
1: Es lo que... Exacto. Ándale, como la barba. Y eso
2: ralito.
1: Es lo que yo hago, o sea... Algo bonito, ajá, así, que se vea bien. O sea, que se vea...
0: Sí, porque si no, sí creo que no. Está raro. Está raro.
1: Es como si dejas tu jardín crecer así nomás y se llena de abrojos y de cosas horribles.
0: Exacto. Hay que hacer figuras con los arbustos y así.
1: Correcto. Así como los jardines de Versalles. O sea, está queda bonito.
2: Como un piracán.
1: Porque de plano... Podado. Desértico acá, o sea...
0: No.
1: Me parece que es demasiado.
0: No, y sí lo asocio un poco con virilidad, aunque no lo creas, ¿eh? O sea, sí, ¿no? Sí pienso, o sea, que así como desértico, no, mijo.
1: El hombre como el oso, mientras más peludo, más hermoso, es una cosa que todo el mundo sabe.
0: Tampoco.
1: Eduardo, no enseñes, no, está enseñando el güey, qué asco. No.
2: Chin, se bajó la cámara, te salvaste.
1: Qué asco.
0: Bueno, sí, después de haber hablado de los podados de cada quien, Amos del Universo ya llegó a Cinemex y la pueden disfrutar con Nicolás Galitzin y Camila Méndez de protagonistas, Jared Leto es la voz de Skeletor. Y pueden checar todas las entrevistas que tuvimos con el cast de esta película Amos del Universo en De Estreno y por supuesto escucharlo todos los días terminando la corneta en Los 40 y por las noches en W Radio los viernes y sábados.
2: Fight.
0: Okay. Que sí,
2: a bailar con el diablo, Gaby, que muchas gracias.
0: A mí me pusieron a hablar de arbustos, yo no tengo la culpa. Y pues si a mí me dices, pues yo acepto. Yo acepto.
2: Oye, muchas felicidades por los 2 años de película.
0: El podado. Eduardo Videgaray y José Ramón San Cristóbal.
2: El greñudo.
0: El podado. Una historia.
1: Okay. De pelo.
0: De pelos. Pocos pelos.
1: ¿O no? Exacto, pero bien peinados. Ok, bueno, ya está.
0: Historia de pelos.
1: Gracias, Gaby Cam.
0: Bueno, ya me voy. Adiós, ¿eh?
2: Gracias, Gaby Cam.
0: El top 10 de Gaby Cam.
1: Oye, felicidades, felicidades a ti y Barreche, de verdad. Y nos vamos ya porque el nuevo ya trae un cohete en el
0: tubo. Ya me voy, nuevo ya.
2: El top 10 será frases de AMLO que puedes usar en el sexo.
1: Mande las suyas, arroba la corneta.
0: Sí, se puede.
1: Sí, se puede.
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1: No estás solo.
2: ¿Cómo?
1: ¿Qué?
5: ¿Ya chuparon pito?
2: ¡Ay, me autovolqué!
1: ¡Qué horror! Bueno.
2: Todavía gracias, no, presidente, Cabecán. Pero un día de estos quizá.
1: Volvemos.
2: Gracias.
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25: ¿Qué tal? Muy buenas tardes. Tenemos una temperatura en la Ciudad de México de 21 grados. Yo soy Rubí Santiago y esto es Noticias W. La presidenta Claudia Sheinbaum anunció una inversión histórica de 190 mil millones de pesos en Veracruz.
0: Es una inversión en Veracruz de alrededor de 190 mil millones de pesos en el sexenio. E incluye la inversión en petroquímica y fertilizantes, la inversión en carreteras y la inversión en agua potable, plantas de tratamiento, recuperación de ríos y también la inversión en salud. Nos faltaría la inversión en educación, que también estamos desarrollando, y por supuesto la inversión en programas de bienestar, que alcanza en un año la inversión de cerca de 79 mil millones de pesos. Entonces, como ven, es una inversión histórica para Veracruz. Queremos mucho a la gobernadora y también, obviamente, al pueblo de Veracruz.
25: El gobernador de Tamaulipas, Américo Villarreal, mostró su visa en público tras los señalamientos del medio estadounidense Los Angeles Times sobre que el gobierno de Estados Unidos se la retiró. En conferencia de prensa rechazó que le fuera confiscada la visa y que para ingresar a Estados Unidos deba utilizar un permiso especial. Además, acusó que los señalamientos se basen en fuentes anónimas sin pruebas verificables. El gobernador de Tamaulipas aseguró que él nunca ha participado, promovido o protegido actividades ligadas al robo de hidrocarburos, tal y como lo señala el medio. Llega la Copa del Mundo a la Ciudad de México. Evangelina Hernández, cuéntanos.
3: ¿Qué tal, Rubí? Muy buenas tardes. Para informarte que desde este viernes y hasta el próximo lunes 8, el trofeo que va a ser entregado a la selección que gane el Mundial de Fútbol está siendo exhibido en la Sala de Armas de la Magdalena Michuca de la Ciudad de México. Esta sala donde se encuentra este premio fue aperturado esta mañana por la jefa de gobierno de la Ciudad de México y también por estrellas del balompié, entre ellos el mexicano Hugo Sánchez y el brasileño Roberto Carlos. Rubí, comentarte que antes de pasar a ver este trofeo, los aficionados van a hacer un recorrido inmersivo en 6 salas temáticas donde se van a poder observar, entre otras cosas, los balones conmemorativos de cada una de las justas mundialistas. Fíjate que en el acto inaugural, el pentapichichi Hugo Sánchez, pues dijo que le gustaría mucho que la selección mexicana pudiera llegar a ser campeona. Rubí, hasta aquí la información. Buenas tardes.
25: El Gabinete de Seguridad informó sobre la detención de Carlos N. y José Alberto N., relacionados con el robo de un vehículo y relojes en el Aeropuerto Internacional Felipe Ángeles el pasado 25 de mayo. De acuerdo con las investigaciones, ambos habrían participado en la conducción de los vehículos robados. Las indagatorias continúan para identificar y detener al resto de los involucrados. Los hechos ocurrieron cuando un camión que transportaba relojes fue robado por hombres armados mientras circulaba por el circuito exterior mexiquense tras haber salido del AIFA. Las cámaras de seguridad de la unidad captaron el momento en el que los hombres realizaron el robo, amagaron con armas de fuego al conductor de la unidad y se llevaron el camión. Hasta aquí la información, yo soy Rubí Santiago, visita wradio.com.mx y síguenos en nuestras redes sociales como W Radio México. Quédate escuchando La Corneta.
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1: La noticia es ese triunfo de la selección mexicana de ayer que realmente nos hace a muchos tener esperanza de cara a este
2: 5
1: mundial.
2: 5-1 le metimos a la selección de Serbia, el último partido de preparación, el último amistoso antes del mundial. Y pues con esto pasa lo que pasa siempre, ¿no? Que antes del mundial México se luce.
1: Pues está bien.
2: Ahora golea a la selección de Serbia allá en Toluca.
1: O sea que en realidad no servía para nada, ¿no? O sea, está bien. Le dimos en suma, pues está bien. Me da gusto de verdad que haya ese resultado porque creo yo que para la psique nacional y sobre todo para nuestros jugadores de la selección es muy importante el haber terminado esta fase de preparación con un triunfo contundente. Está bien.
2: Está muy bien. Gusto. Sí, entusiasma. El partido lo empezó perdiendo la selección con un error terrible y un tanto que cayó en nuestra portería, ni modo. Pero después vinieron 5 goles. La verdad no les puedo contar más del partido porque no lo pude ver por estar trabajando.
1: Yo solamente
2: trabajando.
1: Vi repeticiones de los goles y me pareció que estuvieron, o sea, vi solvente pues al equipo mexicano. Claro, después yo creo que del tercer gol, ya la selección serbia, pues ya casi que claudicó, ¿no? Dobló las manitas, pero me gusta la idea.
2: Hubo 2 autogoles de Serbia, un gol de Johan Vázquez, otro de Raúl Jiménez y otro de Julián Quiñones, creo. Ah, no, el de Quiñones se estrelló en el poste.
1: Quiñones?
2: Luis Chávez cerró la goleada con un fuerte disparo de pierna izquierda. Gracias, mi querido Nuevo. ¿Tú sí viste? Ah, no, pues tú estabas con nosotros.
5: Yo estaba igual con ustedes. Pero aquí está otro Moy que sí sabe de fútbol, ¿eh?
2: ¿Quién es el otro Moy?
5: Nuestro operador Moy.
2: Adelante, Moy, salta a la cancha y cuéntanos cómo viste el partido, el funcionamiento de la selección y sobre todo el parado de Aguirre.
6: No, el equipo se vio bien, a diferencia de los otros juegos. Pero sí, Serbia no era la Serbia que se esperaba. Serbia venía con su equipo número, yo creo que era la C, el equipo C. Pero sí, México se plantó bien y se vieron buenos los jugadores como Quiñones, como pues ya se sabe Raúl Jiménez, Luis Chávez, que no ha jugado en Rusia, pero se vio muy bien. O sea que México puede aspirar a llegar a semifinales, yo creo que sí.
1: Ahí está, fíjate, ahí está. Ahí está lo que yo quería oír, esa esperanza, o sea, real, de que el equipo es un equipo viable y es un equipo competitivo y un equipo lo suficientemente solvente en la cancha como para ilusionar a la afición mexicana. Me da gusto, gracias de verdad por ese
2: análisis. Gracias, Moy, por ese profundo y sesudo análisis.
1: Y fíjate, escuchemos. Cuando no tengamos a Moy, a Moy de verdad, tenemos a este Moy de Temu.
5: Sí sabe, sí sabe.
1: No, yo sé, pero sí sabe. No,
2: lo hizo muy bien, Moy, sí le sabe. Temo.
1: Sí, por eso, pero es otro, ¿no? Es otro Moy.
2: Es miserable. Bueno, vamos a escuchar al Vasco.
1: Moy, ¿te molestó que ser Moy de Temu? Está bien, güey.
6: No, está bien, Moy de Temu.
1: De pronto vamos a pedir al Moy de Temu para que nos dé su opinión. Gracias, Moy.
6: Nada.
2: Bueno, vamos a escuchar lo que dijo el Vasco Aguirre. Primero que nada, sobre el primer gol que cayó. Bueno, él lo define perfectamente. Adelante.
7: Una pendejada terrorífica, hijo. Terrible.
1: Oye, a ver, Nuevo, ¿me puedes separar eso tantito? Javier Aguirre, ¿tú qué crees? ¿Cómo calificarías la decisión de Clara Brugada de pintar todos los puentes y la infraestructura de la ciudad de morado para luego tenerlo a que pintar de amarillo y tirar nuestro dinero a la basura?
7: Una pendejada terrorífica, hijo.
1: Pues sí.
2: Estoy de acuerdo, Javier. De acuerdo. En esta ocasión, totalmente de acuerdo.
1: ¿Cancelar el aeropuerto por parte del PG? ¿Qué te pareció? ¿Qué fue?
7: Una pendejada terrorífica, hijo.
1: De acuerdo también, sin y duda.
2: La oposición proponer a Xochitl Gálvez como candidata a la presidencia.
7: También. Una pendejada terrorífica, hijo.
1: Sin duda. Estoy totalmente de acuerdo.
2: Firmar el último contrato con esta empresa.
7: Una pendejada terrorífica, hijo.
2: Pues ahí está. No, Javier, no, de ninguna manera. Al contrario, estamos muy felices. Bueno, y continúa hablando Javier Aguirre acerca de su posible retiro después de la Copa del Mundo. Adelante, Vasco.
7: No tengo ni zorra idea. Lo que diga Silvia, si me iba a retirar con 50 años, güey, tengo 67. Y dice, no, espérate un ratito más, que nos falta pagar no sé qué. Pues órale, vamos para allá. Vamos a Egipto, pues a Egipto, cabrón. A Tokio, pues a Tokio. Hijo de la...
2: Pues ni modo, no, Javier. Hay que palmar.
1: La vida es cara. La vida es cara, ¿eh? Entonces, pues, hay que trabajar.
2: Sí. ¿Tú cómo te piensas jubilar? Pues ya casi estás en edad.
1: ¿Jubilar?
2: ¿No? Retirar, pues, no, porque a nosotros no nos toca jubilación más que la que nos da el gobierno.
1: Yo quiero seguir haciendo este programa hasta que
2: desde el infierno ya.
1: Si se puede transmitir desde... Mira, ahorita estoy en mi casa, entonces si ya para entonces hay tecnología que me permita transmitir desde el infierno, lo haré. Y ahí les cuento cómo me va, pero yo no me quiero retirar. De este programa, esto lo quiero seguir haciendo. Es más, si me retiro de mis otros trabajos, y ya solamente quiero hacer este. Porque aquí sí me gusta mucho porque puedo joder a gusto. Ya saben, mi misión en este planeta es venir a joder. A eso vine y me gusta hacerlo.
2: Sí, lo haces de maravilla. Bueno, pues aquí tenemos la explicación de por qué el avasallador triunfo de anoche en contra de la selección de Serbia por parte de nuestro equipo tricolor. Resulta que Dana, la famosa cantante, uh-huh, exitosísima y talentosísima, se sumó a la fiebre futbolera y mandó sus mejores vibras a la selección. Adelante, Dana.
8: Sí, siempre que puedo, la verdad, voy al estadio muy emocionada por el Mundial. Les deseo toda la suerte, obviamente, que pasemos del quinto partido. Eso ya está hecho, voy a decir que es un hecho porque hay que poner esa buena energía.
2: Muy bien, ya chingamos.
1: Gracias por tu análisis, Dana.
2: Ya. No fue un análisis, nada más les está deseando éxito.
1: Me pareció increíble, padrísimo. ¿Sabes qué?
2: Es que no te da más confianza saber que Dana le mandó buena vibra.
1: Que tenemos a Pati Cantú en el equipo de la delantera. Que vamos a tener los análisis ahí sí sesudos y con conocimiento de Pati Cantú porque sabe de fútbol. Entonces, pues esto que le oí a Dana, digo,
2: Bueno, ¿no? pero todo suma, güey. Le manda buena vibra a Dana a la selección. Sí, y ayer ganaron. Casualidad, no lo creo. 5-1. O sea, el trabajo de los 11 muchachos que estuvieron de titulares y el Vasco. Ganaron gracias a Dana. No sé. Te vale madre. Ya, está bien, te vale madres.
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2: ¿Qué piensa Hugo Sánchez de que le pusieron una estatua a Pelé en Jalisco, México?
1: Esto me...
2: Y a él...
1: Curiosidad. ¿Qué dirá?
2: Nada.
1: A él nada.
2: Nada.
1: Viene.
9: ¿Qué piensas tú de que le ponen una estatua a Pelé en el Jalisco y a ti no te han puesto nada?
11: Bueno, mi madre me puso uno en Cancún y tengo otra yo, así, celebrando los goles. Y eso me hace sentir muy feliz. Así que, como mexicano, me siento muy orgulloso de todos los mexicanos.
2: Me sorprendió.
1: Pensé que iba a decir. ¿Su mamá le puso una en Cancún?
2: Su mamá le puso una en Cancún. Yo le he visto, estaba en un balcón de un edificio que tenía él allá en Cancún y está así como levantando los puños. ¿Se la puso su mamá? No sabía que se la puso su mamá, pero qué padre que tengas tu estatua, Hugo.
1: ¿Tú ponías una estatua tuya en tu casa con un micrófono?
2: No.
1: ¿Y tu traje de payaso?
2: De ninguna manera.
1: ¿De un payaso gigante de bronce con un micrófono y tu jeta?
2: Es que yo no tengo un ego desmedido.
1: Para que te vean los vecinos.
2: No.
1: Aquí vive el payaso de...
2: ¿Tú pondrías una con tu brillante pelona en un balcón de tu casa allá en Chicago para que la gente diga, oh,
1: ¿sabes qué a mí me gustaría?
2: Steakhouse.
1: Voy a hacer una como cabeza de Juárez. O sea, que en una esquina así comprar un lote ahí en Chicago. Es una cabeza gigante, toda exótica, pero y con un micrófono también.
2: Pero ¿no te sorprendió que Hugo Sánchez no dijera que él era mejor que Pelé? Porque yo pensé que a eso iba.
1: No me sorprendió, me decepcionó. Esta vez me quedó a deber Hugo Sánchez. Yo quería algo así de plano de un ego desmedido y horroroso, pero a lo mejor él mismo ya está diciendo, creo que es momento de medirme un poco, ¿no? En mis comentarios. A lo mejor él ya llegó a esa conclusión también de que se ve raro, se oye mal, es vanagloriándote de tus propios logros. No sé.
2: Yo no lo creo. Pero bueno, vamos a escuchar ahora a Diego Luna, que nos dice que la selección mexicana para esta Copa del Mundo ahora sí tiene lo que siempre decimos que nos falta. Adelante, Diego Luna.
14: Pero por eso es que podemos ser aficionados, porque nos la vivimos en el romanticismo de cambiar la historia. Yo ahorita, cabrón, creo que vamos a ser campeones del mundo. De verdad lo creo.
15: Por lo menos lo queremos, ¿no?
14: No, yo lo creo, güey. No, esa es la diferencia. Por eso uno cambia la historia.
15: Yo tengo otros datos.
14: A ver, no, nos la pasamos diciendo. Sí, necesitamos un equipo que juegue fuera de México, que no estén en el acomodo de la liga. Bueno, el 53% de nuestros jugadores juegan en otras ligas. Bueno, pues ya está. Oye, nunca tenemos jóvenes, porque aquí no debutamos jóvenes, porque aquí los extranjeros, pero tenemos un jugador de 17 años y tres menores de 22 años y dos de esos juegan en otros lados, ¿no? En otras ligas. Oye, que siempre fallamos los penales. Espérame tantito, tenemos al jugador que tiene el récord de penales en la liga más competitiva del mundo, en la Premier. Se llama Raúl Jiménez y juega en México.
15: Ya sonó la campana. Ahí está.
14: O sea, es lo bonito del fútbol.
2: Me encanta lo que dice Diego Luna. Su corazoncito se va a romper en algún punto del Mundial, pero hay que entrar a la contienda pensando en ir por el título, no ir ahí por el quinto partido y esas pinches de la selección.
1: Pues mira, ya hablaba, es más, el otro día pusimos una declaración de Diego Luna de que pues, hay muchos jugadores muy jóvenes que no traen estas telarañas en la cabeza de los ratones verdes y la madre, y me parece bien. Además de todo, yo creo que sin duda esto aplica para cualquier cosa en la vida, ¿no? O sea, le tienes que entrar a los asuntos con lo voy a lograr. O sea, yo cuando tengo un proyecto nuevo, no sé, ahorita con la delantera, ¿no? Pues a ver si nos va bien, ¿no? Pues vamos a hacer todo para que sea un éxito.
2: Correcto, y lo estamos haciendo.
1: Veremos, pero, o sea, si entras con la mentalidad de, pues a ver si, ay, nos ven unas güeyes, pues te la vas a peinar, güey. Absolutamente, ¿no? Entonces sí, me parece...
2: En una cosa sí estoy en desacuerdo con Diego Luna. Él dice que tenemos 52% de los jugadores de los seleccionados jugando en el extranjero. Uh-huh. Y yo lo corregiría y le diría, no, muchos de ellos no están jugando, están militando en otro equipo. Pero ¿cuántos minutos han tenido de partidos varios de los jugadores de la selección en sus escuadras en Rusia o en Europa, en distintos lugares?
1: Es cierto.
2: Pero bueno, si hay jóvenes, si hay entusiasmo...
1: Otra cosa en la que no, o sea, que no estoy de acuerdo con Diego Lunes en haber apoyado a López Obrador. Pero bueno, pues ya ni pedo, ¿no? Ya ni modo. O
2: sea, creo que Diego Luna no está de acuerdo con Diego Luna hoy en día en ese sentido.
1: En ese sentido, bueno, está bien.
2: Pero bueno, cada quien. Y por cierto, ya que mencionas...
16: Una pendejada terrorífica, hijo.
1: ¿Sí?
2: Ya que menciona.
1: Si hoy piensan Diego y Gael sobre ese asunto de apoyar a López Obrador, pues seguramente en su cabeza resonaría.
0: Una pendejada terrorífica, hijo.
1: Sí.
2: Oye, ayer el público de la Corneta Extendida que grabamos con Chumel Torres, con público en vivo y cámaras que próximamente podrán ver, añoran a Peña Nieto. Les preguntamos si querían que regresara a Peña Nieto y decían que sí.
1: Pues es que, a ver. O sea,
2: ¿tú extrañas a Peña
1: comparando,
2: Bombón?
1: No es que extraña a Peña Bombón, yo creo que fue omiso en muchas cosas, pero sí siento que se hicieron muchas cosas de mejor manera y de manera más efectiva y más conducida, que el país fuera más viable, pues, en muchos aspectos, en economía y demás. Pero bueno, no podemos extrañar y decir que regrese Peña Nieto. Lo que sí podríamos es ir construyendo una oposición que sí tenga pies y tenga cabeza y tenga manera
2: sobre todo cabeza, de realmente es lo que contender. Yo no he visto.
1: Sí, yo tampoco. O sea, no veo una figura de la oposición.
2: Ni la verás.
1: Eso o que corrija el camino Claudia Sheinbaum en lo que le queda de su sexenio y se deje ya de esta tosudez y de esta defensa ultranza de lo
2: del
1: que
2: pueblo.
1: Sea que represente Morena. Es del pueblo, güey.
2: Del pueblo, lo que sea que eso signifique.
1: Es una bola de ampones, traficantes que están metidos en su gobierno.
2: No, todos.
1: No, pero muchos. ¿No? Nadie,
2: algunos habrá, sin duda.
1: Dije una bola y hay que deshacerse de esa bola y hay que deshacerse de ese lastre para que pueda gobernar de mejor manera.
2: El mundo es una bola.
1: De agua y...
2: tierra.
1: ¿No? Mierda. ¿No? O sea, yo, eso decía la canción, según la recuerdo. No sé si podemos reproducirla nuevo porque yo creo.
4: El mundo es una bola.
1: Sí.
4: De agua.
1: ¡Caca! Correcto. ¡Caca! Así es. Ahí tiene.
2: Ay, y bueno, ya lo escucharon.
1: Este río de caca al país es ese señor que grita caca en la canción.
2: El top 10 del día de hoy se va a llamar precisamente Frases de AMLO que puedes usar en el sexo.
1: Mande usted las suyas, arroba la corneta FM, que es la vía gratuita de este programa. Frases de AMLO que puedes utilizar en el sexo.
5: No me des, ponme donde hay.
1: Y ya. Imaginemos un escote.
2: Con tres chichis.
1: En vez de dos hay tres. Una en medio. Una extra.
2: O una en la espalda.
1: ¿Qué prefieres? ¿Una extra en medio? O otras dos abajo. U otras dos abajo. ¿Qué preferirías?
2: Híjole, creo que dos abajo, ¿no? Por la simetría.
1: Nada más por la cuestión simétrica. Creo que yo también. ¿Tres en línea?
2: Tres ya, como perra o como...
1: Seis en línea. Pero al revés, o sea, que sean tres arriba y tres abajo. No como que no estén así como... tres arriba y tres abajo.
2: Es que solo tengo dos manos. Bueno, pues tengo
1: pues tienes pies. Y tienes boca.
2: Como chango ahí con los pies y las manos. Entonces con 5 es suficiente, no necesitamos más. Pero bueno, si quieren participar en el top 10 del día de hoy, ya saben cómo hacerlo, es a través de arroba la corneta FM en X. ¿Cómo eran? Frases de AMLO que puedes usar en el sexo.
1: Ya invité a Mario Delgado.
2: No. Bueno, vamos y venimos. 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
14: Mi querido Nuevo, gracias por haberlo intentado, gracias por existir, gracias por ser tú, nunca cambies, vales chorros, y te quiero mil.
18: Okay. Gracias por quitarme el whisky de la mano anoche.
19: Nada, señor.
18: Mi mamá, el Nuevo, la versión horrible de mi
14: estuvo
18: esposa.
14: Bien, estuvo
18: ¿otro
14: bien.
18: Whisky? ¿Cuál otro? El primero. Me había tomado unas cervecitas y ya he dicho muchas veces en este programa, la cervecita no es tomar, es cervecita y ya.
14: Oye, Nuevo, tenemos el top 10 que se llama frases de AMLO que puedes usar en el sexo. Pero algunas las tenemos, nada, otras no.
18: Nada se me hace más o sea, que echa a perder mejor un encuentro sexual que la voz de ese güey. O un dicho de ese güey, pero habrá quien le prenda, ¿no? Habrá quien le ponga muchísimo.
14: Cuando se va a comer el tamal, dice,
18: estás acá, chan chamito, entre las piernas.
14: Chan chamito.
18: Chan chamito. Mientras estás acá.
14: Eso sí lo he oído en mi mente. No, pero bueno, vamos entonces.
18: Chan chamito.
14: Chan chamito.
20: Chan chamito. Chan chamito.
18: Mientras estás
14: es
18: acá.
14: Un tipo de tamal tabasqueño, ¿no? Cuando estás a punto de degustar.
18: Pues cuando estás degustando el tamal, decir,
14: en tu cabeza se oye.
20: Chanchanito, chanchanito.
14: No, no. Es que la verdad no quieres a López Obrador en tus momentos íntimos. No, no lo quieres.
18: En la cama.
14: De ninguna manera.
18: Bueno, a ver, frases de AMLO que puedes usar en el sexo.
14: Te repito.
18: Número
14: 10. Unas las tienen nuevo, no. Otras las tenemos que leer nosotros. Tú, no, venos avisando nuevo para si saber. Frases de AMLO que puedes usar en el sexo.
2: ¿De cuándo acá se requiere tanta ciencia para extraer el petróleo?
18: solo se necesita un popote, ¿no, viejo payaso? Eso decía.
14: Y sobre todo, bueno, es que él se oponía al fracking, ¿no?
18: Sí.
14: Y que ahora ya lo estamos retomando. Ahora ya lo estamos retomando.
18: Te digo que nomás fue, sí, porque yo acá hago lo que quiero, ¿no? Y mis chicharrones truenan. Viejo
14: la que sigue.
18: Con el poder.
14: Y tú, viejo obsesionado con AMLO, güey, tú.
18: Viejo obsesionado.
14: No hay día que no lo menciones.
18: Si hay un traidor a la patria, es ese hijo del...
14: Bueno, no, es ya las acusaciones de traición a la patria también, ya basta.
18: No nos traicionó como país, ¿no crees?
14: No.
18: O sea, echó por tierra un montón de cuestiones que dañan a la democracia, hizo un pedazo la educación, la economía, pero bueno, está bien, ya.
14: Cometió errores, pero de ahí a ser traidor a la patria. Pues que a mí me enervan las acusaciones de ambos lados de traición a la patria.
18: Sí considero que ese brother le hizo mucho, mucho daño a este país. A lo mejor no se le puede decir traidor a la patria, pero sí se le puede decir pernicioso anciano.
14: Es que la Constitución define que es un traidor a la patria y ninguno de esos aplica a AMLO.
18: Y no califica, pero pernicioso anciano sí es.
14: Okay. Frases de AMLO que puedes usar en el sexo. Pues no llegué.
2: Pues no llegué.
18: ¿Y ya. Oye, ¿qué tal? ¿Que esto estuvo rico o no?
2: Pues no llegué.
18: Oh, ay, a ver, déjame intentarlo.
14: Yo ya terminé, ¿y tú?
2: Pues no llegué.
18: No. Bueno.
14: Pues déjame intentarlo. Pues ahí acaba solo.
18: Aquí tengo un palo de escoba.
14: Amarrado al tobillo.
18: Sí, punto. Vamos a la que sigue, que es la número
3: 8.
18: Frases de AMLO que puedes usar en el sexo. ¿La tenemos, Lobo?
14: Hay que serenarse.
18: Pues sí. Sí, sí hay que serenarse. Porque miren, el no serenarse puede tener dos resultados. Uno, que pierdas la enjundia, ¿no? Y que no tengas con qué. Y la otra es que te gane la emoción. Mm. Que te gane la emoción. Entonces hay que serenarse. Decía bien el viejito ventoso. Así vamos es. A la número
3: 7.
18: ¿Esta la tienes, nuevo?
14: Andamos macaneando. Ah, no es esa. Frases de AMLO que puedes usar en el sexo. Esto no lo tiene ni Obama.
18: ¿Pero de qué estás hablando? ¿De tu
14: de la bestia.
18: ¿De tu pareja? ¿De tu pareja o de lo que le ofreces?
14: No, de la bestia. Esta que tengo ahí. La
18: esta es la bestia de Obama. La tengo aquí en la boca. Ok, la que sigue es la número...
14: Sí. Dime que esta sí la tiene. Ah, qué bien. Frases de AMLO. ¿Qué puedes usar en el sexo?
2: Yo beso a los hombres.
18: Ay.
2: Y me besan el pito.
18: Ay, ay, ay. ¡Qué bárbaro!
14: ¡Qué barbaridad!
18: Eso nunca lo dijo, por cierto.
14: Jamás lo dijo.
18: El presidente López Obrador, el viejo meteórico, nunca dijo eso. Eso es una edición que hemos hecho en este programa para jugar.
14: Entonces, pero está sensacional. La quiero ir otra vez, ¿se puede? Es muy agresivo. Una vez más. Una vez más.
18: Adelante. No, venga.
2: Yo beso a los hombres.
18: ¡Ay!
2: Y me besan el pito.
18: ¡Ay, ay, ay! Nunca jamás dijo eso el expresidente López Obrador.
14: No, es una edición artera, malintencionada. Sí.
18: Pero a ver, trapera. Yo creo que incluso él entendería, el viejo tosudo, que eso pues, es un divertimento, ¿no? Y que nomás estamos jugueteando.
14: Pues sí.
18: Ok.
14: ¿Qué número sigue?
3: 4.
14: Frases de AMLO que puedes usar en el sexo. Vamos a hacer una rifa
18: del avión. Por cierto, ¿qué tal nos fue con eso, eh? La rifa del avión.
14: Pues ya se le vendió a Uzbekistán,
18: avión,
14: creo.
18: ¡El avión!
14: Ya nadie sabe de qué hablas tú.
2: A ver, hacemos mañanera.
18: ¿Qué dijo?
2: A ver, hacemos mañanera.
18: ¿Cómo no va a ser mañanera también que le funcionó?
14: Hagamos mañanera. Okay. Vamos al número.
3: 3.
14: Frases de AMLO que puedes usar en el sexo. ¿Cómo? ¿Cómo? ¿Cuál va nuevo? ¿La 3 o la 4? La 3. Frases de AMLO que puedes usar en el sexo. Nada más 7 segundos. ¡Qué barbaridad, Andrés!
2: Yo tengo otros datos.
16: Ah. ¿Terminaste?
18: ¿Qué, perdón?
16: ¿Terminaste?
18: ¿Qué?
14: ¿Y la S al final qué? ¿Por qué terminaste?
16: ¿Terminaste?
18: No sé.
14: Pues así
18: no
14: hablaba.
18: No sé.
14: Ok.
18: ¿Hablará así en corto o nomás estaba, digamos, haciendo más pueblo?
14: Frases de AMLO que puedes tú, ¿qué crees? Usar en el sexo. Ya invité a Marcelo.
18: Ok. Alma, Marcelo y otros que van a estar aquí en mi cama.
14: ¿Alma, Marcelo? ¿Quién es Alma?
18: No sé, habrá algún alma trabajando ahí, ¿no? Esto es bueno para el alma, Marcelo.
14: Y está también Alma Marcela.
18: Te lo recomiendo.
19: Ya, no le alegue.
14: De acuerdo, presidente, gracias. Frases de AMLO que puedes usar.
18: No me gusta cómo me lo estás haciendo.
19: Ya, no le alegue.
14: Frases de AMLO que puedes usar en el sexo, la número
3: 2.
18: Wow, frases de AMLO que puedes usar en el sexo.
19: No está solo. No,
18: hay
19: está
18: un güey abajo solo. De la cama.
19: No, está solo.
18: Hay un güey en el closet.
14: Ajá. Solo. ¿Por qué dices solo?
19: No está solo.
18: Solo. Bueno.
14: Y finalmente la número
3: 1.
14: Frases de AMLO que puedes usar en el sexo.
19: ¿Me recuerdan a Manuelita?
18: A ver, ¿qué otra vez? ¿Qué dijo?
19: Que la amo tanto.
18: A Manuelita.
14: Pues, ¿quién no? Pero, eso es que son disciplinas.

0: el golpecito. ¿Qué dice?
1: Estaba yo macaneando, o sea, con todo. Los voy a acusar.
0: ¿Qué está?
1: Con sus papás.
2: Tengan para que aprendan.
0: ¿Qué estaba haciendo anoche con el cerdito que tiene ahí en su rancho?
1: Estaba yo macaneando, o sea, con todo.
2: Ah, pues qué bien, por usted y por el cerdito. Bueno, bueno, esto es una cantidad de fantasías inexistentes, esto nunca sucedió, solo en la extrañísima cabeza del señor San Cristóbal y del nuevo. Yo bueno,
0: esto se acabó,
2: me deslindo.
0: Es viernes, yo me deslindo.
2: Deslindo.
0: No me hago responsable, me hago pendejo y luego me voy a mi rancho. Ajá, ya le dejo mi desmadre.
2: Ahí se encarga.
0: Bueno.
2: Claudia.
0: Haz lo que puedas con ello porque yo ya estoy en el retiro, menos cuando siento pájaros en la azotea y drones americanos sobre mi rancho. Bueno, voy a tener que... ¿Sabes qué? Como dijo Broso en un tuit, me dijo, ¿sabes qué? Te recomiendo que duermas en pijama o a lo mejor en pants, en tenis, por si acaso tienes que volar de urgencia.
2: ¿Ya? ¿Señor San Cristóbal? Ya, o sea, este güey le valió gorro y ya se fue a comer, ¿o qué? Bueno, pues entonces yo les recuerdo que nos vemos en la noche en Imagen Televisión, canal 3.1, ahí estaremos en ¿Qué Importa? Como todas las noches. 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No te voy a contestar, güey, me está marcando el estaca. ¿Para qué le contesto aquí en mi computadora? No tiene ningún sentido. Mejor ya, adiós, adiós. Ya me colgó el güey, ya se enojó. ¿Qué hacemos nuevo?
3: No, pues ya vámonos, ¿no? A comer.
2: Buena idea. Adiós, hasta el lunes, gracias.
1: Vámonos a desayunar.
2: Va.
4: En este instante se va la meme en la corneta.
2: ¿Y este es el cierre?
4: No, este. ¿Ah?

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0: ¿Qué tal? Muy buenas tardes, son las 6:00 y es un gusto saludarle en esta tarde de viernes 5 de junio. Soy Carla Santillán y a nombre de Enrique Hernández Alcázar agradezco el favor de su atención, de su compañía, que se quede con nosotros porque le vamos a contar la historia de este viernes 5 de junio. Tenemos mucha información y también tenemos cosas más ligeras que compartir con ustedes. Así que quédense con nosotros las próximas dos horas y en general con la programación de W Radio, que está pensada para hacerle una agradable compañía. Así que, pues vamos a darle. Gracias por estar con nosotros. Iniciamos.
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0: Pues como le hemos venido reportando y también se ha viralizado en redes sociales este momento en que hombres armados llegan a la casa de la periodista Roxana Guzmán y se la llevan. Bueno, pues hoy la presidenta Claudia Sheinbaum estuvo en Veracruz, en donde sucedió este hecho, y la mamá de Roxana pues le solicitó apoyo para que sea localizada su hija. Yadira Paredes, corresponsal de W Radio en Veracruz, tiene más detalles. Adelante, Yadira, muy buenas tardes.
2: Muy buenas tardes, Carla, para ti, para todo el auditorio. Efectivamente, hoy por la mañana, la presidenta Claudia Sheinbaum Pardo dio su conferencia del pueblo desde el puerto de Coatzacoalcos, donde, bueno, pues se tocó el tema justamente de la periodista, de la comunicadora Roxana Berenice Guzmán Ramírez, quien, pues como tú bien lo comentas, fue sacada de manera violenta de su domicilio el pasado martes por la mañana, y bueno, pues hasta el momento nada se sabe de su paradero. Ahí la fiscal general del estado, Lisbeth Aurelia Jiménez Aguirre, dijo que se están dando seguimiento a la búsqueda de esta compañera comunicadora, y que bueno, pues se tiene ubicado el vehículo en el que fue trasladada, en el que se ocupó para este delito, así como que se están investigando en tres municipios cercanos, pues el propio Nanchital, Moloacán y Cuchapa. Esto fue lo que dijo la fiscal general de Veracruz en este tema durante esta conferencia.
3: Acciones que ha tomado esta fiscalía. Nos hemos abocado a las entrevistas a familiares, personas cercanas a la víctima. Se está realizando el análisis todavía de videograbaciones para que nos han permitido identificar el vehículo relacionado con los hechos y posibles rutas de desplazamiento, lo que a su vez nos ha permitido llevar recorridos de búsqueda en los municipios de Nanchital, Moloacán y Cuichiapa, con la participación de la Policía Ministerial, la Secretaría de Seguridad y Protección Ciudadana, Defensa, Guardia Nacional, Marina y la Secretaría de Seguridad Pública.
2: Pues ahí está la caricia de la fiscal general del estado de Veracruz. La presidenta Claudia Sheinbaum dijo también en esta conferencia que la prioridad es localizar a la comunicadora Roxana Guzmán y posteriormente pues analizar cuál es el entorno en el que ella se desempeña. Eso fue lo que dijo la presidenta.
4: Saber realmente cuál es la causa. Lo importante en este momento es encontrarla. Y una vez que se encuentre, pues ya la investigación de cuál fue la razón por la cual fue levantada por estas personas que todos vimos en un video. Lo más importante en este momento es la búsqueda.
2: Y bueno, pues durante esta conferencia de prensa desde el astillero de la Marina estuvieron familiares y amigos conocidos también de esta comunicadora, directora del medio de comunicación Pulso Informativo del Sureste. Y bueno, pues ahí acompañando a su mamá exigieron la aparición con vida de la misma. Hoy ahí tuvimos oportunidad de entrevistar a esta señora Rubicela Ramírez, y esto fue lo que dijo.
5: Yo les voy a comentar si no saben.